0: Ya nos acompaña aquí, por supuesto. ¿Cómo andas, Paco? Bienvenido.
1: ¿Qué tal, maestro? Muy buenas tardes. Buenas tardes a toda la gente que nos escucha. Todo bien. Muchas gracias por las felicitaciones, por supuesto. Pero aquí estamos dándole. Y bueno, vamos a platicar de muchos temas. Uno de ellos...
0: Espera. Primero, ¿cómo te la pasaste?
1: Bien,
0: GPI, ¿verdad, Diego?
1: No,
0: GPI.
1: No hubo nada, la
0: aquí
1: verdad
0: estamos,
1: es que...
0: Aquí estábamos viendo a qué hora.
1: La verdad es que muy tranquilo. Usted sabe que yo no soy de hacer festejos. No, trato de huir un poco, sobre todo cuando se trata...
0: Usted es mesurado, usted es tranquilo.
1: De mis festejos, ¿no? Okay, no tengo problema si voy al festejo de alguien más, pero yo no soy... una persona de festejarme tanto, la verdad.
0: Qué bueno.
1: Pero bien,
0: así debe ser, igual yo.
1: Con la familia, sí, yo sé que usted es igual.
0: Sí. Tranquilidad, bajo perfil, cero ostentosidad.
1: Sí,
0: ¿para qué anda uno alardeando, no? Total.
1: Sí, después nomás hacen para subir a redes y ya.
0: Sí, exacto, exactamente.
1: No, prefiero nada de eso.
0: Qué bueno que se la pasó muy bien, maestro Paco Rodríguez. Qué bueno que ya está reintegrado.
1: Sí, por supuesto.
0: Ayer decíamos, va a venir ya Paco con nueva edad, con nuevos brillos.
1: Sí, caray, un año más. Pero bueno, por ahí dicen que el del COVID no valió.
0: Yo creo que todos tenemos derecho de quitarnos 2 años, ¿sí?, por el tema de la pandemia. El 20 y el 21 fueron como entre paréntesis. Entonces, todos tenemos derecho de quitarnos 2 años. Pero mira, estamos chavos.
1: Estamos chavos todavía. Sí, en fin. Sí, por supuesto. Oye, pero pues... hay mucha información. Ya hablabas del tema de los acuerdos que se buscan con Conagua para los adeudos del CIMAS. Hoy pues se cumplen 2 años de la desaparición de Pablo Jared. Este caso que lo hablamos hace algunos días, realmente muy envuelto en mucho misterio, desafortunadamente. Hoy su madre, la señora Janet, pues declara que no hay absolutamente ningún avance ni en Coahuila ni en Durango.
0: Sí, así es. Pues un caso, híjole, a ver, dramático como todos los de desaparición, pero ya lo habíamos comentado cuando la familia anunció lo del triduo de misas por la cercanía ya del aniversario, sí, que es hoy 2 años de la desaparición. Pues poco y nada en cuanto a novedades, pero sí, un caso muy enrarecido. Como que envuelto en demasiado misterio, muchas inconsistencias, mucho de lo que se ha dicho o de lo que en su momento se dijo como hipótesis, pues carecía de toda lógica.
1: Sí.
0: Y ahí está una familia que sigue clamando una justicia que no ha llegado, porque si no llega ni la claridad ni la explicación de qué ocurrió, pues menos una justicia,
1: exacto,
0: una reparación del daño, una consecuencia contra quién es o quién haya sido responsable o responsables, de qué no sabemos. Porque, a ver, la expectativa siempre con una persona desaparecida es que se le encuentre con vida. Pero al no haber indicios de nada, pues a veces en muchos de los casos de desaparición no hay una claridad con respecto a qué esperar por parte de las familias, ¿no?
1: Sí.
0: Pero bueno, lo vamos a platicar un poco más adelante. Es uno de los temas que hemos colocado en primer plano. Mientras tanto, pues vamos a arrancar con la información.
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0: Oye, por cierto, nada más antes de iniciar de lleno, ¿cuánto apagón y cuánto problema de electricidad? Sabemos que CFE es de lo peorcito, ya eso es decir mucho, porque hay tanto servicio tan deficiente, tan tristemente deficiente. Yo creo que como ciudadanos merecemos más, ¿no? Merecemos otra cosa.
1: No, por supuesto.
0: Merecemos salir a la calle y no estar lidiando con tanto problema, que si baches, que si fugas, que si brotes de aguas negras por drenaje tapado, que si falta de agua, que si no hay transporte público, en fin, que si no hay infraestructura de movilidad sustentable, en fin, tantas cosas que nos faltan. Pero a ver, que ni lo básico lo tengamos garantizado, la verdad es que habla... muy mal de una localidad. Qué bueno que estamos muy seguros, qué bueno que seamos la sexta ciudad mejor evaluada en términos, por ejemplo, de la ENSU, la sexta con menor percepción de inseguridad, o la segunda si contamos nada más las localidades de mayor a 500,000 habitantes. Qué bueno que estamos en esos sitios envidiables. Pero también quisiéramos ver eficacia en lo demás, ¿no? En cuestiones de salud, por ejemplo. Pero insisto, ni lo básico, que es agua, electricidad, pavimento, lo hemos sabido garantizar.
1: Sí.
0: pues la verdad es que qué mal. Y otra jornada de apagones, pues es que qué día no es de apagones y de inconsistencias en el servicio eléctrico, ¿no? Sí. Hoy otra vez buena parte del centro, intermitencias, que si venía, que si se iba, y luego nadie responde por todo lo que se descompone. Qué frustración y qué
1: hartazgo. Fíjate que es un tema,
0: hartazgo,
1: sí, coincido, yo creo que es un tema que se está agravando y que desafortunadamente no hemos quizá medido la gravedad de las consecuencias, Manuel. Yo creo que ese es un punto importante porque como bien dices, pues prácticamente se ha vuelto rutina el tema de los apagones y evidentemente esto afecta desde a un comercio pequeño hasta una gran industria, ¿no? Y obviamente a las casas, ¿no? A los hogares de los cientos de familias en la comarca lagunera que pueden efectivamente tener algún tipo de desperfecto. Lo habíamos comentado, tanto tú como yo hemos sido víctimas de esas afectaciones a nuestros electrodomésticos y es una situación, la verdad es que muy complicada, compleja, que te da coraje y que como bien apuntabas al principio, no nos merecemos.
0: No, pues no, mereceríamos otra cosa, ¿no? Pero en fin, CFE mal y de malas, ¿no? Ya lamentablemente no es novedad. Bueno, decíamos este tema entre CIMAS y Conagua. A ver, ¿qué organismo operador de agua en el país no tiene adeudos con tanto Comisión Federal de Electricidad por el tema de el gasto energético que requiere la operación de toda la infraestructura, pozos, cárcamos y demás? Pero, a ver, no por el hecho de que sea una cosa casi que generalizada significa que está bien. Hay organismos operadores de agua que tienen adeudos impagables, ¿no? Y luego súmale los adeudos con Conagua por derechos de extracción. Bueno, estos últimos se está buscando un esquema de ver cómo CIMAS le abona al adeudo que tiene con la Comisión Nacional del Agua. La idea es que haya pues un esquema a plazos, pero también hay la posibilidad de que haya acceso a programas de peso por peso. Se reunió el alcalde de Torreón, Miguel Riquelme, con Gabriel Riestra, quien es el director general del organismo de Cuencas Centrales del Norte de Conagua. El objetivo, también con esto de los programas de peso-peso, es que el CIMAS obtenga un retorno financiero entre noviembre y diciembre para ese dinero etiquetarlo directamente en obras de infraestructura hidráulica que buena falta hacen. Para concretar la firma del acuerdo con Conagua, el alcalde detalló que el CIMAS y, bueno, el municipio buscan entregar un monto aproximado de 40 millones de pesos, que es más o menos un 20% de la deuda que tiene Torreón, bueno, el CIMAS, con la Conagua. Se ha instruido al CIMAS a que habilite un apartado en su página de internet para que ahí transparente las acciones e inversiones en cuanto a mantenimiento de pozos y que se reactive inmediatamente el sistema de telemetría, ¿no? Vamos a escuchar un poco sobre esto y lo de la reunión con Gabriel Riestra de Conagua, lo que dijo el alcalde de Torreón, Miguel Riquelme.
3: Tanto agua potable como pavimento son las principales demandas de la ciudad. Y en ese sentido, pues, cuando hay demanda es porque hay rezago. Y lo que estamos haciendo es, a la par, generar el diagnóstico. Un diagnóstico de pavimento tarda muchos días. Entonces yo no quise esperarme a terminar el diagnóstico para poder arrancar y para poder enfrentar este gran reto. Lo que hoy estamos haciendo es iniciando ya el programa. En los próximos días daremos a conocer cuál realmente es el rezago y cuántas colonias en realidad existen con bajo suministro o nulo suministro de agua potable. Por lo pronto estamos reparando lo que más es demandado por la ciudadanía, por lo que más hemos recibido llamadas para poder reparar tanto en la parte de pavimentación como en la parte de agua potable. Fue muy importante la reunión ayer con el titular de Conagua. ¿Cuáles fueron los temas? Agua saludable, la interconexión que requiere el municipio para poder acceder al programa de agua saludable, el adeudo que se tiene por parte de CIMAS, ya nos dio algunas opciones, las va a trabajar con Javier Herrera, creo que el día de hoy, y posteriormente me voy a reunir, espero que entre hoy y mañana, con el nuevo superintendente de Comisión Federal de Electricidad. Me dicen que hubo cambio ayer, ya hablé con él personalmente y estoy esperando reunirme con él. En los dos hay disposición y hay programas incluso de peso a peso, y hay otras de quita de recargos y actualizaciones. En algunos, en otros ya no, me lo explicó por qué, pero vamos a tener la oportunidad de acceder a programas que nos permitan también un retorno al cual no estaba agregado el municipio por el adeudo, y que nos permita hacer obra también por el mes de noviembre o diciembre, complementaria en el sistema. Entonces todo ello lo vamos a ir impulsando.
0: Bueno, y lo dicho por el alcalde de Torreón, Miguel Riquelme. A ver, y esto último que decíamos, ¿qué te parece? A ver, esta instrucción que tiene CIMAS, de que habilite un apartado en su página web para que transparente ahí todo lo que se vaya a hacer en mantenimiento de pozos, montos y demás, y también que se reactive lo del sistema de telemetría. Digo, pues ojalá, ¿no? En aras de la transparencia, que mucho le ha faltado al CIMAS eso, sobre todo transparencia muchísimo. Claridad.
1: Sí, o sea, no tendría que ser como una propuesta, ¿no? O una orden del alcalde, o sea, tendría que ser algo natural, inherente a la administración pública. La necesidad de transparentar es una obligación que está por ley,
0: claro,
1: ¿no?
0: Claro.
1: Y yo precisamente en mi última columna Reflector del diario Vanguardia,
0: todos los domingos
1: hablaba precisamente que ante todos estos temas de incrementos y de ajustes que se han anunciado a propósito de la información que habían dado la semana pasada respecto a incrementos en los sueldos, ¿no? De horas extras y cosas de ese tipo, y yo había manejado además también, recordarás Manuel, y aquí lo mencionamos, el incremento en temas relacionados con renta de equipo para dar mantenimiento o supuestos mantenimientos a los pozos. Y en la última columna yo lo que decía, lo que apuntaba era que pues dentro de todo esto de incrementos, de ajustes, etcétera, lo que necesitamos es transparencia.
0: Claro.
1: O sea, se requiere transparencia por parte de la autoridad para ver qué es lo que está haciendo con nuestros recursos, ¿no? No tendríamos por qué darle las gracias, ni tendría que ser una propuesta. O sea, tendría que ser algo que tiene que ser natural y que está por ley, ¿no? Entonces, desafortunadamente, en los últimos años, el tema de la transparencia en la administración pública, particularmente en el municipio de Torreón, ha quedado mucho a desear. O sea, la verdad es que ha quedado mucho a desear.
0: Sí.
1: No se conocen, te obstaculizan mucho el acceder a la información. Cuando solicitas información, te la dan general, si es que te lo dan, o te meten muchas trabas. O sea, sí ha sido realmente complicado, ¿no? Entonces, pues sí tendría que ser no solo el discurso de que se va a transparentar, sino tendría que ser un hecho como tal.
0: Efectivamente. Bueno, pues ahí está entonces este asunto. Nada más para terminar con cuestiones de lo del agua. Mañana se van a reunir autoridades tanto de CIMAS como de CIMAS Rural para ver qué soluciones conjuntas dan en cuanto al abasto de agua en diversas colonias y ejidos de la periferia. Esto es con el compromiso de que el municipio destine recursos para la perforación de nuevos pozos y la mejora de las interconexiones en la red. Bueno, todo esto se informó en el marco del arranque de este programa de pavimentación y bacheo que se llama A Darle Parejo, así se llama. El protocolo de inicio fue en La Concha, pero son trabajos de pavimentación y bacheo en distintos sectores de la ciudad. La meta es alcanzar 100,000 metros cuadrados de bacheo y superar los 150,000 metros cuadrados de pavimentación. El sistema integral de mantenimiento vial trae 16 cuadrillas, 80 trabajadores en campo. Se anunció una inversión de 100 millones de pesos y también que se van a adquirir dos vehículos nuevos para el sistema integral de mantenimiento vial. Se entregaron uniformes y equipamiento al personal, ¿no? Ojalá, porque hay mucho bache en la ciudad que también causa ya mucho fastidio. Vamos a escuchar un fragmento del discurso que dio David Fernández, director del Sistema Integral de Mantenimiento Vial, en este arranque, ahí en el Ejido de la Concha, del programa A Darle Parejo de Pavimentación y Bacheo.
4: Vamos a atender la situación de las estrategias que permiten el fortalecimiento y la conservación de la infraestructura vial de todo Torreón. Para este programa contamos con 16 cuadrillas de bacheo integradas con un total de 80 trabajadores debidamente equipados, que reforzarán toda la atención de los ciudadanos, así como también el mantenimiento de la infraestructura del municipio. Con una inversión inicial de cerca de 26 millones de pesos, el gobierno municipal fortalece las acciones de mantener en mejores condiciones las calles y avenidas de la ciudad.
0: Bueno, un fragmento del discurso de David Fernández Hernández, director del Sistema Integral de Mantenimiento Vial. Pues ojalá, ojalá lo empecemos claro. A ver qué buena falta hace. Rápidamente, a ver la obra del Sistema Vial Revolución Vasconcelos. 30% de avance físico. Quitaron un puente peatonal y la próxima semana van a quitar parcialmente otro. ¿Esto para qué? Bueno, para avanzar en la habilitación de los pilotes que sostendrán el nuevo paso a desnivel, pero también se van a sustituir por pasos a nivel, que especialistas en movilidad han dicho que eso es lo deseable, porque estas estructuras antipeatonales, pues no cumplen necesariamente esa función de facilitar la movilidad peatonal, ¿no? Y no brindan necesariamente seguridad al peatón, aparte de que mucha gente que camina, pues subir ese armatoste, pues es complicado, ¿no? Y lo menciona el director de Obras Públicas de Torreón, Juan Adolfo Von Bertrap, que hay pues voces que señalan que esas estructuras pues no sirven y que es mejor los pasos a nivel, que por lo menos uno de esos puentes peatonales ya no se colocará porque va a haber un paso a nivel, el otro se va a retirar parcialmente. Bueno, vamos a escuchar todo ello en palabras del director de Obras Públicas de Torreón, Juan Adolfo Von Bertrap.
5: Ayer por la noche, para no afectar el tráfico, se desmontó el puente peatonal. ¿Qué? Puente peatonal que se debía de bajar para poder seguir con el tema del pilotaje. El pilotaje son esas columnas que se hacen en los lados para la contención de la tierra y que se pueda hacer el viaducto deprimido. Esa va avanzando en tiempo forma.
6: ¿La deportiva se retiró? ¿Quién se la lleva?
5: La vamos a bajar, nos la vamos a retirar al patio que tenemos en la Bravo y Periférico de maniobras para su reubicación. Es una estructura que, bueno, pasa a ser parte del concesionario. Sí, él decidirá y tendrá su desarrollo con urbanismo si la vuelven a poner ahí o en otro punto, ¿verdad?
6: Ah, ok. Entonces, ¿y la adecuación que le van a hacer al otro
5: puente peatonal? Al otro puente, la semana que entra también por la noche lo vamos a desmontar para poder hacer el pilotaje y se reforzará dentro de las columnas de apoyo para que no tenga ningún problema. Ese sí se va a mantener, el que es circular, digamos, el que es propiedad municipal estatal, ese se mantiene, ese se deja, y frente al establecimiento comercial, entre División del Norte y Vasconcelos, y los pasos peatonales sería a nivel. Una vez que vamos a tener el desarrollo por abajo, okay, las laterales serán a nivel, ¿verdad? Habrá que acostumbrarnos, y es un tema que, bueno, también la gente de los colectivos peatonales, pues bueno, ha tenido mucha crítica acerca de los puentes peatonales. Ellos consideran que es mejor tenerlo a nivel. Les vamos a dar esa opción.
7: Ya sin puentes peatonales, ¿cuál es la recomendación a los ciudadanos? ¿O cuál va a ser la estrategia vial peatonal?
5: Tenemos los pasos peatonales señalizados, están muy bien localizados en las esquinas, se tienen confinados inclusive con malla anaranjada para que la gente pueda pasar, están totalmente detallados, digamos, y bien señalizados. Y bueno, obviamente, tanto al automovilista como al peatón, la seguridad es primero, tener cuidado. Es una obra en construcción, nunca hay que perder de vista esto. La gente quiere utilizarlo, digamos, tanto en automóvil, bicicleta, motocicleta, como si fuera una vía libre, y pues no es así, ¿no? Siempre la recomendación es una obra en construcción, las medidas son menos de la velocidad permitida a la mitad. O sea, por ejemplo, en las laterales debe de ser cerca de 20 kilómetros por hora, aunque esté libre. Sí, o sea, si usted llega en un momento en que la lateral está libre, por ser obra en construcción, tiene que ser a 20 kilómetros por hora, porque no se puede saber si va a salir una maquinaria, obreros trabajando, algún desecho en el piso, que tenga uno la visibilidad de que hay un pedazo de madera, o sea, todo lo que pueda influir en un desarrollo de una obra, pues bueno, la recomendación es asuma baja velocidad el automovilista y el peatón, pues obviamente reforzar su, su medida de entorno de ir cuidando su integridad.
0: Bueno, pues ahí está tanto lo que se ha hecho del retiro de estos puentes y las recomendaciones de circulación en esta obra que lleva un avance del 30%. Recordar que esta se termina y se inaugura en febrero próximo, ¿no? El sistema vial Revolución Vasconcelos. Bueno, es algo de la información con la que arrancamos. Son las 6:23, 38 grados temperatura. Oh, tremendo. Es, no, el calor está terrible, ¿eh?
1: Sí, sí, sí.
0: ¿Sabes qué? El otro día comentábamos en actualidades lo mismo. A ver, las medidas de prevención todos lo sabemos. Las insolaciones, los golpes de calor, todo esto ocurre. Pero de pronto hacemos confianza y decimos, nah, aquí ya estamos acostumbrados. Aquí ya estamos curtidos, ¿no? Aquí en la laguna el calor pues es inherente a la vida comarcana. Entonces ya lo sabemos lidiar. No hagamos confianza, ¿eh? Por ahí te agarra medio deshidratado, mal comido, cansado y te da un golpazo el calor. ¿Y sabes qué estaba diciendo yo el otro día? Que la gente no le importe lo que otros puedan pensar, porque hay quien no usa una sombrilla para que no le echen carrilla. Y tú dices, ¿y qué más da? O sea,
1: no, si hay que cuidarse, está tremendo.
0: Que la gente diga lo que... De todos modos, la gente va a hablar y... De aquí, ¿por qué pues nos tiene que
1: la salud
0: que
1: es de uno, ¿no?
0: Exactamente. Sí, por eso el refrán este de... Pero ese es para invierno, ¿no? Cuando te pones un montón de ropa y todo para... Ándeme yo caliente, ríase la gente, ¿no? Pues es lo mismo con el calor. Si tú quieres usar un paraguas para traer tu, tu sombra individual... Porque, a ver, hemos hablado con Tony en su sección Entre Banquetas, que buena falta nos harían estos, ¿cómo les llamó? Descansos de sombra. Y,
1: sí, bueno, sí,
0: no se denominan así, pero que por lo menos vayas caminando y tengas un pequeño remanso de un espacio sombreado, arbolado, para que descanses un poco y sigas, ¿no? En tu recorrido. Como aquí no hay nada de eso, porque ha faltado visión y voluntad y presupuesto y un montón de cosas, pues traes tu sombrilla y es lo más cómodo del mundo. Pero luego hay gente que no lo hace, que por la carrilla y que
1: te va a... O sea, la carrilla, porque evidentemente se asocia la sombrilla a temas de lluvia, pero pues no, también
0: no,
1: te protege,
0: pues por eso, por,
1: ¿no?
0: Para lluvia se llama paraguas, para calor se llama sombrilla, por eso se llama sombrilla, ¿no?
1: Pues sí.
0: Pero que no les dé pena o... Ay, ¿qué van a decir si me ven poniéndome bloqueador? Lo que digan. Hay que evitar la exposición prolongada al sol, porque, a ver, están los calores terribles. Una cachuchita, un sombrero... Oye, pues por eso los antiguos... Bueno, ni tan antiguos, o sea... Abuelos, bisabuelos, incluso quizá papás usando sombrero, porque pues somos gente de desierto, pues hace sol. Deberíamos volver al sombrero, como accesorio. Súper cómodo.
1: Fíjate, a mí me gustaría, pero no encuentro sombreros que me queden, maestro, a mí.
0: ¿En serio?
1: Sí, no, estoy muy cabezón.
0: Es que usted tiene un cráneo...
1: Porque sí me gustaría, la verdad. O sea,
0: bastante...
1: De repente veo, está padre, a particular. Ver qué tal. No me queda. Para estar
0: sí,
1: incómodo.
0: Sí, sí. No, pero bueno, encontrando alguno de tu talla y demás. Un sombrero de Santi, de estos de Pueblo Mágico.
1: Ándale, sí.
0: un sombrero de Santi para Pueblo Mágico, ¿no? Exacto, una tejana así,
1: sí, estaría
0: bien. De buena hoja, ¿no? ¿Por qué no? Pues a ver, es un clima desértico, soleado. Bueno, protejámonos del sol. 38 grados ahora mismo, 6:27. Regresamos enseguida. 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

0: Hola, ¿qué tal? 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
0: La presidenta Claudia Sheinbaum calificó como muy buena la decisión de la SEP sobre el cierre de las escuelas militarizadas luego de la muerte de una menor de edad en una institución de este tipo en Tamaulipas. En este mismo tema, José Luis N. y Estrellita N. fueron vinculados a proceso hoy por el delito de feminicidio de Dafne Zapata. Esto tras la continuación de la audiencia inicial en el Centro Integral de Justicia de Altamira, Tamaulipas. El INE prohíbe a Alito Moreno llamar narcopartido Morena. El líder del PRI se queja de censura, mientras la Comisión del Instituto Nacional Electoral ordena borrar las publicaciones en las que Alejandro Moreno vincula al partido gobernante con el crimen organizado. Fuerzas federales detuvieron a Ramón Ángel N., alias el R1, autor intelectual del homicidio del exalcalde de Uruapan, Carlos Manso, según informó el secretario de Seguridad, Omar García Harfuch. El secretario agregó que el detenido es identificado como líder de los RS, una célula ligada al cártel Jalisco Nueva Generación, dedicada a la extorsión, homicidios y tráfico de drogas.
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0: Miles de migrantes se han cruzado sin control la frontera entre Marruecos y el enclave español de Ceuta. Miles de migrantes se han cruzado sin control la frontera entre Marruecos y el enclave español de Ceuta. 17 murieron cuando intentaban cruzar.

0: extranjeros que hayan agraviado a los argentinos, así como su expulsión si ya están dentro luego de señalar una supuesta campaña anti-Argentina tras el Mundial 2026.
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0: La presidenta Sheinbaum calificó como una muy buena noticia el aumento de 1.5% en la estimación oportuna del Producto Interno Bruto trimestral registrada por el INEGI. Deuda pública de México sube de 50.4% a 51% del PIB en la primera mitad del 2026. El gasto neto presupuestario se elevó 2.1% frente al primer semestre de 2025 hasta los 4.85 billones de pesos. Por el momento es todo por mi parte, pero tú no te despegues porque te espero en un ratito más en las tendencias.
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2: 6:40 de la tarde, 38 grados temperatura. Gracias a Pau Castro por esta información. Hemos colocado en primer plano diversos asuntos. Uno tiene que ver con lo que ha estado en la agenda desde que salió lo de los taxis entre Torreón y la Laguna de Durango, que, a ver, hay gente que ha manifestado ciertas dudas porque escuchando las declaraciones de, por ejemplo, Homero del Bosque, presidente de Canacintra, y Gerardo Ibarra, quien es consejero de Canacintra, integrante de la Mesa de Seguridad, quienes dieron a conocer estos acuerdos en una rueda de prensa luego de las reuniones con el mando especial de La Laguna, y que luego nosotros platicamos con Gerardo Ibarra directamente para ampliar un poco esto, pues obvio es que es una buena noticia, ¿no? El que no haya tanta bronca con lo que tendría que ser natural en una zona conurbada, que es la movilidad entre un municipio a otro, ¿no? Pero luego, ante esta postura del alcalde de Torreón, Miguel Riquelme, quien dijo que para tomar una decisión así tendrían que haber estado presentes los alcaldes de Torreón y de Gómez Palacio, y que la próxima semana buscaría una reunión con el mando especial, y dijo, no es que no podamos llegar a acuerdos, sino que hay criterios muy particulares que hay desde Torreón y que se tienen que implementar, y esto de que ya van a andar operando libremente, pues no, los vamos a seguir revisando. El tema es que no es, a ver, porque luego también mucha gente nos ha preguntado a través de los distintos puntos de contacto de aquí de Noticieros GREM, o sea que ya van a poder mover pasaje indistintamente, y no, hay que ser muy claros en eso, porque en ningún momento se habló de que los acuerdos fueran en ese sentido, o sea, para nada. Cada quien va a seguir operando en el municipio de su competencia, siempre y cuando esté todo en regla, o sea, que traigan el tarjetón, la licencia, las placas, o sea, todo lo que tiene que tener un taxi para prestar el servicio tiene que estar en regla, eso sí o sí, independientemente de esta circunstancia coyuntural, o sea, para operar tiene que tener todo eso en regla, ¿no? Aquí el problema, a ver, ¿y cómo ha estado sucediendo la cosa? Y es como va a seguir ocurriendo, no se va a alterar. Lo hemos explicado muchas veces, pero yo creo que vale la pena reiterarlo. Un taxi que tú tomes en Torreón, si tú le dices, quiero ir a Gómez, ese taxi en Torreón va y te lleva a Gómez. ¿A qué está obligado ese taxi? A nada más dejarte en Gómez, porque ese era tu destino, y a regresarse solo, nada de que alguien en Gómez lo ve, ah, mira, ese taxi es de Torreón, seguramente se va a regresar a Torreón, déjale, hago la parada a ver si me lleva a Torreón. No, eso no se puede, no puede levantar pasaje en un municipio que no le corresponde, en este caso Gómez, aunque ese pasaje sea para venir a Torreón. No puede recoger pasaje en Gómez Palacio, eso solo los taxis que operan en Gómez. Mucho menos ese taxi de Torreón podría mover pasaje dentro de Gómez Palacio.
3: Exacto.
2: No puede. Entonces, alguien de Torreón lo va a dejar en Gómez o en Lerdo y se regresa solo. sin haber

0: agarrado pasaje allá. Lo mismo un taxi de Gómez o de Lerdo. ¿Quiere alguien venir a Torreón? Lo traen a Torreón y se regresa solo, sin levantar pasaje aquí en Torreón y sin mover, mucho menos mover pasaje dentro de Torreón. Esta ha sido la condición y es lo que va a seguir ocurriendo. Lo que pasa es que luego mucha gente nos preguntaba, ¿cómo? ¿O sea que ya se van a mover indistintamente? No, jamás. Eso ni siquiera es deseable, ¿no? Digamos, ¿qué es lo que variaría con relación a estos acuerdos que se tomaron a instancias del Mando Especial de La Laguna? Mucho del reclamo de los propios taxistas era que estaban siendo víctimas de extorsión, incluso que los estaban amedrentando y amenazando elementos de corporaciones policíacas, porque cuando les hacían una inspección, si cruzaban a otro municipio, porque esa inspección tiene que haberla y se va a seguir realizando. Pero cuando cotejaban los datos de la placa o de la unidad o de lo que fuera, con el REPUVE, el Registro Público Vehicular, ahí aparecían muchas discrepancias, porque a decir de los distintos grupos de taxistas, el gobierno federal ha tenido muchas deficiencias con relación al manejo, bueno, ¿a qué no, verdad? Pero sí, también con relación al manejo del REPUVE, porque este no se actualiza automáticamente. Entonces, si cambia un dato con relación a un taxi, no se actualiza en automático el REPUVE, y si se ingresan los nuevos datos, pueden pasar, según decían algunos taxistas, meses o hasta años en que los datos correctos estén. Entonces, cuando checaban en el REPUVE lo de la placa, ah, caray, esto no coincide, daban por cierto lo que aparecía en el REPUVE, y entonces acusaban a los taxistas de traer placas sobrepuestas, lo cual es un delito y un montón de situaciones, y por eso infracciones que ellos calificaban más bien como de extorsión, y que los amedrentaban, y sí, que les decían, estás cometiendo un delito y que no te vuelvas a parar aquí, o les bajaban lana para dejarlos proseguir y los extorsionaban. Eso es lo que testimoniaron muchos taxistas y lo que llevaron a la mesa del Mando Especial de La Laguna. Entonces, lo que se estableció como acuerdo es que ya no van a cotejarlo en el REPUVE, sino que la inspección se va a concentrar en, ok, a ver, licencia, a ver, tarjetón, a ver, gafete, a ver, la placa, está vigente, ok, pues pásale. Sin cotejarlo en el REPUVE, disminuyendo el riesgo de que vaya a haber alguna discrepancia por la no actualización del mismo, y entonces que no se les achaque la comisión de un delito como la sobreposición de las placas, por ejemplo, ¿no?
1: Uh-huh. Sí.
0: Se supone que en ese sentido van los acuerdos, ¿no? Sin embargo, bueno, vamos a ver qué pasa en la reunión con los alcaldes. También a mí me parece correcta la postura que debieron haber estado los alcaldes, ¿no? Entonces, si la semana que entra se busca otra reunión con el Mando Especial, pues ya que se disipen todas esas dudas, de modo que al final ocurra lo que creo yo es lo más importante en esto, que la ciudadanía tenga esa opción de movilidad segura en una zona metropolitana, ¿no?
1: Pues es lo que mencionaba, ¿no? Que al final de cuentas a la ciudadanía pues no le interesa tanta fragmentación que existe de la movilidad, ¿no? Entonces, lo que le interesa es que evidentemente le solucionen cualquier situación y que no batalle, sobre todo frente a un contexto en el que no hay, así que tú digas, una infraestructura para desplazarte de otra forma.
0: Sí, así es. Bueno, para seguir en la cobertura de este tema, nuestra compañera Liliana Rincón platicó con Martín Acosta Antunes. Él es secretario general de la base de taxis Francisco Sarabia en Lerdo. Esto fue lo que expresó.
2: Como se dijo en la reunión ahí, son temas de voluntad. Es una suma de voluntades entre autoridades y concesionarios. Y se me hace excelente medida, porque eso va a derivar en que vamos a mejorar, no sé en qué porcentaje, pero gradualmente va a ir mejorando el servicio a la ciudadanía, que es lo que generalmente buscamos.
3: ¿Eran muchos los taxistas que preferían no ir a Torreón?
2: Mire, nosotros tenemos aquí 350 gremiados. Yo creo que estábamos en 50-50. Sí, porque digo, hay compañeros que se fue dando cierto temor por la revisión de la Plataforma México, que es el REPUVE. Luego las autoridades de Coahuila por ahí nos detenían y nos buscaban cualquier cosita para buscar algún tipo de extorsión. Pero le comento, los compañeros, sí, bueno, primero la sugerencia de nosotros fue que nos ayudaran en una suma de voluntades de autoridades de los dos estados para poder transitar libremente. ¿Con la promesa de qué? De que los vehículos de nosotros van a estar completamente en orden y en regla, con su tarjeta de circulación, su póliza de seguro, su licencia de conducir vigente y sus placas.
3: ¿Ustedes confían, pues, en que sí se va a respetar el acuerdo?
2: Pues esperemos, mire, esperemos, aunque por ahí vi algunas declaraciones del presidente de Torreón, el ingeniero Riquelme, que parece que no está muy de acuerdo. Pero yo creo que en la buena voluntad, o sea, digo, retomando las cosas de buena voluntad, yo pienso que poquito a poquito y gradualmente se va a ir mejorando todo en beneficio de la ciudadanía.
0: Bueno, pues ahí lo que expresó el señor Martín Acosta Antunes, que es secretario general de la base de taxis Francisco Sarabia en Lerdo. Pues ojalá que todo esto se dirima bien, que se lleguen a acuerdos que satisfagan a todos para que ocurra lo que creo yo que es lo más importante que tendría que ocurrir, que la ciudadanía lagunera tenga un servicio eficiente para una movilidad intermunicipal,
1: claro,
0: sin tanta bronca, y que entonces ahora sí haya congruencia con todo lo que se dice de que si somos una metrópoli y estamos hermanados,
1: es que ese es el
0: tema, somos una sola localidad. Ah, pero a la hora de querer hacer algo tan básico como ir en taxi un municipio a otro, pues resulta que no se puede. Entonces, ¿ya de qué se trata?
1: Lo dices bien, ¿no? O sea, y aquí lo hemos criticado en varias ocasiones, que de lengua nos podemos comer muchísimos tacos, y más porque somos tragones, usted,
0: sí,
1: y yo, maestro.
0: Claro, tortillones.
1: Y esto lo hemos venido escuchando desde hace años, décadas tal vez, ¿no? Y desafortunadamente, pues no hay nunca una situación que lleve precisamente a una buena metropolización, ¿no? Entonces, pues en temas como estos, ¿no? Como el transporte, ya se logró el tema de la homologación de la venta en los horarios de alcohol, ¿no? Bien, bien, qué bueno que se hizo, ¿no? Pero una situación tan delicada, tan compleja como el tema de la movilidad, me parece que todavía está lejano.
0: Sí, efectivamente. Bueno, vamos a darle a otro de los asuntos que hemos colocado en este primer plano, Paco. Pues 2 años se cumplen hoy de la desaparición del joven Pablo Jared.
1: Sí, 2 años de esta desaparición que, como lo comentamos hace algunos días, está envuelta en mucho misterio, y hoy sus familias, amigos y personas también de otros colectivos, o personas también con otros familiares desaparecidos, se manifestaron a las afueras de la Fiscalía de Personas Desaparecidas en Torreón. Pues exigieron, sobre todo de voz de la señora Janet Adame, la madre de Pablo Jared, pues que haya avances en las investigaciones, ¿no? Porque lo que criticaron fue precisamente eso, la nula investigación por parte de las autoridades tanto de Coahuila como de Durango para localizarlo. La señora Janet Adame detalló que el único progreso reciente es una reunión, fíjate, apenas una reunión sostenida el pasado lunes con la Comisión Nacional de Búsqueda, donde se solicitó replantear las proyecciones de rastreo. Desde hace tiempo la señora Janet Adame había solicitado la atracción del caso de su hijo por parte de las autoridades federales. Había anunciado que la Comisión Nacional de Búsqueda iba a replantear un proceso para localizar a su hijo, porque desafortunadamente las autoridades de Coahuila y de Durango han avanzado muy, muy poco y ya no le hallaron al tema, ¿no? Ya no le hallaron. En su momento hubo mucha confusión, mucha incongruencia en lo que declararon, y desafortunadamente en casos como estos, casos de desaparición forzada de personas, pues los primeros días son sumamente importantes. Vamos a escuchar lo que comentó la señora Janet Adame, madre de Pablo Jared.
4: Son 2 años, ¿no?, donde realmente las autoridades, pues, han sido omisas, ¿no?, a su trabajo que deberían de realizar, a la búsqueda inmediata y resultados favorables para una desaparición.
5: ¿No ha habido pistas o avances?
4: Realmente no. Quisiera tener algo real sobre la desaparición de mi hijo. Siento que, pues, son 2 autoridades, 2 fiscalías correspondientes al caso de Pablo Jared, y pareciera que no. Se les olvidó que mi hijo sigue faltando en casa, ¿no? Las 2 autoridades. Al día de hoy, pues lo único que he tenido como avance es una reunión el lunes pasado, lo tuvimos con la autoridad de la Comisión Nacional de Búsqueda, donde se gestionaron un nuevo replanteamiento de las proyecciones de trabajo de búsqueda de Pablo Jared. Anteriormente vinieron, se hizo una proyección sobre el traslado, la ruta que siguió Pablo Jared, se hizo visita a la CEMEFO, al Cerezo, quedó como pendiente el acudir al estado de Durango para también ser correspondiente a una galería de la CEMEFO, porque pues también a 2 años lamentablemente es una manera de no querer encontrar a nuestros hijos de esa manera, ¿no? Y pues al día de hoy también las autoridades por parte del estado de Durango no nos habían dado avances de alguna galería de la CEMEFO.
1: Y las palabras de la señora Janet Adame, madre de Pablo Jared, ¿no? Pues este reclamo que ha hecho ya en, pues no es el reclamo de hoy, porque se cumplen 2 años, pero pues realmente es un reclamo que ha venido haciendo desde hace meses, porque desafortunadamente este caso se torció hace mucho tiempo y las fiscalías, tanto de Coahuila como de Durango, se han echado la bolita y desafortunadamente no hubo absolutamente ningún avance y por consecuencia no hubo tampoco ninguna hipótesis, porque lo mencionamos la vez pasada, Manuel, hubo al menos 2-3 hipótesis relacionadas con el destino, lo que pudo ser del joven Pablo Jared, pero desafortunadamente no hubo investigaciones. Y uno de los reclamos que había hecho la madre en su momento era que cómo era posible que tantas cámaras de vigilancia, teniendo en cuenta el rastreo a partir de la ubicación del GPS, había muchas cámaras que pudieron haberlo visto y resulta que no funcionaron, ¿no? Sí, entonces se presume mucho el tema de la videovigilancia, que estamos prácticamente en un Big Brother donde hay cámaras en todos lados, y resulta que cuando eran o son necesarias para este tipo de casos, pues no estaban funcionando.
0: Sí, sí, qué calamidad, ¿no? Bueno, pues ahí está este triste caso de desaparición. Todos los casos de desaparición son dramáticos y son una herida para la sociedad, sobre todo porque pues están envueltos en hermetismo, están estancadas las investigaciones en muchísimos de los casos y por ende pues no se logra ni la justicia ni la reparación del daño y mucho menos la no repetición. Bueno, 2 años del fallecimiento, de la desaparición del joven Pablo Jared. Y obviamente, pues la expectativa siempre es encontrarlos con vida, ¿no? Y ojalá que las autoridades puedan ponerse las pilas y ofrecer respuesta. Bueno, pues ya nos vamos, son las 6:57, 37 grados de temperatura aquí en el centro de Torreón. Los dejamos como siempre con Pau Castro y las tendencias y la invitación a que no perdamos contacto en noticierosgrm.com.mx. Paco Rodríguez, gracias.
1: Gracias a todos.
0: Diego González en controles, gracias a ustedes por estar. Soy Manuel Serrato, tengan extraordinario resto de jueves.
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7: @Cinemax, otro reboot más para la colección. Se confirmó que Freddy Krueger volverá a rondar en nuestros sueños en una nueva versión basada en el guion original de 1984. @Info7, la Ciudad de México obtuvo un récord Guinness al preparar la torta en porciones más grande del mundo. Midió 100 metros y pesó 1.5 toneladas. Esto durante la Feria Internacional de la Torta. @Proceso, la FIFA abre procedimiento a Argentina por pelea y pancarta de las Malvinas en el Mundial. Además, se incluyeron los cánticos y gestos discriminatorios y el lanzamiento de objetos por parte de los espectadores en varios partidos. @Indy5051, necesitarías más de 300 horas para ponerte al día con todo el universo cinematográfico de Marvel antes del estreno de Avengers Doomsday. Si empiezas desde hoy, bastará con ver solo 2 horas al día para llegar completamente preparado. ¿Aceptas el reto? @Entrate.com, la odisea ha superado a Oppenheimer en la taquilla doméstica. @PulímetroMX, amargo debut, México femenil empata con Puerto Rico en los Juegos Centroamericanos. Soy Paulina Castro y nos escuchamos próximamente.
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12: 7:00 p.m. con un minuto. La temperatura es 37 grados.

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1: 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La temperatura es 36 grados.

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1: 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La temperatura es 36 grados.

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0: 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La temperatura es 36 grados.
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14: 7 de la noche con 27 minutos. La temperatura es 36 grados.

0: si andan borracho, que bueno, me ayuda.
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2: 7 de la noche. Con 35 minutos. La temperatura es 35 grados.

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1: 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La temperatura es 35 grados.

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0: 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La temperatura es 35 grados.

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1: 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La temperatura es 35 grados. 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
1: 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La temperatura es 35 grados.

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0: 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Con 2 minutos. La temperatura es 34 grados.

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1: 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Éxitos todo el día. 91.1. 8 de la noche con 9 minutos. La temperatura es 34 grados.

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0: 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La temperatura es 34 grados.

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1: 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La temperatura es 34 grados.
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14: 8 de la noche, con 26 minutos. La temperatura es 34 grados.

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2: 8 de la noche con 34 minutos. La temperatura es 34 grados.

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1: 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La temperatura es 33 grados. 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
1: 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La temperatura es 33 grados.

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0: noches, amigos aficionados al deporte de los bates violentos y espectadores atentos, las rectas quemantes y los magos con guantes. En cinco simples y llanas palabras, el rey de los deportes. Sean todos ustedes bienvenidos a la transmisión de este tercer juego de la serie entre sus algodoneros de la Unión Laguna y los Toros de Tijuana desde el Toros Mobile Park en Tijuana, Baja California. Su amigo y servidor, Aarón Argijo Gamiochipi, la voz de la Unión Laguna en este 2026, les saluda con mucho gusto y les dice, here we go, abróchese los cinturones, seguramente tendremos un gran tercer juego que define esta serie que es bastante, bastante atractiva y que está empatada al momento. Ya está en el centro del diamante el derecho Daniel Martínez, quien está tirando metralla en contra de Julián Escobedo. Lo tiene en la cuenta de 2 bolas y 2 strikes. Ahora la tercera mala, un picheo demasiado alto y afuera. Una presentación de Grupo Radio Estéreo Mairán, la casa del béisbol, la casa de sus algodoneros y del Club Algodoneros del Unión Laguna. Lanzamiento definitivo, machucón de foul por el lado derecho. Número 65 en la espalda, este Daniel Martínez, una estupenda temporada para él. 7 victorias, solamente una derrota, con una estupenda efectividad de 1.96, de lo más confiable que ha tenido el equipo de Tijuana a lo largo de toda esta temporada 2026, que ya está agonizando. Lanzamiento alto, eleva a Escobedo hacia el jardín derecho. La perdía por un momento ya Franchi Cordero, sin embargo, la ubica, viene para adelante y captura para el out número 1 por la vía del fly al 9. Se va dominado Julián Escobedo. Elevó profundo, pero no fue suficiente. Cordero se quedó con ella. Hoy el equipo de los algodoneros, utilizando el uniforme famoso de los azafranados, la franela o la camisola en color naranja, el pantalón en azul, mientras que los toros usan su jersey en color negro y, como mandan los cánones, al ser el equipo local, el pantalón impecable en color blanco. Así es como están hoy los equipos. El first pitch, el primer lanzamiento de hoy, fue justo a las 8:06 p.m, tiempo local, 9:06 p.m, en la comarca lagunera. Pidió algo de tiempo ahí el lanzador, parece que no se podía acomodar el pitch count, está listo. Primer envío, se quedó por fuera para Nick Torres, la primera mala. Disfruten, amigos, de esta transmisión. Espero que lo pasen muy bien, como yo lo paso siempre que tengo oportunidad de platicar con ustedes y de relatarles todo lo que acontece en el diamante. Viene el lanzamiento, Nick abanica un picheo alto y la cuenta se va a colocar parejita en 1 bola con 1 strike. Nicholas Cowley Torres, que ayer conectó un doblete importante dentro de ese ataque que tuvieron los algodoneros en la sexta entrada y que les redituó en 5 carreras para darle la vuelta a la pizarra. Abanica un picheo alto y ahora la cuenta en 1 bola con 2 strikes. 7 ganados, 1 perdido, 1.96 la efectividad de Daniel Martínez. Esta es su salida número 17 de la temporada, todas como abridor. Ha lanzado un total de 83 innings, 56 hits, 20 carreras, 18 de ellas limpias. 3 jonrones le han conectado, ha golpeado a 5, 31 bases por bola, pero prácticamente el doble, 63 ponches dentro de su accionar. Un estupendo whip también de 1.05. Batazo de foul de Nicolás fue con otro picheo alto y la cuenta no se va a mover. 1 bola con 2 strikes. Laguna atacando hoy con Julián Escobedo como primer bate y jardinero central. Luego Nick Torres, jardinero derecho. Lanzamiento al suelo por fuera. La segunda mala, cuenta pareja. 2 bolas, 2 strikes para Nicolás. Después de Nick vendrá Albert Lara, campo corto. Cuarto en el orden hoy, Isan Díaz, segunda base. Yadir Drake, primera base, batea quinto. Mason Martin hoy como titular, sexto en el orden, bateador designado. Edward Olivares, jardinero izquierdo, en la posición número 7 de lineup. Didi Gregorius batea octavo, es el tercera base, y cierra la alineación Francisco Arcia, el receptor. Lo que presenta hoy el equipo que apasiona el Unión Laguna, dirigido por Ramón Santiago. La recta por fuera y bajita, y la cuenta va a ir a lo máximo para Nick Torres. 3 bolas, 2 strikes. Aguantando aquí los lanzamientos de este Martínez, que pues está intentando por diestra y siniestra. Asimismo tuvo a Julián Escobedo. y lo terminó dominando. Ahora un batacito de foul por el lado derecho, la cuenta no se va a mover, permanece en lo máximo 3 bolas y 2 strikes. Solamente hay un out, nadie corre en los senderos. Aquí viene Martínez, prepara, apunta, fuego, lanzamiento, el roletazo de frente por la tercera, ya la toma Evans de costa a costa y de frontera a frontera el tiro, y se produce el out. El segundo de la entrada llega por la vía 53, prácticamente una calca de lo que fue el turno de Julián Escobedo, se colocó arriba en el conteo del pitcher, luego se le llenó la cuenta, pero terminó dominando luego de algunos batazos de foul. Viene Albert Lara ahora a batear. El equipo de los Toros hoy defendiendo con Wilmer Flores por la primera base. En segunda tienen a Hernán Pérez y en tercera a Philip Evans. En las paradas cortas, Jonathan Guzmán. En los jardines, el izquierdo lo custodia hoy Danry Vázquez, el central, como siempre, Junior Lake, y el derecho, Franchi Cordero. Lanzamiento alto, la primera mala la recibió Tomás Alí Solís, quien hoy está como receptor titular del equipo de los Toros de Tijuana, y recibiendo los picheos de este Daniel Martínez, nativo de Fontana, California, este derecho de 28 años de edad. Strike cantado el primero. Acaba de cumplir los 28 años el pasado día 28, es decir, antier. Estuvo de fiesta entonces este muchacho, que fue drafteado por la entonces organización de los Atléticos de Oakland en el draft amateur de junio de 2018, dentro de la 21ª ronda. El sinker bajito fue por ella, trató de pulear la bola ahí Albert Manuel, pero no pudo finalmente hacer contacto con Doña Blanca, y la cuenta se coloca en 1-2. Lara, que sigue siendo el mejor bate de los algodoneros, un promedio de .340, alto el picheo. Batazo de foul hacia atrás, la bola que impactó ahí en la careta del veterano Tomás Alí Solís era un pitcher zurdo, este es Román Alí Solís. El batazo que fue de foul entonces, y la cuenta en 1-2. Los algodoneros hoy vistiendo este vistoso uniforme con la camisola en color naranja y el pantalón en color azul, así las cosas con el Unión Laguna. Cuenta entonces de 1-2 para Albert. Espera ofrecimiento por parte de Martínez, que se toma su tiempo. Picheo alto, bola mala, la segunda. Cuenta parejita, 2-2 para Albert Manuel Lara González. Lanzamiento, aquí abanica y se está ponchando para el out número 3 por la vía del chocolate. Queda fuera de combate Albert Lara. Un buen lanzamiento alto, le puso el anzuelo y lo mordió Albert. Se va por la borda y así termina la parte alta de la primera entrada. Medio inning es historia. Sus algodoneros se fueron en blanco. Tijuana viene a batear en la pizarra de Grupo Valmo.
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0: Estamos de regreso, vámonos con la continuación de nuestro juego. Cierre de la primera entrada, aquí viene Tuki Toussaint, Dani, Tuki Toussaint, 5 ganados, 4 perdidos, 6.25 su efectividad a lo largo de 72 innings de labor para este lanzador morenazo. Pitcher por el lado de los derechos, tiene ahí algunos problemas, alguna cuestión con el pitchcom, llegó a cambiárselo ahí precisamente Yadier Drake, le dice, ten el mío, vamos para allá. Ya se lo coloca ahí en la gorra, Tuki Toussaint, un lanzador que se mantiene en la rotación abridora desde el arranque de la campaña con el Unión Laguna. Bien, el primer lanzamiento para Junior Lake se quedó alto y es la primera mala. Junior Lake abriendo nuevamente el ataque, el orden, el bate, line up del equipo de los Toros. Machuca la bola de foul por el rumbo a la tercera. Ahí en el cajón del coach es donde Didi la echa para afuera. No quiere saber absolutamente nada. Toussaint con el equipo entonces de los algodoneros es hoy el abridor. Récord de 5 victorias, 4 derrotas, 6.25 la efectividad. Viene con la curva, batacito de foul por el lado derecho. Esta es su salida número 19 de la temporada, la 18 como abridor, 72 innings trabajados, 84 hits, 55 carreras, 50 de ellas limpias. Le han pegado 9 jonrones, 39 bases por bola y 63 chocolatotes ha repartido este hombre que ha golpeado apenas a 5 rivales. Batazo de foul hacia atrás y la cuenta en una bola con 2 strikes. 5 ganados, 4 perdidos al momento, Toussaint. El año pasado, bueno, el invierno pasado, 4-5 fue su récord con los Naranjeros de Hermosillo en la Liga Mexicana del Pacífico. Pegado el lanzamiento a la altura del cinturón, pero muy ceñido el picheo. Y la cuenta para Junior Lake ahora parejita, 2 bolas, 2 strikes. La curva sale, el roletazo de foul por el lado izquierdo. El conteo parejo, 2 bolas, 2 strikes. No se mueve, permanece inerte como una estatua de marfil, Junior Lake, bateador por el lado de los derechos, que es un peligro auténtico. Muchos años ya con los Toros y eso demuestra, ¿no?, la confianza que se ha ganado y como solamente se puede ganar la confianza a un pelotero a base de batazos. Viene el envío otra vez en curva, batacito otra vez de foul por el lado izquierdo, defendiendo la zona de strike Junior Lake. Detectó que esa pelota se podía quedar en la esquinita exterior inferior, prefirió ir por ella y aunque no hizo un contacto sólido, se mantiene vivo en este turno importante. Lanzamiento, allá va la línea de hit hacia el jardín derecho, al segundo bound la toma rápidamente el patrullero Nick Torres, el tiro de regreso al cuadro. Y tenemos entonces el primer hit del juego, cortesía de Junior Lake. En lo dicho, este tipo es bien, pero bien peligroso cuando tiene un bate en la mano. Los Toros atacando con Junior Lake como jardinero central y primer bate. Luego Philip Evans, tercera base. Franchi Cordero batea tercero, es el jardinero derecho. Wilmer Flores hoy aparece, hoy no juega Justin Turner. Hoy el cuarto bate es Wilmer Flores, primera base. Hernán Pérez, segunda base, batea quinto. Luego vendrá Aderlín Rodríguez, el bateador designado. Batea séptimo Danry Vázquez, el jardinero izquierdo. El campo corto es Jonathan Guzmán, es el octavo en el orden. Y Román Alí Solís es el catcher, batea noveno. Y jugando segunda base, Hernán Pérez, hoy no juega Isaac Rodríguez. Salió corredor y la pelota se le escapa a Arcia. Lake dobla por segunda, va para la tercera. El tiro llegó tarde a la antesala. Barrido de cabeza llegó Lake y aprovechando el wild pitch se roba segunda y se fue hasta la tercera. Se le quedó muy lejos la pelota a Toussaint y también a Arcia. Tuvo que recorrer buena cantidad de metros para quedarse con ella. Lake llegó barrido y con la mano izquierda colocada sobre la almohadilla, ahí es que pudo estar a salvo. Lo tocó justo en la mano, en el antebrazo de ahí Didi Gregorius, pero Lake ya estaba haciendo contacto con la base y no se movió ni un ápice. La cuenta en dos bolas sin strikes. Hay corredor en tercera. Roletazo por la antesala. Didi la tiene. ¡No! La bola se fue. La bola se va de largo hacia el jardín izquierdo. Parecía que la tenía Gregorius, pero solamente le quitó velocidad al batazo. Corredor va para la segunda. Sin problema llega hasta la intermedia Philip Evans. Y va anotando la primera carrera del juego Junior Lake. Han empezado candente la ofensiva de los toros en este juego. El imparable de Lake y luego el doblete aquí. Bueno, la pelota le dio en el guante a Gregorius. Le quitó velocidad. Parecía que podía hacer la jugada y probablemente Didi volteó a ver al corredor antes de tener la pelota en el guante. Y por ello entonces es que puede llegar esta carrera. Es la óptica que yo tengo. Vamos a ver qué decreta el anotador oficial. Iba con cierta violencia el batazo, cierto, pero para la calidad de Didi, pues esa parecía fildeable. Le anotaron doble. Doblete número 15 de la temporada para Philip Evans y carrera producida en los spikes de Junior Lake. Como en segunda, no hay outs. Revirada la intermedia, regresa de cabeza el corredor y se mantiene a salvo antes de que empiece a tomar su turno Franchi Cordero, bateador por el lado de los zurdos. Hoy los algodoneros jugando en primera base con Jadeer Drake, en segunda Isan Díaz, en la tercera Didi Gregorius y en el campo corto Albert Lara. Pichó abierto, fue por ella Cordero, es el primer strike en el conteo. Le pega la bola para punto 291 este Franchi Cordero, 41 producciones, 17 para la calle. En el cuadro exterior de algodoneros, el jardín izquierdo lo cubre Eduardo Olivares, el central Julián Escobedo y el derecho Nick Torres, mientras que la batería con Francisco Arcia recibiendo los lanzamientos de Tuki Toussaint. Viene el envío otra vez abierto, esta sí la dejó pasar Cordero y la cuenta se empareja, una bola con un strike. Algunos movimientos en ambos equipos. Hoy no juega Isaac Rodríguez, no juega tampoco Justin Turner por parte de los toros. Por Laguna no juega Gui Rosario, no juega Dine Vares, que había jugado el primer duelo. Lanzamiento otra vez abierto, otra vez la dejó pasar Cordero y la cuenta en dos bolas con un strike. Viene picheo, abanica rápidamente ahí Cordero. Un picheo a la esquinita exterior inferior, fue por ella, quiso hacer un swing de uppercut, pero no le atinó a la pelota y la cuenta dos bolas, dos strikes. Aquí viene el lanzamiento de Toussaint. Buena la curva, adentro abanica Cordero y se está ponchando. Para el out número uno, chocolatote para Franchi Cordero, tirándole con todo a una bola que se hundió, iba pegadita, se hundió bastante y Cordero no pudo hacer contacto. Primer out del juego, primer chocolate, primer ponche recetado por el picheo de los algodoneros, es presentado y celebrado por Grupo Valmur, orgulloso patrocinador oficial de los algodoneros de la Unión Laguna. 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La curva y le cantan el primer strike a Wilmer Flores, cuenta pareja, una bola, un strike. 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Vigila al hombre de la intermedia, Toussaint. Se impulsa, la curva se le quedó por fuera, bajita, dos bolas, un strike. Hoy los umpires distribuidos con Marco Garibay en home plate, Lucio Cebreros en primera base, Yair Fernández en segunda y Gustavo Peñarrita en la antesala. Es como se paran hoy los jueces de este choque de pelota, vistiendo su jersey en azul cielo, para contrastar con el jersey negro que tiene el equipo local de los toros. Batazo de foul hacia atrás, y la cuenta en dos bolas con dos strikes. Wilmer Flores bateando para punto 310. Fue un trancazo la contratación de Wilmer Flores, que todavía el año pasado pues estaba prácticamente como titular de los Gigantes de San Francisco. Y era el trancazo mediático hasta que se dio lo de Justin Turner, que pues llamó la atención a todo el mundo. Eleva Flores, batacito de foul por el lado derecho. La iba buscando Drake, imposible, la pelota dio ahí en la malla de protección. En la cuestión de Junior Lake, fue el robo de base. Se robó la segunda de su vigésima primera base robada. Y luego un tiro desviado hacia la tercera. Ahí es lo que propició la cuestión de Junior Lake, que pudiera anotar la carrera. Batazo de foul por el lado derecho. Sí, fue un wild pitch. Le anotaron entonces el error. No, bueno, no hay error en la pizarra, pero sí es el wild pitch el que cuesta precisamente esta primera carrera que ya tienen los Toros. O bueno, ese robo de base y luego vino el doblete productor de la carrera. Roletazo de frente a la antesala. Didi Gregorius atrasito de la almohadilla. Toma la bola, tiro de costa a costa y de frontera a frontera. Y se produce el out. El segundo de la entrada llega por la vía 53. Fuera de circulación, Wilmer Flores dio buena batalla. Pero a final de cuentas se fue dominado y viene ahora Hernán Pérez a tomar turno. Hoy Hernán jugando la segunda base. Sí, el robo de base para Lake, se robó segunda y se fue a tercera con el wild pitch. Así es la anotación oficial de este juego. Y luego el doblete que les permitió o le permitió a Junior Lake anotar la carrera de la quiniela. Lanzamiento bajito, swing arrepentido de Hernán, no alcanzó a frenar el bate. El umpire de home señala rápidamente con el dedo índice al bateador. Le dice: usted cruzó el bate, señor. Punto 276 con 11 jonrones y 58 producciones, lo que promedia Hernán Pérez con el Madero. Viene pichó de Toussaint, esta se quedó alta, perdón, bajita y por fuera, para bateador por el lado de los derechos. Hernán Pérez, veterano ya de 35 años de edad, él es nativo de Villa de Cura, Venezuela. Saludó ahí de manera efusiva al receptor Francisco Arcia, también venezolano. Abanica la curva por fuera y de esta forma se coloca en el conteo de una bola con dos strikes. El pan blanco, le dicen a este Hernán Pérez. Y en el lanzamiento en curva, fuerita, apenitas alcanzó a hacer contacto con la pelota. Hernán Pérez con la punta, con la cabeza del bate. Arcia, por su parte, es nativo de Maiquetía, Venezuela. Se conoce bien Francisco Arcia con este Hernán Pérez, prácticamente contemporáneos. Viene el envío en curva, apenas machuca la bola, peleando el turno Hernán Pérez, otra vez una curvita bajita, con la cabeza, con la punta del bate, el batacito de foul hacia atrás. Ya son 28 lanzamientos por parte de Turkey Toussaint en este arranque del juego. Aquí viene el envío alto, saca las manos, el batazo de foul de Hernán. Le ha intentado con pichos bajitos, ahora le subió la escalera y a todo le ha sacado las manos Hernán Pérez. Saludos Isaac Barba, Oscar Barba Cortés, Los Cuervos TRC, el buen Hugo Sánchez, el cartero número uno ahí del Estadio de la Revolución, que también están pendientes de la crónica radial. Una bola, dos strikes, vigila al hombre de la intermedia, Toussaint, se impulsa, viene con la curva, se le queda penitas afuera. Y la cuenta va a ir a dos bolas, dos strikes. Vigilante todo el infield de los algodoneros ahí, a este Hernán Pérez, que pidió tiempo, sin embargo, hizo tomarse un respiro extra y ahora sí está listo para recibir el siguiente ofrecimiento por parte de Toussaint. Ya está perdiendo Laguna, admitió una carrerita en la primera entrada. Ahora la curva que se queda bajita, 3-2. Prácticamente en toda la serie, en los tres juegos, Laguna ha tenido que remar contracorriente, aunque en el primer juego Laguna tomó ventaja en la parte alta de la primera entrada, pero en el cierre Toro respondió con furia, anotó 6 para tomar una ventaja que ya no perderían. La recta bajita y lo perdió. En la cuenta llena, un picho que se quedó bajito y adentro por parte de Toussaint. Buena paciencia, buena disciplina en el plato por parte de Hernán Pérez y consigue la base por bolas. Va a venir el peligroso Derlin Rodríguez a tomar turno. Bueno, y es que en el line-up de Tijuana, ¿quién no es peligroso, no? Tan poderoso el Pinto como el Colorado. Tuki Toussaint lanzó a nivel de grandes ligas del 2018 al 2025 con franquicias como los Bravos de Atlanta, Angelinos de Los Ángeles, Guardianes de Cleveland, Medias Blancas de Chicago y todavía el año pasado tuvo una aparición con los Angelinos de Anaheim. Total de 89 salidas en el mejor béisbol del mundo, 39 de ellas como abridor. Viene el lanzamiento abanica al sinker a Derlin Rodríguez, un swing de pocos amigos, un swing de leñador. Quería llevar la bola lejos, lejos, lejos, prácticamente hasta San Isidro. Pero no pudo hacer contacto con la de 108 costuras y un millón de emociones. Antes le habían pasado una pelota por fuera, así que la cuenta está parejita. Una bola, un strike. Toussaint vigila al hombre de la intermedia. Le echa un ojo, le echa dos. Ya se impulsa una curva muy afuera. Buen trabajo, espectacular, diría yo. Lo de Arcia se tiene que desplazar hacia su costado derecho y ahí bloquea el paso de la pelota. Toussaint debutó con los algodoneros precisamente lanzándole a Tijuana en la segunda serie de la temporada. Fue el quinto pitcher de la rotación abridora que inició campaña con Laguna. El 21 de abril les lanzó 5 entradas a los Toros de Tijuana, 4 hits, una carrera solamente y se quedó con la victoria. Revirada segunda, cuidado, la bola se fue hasta el jardín central, pero Philip Evans regresó de cabeza y se quedó ahí acostado, haciendo contacto con la almohadilla. No se mueven los corredores en primera y en segunda. Entonces, Toussaint, ese 21 de abril, una buena presentación en Liga Mexicana con los algodoneros. Ese día una base por bolas y 3 ponches, pero fue suficiente para llevarse su primera victoria de la temporada y su primera victoria en su carrera en Liga Mexicana. Lanzamiento pegado, está levantando a Derlin Rodríguez. Un palomón hacia el jardín central, la tiene localizada Escobedo. Levanta el guante y captura para el out número 3. Por la vía del fly al 8, se va dominado a Derlin Rodríguez. Se termina la primera entrada, hicieron daño a los astados, primera jornada. Una entrada completa, 1-0, Tijuana sobre sus algodoneros en la pizarra de Grupo Valmo.
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0: para mí.
1: De regreso, amigos aficionados, con la gran voz del gran David Bisbal. Vámonos con la parte alta de la segunda entrada. Daniel Martínez en el centro del diamante, enfrente a Isan Díaz. El derecho le pasa una recta de cuatro costuras, 92 millas por hora. Strike cantado el número uno en contra de Isan, que ayer conectó el cuadrangular que le dio la voltereta a la pizarra en ese furioso ataque en el sexto capítulo. Roletazo por la segunda almohadilla. Ahí detrás del cojín está el campo corto. Jonathan recoge la pelota, mete el tiro a la inicial y se produce el out. El primero de la entrada llega por la vía 63. Era peligroso el roletazo de Isan, pero la colocación de Jonathan Guzmán fue excelente para evitar ahí que se pudiera concretar el imparable. Así que hay uno fuera y viene ahora a tomar turno Jadeer Drake. Una vez más, por tercera noche consecutiva, con el ojo colocado también en lo que sucede en Saltillo. Lanzamiento bajito, la primera mala. Ganaban los zaraperos 2-0, pero empató Rieleros en la quinta con dos carreras y se fue arriba con otras dos carreras en la sexta. Están ganando 4-2 y tenía la zaraperos casa llena. Allá va el batazo de Drake hacia el jardín derecho central. La bola camina, va contra la barda de aire. Tiene que jugar al frontón ahí Junior Lake. El tiro de regreso y lo van a prender. Se confió por un momento Drake, pensó quizá que la bola se iba a ir por encima de la pared y no le faltó mucho. Pero sí, Drake quedó fuera de combate con un estupendo disparo por parte de Junior Lake. Le jugó muy bien al rebote, además Lake justo donde se colocó, ahí fue a caer la pelota. Rápido tiró a la segunda y ahí Hernán Pérez esperó a Junior Lake, que llegó barrido con el spike izquierdo por delante. Esto se va a quedar en sencillo y luego el out vía 84 para poner fuera de circulación entonces a Jadeer Drake, y viene Mason Martin. Hay dos fuera. Desde 100 Saltillo tenía la casa llena sin out los zaraperos, pero Ramón Ríos vino con un roletazo de doble play. Una línea de doble play. Una línea al tazo de doble play. Una línea de doble play. Una línea al short y luego el

0: otra de foul por el lado izquierdo, luciendo un poquito ansioso aquí Mason Martin en los dos primeros picheos que le ha ofrecido Martínez. Tecolotes está blanqueando a los Charros 3-0. Envío alto, abanica Martín y se está ponchando para el out número 3. Pues vaya que estuvo ansioso Mason. Vino con 3 lanzamientos a pasarlo por la vía del ponche Daniel Martínez. Como a Rosita Alvírez, no más 3 tiros le dio. Se fueron en blanco nuestros guindas después de una entrada y media. Sus algodoneros aún no tiene nada. Tijuana tiene una en la pizarra de Grupo Valmo.
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Eso, vámonos con la continuación de nuestro juego. Cierre de la segunda entrada. Viene a batear Danry Vázquez, el venezolano, enfrentando a Tuki Toussaint. Primer lanzamiento, machuconcito de faula hacia atrás. Es el primer strike en el conteo para Danry, que hoy está como titular. Viene el lanzamiento, otra vez bajito y apenitas afuera. Prácticamente una calca de que había ofrecido anteriormente Toussaint, aunque a este no le hace swing Danry. El conteo está parejo, 1-1. Viene el lanzamiento de Toussaint. Vázquez revienta la pelota por todo el jardín derecho y olvídela. Se fue del otro lado. Cuadrangular el batazo de Danry Vázquez. Prendió una recta altita de Toussaint y la mandó a descansar en paz por todo el jardín derecho. El primer bombazo de la temporada para Danry Vázquez y los Toros incrementan su ventaja ahora a 2-0. Séptimo cuadrangular que permite en la temporada Tuki Toussaint. Y como les digo, primera película de largometraje para Danry Vázquez a lo largo de esta campaña. Un bombazo que recorrió 408 pies en distancia proyectada a una velocidad de 102.4 millas por hora. Ese trancazo por parte de Danry traía ganas de dar un batazo sólido y aquí lo logró el extecolote de los dos Laredos. 2-0 la pizarra. Viene Jonathan Guzmán a batear. Primer lanzamiento queda bajito y por fuera, la primera mala. Saludos, Claudia Patricia Álvarez Navarrete, Moy y Josie Ibarra de parte del buen Santos Ibarra Gutiérrez. Batazo elevado en terreno, faula, va buscando Arcia y la encontró. Dos pasitos antes de llegar a estrellarse con la barda, ahí detuvo su camino Arcia y se llevó la de 108 costuras y un millón de emociones por la vía del foul fly al 2. Queda fuera de circulación rápidamente Jonathan Guzmán y viene ahora a tomar turno el receptor Román Alí Solís. Buen movimiento por parte de el tremendo Francisco Arcia. Saludos al pollo Omar Ceballos, que está muy al pendiente del juego, muy probablemente en camino a Saltillo junto al Pelafierros Pala. Saludos a ambos que están pasando.

0: Hola, bien, en esta noche de jueves, Alí Solís abanica el primer strike, .149 el promedio bateador para Alí, lanzamiento ahora en la esquinita interior inferior, strike cantado el segundo, 0-2 la contabilidad, el pelafierros pala Ricardo Zapata, que siempre también está al pendiente de lo que sucede. Lanzamiento por fuera, abanica Solís y se está ponchando para el out número 2. Chocolatote para Román Alí Solís. Una curva a la esquina de afuera. La ha estado intentando de manera consecutiva en el juego de hoy Toussaint. Y aquí le rinde el mejor de los beneficios. Como a Rosita Alvírez, nomás 3 tiros le dio aquí Toussaint a Román Alí. Hay 2 fuera y viene Junior Lake a tomar turno. Lake ayer se fue para la calle, aquí abanica la curva, es el primer strike. Pues esa curva es la que mejores frutos le está rindiendo a Toussaint. Ya lo acabó de entender, me parece, y está intentándolo un poco de más ocasiones. Lanzamiento por fuera, la cuenta se empareja. Una bola con un strike. Bien, el picheo, otra curva, esta se queda en zona buena. Parecía demasiado alto y pegado el picheo, finalmente se quedó mordiendo la esquinita superior interior. Una bola, 2 strikes. A la altura de los codos de Lake fue ese picheo. Otra curva, esta sí se quedó fuera y bajita. Dos bolas, 2 strikes. ¿Qué onda en Saltillo? 4-2 y ganando rieleros en la séptima. Viene el envío, roletazo de foul por la tercera. Y hoy Laguna amaneció en zona de playoff, en sexto lugar, pero solamente una milésima arriba de Aguascalientes. .477 el porcentaje ganador de Laguna, .476 el de los rieleros. Así de cerrada la cosa, la curva que penitas, apenitas se quedó abajo y por fuera, y la cuenta al 3-2. Toussaint viene de una apertura muy corta contra los Sultanes de Monterrey, 3 entradas y 1 tercio. Viene el lanzamiento en curva, Lake está levantando profundo hacia el jardín central en la frontera con el izquierdo, allá va Escobedo, antes de entrar en la franja de advertencia, coloca el guante a la altura de su cinturón y captura para el out número 3. La llevó lejos Junior Lake, pero no lo suficiente, fly al 8 para los que anotan, y así termina el episodio. Pero el bombazo por parte de Danry Vázquez tiene ahora en 2-0 adelante los toros sobre sus algodoneros. Luego de 2 entradas completas en la pizarra de Grupo Balmo.
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Amigos aficionados, vámonos con la apertura de la tercera entrada, 2-0 adelante, Toros de Tijuana sobre Laguna. Primer lanzamiento a la esquinita interior, strike cantado el número uno en contra de Edward Olivares. Toman su primer turno en contra de Daniel Martínez. Ahora una curva demasiado afuera, demasiado picada. La primera pelota mala. Cuenta parejita para Olivares, que batea por encima de la cifra mágica, .305. Hace rato que no se va para la calle Olivares, desde la semana anterior, cuando en ese juego de extra innings el martes en contra de los dos Laredos en el Unitrade Stadium se voló la barda del izquierdo. Así que, pues aquí no estaría mal, Edward, si viene un batazo de esos, roletazo de foul por el lado izquierdo, como si fuera tan sencillo, ¿no? Dar el palo. Es lo más difícil de todo el deporte, batear. Y bueno, batear un jonrón, no se diga. Alto el picheo, recta 92 millas por hora, recta de cuatro costuras. Abanica Olivares y se está ponchando para el out número uno por la vía del ponche. Queda fuera de combate ahí Edward Olivares. 32 pichos apenas para Daniel Martínez. Viene ahora Didi Gregorius a tomar turno. Ya pegaron un imparable los algodoneros. El responsable, Jadir Drake, aunque lo pusieron fuera de combate en su intento de llegar a la intermedia. Picheo que quedó alto. ¡Wow! Cantaron el primer strike, ¿en serio? Bueno, en el trackman, en el recuadro que tenemos nosotros a la vista, ni cerca, ¿eh? Pero bueno, el trackman dijo otra cosa. Lanzamiento ahora bajito y adentro, swing arrepentido, no cruzó el bat. Y mira lo que son las cosas. En nuestro trackman, esa sí alcanzó a morder zona de strike, pero no cruzó el bate. Y rápidamente la cuenta en una bola con un strike. Picheo muy pegado a la altura de las letras del uniforme en contra de Didi. Tan pegado que lo rozó, ¿eh? Le rozó la mano izquierda y se decreta el golpe. No es necesario que venga el contacto sólido con un rozón. Es suficiente. En el codo izquierdo es el roce. Ahí no utiliza protección Gregorius. Y el umpire no señaló el golpe, pero Didi se quita las protecciones y le dice al umpire, bueno, que tú no escuchaste, porque esa es un arma también para el umpire. No, sí. En la repetición que nos están colocando en los monitores, sí es muy obvio, ¿no? Que la pelota cambia su trayectoria en cuando pasa por el codo de Didi. Ya se ratifica el golpe, aunque está ahí reclamando el lanzador Daniel Martínez, igualmente el receptor Román Alí Solís. Ahí con el umpire de home. No hay mucha duda, ¿eh? Si la pelota cambió de dirección en cuanto pasó por el codo de Didi, y parece que el golpe no tiene margen de cuestionamiento, pues.

Ya, finalmente le dicen a Didi, váyase, señora, a la primera, ese es su lugar. Échele para allá y viene Francisco Arce a tomar su primer turno de la noche.

Por el puro centro del plato ese lanzamiento. Por parte de Martínez viene su pichón número 36. Ataca la esquina de afuera. Alcanza a morder la zona de strike. Le cantaron el segundo. Ahí al receptor venezolano Arcia. Rápidamente lo colocan en el conteo del 0-2. Arcia en contra de los Sultanes. El pasado fin de semana dio un imparable bien, pero bien importante para dejar fuera de combate a los Sultanes en ese juego del sábado, que se fue extra innings. Pichó alto, la dejó pasar Arcia. La cuenta va a una bola con dos strikes. Aquí viene el lanzamiento. Arcia saca el roletacito por segunda. Hernán Pérez en la grama exterior. Toma, voltea, tira, saca en primera. Bonita la jugada por parte de Hernán Pérez, desplazándose hacia su costado izquierdo, y en la grama exterior se encuentra la pelota, gira sobre su mismo recorrido, el tiro únicamente a la primera y ponen fuera de combate a Arcia, aunque en la jugada avanza Didi Gregorius hacia la segunda almohadilla y va a venir ahora a batear Julián Escobedo con la intención de traerse esa carrerita. Pichó muy pegado, saca las manos Julián, es el primer strike en el conteo.

0: 0 con 1. Corredor por la intermedia. Gregorio es el primer algodonero que logra pisar la segunda almohadilla. Viene la curva al suelo, bien bloqueada por el receptor. La deja pasar Julian y la cuenta se nivela. Una bola con un strike. Escobedo se fue dominado en su primer turno. Aquí viene por revancha precisamente frente a Daniel Martínez. Elevó hacia el jardín derecho Julian en su anterior comparecencia. Viene el envío, Escobedo está levantando, parece dominado. La busca el tercera base, la busca el short, finalmente es el campo corto Guzmán, quien en la grama exterior levanta el guante y captura para el out número 3. Por la vía del fly al 6, queda fuera de circulación Julián Escobedo. Se quedó uno a bordo, pero los guindas se van con las manos vacías. Se fueron amigos, 2 entradas y media, 2-0, Tijuana sobre sus algodoneros en la pizarra de Grupo Valmo.
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Bien, amigos, estamos de regreso. Vámonos con el cierre de la tercera entrada. Tuki Toussaint se mantiene en el centro del diamante. Philip Evans tomando turno. Primer picheo quedó bajito. La primera mala para Evans, que conectó un doblete en su turno anterior. Machuca ahora la bola de foul hacia atrás y hacia el lado izquierdo. Cuenta pareja. Una bola con un strike. En Saltillo, 4-2, rielero sobre Zaraperos en la séptima entrada. Aunque acaba de conectar Donny Sands un doblete. Así que ahí tienen en posición de anotar la número 3, los del Zarape. Por lo pronto, Laguna, concentrarse en lo que está en su poder, que es ganar este tercero de la serie. Lanzamiento bajito, la deja pasar Evans y la cuenta en 2 bolas con un strike. Evans ayer conectó cuadrangular por todo el jardín izquierdo. Y en el envío, bajito, se le quedó a Toussaint, 3-1 el conteo. No ha estado tan controlado hoy Tuki. Tiene un total ya de 54 picheos, 33 de ellos han sido strikes. Lanzamiento adentro y lo perdió. Con solo 5 picheos, envía a Philip Evans hacia la primera base. Por la vía del pasaporte, es el segundo que concede precisamente Tuki Toussaint. El anterior se lo había dado a Hernán Pérez. Viene Franchi Cordero ahora a tomar turno. Ya anotaron una los Zaraperos, 4-3. Viene lanzamiento bajito y la cuenten 1 bola sin strikes.

Aquí viene el lanzamiento de Toussaint. La recta se le quedó alta y por fuera. Dos bolas sin strikes. Metiéndose en problemas en este episodio.

0: Y en el envío está levantando de foul Cordero. La cuenta al 2 y 1. Y ya suelta el brazo Lupe Chávez. El de siempre, Lupe Chávez. Ahí poniendo el brazo en condiciones. Por si se ocupa venir al relevo en lugar de Toussaint. Por lo pronto, Cordero en la cuenta de 2-2. Viene el envío a la esquina de afuera. Swing arrepentido. Quiere Arcia que consulten al umpire de tercera. Finalmente lo consultan. No cruzó el bate. No cruzó el bate y la cuenta en 3-1. 3-1. Toussaint se impulsa, sale el lanzamiento, bajito, swing grande, salió volando el bate, el tiro a segunda, se robó segunda el corredor. Sin mayores problemas, Philip Evans llega a la intermedia, un picheo bajito por fuera, quiso jalar la bola y el bate salió hasta el banco del equipo local. La cuenta llena para Franchi Cordero, 3-2, pero el robo de base entonces para Philip Evans. Y ya se coloca en posición de anotar. Cuenta llena aquí para Cordero. Vamos a ver con qué lo trabaja Toussaint. Viene el lanzamiento por fuera y lo perdió. La base por bolas, la segunda consecutiva, la tercera del juego. Se van a colocar corredores en primera y en segunda, sin outs para el equipo de Tijuana, cuando va a venir Wilmer Flores, el cuarto bate a continuación. Y parece ser otro juego para Laguna, de esos en los que tiene que echar mano de sus relevistas muy temprano, Ramón Santiago. Parece ser. Vamos a ver si Toussaint aquí logra salir del embrollo en el que se ha metido. Por lo pronto entró el pitching coach Jesús Manso, el comandante Jesús Manso entra a dialogar con la batería, va lanzador y receptor. Se acerca todo el infield ahí. Ahí está Drake, ahí está Didi, ahí está Isana, ahí está Albert Lara. Todos tratando ahí también de ofrecerle respaldo a su lanzador abridor, Tuki Toussaint. Corredores en segunda y en primera. No hay outs y el cuarto bate viene a tomar turno Wilmer Flores. Vigila al hombre de la intermedia, Toussaint, se impulsa, bonito picheo, recta de cuatro costuras a la esquinita inferior exterior, cantado el primero para Flores, bateó para punto 308, tiene 10 jonrones y 33 producciones, roletazo de foul por el rumbo de la tercera, ahí en el cajón del coach Didi la recoge, cayó Wilmer Flores porque hizo el swing y la pelota fue a golpearle en su espinilla izquierda, pero está bien, se levanta rápidamente, justo arribita de la protección, fue el contacto de la bola, prácticamente en las rodillas, utiliza la espinillera, pero el impacto fue arribita, por eso entra también rápido el trainer, el manager Roberto Kelly, igualmente va a echar un ojo. Todo tranquilo. Flores sonríe, Flores va a continuar. Y bien, ahora en el conteo del 0-2, Tuki Toussaint sigue soltando el brazo en el bullpen. Lupe Chávez pide tiempo, ahora el receptor lo concede el petudo de Homie. Arcia le pone mayor suspenso a esta situación. Y en el envío bajito adentro, swing arrepentido, consultan en primera, dice que no cruzó el bate. ¿Qué te cuesta, umpire? Parecía por un momento que sí lo cruzaba, pero rápidamente Lucio Cebreros fue muy gráfico y dijo no. Se quedó aguantando bien Flores. 1-2, viene el lanzamiento en curva de Toussaint, batacito de foul hacia atrás. Permanece inerte como una estatua de marfil el conteo. 1 y 2. Corriendo por la segunda Evans, por la primera Franchi Cordero. No hay outs. Aquí viene Toussaint. Se impulsa. Línea de foul por el lado izquierdo. Le dio duro a la bola a Wilmer. Pero de foul. Ahí pasó cerca de el coach de la antesala. Batallando Tuki, aquí ya lleva 68 picheos en su actuación monticular. Les decía, viene de una salida corta, 3 innings y 1/3 contra los Sultanes. Le pegaron 7 hits y le hicieron 4 carreras, aunque se fue sin decisión, gracias a que Laguna regresó en ese juego. Y terminó ganando, como ganó los 3 contra Monterrey. Allá va la línea hacia el jardín central. Viene para adelante Escobedo y de rodillas se quedó con ella. Se estaba quedando Julian y luego se estaba pasando. No es el fildeo más ortodoxo, pero lo importante es que se quedó con la bola. Terminó con ambas rodillas en el césped artificial y con la bola en el guante. Se quiso incorporar rápido, pero batalló un poquito, tuvo que regresar de cabeza a Evans. Línea al 8 para los que anotan. Así se fue dominado Wilmer Flores. Dio buena pelea, pero al final de cuentas ganó la batalla el lanzador con la compañía de Julián Escobedo. Viene ahora Hernán Pérez a tomar turno. Parecía más flojito ese batazo, pero lo midió muy bien el jardinero central. Roletazo por tercera, Didi la tiene en segunda y uno, y por qué conformarse con uno cuando puedes tener dos. El doble play bien trabajado por la defensiva de los algodoneros. 5-4-3 el camino y se disipa la humareda. Se quedaron 2 a bordo por parte de los toros, pero Tuki Toussaint cuelga su primera argolla del juego. Aparece el mejor amigo del pitcher. Se fueron amigos, 3 entradas completas. Sus algodoneros aún no tiene nada. Tiene 2 Tijuana en la pizarra de Grupo Valmo.
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0: Eso, amigos aficionados, vámonos con la apertura de la cuarta entrada. Se mantiene Daniel Martínez en el centro del diamante, enfrenta a Nick Torres. Primer envío, se quedó bajito y por fuera la primera mala. 2-0 la pizarra. Están adelante los toros abriendo el segundo tercio de nuestro juego. Martínez, que solamente ha tolerado un imparable por parte de la artillería de los algodoneros, pichó bajito y por fuera nuevamente y la cuenta va a 2 bolas sin strikes. No ha dado bases por bolas Daniel Martínez y tiene 3 chocolates al momento. se le envasó Didi por golpe. Pero de ahí en más no ha tenido mayores complicaciones. Viene el lanzamiento, alto swing grande de Nick, buscó la barda, solo encontró la brisa. El muchacho de Lakewood, California, el flamante MVP, jugador más valioso de la temporada anterior con el equipo que apasiona a los laguneros, el Unión Laguna. Dos bolas, un strike, el conteo para Nicolás. Viene el envío, allá va la línea, que va de hit hacia el jardín izquierdo. La pelota va a ir a rechinar contra la pared. Hasta allá va a recogerla Danry Vázquez, el tiro de regreso al cuadro, pero Nick se estaciona por la intermedia, engrosando su promedio de bateo. Nicolás, con esta línea poderosa, da la voz de ataque, el doblete. Llega a la segunda rápidamente. El cuestionamiento del buen Juan Carlos Gasciola es: ¿cómo estás? ¿Cómo te sientes? Nick sigue sin estar al 100%, y es que cuando pasó por la primera base, ahí medio trastabilló, se quejó algo, pero llegó tranquilo, sin forzar la máquina hasta la intermedia. Gagiola cuestionando a Torres, se acerca también Ramón Santiago, todo bien. Trainer y manager regresan a la caseta. Nick además es un guerrero, no va a querer salir del juego tan temprano, y mucho menos en la circunstancia en la que está. Albert Lara viene a batear, doblete para Nick Torres, su doblete número 5 de la temporada. Hay que recordar que él no tiene ni un mes con los algodoneros. Recién se incorporó a su equipo. Corredor por segunda, no hay outs. Viene el lanzamiento, Lara con el batazo de foul hacia atrás, el primer strike en el conteo. Ya en Saltillo empató Zaraperos, 4-4, 7 completas. Viene el lanzamiento en curva, batea de foul por el lado derecho, Albert Lara. Pues hasta eso ha tenido esta serie en Tijuana, que por la naturaleza propia del horario que se maneja en Baja California, pues los juegos de Laguna han iniciado mucho más tarde que los de Aguascalientes, entonces ya en un momento dado Laguna sabe el resultado final, o supo el resultado final las dos noches anteriores, supo que Aguascalientes había perdido, y eso también pudo ser un empujón anímico. Aquí el conteo de 0-2 para Lara, vigila al hombre de la intermedia, el lanzador viene con su envío a la esquina de afuera, cantado el segundo finalmente. No, el tercero ya, le cantaron el tercero, parecía que se perdió un poquito en la cuenta el umpire, yo por eso también decía, bueno, la cuenta es 0-2, el umpire nada más señaló el strike y luego dijo, ah no, pues ya son tres, compadre, vas para afuera. Lara no lo podía creer, y de esta manera llegó el chocolate. Hay un out y viene Isan Díaz a tomar turno, sigue estacionado por la intermedia Nicolás Cowley Torres. Y en el lanzamiento que quedó por fuera, la primera mala para Isan. Y en Durango le están dando otra tunda a los Sultanes. 8-2 gana Caliente. Sultanes podría perder su sexto juego consecutivo. Increíble. Béisbol, amigos. Y en el envío, Isan revienta la bola, corto el batazo hacia el jardín derecho, la pelota va a caer de hit, al primer bound pega el salto Danry Vázquez, toma la esférica, rápido el tiro de regreso al cuadro. Nick solamente pudo ir hasta la tercera, tuvo que aguantar por si le llegaba de aire el jardinero, la pelota picó y le ayudó que Vázquez tuvo que brincar y se le salió la pelota del guante, si no, hasta en una de esas se hubiera tenido que quedar en la segunda almohadilla. Torres, imparable para Isan, el primero para él en el juego. Se colocan corredores en las esquinas, solamente hay un out, y ahí viene la pantera Jadir Drake a tomar turno. Pegó imparable, poderoso, contra la barda del jardín izquierdo central, puso la bola Drake en su turno anterior. Era el único hit que había permitido Martínez hasta antes de este cuarto capítulo. Buena chance aquí para Laguna. Viene el envío, Drake con el cañonazo por el izquierdo, va para atrás el jardinero, se coloca en la franja de advertencia, Vázquez captura, el tiro va a ser a la segunda, porque empieza y corre, ¡Ting, ting, ting! Viene timbrando Nick Torres, la número uno para el equipo que apasiona. Produce Yadier Drake con el fly de sacrificio profundo hacia el jardín izquierdo. Danry Vázquez tuvo que ir hacia atrás. En la pista de seguridad detuvo su camino y tomó la bola. Su tiro fue hacia la segunda porque hubo doble pisa y corre. Nick Torres llega de tercera a home y San Díaz llega de primera a segunda. Así que se mantiene corredor en posición de anotar para Laguna y viene, te atraparé, bandido, Mason Martin a tomar turno. Se ponchó con solamente tres lanzamientos en su anterior comparecencia en el cajón de los bateadores, Martin. Batea en la temporada para .272. Encuentra corredor en posición anotadora. Es el líder de producidas para Laguna. Picheo que quedó bajito en la primera mala. .66 producciones para Martin en la temporada. Pichó muy bajito, muy pegado, cerca de hacer contacto ahí con las piernas precisamente de Martin. La cuenta va a 2 bolas sin strikes.

0: Aquí viene el lanzamiento. Por fuera se le quedó a Martínez. Un cambio de velocidad. Aguanta Mason Martin. Y en el turno anterior había venido ansioso. Le hizo swing a tres lanzamientos. Ahora ha estado paciente, sereno. El tremendo Martin. Viene el envío por fuera y lo perdió. La base por bolas. Y de esta forma entonces se va a colocar por la inicial Mason Martin. Miren qué curioso. En su turno anterior, tres picheos, ponche. Y en este turno, el segundo para él en el juego, cuatro picheos y base por bolas. Así que, pues Martin ahora se va a colocar por la primera almohadilla. Va a haber hombres en primera y en segunda para que venga a continuación Eduardo Olivares. Platican ahí. El coach de picheo finalmente entró, el buen Espi, Roberto Espinosa. Coge tu rolling, chamo, coge tu rolling. Los consejos siempre de Espinosa. Al buen Homero Ramírez, que es responsable de multimedia del equipo lagunero. Y a este servidor nos decía, coge tu rolling, chamo. Oye, oye, Espi, pues si nosotros no jugamos, no importa, coge tu rolling, coge tu... Él siempre quería que agarráramos roletazos. Y siempre era un placer, un buen tipo. Roberto Espinosa fue coach de picheo de los algodoneros en aquel 2022. Desde el 2023 ha estado Jesús Manso. Aunque algunos otros digan mentiras que Manso está desde el 2021, pues no. Manso está desde el 2023. Aquí hay corredores en primera y en segunda. Abanica Olivares, una curvita bajita y afuera. Fue por ella, una recta cortada. Finalmente se movió un montón, ¿eh? Ese picheo por parte de Martínez. 57 lanzamientos hasta el momento. Este cuarto episodio, por mucho, ha sido en el que más problemas ha experimentado el abridor de los Toros. Picheo al suelo, bien bloqueado por parte de Román Alí Solís. Y el conteo se le va a emparejar en una bola y un strike a Olivares. Venezolano bateador por el lado de los derechos. Ya colgó el cero en la octava, Saltillo. Vienen a batear. Por el empate, dice el buen Salvador Valtierres, el hombre de la banderota en el Estadio de la Revolución. Hay dos outs, corredores en primera y en segunda. Envío en cambio de velocidad. Le tiró con todo Eduardo Olivares. No pudo hacer contacto con la bola. Y el conteo se coloca ahora en una bola con dos strikes. Pichó a la esquinita de afuera, le quitó velocidad a ese lanzamiento. Daniel Martínez, viene el pichó número 60 en la noche para él. Prepara, apunta, fuego, alto el lanzamiento y se ahorcó el propio Eduardo Olivares. Un picheo alto, swing arrepentido, no alcanzó a frenar el bate y por la vía del chocolate queda fuera de combate. Se quedó en una carrera el daño para el equipo que apasiona. Se fueron amigos, tres entradas y media. Sus algodoneros tienen una, Tijuana tiene dos en la pizarra de Grupo Valmo.
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aficionados, vámonos con el cierre de la cuarta entrada. 2-1 se ha logrado acercar Unión Laguna, el equipo que apasiona. En el centro del diamante, Tuki Toussaint enfrenta a Derlín Rodríguez. Le pasa la primera bala, muy bajita. Ahora el primer strike. Lanzamiento en la esquinita exterior. Ahora picheo adentro, 2-1 para Derlín Rodríguez, de 1-0 en el juego de hoy. Está levantando a Derlín un rascacielos en el cuadro interior. Albert Lara, mediación del abanico, dice ¡I got it! Y captura para el out número 1 por la vía del fly al 6. Queda fuera de circulación a Derlín Rodríguez. Le quemaron la garrocha. Ahí Tuki Toussaint de un picheo demasiado pegado y le dio con el mango del bate prácticamente. Viene Danry Vázquez, que conectó cuadrangular hacia el jardín izquierdo. Hacia el jardín derecho, perdón, en su turno anterior. Batea por el lado de los izquierdos, de los zurdos. Y en el envío, abanica Danry Vázquez. Un cambiecito de velocidad a la esquina exterior inferior. Fue a buscarla y no la encontró. Cuenta de 1-1.

0: Una bola, un strike. Aquí viene el lanzamiento. Se le queda fuera a Toussaint. Ha estado insistiendo con ese tipo de picheos. Una recta de dos costuras. Y se le está quedando muy abierta para bateadores zurdos. Viene el envío. Otra vez ese lanzamiento. Ahora está levantando corto hacia el izquierdo. La pelota va a caer de hit. Danry Vázquez se va a banda contraria y coloca la pelota por delante del jardinero izquierdo, así que su segundo imparable del juego, y celebra al llegar allá a la inicial, donde bromea con Jadeer Drake. Ahí le golpea en el estómago con las protecciones. Bueno, este Drake con todo mundo se lleva. Es el típico buena onda del salón de clases, con todo mundo cotorrea Drake, y no solo de Tijuana, de toda la liga. Viene el lanzamiento, roletazo de frente a la segunda, la tiene Isan en segunda y uno, y ¿por qué conformarse con uno cuando puedes tener dos? 4-6-3 el camino para la doble matanza conseguida por los algodoneros. Al primer picheo, Jonathan Guzmán vino con el roletazo de frente a la intermedia. Isan tomó, le pasó por debajo del brazo a Albert y complementó el doble play. 4-6-3 para disipar la humareda. Aparece por segunda ocasión consecutiva el mejor amigo del pitcher para Tuki Toussaint y cuelga su segunda argolla del juego. 4 entradas completas, 2-1. Toro sobre sus algodoneros en la pizarra de Grupo Valmo.
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0: para borrar.
1: Regreso, amigos aficionados. Qué temazazazazo de la gran Shakira. De sus primeros grandes éxitos. Didi Gregorius a batear en contra de Daniel Martínez, que viene por su quinta entrada de labor. Ya le pasó el primer strike, un picheo a la esquinita exterior. Ahora el lanzamiento en recta se quedó bajita. La cuenta se nivela. Una bola con un strike. Fuera de toda afán de crear polémica o cuestionar o generar risas, la verdad es que sí, el umpire robot le ha resultado muy perjudicial a Didi Gregorius. Le han cantado unos strikes que pues, no parecen, pero el robot, el radar lo detecta. Otro picheo bajito, 2-1. Y en cambio otros como este picheo, que parecía que sí tenía argumentos para cantarse como strike, pues se van por bolas. Pero bueno, cosas curiosas. Desde que se anunció esto del umpire robot, a mí me gustó la idea, pero yo sabía que iba a haber cierto jugador o ciertos jugadores a los que se les iba a cargar la mano, y así ha sucedido con Didi. Sacó la pelota de foul a cuenta en el 2-2. Viene el lanzamiento, una recta alta, abanica Didi, y se está ponchando para el número uno por la vía del chocolate. Queda fuera de combate Didi Gregorius. Es el sexto ponche que consigue recetar aquí Daniel Martínez. Le han dilgado 2 chocolates a Albert Lara, 1 a Mason Martin, 2 a Eduardo Olivares y ahora este a Didi. Viene ahora Francisco Arce a tomar turno. Abanica la slider bajita. La buscó y no la encontró. Es el primer strike en el conteo. Batea para .247. Francisco Arce. Lanzamiento muy adentro, la cuenta pareja, una bola con un strike.

Viene el lanzamiento alto, se le quedó a Martínez el cambio de velocidad y la cuenta en 2 bolas con un strike. ¡Wow! Tabasco apaleó a el Águila 19-4. Victoria para Ronnie Williams. ¿Qué temporada ha tenido Ronnie Williams cuando era un cheque al portador en temporadas anteriores con los Diablos? Arcia con el cañonazo corto hacia el jardín de la izquierda. Viene para atrás, luego para adelante. Danry se quedó con ella. Captura para el out número 2. Por la vía del fly al 7 se va retirado Francisco Arcia. Conectó un batazo a banda contraria, pero inofensivo allá los dominios precisamente de Danry Vázquez.

0: Picheo a la esquina interior, strike, cantado el número uno. En contra de Julián Escobedo, que está abriendo por tercera ocasión el orden al bat del equipo algodonero. Dominado con un elevado al central y luego un elevado corto hacia el shortstop. Aquí está levantando otro rascacielos y otra vez es el shortstop quien en la grama interior se coloca, captura y se acabó el problema. Le quemaron la garrocha a Julián y por la vía del fly al 6 lo ponen fuera de circulación. 4 entradas y media son historia. Sus algodoneros tienen una, Tijuana tiene 2 en la pizarra de Grupo Valmo.
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Bien, amigos, estamos de regreso. Hay un nuevo lanzador por parte de la Unión Laguna, Austin Pope. 2 ganados, 2 perdidos, 4.25 su efectividad a lo largo de 29 entradas y 2/3. Justo ayer fue el pitcher ganador. Pope le da la bienvenida a Alí Solís con un batazo elevado, profundo, pero fildeable hacia el jardín central, a 2 metros de la franja de advertencia. Elegante, Julián Escobedo colocando el guante debajo de su hombro y captura para el out número 1. Por la vía del fly al 8 se va a Román Alí Solís. Un picheo, un out ha conseguido Austin Pope. Quizá no hay mejor negocio en todo el mundo. Viene Junior Lake a tomar turno en contra de Pope. Ayer sacó 2 outs. Pope vino como relevo de Aldo Montes justo en la quinta entrada y terminó por llevarse la victoria. Pues en la sexta, Algodonero le dio la vuelta a la pizarra, tomó una ventaja que ya no perderían con una extraordinaria labor del bullpen ayer. Perfecto Pope, prácticamente perfectos Hendricks, Barnes, McIlroy y Foster. El póker que tiene Laguna para la parte final de los juegos. Póker de gringos y con buena calidad. Pide tiempo receptor, aquí quiere ajustar el plan para enfrentar a Junior Lake. Bueno, se descompuso el pitch com. Arcia le hace señales a la gente en la caseta. Dice, no está funcionando. No, ya finalmente se acerca un poquito. Y Pope dice, no, sí, sí funcionó. De cualquier manera, ahí va precisamente el piolo Juan Carlos Toledo Amarillas, bad boy del equipo, para darle un nuevo aparatejo ahí a Pope, que se le coloca precisamente en la gorra. ¿Qué es el PitchCom? Pues el aparato de comunicación para darle, digamos, las señales al pitcher de qué es lo que va a enviar. Tuki Toussaint, labor de 4 entradas, 14 bateadores legales, 4 hits, 2 carreras, 1 jonrón, no sacrificios, 3 bases por bola, no golpe, 1 wild pitch, no balk y 2 ponches para Tuki Toussaint. Deja el juego perdido, él está perdiendo. De ninguna manera podría ganar el juego de hoy. Lo mejor que le pudiera pasar es irse sin decisión, que lo rescaten sus compañeros. Junior Lake a batear, curva preciosa, es el primer strike en el conteo. Ahora viene Pope, recta de 4 costuras en la esquinita superior exterior para bateador derecho. Le cantaron el segundo. 0-2 la contabilidad. Viene la envío, muy alto se le quedó. Qué drama, ya en Saltillo le dio la vuelta a Zaraperos en la 8ª entrada con 1 carrerita. Jesús cruza el relevo y ya le colocaron corredor en tercera, pero hay 2 outs. Vamos a ver cómo se define esa situación. La curva bajita. Uy, en el trackman que tenemos parecía strike, no dice el umpire. Figel es quien está soltando el brazo por los Toros de Tijuana. Probablemente ya fue todo para su abridor Daniel Martínez. También tiene un excelente cuerpo de relevistas Tijuana, así que todo indica que vamos a tener pelea de bullpen. Lanzamiento muy alto, la dejó pasar Junior Lake y la cuenta al 3-2. El yucateco Jesús Cruz buscando el salvamento allá en Saltillo. Ante casa llena, hubo entrada libre para los aficionados y respondieron pues expresándole el amor, el cariño a su equipo. Zaraperos de Saltillo, los amados por Iván Flores, el Zarapero Man. Jesús Cruz enfrentando a Sergio Pérez, Checo Pérez, el veterano que busca traer la carrera del empate. Lanzamiento a Sergio Pérez, Checo Pérez, el veterano que busca traer la carrera del empate. Lanzamiento alto y lo perdió. La base.

los toros. Solo hay un out. Corredor entonces por la inicial. Evans tomando turno. Evans ayer conectó cuadrangular. Es peligroso. Viene el envío en curva. De Paul se le quedó bajita la primera mala. Esa curva que le tiene mucha confianza Austin. La utiliza bastante a lo largo de sus actuaciones. Evans está de 1-1 con una base por bolas. Ese 1 fue doblete por el rumbo de la tercera. Viene el envío, salió Lake y ahí está, ni siquiera hay tiro. Se le quedó en la mascota la pelota a Arcia. Les decía, en cualquier momento va a salir Lake. Pues ahí lo hizo al segundo picheo. Fue bajito el lanzamiento, no estaba tan mal para que pudiera perfilarse para hacer el disparo Arcia. Sin embargo, cuando trata de sacar la pelota de la mascota, ahí se le trabó, ya no la pudo sacar. Robo de base para Lake, otro más. El segundo para él en el juego y debe ser la 22 en la temporada. Solamente un out, cuenta de 2 bolas sin strikes. Pope prepara, apunta, fuego, la recta, la esquinita interior, strike cantado el primero. Sí, va a ser robada número 22 de la temporada para Junior Lake y se coloca en posición anotadora. Pues lo ponchó allá en Saltillo Jesús Cruz a Sergio Pérez y terminó el juego. Ganó Saltillo y barrió a Rielero 5-4. Aquí el intento de revire por parte de Pope solo amaga con ir a la segunda. Sacó la escoba Saltillo y es un final feliz en su casa. Ya no vuelven a jugar en el Estadio Francisco y Madero los Zaraperos esta temporada regular. Y pinta muy difícil que puedan calificar. Tienen alguna esperanza matemática, pero sí pinta bastante difícil. Vamos a ver qué sucede. Lanzamiento por el centro del plato. Está ahí cantado el segundo. ¿Cuál es la importancia de este resultado? En que ya pase lo que pase aquí en Tijuana, Laguna va a llegar con ventaja sobre Aguascalientes al juego de mañana. Mañana a las 7:30, primero de la serie en el Estadio Alberto Romo Chávez. Una serie que prácticamente va a ser de playoff. Batea de foul hacia atrás. Ahora Philip Evans no se mueve el conteo, permanece inerte como una estatua de marfil. 2 bolas, 2 strikes. Así que ahí lo tiene. Ganó Saltillo 5-4, vino de atrás. Y pase lo que pase, Laguna va a llegar arriba de Aguascalientes. Mañana va a llegar en el sexto lugar Unión Laguna, todavía en zona de playoff. Y esa serie de fin de semana va a ser brava, brava, pero como perro Doberman. Va a estar bravita. Va a ser de playoff prácticamente. Viene el envío, roletazo de foul hacia atrás. Y la cuenta no se mueve. 2 bolas, 2 strikes. Lake ya ha hecho raíces prácticamente allá por la intermedia. Dos bolas, 2 strikes, solo un out. Pope prepara. Pope vigila al hombre de la segunda. Pope apunta, Pope fuego, roletazo de frente al campo corto. Albert la tiene, cierra el corredor de segunda, el tiro a la inicial y se produce el out. El segundo de la entrada llega por la vía 63. Doble importancia que con este out porque no se puede mover el corredor de la segunda base y va a venir Franchi Cordero a tomar turno. Pues, ¿quién lo diría? Saltillo tendiéndole la mano, si se me permite usted la expresión, tendiéndole la mano a Laguna. Ya la luna llena a punto de asomarse por detrás del Cerro Colorado, el tremendo cerrito que está ahí detrás de este estadio Toros Mobile Park. Strike cantado el primero en contra de Franchi Cordero. Un picheo a la esquina superior interior, a las manos, para que me entienda. 0-1 el conteo. Permanece corredor por la intermedia. Pope le echa una miradita ahí a Junior Lake. Viene con la curva. Precioso el picheo a la esquinita de afuera y la cuenta ya está en el 0-2 en contra de Cordero.

0: Viene el envío alto y lo arregló. Abanica Franchi y se está ponchando para el out número 3. Por la vía del chocolatote queda fuera de circulación Franchi Cordero. Cumple Pope con el relevo y cuelga el cero. Se fueron, amigos. 5 entradas completas. Los algodoneros tienen 1. Tijuana tiene 2 en la pizarra de Grupo Val.
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Bien, amigos, estamos de regreso. Vámonos con la continuación de nuestro juego. Vamos con la apertura de la entrada número 6. Daniel Martínez se mantiene en la lomita por parte de los Toros de Tijuana. Ha permitido 3 hits nada más, Martínez. Y solamente una carrera. Nick Torres le va a dar la bienvenida. Strike cantado el primero. Conectó doblete Torres en su turno anterior. Está promediando un grueso .370. Ya tiene 10 producidas y 3 cuadrangulares, Nick. Ha llegado tumbando caña. Existían ciertas dudas tras su arribo desde la organización de los Yankees de Nueva York. Estaba con los Somerset Patriots, el equipo sucursal de categoría AA, que finalmente lo dieron de baja. Pero aunque existían esas dudas de en qué ritmo iba a venir Nicolás, pues las ha sabido tranquilizar en base a batazos. 0-2 después de sacar la pelota de foul. Ahora un picheo alto. Y la cuenta va a ir a 1-2. Sí, Torres ha estado demostrando que se mantiene intacto su nivel con el madero. Viene la curva bajita y por fuera, la cuenta va a emparejarse. 2-2. Decide Roberto Kelly darle más trabajo aquí a Daniel Martínez. Por lo menos este bateador. Después vendrá Isan Díaz. No es cierto. Después vendrá Albert Lara. Probablemente pensando en un eventual cambio contra Isan Díaz, el bateador zurdo. Pero vamos a ver. Viene el envío alto. Nick levanta la pelota profundo por el izquierdo. Pero parece que se va a quedar en la franja de advertencia. Danry Vázquez levanta el guante y captura. Le faltó cosita de 1.5 metros a Nicolás para llevarse la barda. Y es que le dio a un picheo alto, pegadito. Tuvo que recortar su swing y con todo y eso le alcanzó para llevarla hasta la pista de seguridad. Fly al 7 para los que anotan. Se va dominado entonces Nick y viene Albert Lara a tomar turno. Ryan Hendricks ya está poniendo el brazo en condiciones por parte del equipo que apasiona y en el bullpen visitante. Viene el envío. Lara saca la pelota de foul hacia atrás. No está siendo la mejor noche para Albert Manuel. 2 turnos, 2 ponches. Ya tiene 11 cuadrangulares y 51 producciones a lo largo de la campaña. Albert Manuel Lara González es el segundo mejor productor de Laguna, solamente por detrás de las 66 de Mason Martin. Viene el envío. Roletazo de foul por el rumbo de la tercera. Será el segundo strike en el conteo para el nativo de Matanzas, Cuba. Sin duda alguna, el mejor bate de los algodoneros de la Unión Laguna en esta temporada. Ya tiene 11 cuadrangulares. Nunca en su carrera en Liga Mexicana había estado con el doble dígito en cuanto a los jonrones. Y bueno, consolidándose en esta campaña 2026. Alto el picheo rasurador, echa para atrás a Albert. Pero supo aguantar bien, es la primera pelota mala. No estuvo tan lejos de hacer contacto con la cara, con el rostro, con la mejilla de Albert, ese picheo, pero alcanzó a evitar el contacto. 1-2, sexta entrada, 2-1 gana Tijuana. Lanzamiento en recta, humeante, 94 millas por hora. A la esquina exterior, abanica y se está ponchando Albert. 3 chocolates se ha llevado en esta noche Albert Manuel. Caray, se le está haciendo difícil la situación hoy. Ya se va a dormir mucha gente, Oscar Barba. Bueno, le atiné, le decía, vamos a ver a Martínez, probablemente llegar hasta el zurdo, y así es. Viene por su lanzador Roberto Kelly, le pide la bola. Vamos con un poquito de música de la selección de Globo 91.1 de FM y ya volvemos con el nuevo Serpentinero.

0: Amigos aficionados, vámonos con la continuación de nuestro juego. Aquí viene lanzador zurdo por parte del equipo de los Toros de Tijuana. Brett Figel es quien se sube al montículo. Y en el envío, la primera mala, un slider que se queda alta. Y es el primer picheo malo en contra de Isan Díaz. Está de 2-1 en el juego de hoy, Isan. Lanzamiento en slider, otra vez demasiado alto. Brady Figel, Figel, para correcta pronunciación. Brady Figel, Brady Matthew Figel. El nombre de este relevista que en el año 2024 tuvo una salida con los Piratas de Pittsburgh. Se tomó su tacita de café en el béisbol de las Grandes Ligas. Pero un café expreso prácticamente. Solo un juego. Lanzamiento alto, 3-0. Lo traen envuelto para regalo para este zurdo, Isan Xavier Díaz. Llega el relevo de Daniel Martínez, que lanzó 5 entradas y 2/3 de 18 bateadores legales. Otro picheo. Al Tito le gusta el umpire, cantado el primero. El automático, dirían los antiguos. 5 entradas, 2/3, 18 bateadores, 3 hits, 1 carrera. Sin jonrones. Un sacrificio. Una base por bola, un golpe, no wild, no walk, y 7 ponches se apuntó Daniel Martínez. Está ganando el juego, de ninguna manera lo podría perder, lo peor que le puede pasar es irse sin decisión. 3-2, viene el envío demasiado alto, y la base por bolas para Isan Díaz. Pasaporte, se va a estacionar hombre por la primera, pues vino por este zurdito. El lanzador Figel y no lo pudo dominar, le otorga el pasaporte y se va a estacionar por la inicial. Saludos a Beto Medrano, a Kenia, que también están pendiente del juego. Salud cordial, Beto Medrano, Kenia, todos los cuervos TRC del softball. Viene la pantera, Jadir Drake. La llevó lejos en su turno anterior, pero se quedó en el terreno. Vamos a ver. Aquí contra el zurdo Figel. Viene el primer envío, strike, cantado el primero. Buen picheo en recta a la esquina interior. A la altura de las rodillas, el lanzamiento ya penitas alcanzó a morder la zona de strike. Aquí podría estar el juego. Turno relevante para Jadir Drake. Y así vamos a estar, si se mantiene así de ajustado el score, 2-1, pues así vamos a estar a lo largo del encuentro. Roletazo que golpea en el propio pitcher, le cambió la dirección. Jonathan Guzmán va a ir prácticamente hasta el jardín izquierdo, el tiro es a segunda. Llega quieto, se mantiene quieto más bien Jadir Drake en la inicial. El tiro fue a segunda para evitar que la pantera se fuera a tratar de conquistar la intermedia y a colocarse en posición de anotar. ¡Qué batazo tan desesperante para Jonathan Guzmán! El tiro fue de regreso a la segunda, luego el riflazo a la primera, pero Drake alcanzó a meter el pie derecho a la almohadilla. Un roletazo que le golpea en el pie derecho al lanzador. Estaba ya prácticamente colocándose para hacer la jugada el intermediarista Hernán Pérez. La bola le golpea en el pie y le cambia completamente la dirección. Figel sin ninguna oportunidad de hacer el fildeo y también sin ninguna intención de hacer esa jugada. La pelota se le desvía al campo corto que también iba a cubrir la segunda. Y luego se va a meter prácticamente a los dominios del jardinero izquierdo. Pero la pelota ya sin mucha velocidad iba ganando metros y de manera desesperante la iba persiguiendo el torpedero. Así que, hombres por las esquinas, hay 2 outs y Mason Martin a batear. Abanica la slider, es el primer strike en el conteo. Otro turno grande, importante aquí para Mason Martin. Viene el lanzamiento alto de Figel, la saca de foul hacia atrás. Ahora Mason estuvo paciente en su turno anterior. Ahora ha atacado a los 2 primeros picheos y ya se coloca contra el paredón de fusilamiento y con la espada de Damocles pendiendo sobre su cabeza en el 0-2. El batazo de Drake se apuntó como hit al jardín izquierdo. Así quedó de manera oficial. Hit al 7. Y aquí el bandido está contra las cuerdas en el 0-2. Feigl busca ese picheo que pueda noquear a su adversario. Pide tiempo, Martin. Y le pone más suspenso a esta situación. Como novela de Agatha Christie, poniéndole suspenso, dramatismo y parece que no hay final. Así lo toma por un momento Martin. La cuenta en 0 bolas, 2 strikes, hay 2 outs y hay 2 a bordo. Juego apretadito, 2-1. Viene el envío al suelo, bien bloqueado por Solís. No va a haber tiro a segunda, se va a la intermedia Drake. Se guardó la pelota Romanalí Solís. No quiso tirar a la segunda sabiendo que hay hombre por la tercera. Drake llegó barrido con el spike izquierdo por delante, se estaciona en la intermedia y ahora se voltea la situación para Martin. Ya no solamente tiene al alcance la carrera del empate, sino la de la ventaja, ambos en posición de anotar. 1 bola, 2 strikes, Feigl se impulsa, roletazo de foul por el lado derecho. Vino con una curva, Feigl. El roletazo demasiado ceñido, demasiado adelantado el swing por parte de Mason Martin. Una bola, 2 strikes, 2 outs. Pendiendo de un hilo este juego, viene el lanzamiento al suelo, aguanta Martin apenitas alcanzó a aguantar el swing, estaba a punto de jalar el gatillo, pero como vaquero del viejo oeste, supo guardarse la bala que le queda. 2 bolas, 2 strikes, 2 outs, 2 a bordo, el número 2 por todos lados en esta noche de jueves. En el Toros Mobile Park viene el envío, batazo de foul hacia atrás, vino con la recta. Ahora Feigl y Martin sacó las manos, la pelota fue al backstop. Anda Nacho Libre ahí en la grada del Toros Mobile Park. Muchos muchachos ahí con la máscara. Viene el envío, Martin saca el cañonazo, cómodo hacia el jardín central, viene para adelante, Lake, y llegó a tiempo a la cita. Levanta el guante y captura para el out número 3, falla Mason Martin. Se quedaron 2 a bordo, pero los guindas nos vamos con las manos vacías. Se fueron amigos, 5 entradas y media. Sus algodoneros tienen 1, Tijuana tiene 2 en la pizarra de Grupo Valmo.
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0: De regreso, amigos aficionados. Vámonos con el cierre de la sexta entrada. Ryan Hendricks viene al relevo por parte del Unión Laguna. Su primer rival, Wilmer Flores. Primer lanzamiento queda alto y por fuera la primera mala. Wilmer Flores, ex jugador de los Gigantes de San Francisco. Roletazo dócil por la antesala. Rodilla en suelo, Didi levanta, mete el tiro de costa a costa y de frontera a frontera y se produce el out. El primero de la entrada llega por la vía 53. Un par de picheos y Hendricks ya consiguió el primer out. Nativo de Lufkin, Texas, este Ryan Hendricks, lanzador por el lado de los derechos, que jugó en el béisbol organizado, en el béisbol de las grandes ligas con los Rojos de Cincinnati, la temporada 2021, ahí en la Liga Nacional. Viene el envío alto y la cuenta rápidamente, una bola sin strikes para Hernán Pérez, el de Villa de Cura, Venezuela, .276, su promedio bateador. Ryan Hendricks todavía el año pasado estuvo tirando en pelota triple a línea de hit hacia el jardín central. La pelota pasó un metro por encima de la almohadilla de la intermedia. No le dio del todo contundente a Hernán Pérez, pero igual la pelota encontró el camino hacia el center field. Ahí está el imparable para el equipo de los Toros. Da la voz de ataque Hernán Pérez. Es su quinto hit para la artillería local y viene ahora a Derlín Rodríguez a consumir turno. Su tercera presentación en la caja de bateo para Derlín. Está de 2-0, pero eso lo hace más peligroso. Y en el primer lanzamiento de Hendricks se quedó por fuera la primera bala. Les decía de Hendricks, todavía el año pasado estuvo tocando la puerta de las grandes ligas con los Cazadores de Tormenta de Omaha. Sucursal triple A de los Royals de Kansas City en la Liga Internacional. Ryan Hendricks, que empezó esta temporada con el equipo de los Tecolotes de los Dos Laredos. Alto el picheo, pero le gusta el robot. Y cantaron el primero, entonces cuenta pareja, una bola, un strike. Ahí en los Cazadores de Tormenta de Omaha el año pasado, Ryan Hendricks coincidió con Diego Castillo y con Isan Díaz. Isan, que empezó la temporada con Laguna, y a mitad de la campaña se lo llevaron los Royals firmado. Lo pusieron en asignación en su sucursal AAA y ahí estuvo repartiendo batazos. Isan Díaz ahí conoció precisamente a Ryan Hendricks. Y ahora Hendricks está con Laguna, después de iniciar el año, como les decía, con los Tecolotes de los Dos Laredos. Una bola, dos strikes, abanica el picheo alto a Derlín y se está ponchando para el out número 2 por la vía del chocolatote. Queda fuera de combate a Derlín Rodríguez. Tremendo picheo, humeante. Una recta de cuatro costuras altita a 97 millas por hora. Imponente. 97 millas por hora, no le pudo hacer contacto ahí precisamente a Derlín. Hay dos fuera, viene a tomar turno ahora Danry Vázquez. Primer picheo queda alto, conectó cuadrangular Danry y produjo la carrera que tiene en ventaja precisamente al equipo de los Toros de Tijuana. Viene lanzamiento, swing arrepentido, bajito el picheo, consultan al umpire de la tercera, dice que no cruzó el bate, dos bolas sin strikes. Así que Hendricks, ya les digo, por eso muchas veces en Liga Mexicana vemos a jugadores que de repente se saludan con mucha camaradería y como si se conocieran de años atrás. Pues es que muchas veces sucede, pero es precisamente se conocen de años atrás, como el caso precisamente de Hendricks, que fue compañero de Isan Díaz, y de Diego Castillo, que empezó el año con Laguna. Revirada la primera, regresa sin problema el corredor. Bueno, el año pasado con los Cazadores de Tormenta de Omaha, Diego Castillo incluso se subió a la loma. En uno de estos juegos demasiado abiertos, tiró dos tercios de entrada. Pichó bajito, 3-1 el conteo. Peligro aquí con este Danry Vázquez, que en cualquier momento puede sacar las manos. Juego apretadito, 2-1 en el Toros Mobile Park. Dallas Keuchel jugó en los Cazadores de Tormenta de Omaha también el año pasado. Nick Prato, que lo hemos visto en Grandes Ligas. Revirada primera, regresa de cabeza el corredor, safe, dice el umpire. Spencer Turnbull, que ahora también está en Liga Mexicana con Caliente Durango. Aquí viene el revire a la primera y van a tomar fuera de base al corredor. El tira, tira. Y lo van a capturar tarde que temprano. Lo va persiguiendo Drake y lo toca finalmente en la espalda. Bueno, sorprendieron fuera de base a Hernán Pérez y así cayó el tercer out. Había estado jugueteando mucho ahí por el rumbo de la primera Hernán hasta que le ganó el revire veloz por parte de Ryan Hendricks y lo tomaron fuera de base. Un buen recorrido, Del 1 al 3, al 6, al 4, luego al 3, y es el 3 finalmente el que lo termina tocando en la espalda. Así termina el episodio, cuelga el 0 Ryan Hendricks, 6 entradas completas. Sus algodoneros tienen 1, Tijuana tiene 2, en la pizarra de Grupo Valmo.
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amigos, estamos de regreso. Vámonos con la continuación de nuestro juego. Hay un nuevo lanzador por parte de los Toros de Tijuana. Es el derecho Advert Alzolay. Un ganado 0, perdido 5.40. Su efectividad a lo largo de 5 entradas de labor en esta temporada. Advert Alzolay, y le da la bienvenida a su compatriota Eduardo Olivares. Abarica la slider por fuera y es el primer strike en el conteo. Nativo de San Félix, Venezuela, Advert Marcelo Alzolay. Picheo a la esquinita exterior inferior, apenitas afuera. Just a bit outside, diría el gran Bob Jucker. Una bola con un strike. Alzolay, un total de 121 apariciones en el béisbol de las grandes ligas entre la temporada 2019 y la 2024, siempre con los Cachorros de Chicago. Lanzamiento a la esquina exterior, strike cantado el segundo. Siempre con Chicago, incluso tuvo una temporada de 22 salvamentos la temporada 2023. Bien, el envío se quedó por fuera, la cuenta va a emparejarse, 2 bolas, 2 strikes. La temporada 2023 se apuntó 22 salvamentos. Este Advert Alzolay, 64 innings tiró. Mayor actividad todavía en la campaña 2021. Cuando trabajó un total de 125 innings y 2/3. Pichó en slider muy afuera, swing arrepentido de Olivares, consultan en primera, dice que no cruzó el bat, y tiene razón. Ya vemos la repetición lateral, y tiene razón el umpire, alcanzó a guardarse el bate Olivares. Viene el lanzamiento definitivo y lo arregló, cantado el tercero, tremenda slider a la esquinita exterior. La pelota no quedó tan en la esquina, quedó más cargada hacia el centro de la zona de strike. Simplemente la vio pasar Olivares y se lleva otro chocolate. Tampoco ha sido una noche tranquila para Olivares. Jacob Barnes soltando el brazo en el bullpen de los algodoneros. Viene ahora a tomar turno Didi Gregorius. Sí, 3 turnos para Olivares. 3 ponches se ha llevado. Didi con el toque de bola por el rumbo de la tercera. Tiene que bajar rápido Evans. El tiro llega tarde a la inicial. A mano limpia la tomó Evans, cargando en diagonal hacia su costado derecho y hacia adelante. Metió el tiro prácticamente sobre el movimiento. A pesar de que Wilmer Flores hace el esfuerzo, abre el compás. La pelota llegó tarde a su Newman. Ya Didi había pisado la almohadilla y había pasado por ahí. Así que con el toque de bola, Didi Gregorius sorprende y se coloca por el rumbo en la primera. Es el 5º hit para la ofensiva de los algodoneros. Y ya no va a venir Francisco Arcia. Van a traer a Eggy Rosario a tomar turno.

Vamos, algodonero, sí podemos traernos esta serie, dice el buen Doc Gerardo Martínez, el médico de campo de la Unión Laguna, que siempre, siempre está al pendiente. Saludos, Doc. Viene lanzamiento, strike, cantado el primero contra Egui. Buen picheo a la esquinita exterior inferior. Advert al Solai, soltando metralla. Traen a Rosario como emergente, entonces muy probablemente el resto del juego lo va a cachar Dine Vares. Brady Feigl, un tercio de entrada de dos bateadores. Le pegaron un hit, pero no permitió carreras. Dio una base por bolas. Lo importante para él es que colgó el cero. Vio no jonrones, no sacrificios, no base por bola. Una base por bola, no golpe, no wild, no balk. Y tampoco ponches. Ha logrado preservar la victoria para Daniel Martínez. Ya le cantaron el segundo aquí a Egui Rosario. Envío alto, Rosario está levantando de foul hacia atrás.

Permanece vivo aquí, Rosario. 0-2, sin embargo, es el conteo. Tratando de pescar un buen picheo por parte de Alzolay. Aquí viene el envío al suelo. Vino con la slider bajita, bien bloqueada por Román Alí Solís. Aguantó perfectamente. Ahí Egui Rosario y la cuenta en una bola con dos strikes. El año pasado Alzolay lanzó con ligas menores de los Cachorros. Todavía, no, el año pasado no tuvo actividad. En este 2026 firmó con los Mets de Nueva York. Finalmente no hizo el equipo. Allá va la línea, estaba de hit hacia el jardín de la izquierda. Al segundo bound recoge Danry Vázquez. El tiro va a ser para la intermedia, porque Didi se está estacionando en la antesala. Responde Egui Rosario con el batazo de hit hacia el jardín izquierdo. Hit sencillo. Y Didi Gregorius hace un buen corrido de bases para colocarse a 90 pies de home con la carrera del empate. Vino como emergente entonces Rosario y pegó una buena línea hacia el jardín izquierdo. La pelota tardó en llegar a los dominios de Danry Vázquez. Decidió tirar a la segunda para advertirle: no te atrevas a moverte ahí a Egui Rosario. Corredores entonces en las esquinas, solamente un out, y viene Julián Escobedo. Vamos a ver si ataca temprano, Julián. Les decía de este Alzolay, este año 2026 estuvo con los Mets de Nueva York en su sucursal AAA, los Mets de Syracuse de la Liga Internacional, la International League. Strike cantado el primero en contra de Julián. Lo bajaron a clase A fuerte con los Ciclones de Brooklyn y luego a clase A con los Mets de San Lucie. Apareció luego con el equipo de Tijuana. Viene el envío, Escobedo levanta de foul por el lado izquierdo, la bola al graderío. Este hombre que hizo todo su recorrido en ligas menores con las filiales, las sucursales de los Cachorros de Chicago, y luego logró pues posicionarse buen tiempo en el béisbol de las mayores. 0-2 aquí para Escobedo, necesita llevarla a los jardines. Viene el lanzamiento alto, saca las manos, batazo de foul hacia atrás. Estaba pidiendo ese picheo alto, Román Alí.

0: Rocky Escobedo esperando pacientemente, enfocado en el siguiente lanzamiento por parte de Alzolay. Prepara, apunta, fuego bajito, el picheo bien bloqueado por el receptor Solís. Una bola, dos strikes ahora. Trató de engañarlo aquí Alzolay. Aguantó de buena manera. Saludazos al buen Hugo Sánchez Campos. Hugo Sánchez Campos al pendiente del juego. El mejor cartero del Estadio de la Revolución. Ahí por el rumbo de la tercera base, ahí anda siempre el Hugo. Grítele, ¡Hugo! Y que se la lleve bien fría. Saludos al tremendo Hugo Sánchez Campos. Allá va el batazo de Escobedo hacia el jardín central. Carga hacia su izquierda. Junior Leg ya tiene la bola. Mete el tiro de regreso al cuadro. Llega tarde. ¡Ting, ting, ting! Está timbrando la del empate, Didi. En jugada de pisa y corre, respondió Julián Escobedo, buscaba poner la bola en juego y lo consiguió. Batazo elevado con suficiente profundidad hacia el jardín central, donde Junior Lake se movió bien, capturó la pelota, tiró de inmediato de regreso al cuadro. Egui Rosario había salido a segunda, regresó a la inicial con el temor de que pudieran cortar la bola. Buen trabajo de Junior Ley, cargando hacia su izquierda, tomó la bola y tiró, pero Didi, ya cuando estaba tomando la esférica el receptor, Didi ya se estaba deslizando de cabeza. Juego nuevo, estamos como empezamos en la fatídica. Hay dos outs y viene Nick Torres encontrando corredor por la inicial. Primer picheo, strike, cantado el número uno. Y rápidamente aparecen los abucheos para Nicolás, conocido como el Matatoros. Aquí quiere hacer nuevamente la faena. Las dos carreras de Laguna con flies de sacrificio. Una impulsada por Escobedo, que es esta, otra por Mason Martin. Machuconcito de foul hacia atrás. Por Yadier Drake, perdón. Sí, la otra la remolcó Yadier Drake. Un batazo bien profundo hacia el jardín izquierdo para que anotara Nick Torres, que ahora está en la caja de bateo y lo tienen contra el paredón de fusilamiento en el 0-2. Pero eso a Torres no le intimida. Él es un tipo que se siente cómodo con dos strikes en la cuenta. Viene el lanzamiento demasiado alto por parte de Alzolay y la cuenta se coloca ahora en una bola, dos strikes. Esta carrerita va justo a los números de Alzolay, así que ya Martínez, Daniel Martínez, el abridor, chao, olvídelo, se fue sin decisión, no va a poder conseguir su octava victoria de la temporada. Se va sin decisión en el juego de hoy. Todo en manos de los relevistas. Revira la primera y capturaron fuera de base a Rosario. De repente Rosario se quería deslizar a primera y se encontró espalda con Wilmer Flores en una jugada de las más raras que yo he visto en una revirada. Y ahí espalda con espalda chocaron, cayeron uno al lado del otro y simplemente Flores pues le toca ahí el brazo con el guante donde traía la bola a Egui Rosario. Algunas sonrisas por esa jugada, pero bueno, aquí se fue la oportunidad para Laguna de ampliar su ataque. Cayó en el revire el tercer out, pero el daño está hecho. Vámonos al 17 inning stretch, 2x2. Algodoneros y los Toros en la pizarra de Grupo Valmo.
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0: regreso, amigos aficionados. Vámonos con el cierre de la séptima entrada. Viene King Cobra, el de San Petersburg, Florida. Jacob Barnes, relevista por el lado de los derechos, a trabajar por el Unión Laguna. Enfrenta a Danry Vázquez y le pasa la primera mala. Danry se quedó con ganas de batear porque atraparon en una revirada a Hernán Pérez en el inning anterior. Aquí viene Barnes entonces con un gran bagaje de 334 apariciones en el béisbol de las grandes ligas. Lanzamiento a la esquinita interior, strike cantado el primero. 334 salidas en el béisbol de las grandes ligas y solo una como abridor. Imagínense qué cosa. 334 juegos, uno como abridor. Eso no, nunca se le debe olvidar, ¿no? A King Cobra, contra quién fue esa apertura, que fue en la temporada 2019, él jugando con el equipo de los Cerveceros de Milwaukee. Con ellos debutó en el año 2016, se mantuvo hasta el 19, luego pasó a los Royals de Kansas City, Angelinos de Los Ángeles, Mets de Nueva York, Azulejos de Toronto, Tigres de Detroit, Yankees de Nueva York, Cardenales de San Luis, Nacionales de Washington y todavía el año pasado 6 apariciones con los Azulejos de Toronto, que fueron los campeones de la Liga Americana y que luego perdieron la Serie Mundial contra los Dodgers de Los Ángeles. Ese es King Cobra, Jacob Barnes. Ya tienen la cuenta de una con dos. A Danry pichó a la esquinita exterior superior, swing arrepentido, no cruzó el bate. La cuenta se empareja, 2 bolas, 2 strikes. Barnes en relevo de Ryan Hendricks, quien lanzó una entrada de 3 bateadores, un hit le conectaron. No carreras, no jonrones, no sacrificios, no base por bola, no golpe, no wild, no balk y un ponche. Los números ya lo sabe, cortesía del gran Alejandro Soto Jurado. Machuconcito hacia adelante, baja del montículo, Barnes tira la inicial. Uy, no se la pudo quedar Jadier Drake. Le pegó en el guante a Drake y se le cayó, o probablemente ahí le golpeó a Danry Vázquez, algo sucedió. Déjenme ver la repetición, una jugada apretada porque Danry además corre. Sí, el tiro lo perdió Drake y la pelota le pegó en la espalda a Danry Vázquez. Así que llega a salvo Danry a la inicial, no es el mejor inicio en la labor de relevo aquí para el buen Jacob Barnes. Y va a entrar un corredor emergente, Isaac Rodríguez, el capitán de los Toros, va a sustituir a Danry Vázquez para correr ahí por la inicial. Viene ahora Jonathan Guzmán a tomar turno. Está de 2-0 Guzmán. Aquí no nos sorprenda si viene con la encomienda de tocar la bola. Es Roberto Kelly, uno de esos managers que les gusta ejecutar ese tipo de juego. Muchos le llaman béisbol pequeño. Yo diría, pues, béisbol de fundamentos, de buscar adelantar al corredor. Intento de toque de bola, la pelota queda atrás. Aunque en, digamos, las leyes modernas del béisbol, que es la sabermetría, pues un toque de bola es prácticamente un sacrilegio. Sin embargo, afortunadamente, muchos managers no lo ven así. Ya es cuestión de gustos y de probabilidades. Aquí el toque lo va a tomar Arcia. El tiro únicamente a la inicial. Ahí espera Isán y eliminan a Jonathan Guzmán por la vía 24. Sin embargo, el sacrificio es fructífero. Se adelanta la intermedia Isaac Rodríguez y ya tienen los Toros corredor en posición de anotar con solamente un out. En la jugada de Danry fue error. Le apuntaron error a Jacob Barnes. Fue una jugada apretada, ¿eh? Tuvo que tirar rapidísimo Barnes, pero le apuntaron error. Gracias también a Alejandro Soto Jurado. Y ahí viene un emergente. Ya no va a venir Román Alí Solís, sino Justin Turner. Le va a dar este turno el buen Roberto Kelly a que trate de adelantar a su equipo el Barbarroja Turner. Viene con el envío Barnes, Turner con el cañonazo hacia el jardín de la derecha. Ya se mueve Nicolás, 2, 3, 4 pasitos hacia su costado derecho. Levanta el guante y captura rápido el tiro de regreso al cuadro. No se puede mover de la intermedia. Isaac Rodríguez con un picheo se va eliminado. Justin Turner por la vía de la línea al 9. Buen trabajo de Nick Torres desplazándose hacia su costado derecho para capturar la esférica. Y no fue un mal batazo de Turner, ¿eh? Salió con potencia a la tabla, pero estaba muy bien posicionado también el jardinero de la derecha. Línea al 9, vamos a ponerlo en el box score. Seguramente será todo para Turner y va a venir Thomas Tellis, ¿no?, a cachar el resto del juego por parte del equipo de Tijuana. Y Roel Ramírez ya está soltando el brazo en el bullpen local. Junior Lake a batear, abanica la slider que se quedó a penitas afuera. Fue a buscarla, Lake no la encontró. Batea para punto 330, el jardinero central y primer bate del equipo de los Toros. En el juego de hoy de 2-1, Junior Lake con una carrera anotada. Una base por bolas también. Se robó ya un par de bases. Lanzamiento alto, abanica con todo Lake, amaga con tirar a la intermedia, ahí Dean Nevares se guardó la pelota, regresa Isaac Rodríguez, y ya Dean está a la defensiva cachando en sustitución de el buen Francisco Arcia. Viene el envío alto, la primera mala en el conteo para Junior Lake, una bola, 2 strikes. King cobra el apodo de este Jacob Barnes, nativo de San Petersburg, Florida. Un tipo de 36 años de edad, con mucho diamante galopado, Barnes. Muy buen relevista, ha caído como anillo al dedo con Laguna. Fue de las primeras incorporaciones sobre la temporada, y vaya que ha resultado bien. Esta es su aparición número 44 de la temporada. Pichó por fuera y la cuenta al 2-2. Y ha sido muy utilizado por parte de Ramón Santiago, en su momento por Fernando Tatís y ahora por Ramón Santiago, ambos managers dominicanos que ha tenido Laguna en esta temporada. 2-2, aquí puede estar el juego. Saca el pie de la placa, amaga con tirar a la segunda. Barnes regresa sin problema, Isaac Rodríguez, y ahí dialoga brevemente con Isan Díaz. Yo vi el año pasado tirando entonces en pelota triple A este Jacob Barnes, e incluso en grandes ligas con los Azulejos de Toronto, ya les decía. Viene el envío, abanica Lake y se está ponchando para el out número 3. Por la vía del chocolatote queda fuera de circulación Junior Lake, una recta humeante, 94 millas por hora, la esquinita exterior inferior, celebra de manera vigorosa Jacob Barnes y ahí le echó una mirada de pocos amigos Junior Lake, un par de miraditas le hizo al relevista de los algodoneros, pero lo importante para él es que cuelga el cero. Se quedó un corredor a bordo, pero se van con las manos vacías los Toros. Tremendo agarrón, 7 completas, 2-2. ¡Sus algodoneros y Tijuana en la pizarra de Grupo Valmo!
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amigos, estamos de regreso. Vámonos con la continuación de nuestro juego. Roel Ramírez es el nuevo relevista, el de Laredo, Texas. Viene a trabajar por parte del equipo de los Toros de Tijuana. Octava entrada en su parte alta. Nick Torres ve pasar la primera mala. Un picho que se le quedó demasiado alto a Roel, el ex perico de Puebla. 2-2. Viene el lanzamiento en curva, muy adentro. La deja pasar Nicolás. La cuenta a 2 bolas sin strikes. Nick Torres, que se quedó con ganas de batear en el inning anterior porque capturaron en revirada a Eggy Rosario y en la inicial. Viene el envío, roletazo de foul por el rumbo de la tercera. Una recta humeante. 4 costuras, el picheo, 93 millas por hora. La velocidad. La sacó Nicolás de foul por el lado izquierdo. 2 bolas, 1 strike. Un agarrón lo que estamos teniendo en el Toros Mobile Park. Y todo cuestión de relevistas. Pichó muy ceñido y lo golpeó. El golpe para Nick Torres me parece que es en el codo derecho, donde no tiene protección. Nick se dolió, pero bueno, ya está quitándose ahí los artilugios, las protecciones, y va a acomodarse por la primera. Sí, justo en el codo derecho. ¡Ay, qué doloroso! Sobre todo por donde es el picheo, en la articulación. Lo bueno para Nicolás es que se dolió un poquitín nada más y se fue para la primera. Y va a ser todo ya para él. Van a traer a Valentín Hernández a correr, así que pues aquí no descarte que se vaya el robo o bien que venga el toque por parte de Albert Lara. Ya funcionando la estrategia a todo lo que da. En ambos bancos, en ambas cuevas. Y aquí Roel Ramírez no inicia de la mejor manera su labor de relevo, sustituyendo a Olzalay. Ahí viene Albert Lara con el batazo de hit hacia el jardín derecho. Valentín dobla por la segunda, va para la tercera y va a llegar a salvo. Responde ahora Albert Lara con su primer imparable del juego. Una liniecita tendida hacia el jardín de la derecha. Al segundo bote la tomó Franchi Cordero. Rápidamente el tiro de regreso al cuadro, pero Valentín es bastante veloz. Llegó a salvo a la tercera y ahí están tratando de sorprenderlo, ¿eh? El tercera base, Philip Evans, solo hizo la finta de que tiraba hacia el lanzador. Se la guardaba para tratar de hacer el truco de la bola oculta, pero finalmente no cae en ese garlito. Así que ya le están arrimando la lumbre a Roel Ramírez. Los algodoneros, corredores en las esquinas y sin outs. Y San Díaz abanica la recta humeante a 96 millas por hora. Y es el primer strike. Cero con uno. Corredores en las esquinas a 90 pies de home, la del despegue para Laguna. Viene el lanzamiento, otra vez la misma dosis, 97 millas por hora. Le levantó todavía mayor millaje aquí. Roel Ramírez fue por todas y San Díaz abanica y ya se coloca en el 0-2. El de Bayamón, Puerto Rico, contra el paredón de fusilamiento. 0 bolas, 2 strikes. Hoy como cuarto bate y San Díaz está de 2-1 en el juego. Viene el envío, abanica, otra recta, 98 millas por hora de Roel Ramírez. 3 lanzamientos, 3 rectas que fueron increciendo, 94, 97 y 98 millas por hora. A las 3 le tiró Izan, probablemente pensando, con alguna me voy a enredar, necesito ponerla en juego. Y le hizo 3 swings a Roel Ramírez para irse por la vía del ponche. Así que hay uno fuera, permanecen corredores en las esquinas. Viene Yadier Drake. Todavía es buena oportunidad para hacer al menos una carrerita. Viene el envío buscando y encontrando la esquina de afuera. Strike cantado el número 1.
Y esta también, 96 millas por hora. Bueno, Roel Ramírez, sí estuvo muy bien en aquella serie El Rey 2023, pero no tenía estas velocidades. En esa serie El Rey estaba con Puebla, precisamente prestado por el equipo de Tijuana. Y a partir del 2024, Tijuana lo reclamó, dijo, véngase, vente para acá, y ya no lo han soltado. Batazo de foul ahora por parte de Drake, y la cuenta va al 0-2, otra vez a 94 millas por hora esa recta. No, no se han dado por las nubes, Roel Ramírez, tirando pura lumbre. Lleva 5 rectas

0: Pérez, que estaba en segunda base, se fue a jugar ahora el jardín izquierdo. Son las sustituciones que ha hecho Tijuana. Además de este Roel Ramírez, claro, el relevista. Se coloca otra vez prácticamente de pie. Telis, batazo de foul hacia atrás. No deja pasar absolutamente nada Drake, con un plan de ser agresivo, de atacar hasta donde le dé. Ya nuestro juego es el único que queda vivo. Ya acabó toda la actividad restante en la Liga Mexicana de Béisbol. Ganó Tabasco, blanqueó Guerreros a Bravos. Piratas vencieron a los Tigres 10-4. Viene el envío en curva, muy por fuera. Finalmente dejó de tirar recta Roel. Una curva por fuera y bajita. La primera mala en el conteo para la Pantera, Jadeer Drake. Quiere rugir aquí Drake. Conspiradores perdió ante Puebla 5-1. Ya decíamos de Saltillo, le pegó 5-4 a los Rieleros y los barrió. Ahora mismo Rieleros debe estar muy pendiente de este resultado. Viene el envío, abanica Drake la curva y se está ponchando para el out número 2. Por la vía del chocolate, queda fuera de combate Jadeer. Buen lanzamiento de Roel, bajándole la velocidad, pero con mucha moña ese picheo. Fue por ella Drake, no logró atinar a la bola. Hay dos outs y viene Mason Martin. Ya tuvo una oportunidad anteriormente Martin, con corredor en tercera y en segunda, con dos outs, y no lo logró. Eso fue ante Feigl, ahora viene a enfrentar a Roel. Y aquí puede haber dinamita, Ramírez que tira durísimo y Martin que tiene mucho poder en las canillas. Ya hizo lo que parecía más difícil Roel. Tenía corredores en las esquinas sin outs. Bueno, ya consiguió dos tercios. Ahora solo tiene que enfocarse en este bateador. Primero la curva que queda demasiado adentro y bajita, la primera mala en el conteo. Teniendo mucho más problemas que ayer Roel. Ayer Roel vino y estuvo hermético. Retiró sin mayores problemas. Martin en el juego de hoy ya tiene una carrera producida. Fue con un fly de sacrificio. No, fue Drake el que produjo. No ha tenido éxito Martin hoy al batear. Y en el envío, tablazo de foul hacia atrás. 97 millas por hora. La recta de cuatro costuras de Roel Ramírez. No, qué velocidades está alcanzando este hombre. Y hey, Mason Martin de dos, nada, con una base por bolas. Negoció la base por bolas ante Daniel Martínez con solo cuatro picheos. Viene el envío, la está pidiendo alta. Telis abanica la recta, ahora de 96 millas. Fue por todo Martin, no la encontró. La cuenta va a colocarse ahora en una bola con dos strikes y Roel Ramírez ya ve la luz al final del túnel. Estamos, por cierto, por irnos a la cápsula, ¿eh? Vamos a la cápsula de RTC en el momento que me indiquen mis compañeros. Vamos a tener una pausita ahí para dar espacio a la cápsula que se requiere. Por lo pronto, Martin buscando ahí poner la pelota en juego, amenazando a Roel. Se pone de pie el receptor, allá va la línea, esta va a ir de hit hacia el jardín central y va a traer carrera. Responde Mason Martin con el batazo de hit. ¡Ding, ding, ding! Está timbrando Valentín y van a agarrar entre tercera y home. Albert Lara, ¡no! ¡El tiro impacta a Lara! Se va a ir hasta el jardín y Lara también anota. ¡Qué terrible error de Tomás Telis! En el tiro a tercera golpeó a Albert Lara y se fue la pelota hasta el jardín izquierdo. 4-2 Laguna, ¡vamos a la cápsula!
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0: están? Soy Claudia Mejía. Un nuevo episodio de Ya Oíste. En esta ocasión vamos a hablar de demencias y viene a mi cabeza cuando mi mamá de repente se le olvida algo de a qué vine, ya me va a dar el ice. Pero realmente pues es algo que decimos, ¿no? Comúnmente, y no sabemos si en realidad sea un factor para que nos dé algún tipo de demencia, ¿no? Y nada más lo decimos al aire, pero pues puede ser que sea más complejo que eso, ¿no? Entonces hoy tenemos a la doctora Cecilia Acosta, ella es neuróloga.
1: Hola Claudia, muy bien, muchas gracias por la invitación. Fíjate que es algo muy cotidiano, ¿no? Todos cuando tenemos esta tendencia a olvidar algo, siempre estamos pensando en una enfermedad como el Alzheimer. Y resulta que nosotros que nos dedicamos a esto, que somos neurólogos y cotidianamente evaluamos pacientes, pues es un tema muy común, pero poco valorado por las personas, porque pensamos que es algo natural y normal olvidar cosas en algún momento determinado.
0: Cuando vamos al refri decimos, ay, ¿ya que vine?
1: Sí, fíjate este que también hay un tip. Hay un tip. Cuando yo voy al refri y voy a una cosa y no recuerdo y me regreso y después me acuerdo, ahí diríamos que es algo natural, es okay, algo normal. Cuando no me vuelvo a acordar, ahí tenemos un foco rojo
0: red
1: prendido.
0: Flag de aguas, ¿no?
1: Hay que evaluar esta parte. Y tal vez la principal sospecha no solo el olvido como tal, sino el impacto que tiene en nuestra vida diaria. ¿Cuántas veces me sucede? ¿Cuántas veces dejé de hacer una cosa porque lo olvidé? Y no es la primera vez, me está sucediendo cotidianamente, recurrentemente.
0: También es algo degenerativo, ¿no? Es como cuando decimos, ya estoy grande, ya se me están olvidando las cosas.
1: Fíjate que tocas un tema muy importante, la edad. Un tiempo, no hace mucho tiempo, todavía se utilizaban términos como la demencia senil. Y entonces se le atribuía al proceso de envejecimiento exclusivamente la pérdida de memoria. Y ahora sabemos que esos términos ya son obsoletos, no se utilizan. Y que puede haber personas que no tan seniles que puedan presentar síntomas relacionados con un deterioro cognitivo. De hecho, el término de demencia sigue siendo un término fuerte. Ha cambiado su nomenclatura en la actualidad. Hablamos de deterioro cognitivo. Y el deterioro cognitivo se puede presentar a cualquier edad. No necesariamente tendríamos que ser seniles, pero no todas las demencias son enfermedad de Alzheimer. Existen algunos tipos particulares, las podríamos dividir en aquellas enfermedades que irremediablemente progresan y que tienen un carácter degenerativo. Y habrá algunos deterioros cognitivos que son secundarios, por ejemplo, un trastorno tiroideo. Okay. Obviamente lo más impactante son aquellas enfermedades en donde irremediablemente el paciente va perdiendo no solo su capacidad de memoria, su capacidad de lenguaje, la capacidad de reconocer personas, la capacidad de autocuidado. Y entonces ese tipo de enfermedades son realmente devastadoras porque van progresando y afectando no solo al que padece el problema, sino al entorno.
0: ¿Cómo llegamos a eso? O sea, ¿en algún momento todos podemos tener cierto tipo de deterioro?
1: Sí.
0: Ya en la adultez, en la vejez.
1: Sí.
0: ¿O cómo llegan las personas? ¿O es genético? ¿Cómo es?
1: Ok. Todos, por tener un cerebro, tenemos susceptibilidad. Tenemos un riesgo al nacer de poder tener cualquier enfermedad del sistema nervioso central, porque tenemos el órgano principal que es el cerebro. Pero si yo tengo un familiar directo, con algún padecimiento, como este tipo de enfermedades degenerativas que van progresando con el tiempo, pues mi riesgo se incrementa. Pero si yo, aparte de tener este riesgo genético por tener un familiar directo enfermo, pero aparte yo soy diabético, hipertenso, tengo problemas con mi peso, tengo problemas auditivos y no escucho bien, o tengo malos hábitos, no hago dieta, no hago ejercicio. De hecho, en la actualidad sabemos, y eso ya está más que estudiado, el 56% de los pacientes que tienen alguna demencia degenerativa tipo Alzheimer, por ejemplo, el 56% puede ser prevenible.
0: ¿Cómo es vivir con demencia?
1: Imagina que una persona no sepa dónde vive, quién es, en dónde está, que olvide quién es su esposo, sus hijos, y que aparte no pueda tener una posibilidad de sobrevivir y que dependa de terceros para eso. No son capaces de bañarse porque olvidan cómo bañarse, olvidan cómo ponerse la ropa, se llaman apraxias, olvidan todo este acto motor de ponerte una camiseta, un pantalón, cómo ir al baño. Y todas estas cuestiones van a generar una dependencia de terceros, y que el que cuida pues va a tener que hacer todas esas actividades para poder mejorar la calidad de vida de los pacientes. La invitación es que nos volteemos a ver y identifiquemos, ¿no? Y a veces mucha gente se asusta, porque he tenido pacientes que dicen, doctora, se me olvidan las cosas. Y a veces puede suceder que estén deprimidos, que no duerman bien, que tengan ansiedad, y la ansiedad provoca problemas de concentración, entonces los tranquilizamos, los evaluamos y concluimos. Pero en algunos casos, pues obviamente no son conscientes de lo que sucede, y en la mayoría nosotros podríamos decir, me está fallando esto, voy a hacerme evaluar, porque aparte pues tengo malos hábitos, y a veces el que nos corrijan esos malos hábitos cuesta mucho trabajo, y a veces haciendo eso es suficiente pues para poder, digamos que retomar nuestra vida normal sin que estemos en peligro de desarrollar algún tipo de demencia.
0: Como profesional de la salud, ¿qué les dirías a las familias que están enfrentando esto?
1: Fíjate que sí es un tema muy difícil. Primero es la cuestión de la aceptación. Generalmente el familiar es el más renuente a pensar que algo está pasando, y hay una especie de negación inicial. ¿Qué se tiene que hacer? Bueno, el cuidador tiene que entender qué es lo principal. Dormir bien, comer bien, para que pueda sentirse fuerte para cuidar a una persona que requiere el cuidado como el de un niño. ¿Qué decirle a un cuidador? Primero, que la enfermedad es crónica y progresiva, y que irremediablemente va a tener esta progresión, y conforme pasan las etapas de evolución va a haber un mayor impacto en la dependencia de terceros para sobrevivir, y por lo tanto que el paciente tiene que irse programando y dosificando, y que tiene que generar una red de apoyo. A veces es la misma familia la red de apoyo. Hacer fuerte al cuidador, darle la información para que cuando suceda alguna complicación puedan resolver inmediatamente.
0: Aunque, por ejemplo, la familia lo sepa, siempre hay contextos complicados, ¿no?
1: Sí.
0: Entonces no es como que, así ya lo sé, voy a ayudar, voy a ver, nos vamos a organizar. No siempre pasa.
1: Fíjate que yo lo que hago es reunir a la mayoría de las personas que pudieran estar en contacto directo para decirles, ustedes, estamos en un barco y vamos a remar siempre para el mismo lado. Porque no sé si te ha pasado, Claudia, que hay personas que tienen diferentes formas de pensar.
0: Sí.
1: Y entonces dicen, no, es que yo creo que mejor no le des medicamento porque eso creo que no. Y yo me da miedo que le des esto porque fulanita le dio tal. Entonces hay una serie de opiniones que lo único que pasa es que todo el mundo se confunda. Y por eso nosotros tenemos que estar ahí como llevando la batuta. Esto se hace, cuiden esto, trabajen en eso. Doctor, es que tengo miedo porque este medicamento leí tal cosa. No tengas temor, vamos a trabajarlo, vamos a hacerlo. Y si todos remamos por el mismo rumbo, entonces no va a haber esta familia fragmentada, fracturada, porque todos tienen opiniones diferentes. Y el único que pierde es el paciente. En la actualidad, los servicios de salud en el ISSSTE se han abierto para que el paciente, independientemente del lugar donde vive, si él tiene una necesidad por un trastorno de memoria, pueda acudir en el servicio de neurología donde esté disponible, independientemente de la zona. Esto del programa de salud mental es maravilloso.
0: El correo es saludmental@iste.gob.mx. Doctora Cecilia, muchísimas gracias. Fue muy tranquilizadora, yo creo que para varias personas que nos están escuchando.
1: Sí, Claudia, yo te agradezco mucho que toques estos temas porque son de tanta relevancia y tanta importancia que yo aprecio mucho.
0: Muchísimas gracias, doctora.
1: Gracias a ti, Claudia. Saludos a tu audiencia.
0: Gracias. Ella es la doctora Cecilia Acosta. Yo soy Claudia Mejía. Nos vemos en un siguiente episodio. Bye.
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3: regreso, amigos aficionados. Gracias por su paciencia y por continuar con nosotros. Terminó el episodio número 8 en su parte alta con un elevado al cuadro de Eduardo Olivares. Se quedó corriendo por segunda Mason Martin. Y Thomas McIlwraith ha venido al relevo por Laguna. Ya retiró a Philip Evans con un rodado al propio pitcher. Vía de la vergüenza se fue Evans, vía 13. Franchi Cordero se ponchó tirándole un picheo alto para el segundo out. Pero luego Wilmer Flores vino con una línea de hit hacia el jardín derecho. Y hay corredor por la primera. La carrera potencial del empate está tomando turno al bat por parte de Tijuana. Y es Hernán Pérez, que está en la cuenta de 2 bolas, 2 strikes. Gracias a todos y a todas por su paciencia aquí a través de Globo 91.1 de FM. 2 bolas, 2 strikes. Ahorita también tendremos el himno nacional mexicano con gran civismo. Vamos a cumplir, por supuesto. Octava entrada en su parte baja. Viene McIlwraith con el lanzamiento. Swing arrepentido. La pelota encontró el bate de Pérez y va de foul hacia atrás. No se va a mover el conteo. Permanece inerte como una estatua de marfil. 2 bolas, 2 strikes. Hay 2 outs y corredor por la primera. Wilmer Flores, su primer hit del juego. Fue más bien un roletazo fuerte. Estaba jugando cargado a la almohadilla de segunda y San Díaz, la bola pasó alegremente hacia el jardín de la derecha. Así que Hernán Pérez tratando aquí de extender el episodio. 4-2 la ventaja para Laguna. Mason Martin hasta el momento como el héroe de la película. El revólver tejano, lanzamiento alto y por fuera. La cuenta va 3 bolas, 2 strikes. Aguantando Hernán Pérez, que vigila a la distancia a su compañero corriendo por la inicial. A la preocupación en el rostro de algunos aficionados de los Toros, porque Laguna quiere arrebatarle la serie en el Toros Mobile Park. Hernán Pérez está de 2-1 en el juego de hoy con una base por bolas. Viene el lanzamiento y lo arregló. Cantado el tercero, la recta cortada a la esquinita inferior interior, la especialidad de la casa del revólver tejano Thomas McIlwraith, y cuelga el cero. Se quedó uno a bordo por parte de los Toros, pero se van con las manos vacías. 8 entradas completas. Sus algodoneros tienen 4, Tijuana tiene 2. En la pizarra de Grupo Balmur vamos a cívicamente también darle el espacio a nuestro glorioso himno nacional mexicano.
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2: Amigos, estamos de regreso. Gracias por su paciencia y con alto sentido cívico, como siempre se ha caracterizado Grupo Radio Estéreo Mairán, le hemos dado espacio a nuestro glorioso himno nacional mexicano, que además pues siempre es un privilegio, un placer el poder escucharlo en todo su esplendor. ¡Qué belleza de himno! Así entonces, les platico que se fue para la parte alta de la novena entrada. Entró el cerrador del equipo de los Toros, Brett Goss, en lugar de Roel Ramírez, quien está cargando con la derrota, por cierto. Dominó a Didi Gregorius con un roletazo por la segunda base. Luego ponchó a Dee Nevares tirándole a un slider por fuera. Y posteriormente, Julián Escobedo, en la cuenta de 2 bolas y 2 strikes, se quedó con la carabina al hombro. Sin tirarle, lo ponchó de Goss con un lanzamiento a la esquina interior. No ha sido una buena noche para Escobedo, de 4-0. En este jueves, y Laguna viene a buscar los últimos 3 outs en contra de la artillería de los Toros de Tijuana, encabezada por Aderlín Rodríguez, luego va a venir Isaac Rodríguez y posteriormente Jonathan Guzmán, a menos de que el señor Roberto Kelly decida otra cosa, es decir, traer a bateadores emergentes, y van a enfrentar al cerrador estelar de los algodoneros, el ex media blanca de Chicago, Matt Foster, el de Bali, Alabama, lanzador derecho, se impulsa strike, cantado el número 1, tiene 16 rescates a lo largo de la campaña, Matt Foster, tipo que también pasó buen rato en el béisbol de las mayores, abanica ahora la curva a Aderlín, un picheo a la esquina de afuera, fue a buscarlo, un swing muy adelantado por parte del dominicano, y ahí lo tiene ya rápidamente en el conteo del 0-2, este hombre nativo en Ali, Alabama, 31 años de edad. Matt Foster, otra vez la curva por fuera, apenas alcanza a hacer contacto con la bola a Aderlín y la manda de foul por el lado derecho. Matthew James Foster lanzó con los Medias Blancas de Chicago en la temporada 2020, 2021, 2022 y 2024. La temporada 2023 se la perdió Matt Foster por lesión. Y en el envío, en cambio de velocidad a la esquina exterior, le está tirando a Aderlín y se está ponchando para el out número 1, chocolatote, el que se lleva a Aderlín Rodríguez, le echa una miradita luego a Matt Foster, porque lo ha eliminado por la vía del ponche, hay uno fuera, y viene Isaac Rodríguez a tomar turno, sí, fue sometido a la operación Tommy John, en abril del año 2023, este Matt Foster, se perdió toda la temporada 2023 y un lapso de la 2024. Roletazo de frente a la tercera. Se faja con ella Didi. Tiro de costa a costa y de frontera a frontera. Y se produce el out. El segundo de la entrada llega por la vía 53. Tempranito compró Isaac Rodríguez, pero tempranito también se fue. Roletazo por la tercera. 2 up, 2 down. 2 para arriba, 2 para abajo. Aquí por parte de Matt Foster, y están los algodoneros a un out de llevarse la victoria. La octava entrada la tiró Thomas McElroy sin mayores problemas. Se quedó uno a bordo. Lanzamiento, strike, cantado el primero. la esquinita de afuera. Ahora está levantando Jonathan Guzmán, corto hacia el derecho. Valentín la tiene localizada y la tiene en el guante. Cayó el out 27, cierra la cortina Matt Foster en tres bateadores. Formación victoria, Alexa reproduce Sweet Caroline, porque esta noche ganaron los algodoneros, otra vez viniendo de atrás, y la serie se pinta de guinda, y Laguna va a llegar a Aguascalientes en un rato más, ya es viernes, en un rato más, con una buena dosis de confianza, y con, digamos, dos juegos de ventaja sobre el equipo de los rieleros a encarar esa serie vital. Lo que parecía muy difícil, lo que parecía que no se iba a lograr, lo ha logrado Laguna. Se fue de Torreón para Tijuana, un juego abajo de Aguascalientes, y ahora va a ir de Tijuana para Aguascalientes con dos juegos de ventaja, o bueno, uno en realidad, pero serán dos por la cuestión del porcentaje. Ya usted lo entenderá. Tremendo juego el de hoy. Laguna ha sabido venir de atrás y derrota a los Toros de Tijuana. Es difícil arrancarles una serie en casa a los Toros, pues hoy lo ha hecho Laguna y quién sabe, pudiera ser también el presagio de una eventual serie de playoff, porque hoy por hoy este sería un enfrentamiento de postemporada. Tijuana, primer lugar, y Laguna en el sexto. Pero no nos adelantemos a los hechos. Todavía hay seis juegos por disputarse. Total respeto para Aguascalientes, para el equipo de Saltillo, que son los próximos rivales de Laguna. Y va a tener que fajarse algodoneros, tal y como lo hizo en esta serie contra los Toros, para salir avantes en esa serie y poder calificar a los playoffs. ¡Qué tremendo juego! Una voltereta en la octava entrada con el imparable de Mason Martin, y Laguna se lleva la victoria. Números finales, 4 carreras, 8 hits, 1 error para Laguna, 2 carreras, 6 imparables, 1 pecado para los Toros de Tijuana, victoria para Jacob Barnes, la derrota para Roel Ramírez y el salvamento número 17 para Matt Foster. Mejora Laguna su récord a 42 ganados y 45 perdidos. Toros se estanca en 56 victorias y 29 derrotas. El juego se demoró 3 horas con 4 minutos y se jugó delante de 6,780 aficionados en el Toros Mobile Park. Laguna gana el juego, Laguna gana la serie, Laguna gana confianza, y mañana también van a amanecer en zona de playoff. Viniendo de atrás, la victoria se pinta de guinda. Gracias de verdad, amigos, de todo corazón, por acompañarnos en este juego que empezó ayer y ha terminado ya en viernes. Gracias por estar desde el primer picheo en esta presentación de Grupo Radio Estéreo Mairán y del Club Algodoneros de la Unión Laguna. Gracias también a mis compañeros ahí en la cabina de Globo 91.1 de FM, que siempre han estado atentos para resolver cualquier eventualidad. Por lo pronto vamos a descansar, a dormir a gusto, porque también el fin de semana nos espera una serie vibrante desde el Estadio Alberto Romo Chávez, iniciando este viernes a las 7:30 de la tarde, el primer juego contra los rieleros. Aquí les esperamos unos minutitos antes con la antesala, y con el favor de Dios, pues acá nos estaremos escuchando. Por lo pronto yo le deseo que pase la mejor de las noches. Vamos a dormir con una sonrisa en el rostro, porque hoy ganaron los algodoneros. ¡Ganaron los algodoneros! ¡Ganaron los algodoneros! Tengan ustedes la mejor de las noches. Nos encontramos al ratito, cuando el béisbol nos vuelva a reunir.
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2: 12 de la noche. Con 25 minutos. La temperatura es 29 grados.
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2: 12 de la noche, con 25 minutos. La temperatura es 29 grados.

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2: 12 de la noche con 33 minutos. La temperatura es 29 grados.

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2: 12 de la noche con 41 minutos. La temperatura es 29 grados.

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2: 12 de la noche con 51 minutos. La temperatura es 29 grados.

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1: 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Éxitos todo el día. 91.1. 12 de la noche con 54 minutos. La temperatura es 29 grados. 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
2: 12 de la noche con 55 minutos. La temperatura es 29 grados.

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1: 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Una de la mañana con 3 minutos. La temperatura es 29 grados.

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0: 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Una de la mañana. Con 11 minutos. La temperatura es 29 grados.

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2: Globo, éxitos todo el día. 91.1, 1 de la mañana, con 20 minutos. La temperatura es 29 grados.

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0: 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Una de la mañana. Con 26 minutos. La temperatura es 29 grados. 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
2: Una de la mañana, con 26 minutos. La temperatura es 29 grados.

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0: 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Una de la mañana. Con 36 minutos. La temperatura es 29 grados.

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0: 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Una de la mañana con 44 minutos. La temperatura es 29 grados.

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1: 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Éxitos todo el día. 91.1. 1 de la mañana con 52 minutos. La temperatura es

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1: 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Una de la mañana con 56 minutos. La temperatura es 29 grados. 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
2: Una de la mañana con 57 minutos. La temperatura es 29 grados.

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0: Éxitos todo el día. 91.1. 2 de la mañana. Con 6 minutos. La temperatura es 29 grados.

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0: Éxitos todo el día. 91.1. 2 de la mañana. Con 13 minutos. La temperatura es 28 grados.

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1: Globo. Éxitos todo el día. 91.1. 2 de la mañana con 23 minutos. La temperatura es 28 grados. 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
2: 2 de la mañana, con 23 minutos. La temperatura es 28 grados.
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1: 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Con 30 minutos. La temperatura es 28 grados.

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1: Globo. Éxitos todo el día. 91.1. 2 de la mañana con 38 minutos. La temperatura es 28 grados.

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0: 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Con 46 minutos. La temperatura es 28 grados.

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1: 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Éxitos todo el día. 91.1. 2 de la mañana con 54 minutos. La temperatura es 28 grados. 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
2: 2 de la mañana con 54 minutos. La temperatura es 28 grados.

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1: 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Éxitos todo el día. 91.1. 3 de la mañana. Con 3 minutos. La temperatura es 28 grados.

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1: 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Éxitos todo el día. 91.1. 3 de la mañana. Con 12 minutos. La temperatura es 28 grados.

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1: Globo. 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Con 19 minutos. La temperatura es 28 grados.

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2: 3 de la mañana. Con 23 minutos. La temperatura es 28 grados.
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2: 3 de la mañana, con 23 minutos. La temperatura es 28 grados.

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0: 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Con 32 minutos. La temperatura es 28 grados.

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1: Globo. Éxitos todo el día. 91.1. 3 de la mañana. Con 40 minutos. La temperatura es 28 grados.

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0: 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Con 50 minutos. La temperatura es 27 grados.

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1: 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Con 54 minutos. La temperatura es 27 grados. 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
2: 3 de la mañana con 55 minutos. La temperatura es 27 grados.

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0: 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Con un minuto. La temperatura es 27 grados.

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1: Globo. Éxitos todo el día. 91.1. 4 de la mañana con 9 minutos. La temperatura es 27 grados.

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1: 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Éxitos todo el día. 91.1. 4 de la mañana con 16 minutos. La temperatura es 27 grados.

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0: 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Con 26 minutos. La temperatura es 27 grados. 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
2: 4 de la mañana, con 26 minutos. La temperatura es 27 grados.

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1: 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Éxitos todo el día. 91.1. 4 de la mañana con 35 minutos. La temperatura es 27 grados.

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1: 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Éxitos todo el día. 91.1. 4 de la mañana con 42 minutos. La temperatura es 27 grados.

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2: 4 de la mañana. 49 minutos. La temperatura es 27 grados.

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1: 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Éxitos todo el día. 91.1. 4 de la mañana. Con 55 minutos. La temperatura es 27 grados. 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
2: 4 de la mañana con 56 minutos. La temperatura es 27 grados.

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1: Globo. Éxitos todo el día. 91.1. 5 de la mañana, con 2 minutos. La temperatura es 27 grados.

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2: 5 de la mañana con 6 minutos. La temperatura es 27 grados.

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1: Globo. Éxitos todo el día. 91.1. 5 de la mañana con 14 minutos. La temperatura es 27 grados.

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0: Éxitos todo el día. 91.1. 5 de la mañana con 22 minutos. La temperatura es 26 grados.

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1: Globo. Éxitos todo el día. 91.1. 5 de la mañana con 26 minutos. La temperatura es 26 grados. 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
2: 5 de la mañana con 26 minutos. La temperatura es 26 grados.

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0: Éxitos todo el día. 91.1. 5 de la mañana con 35 minutos. La temperatura es 26 grados.

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0: Éxitos todo el día. 91.1. 5 de la mañana con 44 minutos. La temperatura es 26 grados.

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1: 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La temperatura es 26 grados.

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1: 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La temperatura es 26 grados. 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
1: 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Un concepto de MBS Radio. 5 de la mañana con 58 minutos. La temperatura es 26 grados. 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
2: 6 de la mañana. Con 7 minutos. La temperatura es 26 grados.

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1: 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Éxitos todo el día. 91.1. 6 de la mañana con 15 minutos. La temperatura es 26 grados.
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0: 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Con 23 minutos. La temperatura es 26 grados.
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6: 6 de la mañana, con 25 minutos. La temperatura es 26 grados.

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1: 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Con 33 minutos. La temperatura es 26 grados.

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0: 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La temperatura es 26 grados.

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0: 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Con 48 minutos. La temperatura es 26 grados.

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1: 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La temperatura es 26 grados.

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1: 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Éxitos todo el día. 91.1. 7 de la mañana. La temperatura es 26 grados.
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2: 7 de la mañana con un minuto. La temperatura es 26 grados.
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0: ¿Qué tal? Bienvenidos a Contexto. Siempre un gusto arrancar el día junto a ustedes. Ya por fin inicio de fin de semana, el fin viernes 31 de julio de 2026, finalizando además el séptimo mes del año. Ya se nos va julio. Yo soy Manuel Cerrato y, como es habitual, vamos a arrancar con algo de lo que ha venido destacando en la información.
1: Esta es la información que necesitas para arrancar el día. ¿Qué pasa en la laguna?
0: Bueno, a ver, el alcalde de Torreón, Miguel Riquelme, se reunió con el director general de Cuencas Centrales del Norte de la Conagua, Gabriel Riestra, para ver de qué manera el municipio pagará, pues, ese adeudo histórico, el pasivo histórico que tiene CIMAS con la Conagua, ¿no? El plan contempla un esquema de pagos a plazos y el acceso a programas de peso por peso. El objetivo es que CIMAS obtenga un retorno financiero entre los meses de noviembre y diciembre y ese recurso se etiquete directamente para obras de infraestructura hidráulica. Para concretar la firma del acuerdo con Conagua, el alcalde detalló que el CIMAS Torreón y el municipio buscan entregar un monto aproximado de 40 millones de pesos, una cifra que equivale al 20% de la deuda vigente. Asimismo, el alcalde informó que se instruyó al CIMAS a que habilite un apartado en su página de internet para transparentar las acciones e inversiones en mantenimiento de pozos y también para que reactive el sistema de telemetría. Vamos a escuchar sobre todos estos asuntos al alcalde de Torreón, Miguel Riquelme.
2: Vamos a conocer cuál realmente es el rezago y cuántas colonias en realidad existen con bajo suministro o nulo suministro de agua potable. Por lo pronto, estamos reparando lo que más es demandado por la ciudadanía o lo que más hemos recibido llamadas para poder reparar tanto en la parte de pavimentación como en la parte de agua potable. Fue muy importante la reunión ayer con el titular de Conagua. ¿Cuáles fueron los temas? Agua saludable, la interconexión que requiere el municipio para poder acceder al programa de agua saludable, el adeudo que se tiene por parte de CIMAS, ya nos dio algunas opciones, las va a trabajar con Javier Herrera, creo que el día de hoy, y posteriormente me voy a reunir, espero que entre hoy y mañana, con el nuevo superintendente de Comisión Federal de Electricidad. Me dicen que hubo cambio ayer, ya hablé con él personalmente y estoy esperando reunirme con él. En los dos hay disposición y hay programas incluso de peso a peso y hay otras de quita de recargos y actualizaciones. En algunos, en otros ya no, me lo explicó por qué, pero vamos a tener la oportunidad de acceder a programas que nos permitan también un retorno al cual no estaba agregado el municipio por el adeudo y que nos permita hacer obra también por el mes de noviembre o diciembre complementaria en el sistema. Entonces todo ello lo vamos a ir impulsando.
0: Bueno, allí las palabras del alcalde de Torreón, Miguel Riquelme, en tanto que el ayuntamiento y el CIMAS Rural, ya en otros temas, van a sostener una reunión hoy, viernes 31 de julio, para coordinarse y ver cómo solucionar, pues, el problema del abasto de agua en distintas colonias y ejidos de la periferia. Esto será bajo el compromiso de que el municipio destinará recursos para la perforación de nuevos pozos y la mejora de las interconexiones en la red. Y bueno, el propio alcalde de Torreón, Miguel Riquelme, puso en marcha el programa A Darle Parejo, así se denomina, esto es de pavimentación y bacheo, y el arranque fue en el ejido La Joya. Durante el evento también se entregaron uniformes y equipamiento al personal del Sistema Integral de Mantenimiento Vial. David Fernández Hernández, director de este sistema, detalló que la meta oficial es alcanzar 100.000 metros cuadrados de bacheo y superar los 150.000 metros cuadrados de pavimentación. Para lograrlo, el Sistema Integral de Mantenimiento Vial cuenta con 16 cuadrillas y 80 trabajadores en campo. Se anunció también una inversión de 100 millones de pesos para este año en pavimentación y también en general en la mejora de servicios públicos. Próximamente se adquirirán 2 vehículos nuevos para fortalecer la capacidad operativa de este sistema integral de mantenimiento vial. Vamos a escuchar un fragmento del discurso del titular del sistema, David Fernández Hernández.
3: Vamos a atender la situación de las estrategias que permiten el fortalecimiento y la conservación de la infraestructura vial de todo Torreón. Para este programa contamos con 16 cuadrillas de bacheo integradas con un total de 80 trabajadores debidamente equipados que reforzarán toda la atención de los ciudadanos así como también el mantenimiento de la infraestructura del municipio. Con una inversión inicial de cerca de 26 millones de pesos, el gobierno municipal fortalece las acciones de mantener en mejores condiciones las calles y avenidas de la ciudad.
0: Allí lo expresado por David Fernández Hernández, director del Sistema Integral de Mantenimiento Vial, en el arranque de este programa denominado A Darle Parejo, que es de pavimentación y bacheo. Vamos a otras cosas. La Dirección de Obras Públicas de Torreón retiró un puente peatonal como parte de los trabajos de construcción del sistema vial Revolución Vasconcelos. Esta maniobra fue necesaria para dar continuidad a la habilitación de los pilotes que sostendrán el nuevo paso a desnivel. El director de Obras Públicas, Juan Adolfo Von Bertrave, informó que la estructura desmontada, el puente peatonal, se resguardó en el patio de maniobras ubicado en el cruce de la Avenida Bravo y Periférico. El destino final del puente va a depender de la empresa concesionaria, que va a determinar si se reubica en otro punto del municipio o qué se hace con esta estructura, ¿no? Y luego la próxima semana van a retirar parcialmente otro puente peatonal. Ahí van a reforzar las columnas existentes para recolocarlas en su sitio original una vez que concluya la instalación de los pilotes de carga. Esta obra lleva un avance del 30%. Vamos a escuchar sobre esto y el retiro de los puentes y tal al director de Obras Públicas de Torreón, Juan Adolfo Von Bertrave.
4: Ayer por la noche, para no afectar el tráfico, se desmontó el puente peatonal. ¿Qué? El puente peatonal que se debía de bajar para poder seguir con el tema del pilotaje. El pilotaje son estas columnas que se hacen en los lados para la contención de la tierra y que se pueda hacer el viaducto de Trimier. Esa va avanzando en tiempo forma.
5: ¿La estructura deportiva que ya se retiró? ¿Quién se la lleva?
4: La vamos a bajar, nos la vamos a retirar al patio que tenemos en la Bravo y Periférico de maniobras para su reubicación. Es una estructura que, bueno, pasa a ser parte del concesionario, ¿sí? Él decidirá y tendrá su desarrollo con urbanismo, si la vuelven a poner ahí o en otro punto, ¿verdad?
5: Ah, ok. Entonces, ¿y la adecuación que le van a hacer al otro
4: puente peatonal? Al otro puente, la semana que entra también por la noche lo vamos a desmontar para poder hacer el pilotaje y se reforzará dentro de las columnas de apoyo para que no tenga ningún problema. Ese sí se va a mantener, el que es circular, digamos, el que es propiedad municipal estatal, ese se mantiene, ese se deja, y frente al establecimiento comercial entre División del Norte y Vasconcelos, y darle mayor los pasos peatonales sería a nivel. Una vez que vamos a tener el desarrollo por abajo, okay, las laterales serán a nivel, ¿verdad? Habrá que acostumbrarnos, y es un tema que, bueno, también la gente de los colectivos peatonales, pues bueno, ha tenido mucha crítica acerca de los puentes peatonales. Ellos consideran que es mejor tenerlo a nivel. Les vamos a dar esa opción.
6: Ya sin puentes peatonales, ¿cuál es la recomendación a los ciudadanos? Bueno, ¿o cuál va a ser la estrategia vial peatonal?
4: Tenemos los pasos peatonales señalizados, están muy bien localizados en las esquinas, se tienen confinados inclusive con malla anaranjada para que la gente pueda pasar, están totalmente detallados, digamos, y bien señalizados. Y bueno, obviamente, tanto al automovilista como al peatón, la seguridad es primero, tener cuidado. Es una obra en construcción, nunca hay que perder de vista esto. La gente quiere utilizarlo, digamos, tanto en automóvil, bicicleta, motocicleta, como si fuera una vía libre, y pues no es así, ¿no? Siempre la recomendación es una obra en construcción, las medidas son menos de la velocidad permitida a la mitad. O sea, por ejemplo, en las laterales debe de ser cerca de 20 kilómetros por hora, aunque esté libre. Sí, o sea, si usted llega en un momento en que la lateral está libre, por ser obra en construcción tiene que ser 20 kilómetros por hora, porque no se puede saber si va a salir una maquinaria, obreros trabajando, algún desecho en el piso, que tenga uno la visibilidad de que hay un pedazo de madera. O sea, todo lo que pueda influir en un desarrollo de una obra, pues bueno, la recomendación es asuma baja velocidad el automovilista, y el peatón, pues obviamente reforzar su medida de entorno, de ir cuidando su integridad.
0: Las palabras de Juan Adolfo Von Bertrap, director de Obras Públicas de Torreón. Vamos a otras cosas. A ver, sobre esto de lo de los taxis entre Torreón y Gómez Palacio, que ha sido tema estos días. A ver, se trata de que tanto autoridades como concesionarios manifiesten voluntad para beneficiar así a la ciudadanía, que se ha visto históricamente afectada por la imposibilidad de trasladarse con certeza entre uno y otro lado del Nazas en taxis, ¿no? Martín Acosta Antunes, que es secretario general de la base de taxis Francisco Sarabia de Lerdo, informó que, a ver, ellos tienen 350 taxistas afiliados. Bueno, la mitad de plano no cruza a Torreón debido a todas estas problemáticas, por lo que calificó como positivo que se hayan establecido estas mesas de diálogo con el fin de llegar a acuerdos. El compromiso es que los taxis traigan toda su documentación, pues como debe ser, en regla, ¿no? La tarjeta de circulación, las placas, la licencia de conducir, el seguro del vehículo, que todo esté vigente, que todo esté en orden para que no haya problema y entonces el ciudadano no se vea afectado por no poderse trasladar entre un lado y otro del Nazas, ¿no? Vamos a escuchar lo que dijo Martín Acosta, secretario general de la base de taxis Francisco Sarabia de Lerdo.
7: Como se dijo en la reunión ahí, son temas de voluntad, según la suma de voluntades entre autoridades y concesionarios, y se me hace excelente medida, porque eso va a derivar en que vamos a mejorar, no sé en qué porcentaje, pero gradualmente va a ir mejorando el servicio a la ciudadanía, que es lo que generalmente buscamos.
8: ¿Eran muchos los taxistas que preferían no ir a Torreón?
7: Mire, nosotros tenemos aquí 350 gremiados. Yo creo que estábamos en 50-50. Sí, porque digo, hay compañeros que se fue dando cierto temor por la revisión de la plataforma México, que es el Repube. Luego las autoridades de Coahuila por ahí nos detenían y nos buscaban cualquier cosita para buscar algún tipo de extorsión. Pero le comento, los compañeros, sí, bueno, primero la sugerencia de nosotros fue que nos ayudaran en una suma de voluntades de autoridades de los dos estados para poder transitar libremente. ¿Con la promesa de qué? De que los vehículos de nosotros van a estar completamente en orden y en regla, con su tarjeta de circulación, su póliza de seguro, su licencia de conducir vigente y sus placas.
8: ¿Ustedes confían, pues, en que sí se va a respetar el acuerdo?
7: Pues esperemos, mire, esperemos, aunque por ahí vi algunas declaraciones del presidente de Torreón, el ingeniero Riquelme, que parece que no está muy de acuerdo. Pero yo creo que en la buena voluntad, o sea, digo, retomando las cosas de buena voluntad, yo pienso que poquito a poquito y gradualmente se va a ir mejorando todo en beneficio de la ciudadanía.
0: Las palabras de Martín Acosta, secretario general de la base de taxis Francisco Sarabia de Lerdo. Bueno, vamos a otros asuntos. A ver, vincularon a proceso a tres personas presuntas responsables del homicidio de un hombre en Tlahualilo. La Fiscalía de Durango obtuvo de un juez de control la vinculación a proceso en contra de Rafael N., Juan Carlos N. y Guillermo Antonio N. como probables responsables del delito de homicidio en agravio de Jesús Manuel Hernández Pacheco. La Fiscalía dio a conocer que los hechos ocurrieron cerca de las 2:15 de la madrugada del pasado 11 de julio y se presume que los ahora imputados, actuando de manera conjunta y con división de funciones, privaron de la libertad a la víctima en un domicilio ubicado en la colonia Barcelona del municipio de Tlahualilo, obligándola mediante el uso de la fuerza a abordar una camioneta para trasladarla hacia las inmediaciones del ejido Balcones. Las investigaciones establecen que una vez en ese lugar, los imputados golpearon a la víctima en distintas partes del cuerpo, ocasionándole lesiones de gravedad, y lo arrojaron a un canal de riego donde horas más tarde fue localizado sin vida. Tras el hallazgo del cuerpo, personal de la fiscalía inició las investigaciones correspondientes, mediante las cuales reunió los elementos de prueba que permitieron establecer la probable participación de estos tres imputados en el crimen. Bueno, y la propia Fiscalía de Durango también ha advertido sobre los riesgos que representan los préstamos fáciles e instó a la ciudadanía a no dejarse engañar porque se trata de fraudes y de extorsiones. A ver, la Fiscalía de Durango advirtió a la ciudadanía sobre los riesgos de los denominados préstamos fáciles que se ofrecen principalmente en redes sociales, aplicaciones de mensajería y plataformas digitales, ya que estos pueden ser utilizados por grupos delictivos para cometer extorsiones. La Fiscalía informó que los extorsionadores aprovechan la necesidad económica de las personas ofreciendo créditos rápidos, sin aval y con requisitos mínimos. Y luego, una vez que establecen contacto con las víctimas, comienzan a exigir depósitos anticipados, realizan cobros indebidos o recurren incluso a amenazas para obtener dinero. La Fiscalía recomienda a la población desconfiar de cualquier préstamo que parezca demasiado atractivo o fácil de obtener, evitar proporcionar información personal, financiera o bancaria a desconocidos y bajo ninguna circunstancia realizar depósitos por adelantado con la promesa de recibir un crédito. Pero en caso ya de haber sido víctima de este tipo de fraude o intento de extorsión, la Fiscalía exhorta a suspender inmediatamente toda comunicación con los responsables y conservar las evidencias disponibles como mensajes, capturas de pantalla, números telefónicos, comprobantes de depósitos y datos de cuentas bancarias, ya que toda esa información pues resultaría sumamente útil a la hora de hacer las investigaciones. La Fiscalía de Durango llamó a la población a reportar de manera anónima cualquier intento de extorsión a través de la línea 089. En otros asuntos, familiares del joven Pablo Jared Vallejo Adame, como sabemos, un caso de desaparición, bastante envuelto en el misterio todavía. No hay indicios claros, pues prácticamente de nada en cuanto a lo que pudo haber pasado con el joven que desapareció ya hace 2 años, el 30 de julio de 2024. Ayer se cumplieron los 2 años. Entonces, familiares del joven Pablo Jared se manifestaron al exterior de la Fiscalía de Personas Desaparecidas en Torreón exigiendo resultados ante la falta de avances por parte de las instituciones de Procuración de Justicia, tanto de Coahuila como de Durango. La madre de Pablo Jared, la señora Janet Adame, detalló que el único progreso reciente pues ha sido una reunión sostenida el pasado lunes con la Comisión Nacional de Búsqueda, donde se solicitó replantear las proyecciones del rastreo, pero fuera de eso, pues prácticamente nada. Vamos a escuchar a Janet Adame, madre del joven Pablo Jared.
9: Son 2 años, ¿no?, donde realmente las autoridades pues han sido omisas, ¿no?, a su trabajo que deberían de realizar, a la búsqueda inmediata y resultados favorables para una desaparición.
10: ¿No ha habido pistas o avances?
9: Realmente no. Quisiera tener algo real sobre la desaparición de mi hijo. Siento que pues son 2 autoridades, 2 fiscalías correspondientes al caso de Pablo Jared y pareciera que no. Se les olvidó que mi hijo sigue faltando en casa, ¿no? Las 2 autoridades. Al día de hoy, pues lo único que he tenido como avance es una reunión el lunes pasado. Lo tuvimos con la autoridad de la Comisión Nacional de Búsqueda, donde se gestionaron un nuevo replanteamiento de las proyecciones de trabajo de búsqueda de Pablo Jared. Anteriormente vinieron, se hizo una proyección sobre el traslado, la ruta que siguió Pablo Jared, se hizo visita a la CEMEFO, al Cerezo, quedó como pendiente el acudir al estado de Durango para también ser correspondiente a una galería de la CEMEFO, porque pues también a 2 años. Lamentablemente es una manera de no querer encontrar a nuestros hijos de esa manera, ¿no? Y pues al día de hoy también las autoridades por parte del estado de Durango no nos habían dado avances de alguna galería de la CEMEFO.
0: Bueno, ahí lo dicho por Janet Adame, madre de Pablo Jared Vallejo Adame, joven desaparecido ya hace 2 años, el pasado 30 de julio de 2024, y el reclamo es que en todo este tiempo transcurrido, pues no hay avances en el caso. Vamos con Valeria Quiñones, que nos tiene más información.
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11: La presidenta de la República, Claudia Sheinbaum, afirmó que nunca ha habido más libertad de expresión que ahora. Esto al responder a los señalamientos de que los lineamientos sobre los derechos de las audiencias buscan censurar a los medios de comunicación. Asimismo, ante la propuesta de que estas disposiciones también se apliquen a la conferencia matutina, la mandataria defendió ese espacio como un mecanismo de comunicación directa con la ciudadanía y sostuvo que quien no quiera ver la mañanera, pues que no vea la mañanera.
12: Cualquier medio, díganme ustedes cuándo se ha censurado. Una cosa es que no estemos de acuerdo con lo que publiquen y aquí hacemos derecho de réplica. Y otra cosa muy distinta es lo que se hacía en el pasado, que se hablaba por teléfono con los dueños y se les decía, corre a este conductor porque está hablando mal de mí. O se les llamaba a la oficina del coordinador de comunicación social, se les ofrecía recursos para que cambiaran su línea editorial. Nunca se ha hecho eso, ni es la pretensión con los lineamientos. La ley que se aprobó fue con el acuerdo de la CIR. Participó en las discusiones para la aprobación de la ley. Estuvieron de acuerdo. Se hicieron mesas de trabajo para modificar artículos para que pudiera salir una ley en donde hubiera un acuerdo básico con todos. Ahora que salen los lineamientos dicen que hay censura. Además, no se han publicado. Se ha publicado para consulta pública. Todavía se pueden modificar si hay alguna discusión. Pero ya salieron todos a decir que hay censura y que pretendemos censurar.
11: En otros asuntos, el gobierno de México anunció una inversión superior a los 2,000 millones de pesos para fortalecer la estrategia de contención, recolección y aprovechamiento del sargazo en el Caribe mexicano. Esto ante un arribo récord de esta macroalga que en 2026 ha cuadruplicado los niveles registrados el año pasado. Durante la conferencia de prensa matutina, la presidenta de la República explicó que el objetivo es capturar la mayor parte de sargazo en el mar antes de que llegue a las playas.
12: Es un esfuerzo titánico el que se ha hecho hasta ahora, pero tenemos que hacer más para poder evitar que llegue el sargazo a las playas. El gobierno de México está poniendo 2,000 millones de pesos para la atención integral del sargazo. ¿Qué vamos a hacer? Capturar más en el mar. Para eso se están adquiriendo más barcos sargaceros.
11: Por su parte, Alicia Bárcena, titular de la Secretaría de Medio Ambiente y Recursos Naturales, señala que en 2026 navega un promedio diario de 40,000 toneladas de sargazo al día, con picos máximos de hasta 90,000 toneladas. Solo el 10% recala en las costas. Sin embargo, informa que este año se reporta 4 veces más sargazo que en 2025 y 27 veces más que el promedio histórico. En otro punto, la presidenta de México, Claudia Sheinbaum, afirmó que el INE tiene la responsabilidad de que la disputa política sea con verdades y respaldó la resolución de la Comisión de Quejas y Denuncias del organismo electoral que ordenó retirar diversas publicaciones por parte del PRI, en las que se vinculó a Morena con el narcotráfico. Esto al considerar que el debate público no debe sustentarse en noticias falsas ni en acusaciones sin fundamento.
1: ¿Cómo arranca el mundo?
11: En las noticias del mundo, bueno, se notificó el jueves que la sucesión de la Secretaría General de la ONU podría marcar un punto de inflexión. Y es que 4 de las 7 candidaturas registradas para relevar a Antonio Guterres corresponden a mujeres que buscan romper este techo de cristal. Se trata de una cifra inédita para un organismo que desde su fundación en 1945 solo ha sido encabezado por hombres. Nos movemos hacia Argentina, ya que el presidente de dicho país, Javier Milei, prohibió por decreto la entrada al país de extranjeros que hayan agraviado a los argentinos, así como su expulsión si ya están dentro del país. Esto en medio de denuncias del propio gobierno sobre una supuesta campaña anti-Argentina tras el Mundial de Fútbol 2026. Y en la última nota internacional nos movemos hacia Estados Unidos porque el ex comisionado de la Administración de Alimentos y Medicamentos de dicho país afirmó que el brote de ciclospora parece estar relacionado con el perejil y el cilantro provenientes del centro de México. Esto luego de que inicialmente las autoridades estadounidenses apuntaron a la lechuga mexicana como el posible origen de los contagios.
0: Gracias, Valeria. Es momento de ir a la pausa. No se despeguen. Apenas estamos arrancando. Esto es Contextos.

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1: 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Con 27 minutos. La temperatura es 27 grados.
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0: Ya estamos de vuelta. Contextos al aire. El tiempo.

0: Y vamos con el tiempo. Son 26 grados centígrados que tenemos de temperatura ambiente en el centro de la ciudad de Torreón. Día soleado, viento 9 kilómetros por hora, la humedad relativa en el aire de 39%. Hay una sensación térmica de 27 grados centígrados. Pues hasta no sé si decirle, pero bueno, sí se lo voy a decir. Hoy vamos a tener 38 grados centígrados de temperatura ambiente. Ayer en un auto marcaba 43 grados centígrados. Pues sí, deja los autos a pleno rayo de sol y entonces pues se calienta, entras y esa es la temperatura que te marca tu auto. Pero bueno, se supone que son 38 grados centígrados los que tenemos de temperatura ambiente como máxima el día de hoy. 24 será la mínima, o fue ya la mínima, porque acuérdense ustedes que las temperaturas más bajas las tenemos en las horas de la madrugada antes del amanecer. No hay condiciones de precipitación pluvial. La exposición máxima de UV se espera hoy muy alta y será a las 2 de la tarde. No tiene que salir en ese inter de la 1 a las 3, 4 de la tarde, no salga. Y de verdad, va a llegar un momento, no ahora, pero en un futuro seguramente, tal vez un futuro distópico que no nos va a tocar, pero que no va a ser posible salir a cierta hora, porque la incidencia de rayos UV será tan alta que la vida va a estar en peligro. Así son las cosas, pero es que si no cuidamos hoy, el mañana tampoco es que sea muy alentador. Acuérdense, no hay mejor remedio que la flora, los plantíos de árboles, el patrimonio verde, que tengamos que hacernos de él para que esto sea más vivible. Fíjese, yo tuve que ir a la presidencia municipal recientemente y tiene que ver con el tiempo, por eso me ocupo en este instante de lo que le voy a platicar. Fui a la presidencia a la 1 de la tarde. Sí, a la 1 de la tarde. Bueno, pues estacioné mi auto por la Ramón Corona, todavía distante del inicio de la escalinata de la presidencia. Bueno, en ese inter, un poco cerca de la Morelos, ese inter, ese caminar de ahí hasta la entrada de la presidencia, me di cuenta que era como que los rayos rebotan en esas planchas de cemento y van y dan contigo. Fue suficiente ese pedacito de entrada y ese pedacito de ida como para que tuviera la sensación de insolación. Ya no estuve en paz hasta que no empecé a beber líquido y líquido y líquido. Ese pedacito, yo no sé si porque estoy acostumbrada a estar en mi cabina de cristal, como decía, y en las oficinas a esa hora, pero qué martirio para la gente que por obligación, por necesidad, tiene que andar en la calle. Hay que ser considerados, hay que tener botellas de agua frías por si alguien la requiere y no esperar a que vayan y te toquen la puerta para que te pregunten si tienes un vasito de agua que puedas compartirles. No, tenlas y procura ver si alguien más las necesita. Es que no estoy exagerando, ¿eh? Qué sensación de calor tan desagradable. Para los que se adelantan, mañana sábado, que ya estaremos en agosto, disfrute las últimas horas de julio. Qué chistoso, ¿verdad? Despertamos en julio y vamos a en la noche, ya en la oscuridad, vamos a tener ya agosto con nosotros. 37-24 mañana sábado. El domingo, algo de nubosidad, 35-21. Se siente inmediatamente se refleja en la temperatura. El lunes 36-22, el martes 34-22 y así consecutivamente 33-31, 34-22, 23-24. Bueno, ese es el pronóstico del tiempo. 7:35. Gracias por estar con nosotros en este espacio que hacemos con tanto cariño, con tantas expectativas, con tanta esperanza de poder llegar hasta ustedes donde quiera que estén. Se los agradecemos de corazón. Le agradezco a toda la gente que por ahí nos encontramos en un lugar o en otro y se acercan y me dicen que escuchan. Lo más importante para nosotros es esto, la escucha. Y nosotros estamos muy agradecidos porque es así. Viernes 31 de julio de 2026. ¿Qué festejamos hoy? Bueno, pues hoy es Día Mundial de los Guardas Forestales. Es un homenaje internacional a los profesionales forestales que protegen bosques y ecosistemas. Por cierto, qué incendio tan tremendo hubo en España. Cuántas pérdidas, cuántos hogares dañados. Veía un video que me conmovió. Estaban pues en este lugar que es serrano, definitivo. Y entonces de pronto va la persona que va haciendo la grabación del video. Dice, no puedo creerlo. La vida se manifiesta. Tres hermosos burritos en un solar absolutamente devastado por el incendio. ¿Cómo se protegieron? ¿Cómo permanecieron vivos? ¿Quién sabe? Pero ahí estaban y por fortuna los rescataron. Es que me acuerdo de su cara y me enternece de verdad. Día Mundial del Aguacate. ¿Usted come aguacate? El aguacate es una de las grasas mejores que puedan existir. Pobre aguacate, tan satanizado también que fue en algún momento. No comas aguacate, pues que es pura grasa. Pues grasa buena. Ahí andamos comiendo grasa mala, sin ton y son. El aguacate es buenísimo. Fecha que celebra las propiedades culinarias y nutricionales de este fruto a nivel internacional. Y bueno, hoy es día de San Ignacio de Loyola, militar del País Vasco y fundador de la Compañía de Jesús. Por eso lo cito, porque ha trascendido su carácter religioso y ha trascendido socialmente la presencia de los jesuitas en todo el mundo y hoy están de fiesta. Y yo no puedo menos que abrazarlos, saludarles, agradecerles por tanto, agradecerles por su entrega en la educación, agradecerles por su entrega desde el aspecto social, agradecerles por su entrega desde la generación de conocimiento, de conciencia. Entonces, a todos y cada uno de los sacerdotes jesuitas que viven en nuestras comunidades y a los que a lo mejor están apostados en algún otro lugar, a los que tuvieron un paso importante por las aulas de las diferentes instituciones educativas, por las iglesias de los jesuitas aquí en La Laguna, les mando un abrazo y decirles que admiro la obra de la Compañía de Jesús y nunca voy a dejar de decirlo y siempre cuando hay oportunidad de reconocerlo. Saludos a todos en Casa Íñigo, que también es un recinto que ha dado tanto a la comarca lagunera, una espiritualidad alejada de la religiosidad, una espiritualidad consciente, madura, social. Así es que muchas felicidades, Margarita Lascurain, Margarita Lascurain de Murra, que mucha gente la identifica y la conoce por su obra, por su trabajo, por su trascendencia. A mi queridísima y admirada Malena Luengo, también muchas felicidades. Al padre Enrique, por supuesto, muchas felicidades. Es que si empiezo a nombrar a uno, tengo que nombrar a todos. Entonces mejor hasta ahí me quedo y decirles que enhorabuena. Sé que tendrán actividad para celebrar la fecha y bueno, pues que eso, que todo sea fiesta. Oigan, es viernes de conductor invitado, así es que les decimos que vale la pena que se queden. Adquiere otro cariz, otro tono, hay otro pensamiento, hay otra manera de exponer, y eso siempre se agradece, porque nutre, porque nos abre los ojos ante perspectivas que a lo mejor no habíamos visto anteriormente. Y bueno, pues entonces, en este viernes 31 de julio, en la agenda de contextos, va a estar con nosotros Héctor Jaime Ramírez Barba, diputado federal, que da su opinión sobre la privatización de la salud. ¿Y a qué se refiere con la privatización de la salud? ¿Usted ya se dio cuenta en cuántas farmacias hay consultorios médicos? ¿Usted ya se dio cuenta que mucha gente, o muchos de nosotros, vamos, identificamos a un médico de estos consultorios que nos dio confianza porque a lo mejor nos resolvió una situación urgente, inmediata, y vamos y volvemos, y ahí es donde estamos recibiendo la atención médica? Sí se da cuenta, ¿verdad? ¿Por qué? Bueno, pues porque ir a una clínica, a veces pues no hay el recurso, o ¿qué más quisiéramos? O ir al Seguro Social, pues es un galimatías. Yo ya le platicaré un poquito más adelante, en el inter de las conversaciones, una visita que tuve oportunidad de hacer el día de ayer a Casa Feliz. en la tarde. Estuve por ahí, en esta casa, que es alegría, color, vida, en contraste con la cantidad importantísima de niños con cáncer. Sus familias, sus madres sobre todo, que son quienes les acompañan. Y entonces ahí estuve y conocí el caso de esta chiquita que se llama Ashley, que tuvo un cáncer en uno de sus brazos. Tuvo que ser amputado el brazo para conservarle la vida. Pero como ese caso, muchísimos más. Ya se lo estaré platicando. Voy a tratar de entreverar la historia para no hacerse la larga en este momento. Pero a propósito del tema con el que vamos a abordar y con el que vamos a empezar las conversaciones del día, con Héctor Jaime Ramírez Barra, diputado federal. Él es médico y es un médico muy reconocido del estado de Guanajuato y ha tenido una trayectoria política también muy importante. Y nuestra conductora invitada es la licenciada Erika Sotomayor, presidenta de la Barra de Abogadas de La Laguna. Incansable Erika y una mujer muy activa, muy propositiva, con muchas cualidades. Está con nosotros Diana Torres, creadora digital, estratega de comunicación y negocios digitales. Estaremos también platicando sobre cómo está Gómez Palacio poniendo la atención a posibles casos de gusano barrenador, sobre todo en animales domésticos. Tendremos la presencia del doctor Raúl Cuellar en el contexto del agua y nos dice que es necesario mantener los filtros para remover el arsénico en los pozos, aún en operación. Nos queda claro, no es necesario, es indispensable. Tendremos a Juan Adolfo Bombertrap Saracho, director de Obras Públicas de Torreón, hablando del desmonte, de que quitaron pues el puente peatonal en Torreón para continuar la construcción del sistema vial Revolución. Sí, ahí por el Boulevard Revolución justo. Bueno, de esto va nuestro programa la mañana de hoy. 871-711-0260, 8717-3617-99, WhatsApp de Noticieros GREM. Acuérdese usted que estamos haciendo radio en línea. Ustedes nos escuchan a través del portal de Noticieros GREM. Hay tres iconos, los tres iconos de las tres estaciones. Uno dice Globo 91.1, éxitos todo el día. Está chiquito, pero es rojo. Indiscutible que usted lo va a identificar perfecto. Luego estamos en la aplicación, estamos en las redes, en Instagram, en X y en Facebook Live. Nos escuchan, nos ven y estamos en la radio, en Globo 91.1. Éxitos todo el día. Manuel Serrato, Marcela Pámenes, tenemos gustosos de compartirles este espacio que es autoría de todo el equipo de Noticieros GREM. Gracias a Valeria Quiñones en la comunicación digital, gracias a Gerardo Astorga en el control técnico de la transmisión, Claudia Martínez Martel en la coordinación, Berta Reyes en la producción y todo el equipo de Noticieros GREM. Trabajamos con ahínco, con pasión, con convicción, con compromiso para ustedes. Vamos a ir a la pausa y estamos de vuelta enseguida.
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0: 7:47 de la mañana con 47 minutos. Qué gusto saludarlos. Gracias por estar. A todos los laguneros que nos escuchan en el entorno comarcano, a los que lo hacen en otras latitudes, gracias por elegir Contextos para informarse. Vamos a iniciar las conversaciones del día.
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0: Nos da tanto gusto platicar con el doctor Héctor Jaime Ramírez Barba, diputado federal, con quien vamos a conversar sobre un tema que puso Sergio Sarmiento en la mesa en un artículo reciente que tituló Privatizar la salud. Y lo que hizo fue evidenciar una serie de datos que ya venía saltando a la vista y que entendíamos cuál es la razón del crecimiento de todas estas farmacias que ofrecen el servicio de consulta médica, de la cantidad de hospitales que han proliferado. Acá en La Laguna pasa exactamente lo mismo. Y nadie mejor que el diputado federal Héctor Jaime Ramírez Barba para contextualizar esta situación, que también es la fuente del periodista Sergio Sarmiento. Gracias, diputado, por estar con nosotros. Le saludamos con muchísimo gusto.
2: Marcela, un placer saludarte a ti, al auditorio Contextos. Un abrazo a todos nuestros amigos laguneros.
0: Muchísimas gracias.
2: Mi buen amigo Marcelo Torres Cautiño, que está por allá.
0: Claro que sí. Diputado, esto ya se veía venir, ¿no? Porque esto no es nuevo. De hecho, se cita que durante el sexenio de Peña Nieto se dio un crecimiento también exponencial de las farmacias, pero con el sexenio de Andrés Manuel López Obrador se potencializó y, bueno, en este sexenio también ha ocurrido lo mismo. Entonces, ¿cuál es el rumbo de la salud de nuestro país? ¿Hacia dónde vamos?
2: Mira, por un lado, lo que ha quedado muy claro en las señales que envía el gobierno federal es que ha mentido los últimos 8 años. Es decir, desde que llegó el presidente López Obrador, se cambió incluso la constitución para decir que todo el mundo tendríamos derecho a todas las medicinas, a todos los médicos, en todos los lugares. Tú recordarás eso. Destruyó el mecanismo de financiamiento que daba el Seguro Popular, lo cambió al Insabi, disminuyendo el presupuesto para la población que no tiene seguridad social, que no tiene IMSS, que no tiene ISSSTE. Eso hizo entonces que cuando empezaban a contratar medicamentos, pues no los contrataban a tiempo, no los contrataban bien, la población empezó a sufrir esa pérdida de provisiones que era obligada por el Estado mexicano. Y bueno, en contraparte, cuando tú vas al Seguro Social, tienes un hijo enfermo, o vas al IMSS y tienes un hijo enfermo, o vas al IMSS Bienestar y tienes un hijo enfermo, y no hay medicamentos, pues tú gastas de tu bolsillo. Lo que refleja que hoy haya 100,000 trabajadores más en farmacias particulares en todo el país, más de 97,000 farmacias, centros de venta de medicamentos con marca, que el sector público no los está adquiriendo. ¿Y por qué sabemos eso además? Pues lo sabemos además porque las encuestas del gobierno que hace, por ejemplo, el Instituto Nacional de Salud Pública, que se llama Encuesta Nacional de Salud y Nutrición, dice que más del 46% de la gente que tiene IMSS o IMSS Bienestar o ISSSTE van a un servicio privado de atención, ya sea un médico aledaño en una farmacia, un médico en un sanatorio particular o en un sanatorio o hospital particular, como ocurre claramente también allá por La Laguna. Entonces, no hay medicamentos, la gente gasta de su bolsillo, se documenta que la gente, aunque tenga el servicio, prefiere ir a un medio privado porque no hay en el medio público. Pues eso hizo que se incrementara mucho el número de servicios. Tú verás que hay muchas farmacias ahora con ofertas, muchas están poniendo el servicio cercano a la ciudadanía como una unidad de medicina familiar, un médico de familia mañana y tarde. Y bueno, pues hoy, por eso, como cuando comenté con Sergio Sarmiento este tema, decía, privatizaron la medicina. Según ellos, todo iba a ser por la vía pública. La verdad, está siendo por la vía privada. Y este año, estimada Marcela, está ocurriendo lo mismo. Mira, para el 2027 ya debió haberse lanzado la licitación desde marzo, según los datos del propio gobierno. Bueno, estamos en julio y todavía no tenían ni siquiera las juntas de aclaraciones para comprar medicamentos, que tardan de 4 a 6 meses en hacerse. Entonces, si los tiempos más o menos van bien, de retraso ya ahorita van 5 meses, estarán asignando los contratos como por agosto, septiembre.

0: diciembre, y ya para enero, febrero, se estarán apenas entregando los medicamentos. Sí, va a haber otra vez una deficiencia seria en medicamentos.
1: Ajá. Ahora, por otra parte, recientemente también platicamos con el periodista Luis Javier Cortés, que es experto en temas de salud, y nos platicaba que precisamente en un artículo había evidenciado que hay un subejercicio en el sector salud en México, y que ese subejercicio equivale a que no haya vacunas, a que no haya atención, porque este subejercicio está enfocado en lo que tiene que ver con el sector salud, no necesariamente con el IMSS, con el ISSSTE o con alguna otra institución. Pero se están dejando de atender a los institutos nacionales que tanto prestigio nos dieron, el Instituto Nacional de Cancerología, el de Cardiología, los institutos nacionales que generan conocimiento, pero que sobre todo generan atención ya súper especializada. ¿Quién vigila que esto no ocurra? ¿Quién vigila que lo que se ofrece realmente se cumpla y que el presupuesto sea destinado para lo que es?
0: Mira, el primer gobierno, déjame decirte que desde la presidenta Sheinbaum mandó un presupuesto su primer año de gobierno, cuando teníamos muchas esperanzas, porque los principales productos que sacó ella se llamaba Una República Sana. El primer documento formal del gobierno fue para mejorar la salud y nos decían que iba a ocurrir así. Pero le bajó el primer año 110 mil millones de pesos al presupuesto en el 2025. Entonces, es imposible que un país como México, que es el que menos le dedica de presupuesto público a la salud, solamente en Latinoamérica, ya cuando te comparas contra la OCDE, ni siquiera la mitad del promedio de la OCDE le dedica. Y la presidenta le bajó el primer año 110 mil millones de pesos. Bueno, pues, cuando tú le bajas a una institución 110 mil millones de pesos, que es casi el 10%, un poco más del 10% de su presupuesto, pues sufren todos los hospitales, entre ellos los institutos, y lo que hacen, además de que lo bajan, no lo ejercen. En el caso de vacunas, por ejemplo, hoy día llevamos ya muchísimos muertos por sarampión que nunca debieron haber ocurrido, muchos niños que murieron por tosferina que nunca debieron haber muerto, muchas niñas que van a padecer cánceres en el futuro porque no se vacunaron contra el papilomavirus, y el gobierno, por darte un ejemplo muy puntual de lo que decía nuestro compañero Cortés, es simple. Le dimos más de 44 mil millones de pesos en el presupuesto y no ejercieron ni siquiera 8 mil millones. Es decir, no compraron las vacunas que se necesitaban, entonces los niños no fueron vacunados a tiempo, las madres embarazadas no fueron vacunados a tiempo, los adultos no fueron vacunados a tiempo, y hoy tenemos una crisis que hubiera sido impensable hace 8 años. O sea, un niño muerto por sarampión hubiera sido un escándalo. Bueno, todavía antier murió otro más por sarampión. Y el gobierno sin comprar las vacunas. Esto tiene tragedias no solamente presupuestales, estimada Marcela, sino tragedias humanas. ¿Cuántas madres se les fue su hijo entre los dedos por no haber sido vacunadas ellas en la semana 20 del embarazo para que no tuviera su niño tosferina al nacer?
1: Y luego estamos de cara a la implementación del Servicio Universal de Salud. ¿Realmente estamos preparados para ello las instituciones o simplemente están dándoles el tiro de gracia para colapsarlas y para que se diga pues que ya no hay manera de reconformar el sistema de salud?
0: Otra vez están mintiendo. Mira, primero, porque lo que están ofreciendo no es, ojalá fuera un sistema universal de salud, lo que están ofreciendo son, llaman ellos, servicios universales de salud. Te voy a poner un dato en La Laguna. O sea, el Instituto Mexicano de Seguro Social debería tener por lo menos una cama de hospital por cada 1,000 derechohabientes. No la tiene. El ISSSTE tiene muchas menos, y los servicios estatales de salud del IMSS Bienestar en La Laguna más o menos cubren un poquito este tema. Bueno, ¿cómo le va a hacer el Seguro Social si no puede atender ni tiene los médicos por cada 10,000 habitantes que atiende? No tiene las camas por cada 10,000 habitantes que tiene, no tiene los medicamentos que se necesitan, ¿cómo va a poder atender a otros? Es imposible. Entonces, lo que hacen, como el 2027 es un año electoral, ahorita la licitación 2027, por ejemplo, ya están poniendo que vaya el logo de propaganda del gobierno en las cajas públicas. Es porque es un año electoral. Entonces van a decir, no, para el 2027, ahora sí, en enero empezamos y vamos a afiliar con la credencial única a los adultos mayores, que son los que van a votar, para que puedan tener servicio casa por casa, van a votar, y vamos a dar medicamentos, van a votar, y si no hay medicamentos, que ya los compren así en la farmacia de enfrente y los pague el gobierno, van a votar. Se están mintiendo simplemente para tener un resultado electoral favorable en el 2027. Pero la gente hoy debe saber, Marcela, que a 8 años de distancia, si no hay medicamentos, ya es culpa de Morena y de que no lo saben hacer. No les importa la salud de los mexicanos.
1: Uh-huh.
0: Si tú vas a una cirugía de columna, una cirugía de rodilla, una cirugía de cadera, hay diferimiento impresionante. Si hoy tú quieres sacar una cita con un especialista de Seguro Social, te dan la cita para el año que entra, agosto, septiembre, octubre. Entonces, eso debe saber la gente, porque le bajaron el presupuesto, no están comprando bien, la corrupción es galopante ahorita en los temas de medicamentos. Mira, más del 80% de los medicamentos han sido asignados a puros cuates. Entonces, no son licitaciones internacionales. Dicen ellos que iba a ser una licitación, la verdad es que fueron puras asignaciones directas. Y cuando ocurre eso, se incrementó el precio promedio. Cuando tú compras 1,000 millones de piezas de medicamentos, el precio promedio el último año del presidente Peña Nieto fue de 38 pesos, y ahorita el último año del presidente López Obrador, de más del triple. Pues, con esa corrupción no alcanzan los medicamentos, no hay, la gente está pagando, más de 1,000,000 de personas cayeron en extrema pobreza por servicios de salud, eso lo dice la encuesta de ingresos y gastos de los hogares.
1: Bueno, y esto que es una verdad de Aquilo, el hecho de que las pensiones del bienestar se están utilizando para atenderse médicamente lo mejor que se puede, porque evidentemente con 6,400 pesos cada bimestre no alcanza ni para comprar todos los medicamentos de las personas mayores, ni para que puedan estar en consulta médica y seguimiento de cada uno de sus padecimientos. Eso también, entonces, ¿cuál mejorar la calidad de vida? Pues es conservar la vida, la pensión del bienestar hasta donde se pueda, que no necesariamente es lo ideal.
0: Exacto, además te voy a decir una cosa. Por ejemplo, una persona adulta mayor, de 65 años y más, ya tiene quebrado al Instituto Mexicano del Seguro Social. Esta beca que se da, apoyo a adultos mayores, un adulto mayor tiene usualmente 2 de cada 4 van a tener diabetes, hipertensión, obesidad, problemas crónicos de dolor. Pues lo de dinero que les dan no cubre en una farmacia privada los medicamentos que necesita para estar controlado. Es una desgracia, como tú bien señalas, su calidad de vida no puede ser buena, Marcela.
1: Claro. Ahora, entonces, con esta realidad contundente, ¿hacia dónde vamos? ¿Qué vamos a hacer? ¿Cuánto le queda al sistema de salud? ¿O seguirá haciendo como que atiende para que la gente diga, bueno, pues tengo el seguro?
0: Bueno, mira, México tiene una encuesta oficial a través del INEGI, que se llama Ingreso y Gasto en los Hogares. Por ejemplo, ¿cuánto se gasta en los hogares para atender a sus familiares en sus casas? Simplemente de atención directa y el 90% de gastos por mujeres que a veces dejan su empleo para atender a su enfermo. Más de 340 mil millones de pesos. Esa cantidad sola es más que lo que le dedica el gobierno a todo el bienestar para atender a 70 millones de gente. Entonces, para que tengas una idea de lo que esto significa luego, del gasto de bolsillo de los mexicanos, se gasta igual del gasto de bolsillo que todo el presupuesto que da el gobierno federal. Entonces, cuando tú sumas el gasto de bolsillo más este gasto adicional que se refleja, ahí se llaman cuentas satélites en salud, es un documento oficial, bueno, se está gastando hoy más del sector privado que del sector público. El gobierno está apostando a que yo no le pongo nada. Al final de cuentas, el público, la mamá, el abuelo, el papá, el hijo, están prestados para y van a seguir gastando. Por eso el gobierno ha sido tan negligente, criminal en la atención de la salud. Y un dato adicional, Marcela, que no hemos comentado. O sea, mucha gente ya perdió sus seguros, aún del nivel que tú quieras, porque se ha incrementado muchísimo, muchísimo el costo de las cosas. Los datos del INEGI de este mes reflejan que la atención médica, tan solo en 2026, se incrementó casi 3 veces contra la inflación que llevamos en este año. Entonces, la gente está pagando más, está pagando más caro, y el sector público desde el gobierno no les importa. En cada mañanera te dicen, y vamos a gastar 180 mil millones de pesos en hacer más clínicas, pues las que tienen están saturadísimas, y las que tienen, como el IMSS Bienestar, que tiene hospitales de alta especialidad, como los que tú mencionabas de cardiología, etcétera, los tienen con las camas subutilizadas. Es decir, aquí en León, Guanajuato, por ejemplo, donde está la casa de ustedes, está un hospital de alta especialidad, donde están los especialistas, lo máximo que hay para atender en la región. El hospital tiene 180 camas y no tiene ocupadas ni siquiera el 40%. Están vacías las demás porque no hay material, porque no hay personal médico, porque no llegaron los dispositivos médicos. Realmente es una tragedia, y la población todavía 2027 va a tener que seguir sacando de su dinero, sus ahorros, o empobreciéndose por motivos de salud, Marcela.
1: Sí, nos dice el auditorio, estoy de acuerdo, esta crisis en el servicio de salud ya es responsabilidad de Morena. Y quisiera concluir esta conversación, doctor, si me lo permite, con esto que dice Sarmiento en su artículo. AMLO dijo en 2019 que vamos a tener un sistema de salud como el de Dinamarca, porque no es un problema de presupuesto, dijo entonces, es un problema de corrupción. Tan lo creía que el presupuesto funcional de salud, que era de 2.7% del PIB en 2012, último año de Calderón, bajó a 2.4% en 2025. Si el problema era de corrupción, ¿habrá sido corrupta la 4T? Ahí se queda.
0: No, sí, sin duda fue corrupta. Ha sido corrupta, Montero. Ha sido corrupta por dos razones. Mira, primero, porque muchos funcionarios de salud, hoy vigentes todavía, pues fueron funcionarios corruptos porque no sabían del tema, fueron ideologizados y mataron a millones de mexicanos. Más de 800,000 muertos en exceso. Hoy, en la última encuesta de la OCDE, donde con datos oficiales comparan a todos los países, México tiene la tasa más alta de muertes prevenibles, de muertes evitables, que todo el mundo. Entonces, cuando tú dices eso, bueno, pues el que soy un subsecretario de integración del sector, que no es médico, que no sabía de salud, y que él se está encargando ahora del sistema universal de salud, pues tiene el 99% de lealtad al gobierno de la 4T, pero el 1% de capacidad. Pues van a seguir fallando, ¿no? No puede uno esperar que alguien que no sea médico te opere de una cesárea. Por más que haya estudiado en el ITAM o en cualquier otra escuela de estas, si no es profesional de salud preparado bien, bueno, la administración pública en salud también debe tener gente preparada. Y han sido un desastre todos ellos, desde López-Gatell, que está con su premio dorado allá en Ginebra, desde el flamante embajador de la UNESCO por parte de México, que era el titular del INSABI, una institución que creció por el gobierno de López Obrador y que la desapareció López Obrador, que no funcionó tampoco. Y ahora, pues, en el INSABI pasa muchas cosas semejantes. Mucha gente sin capacidad, sin preparación, queriendo hacer planes en las rodillas todo el tiempo. Mira, en farmacia hemos pasado desde, y ahora sí vamos a comprarlas bien, y vamos a traer la UNOPS, ¿no? La farmaciota ahora sí va a funcionar para todo el México, ahora las farmacias del bienestar, ahora los carritos para que distribuyan, ahora las dispensadoras. Bueno, 8 ideas seguidas que les ha fallado y no hay medicamento.
1: Exacto. Muy bien. Doctor, pues muchísimas gracias por estar con nosotros, por acompañarnos. Ahí está el tema. Esta es una triste realidad. Más nos vale acudir a la medicina de hoy y del futuro, que es la medicina preventiva. Más nos vale tener un celo extremo en nuestros hábitos alimenticios, en nuestros estilos de vida, para tratar de estar lo mejor posible y no tener pues estos sobresaltos de ¿y ahora cómo me voy a atender?
0: Pues yo soy agradecido contigo, Marcela, porque siempre en contextos allá en la Laguna están muy preocupados por informar a las personas de lo que está ocurriendo en salud y no solamente pues lo que se dice de la mañanera. Muchísimas gracias, Marcela, por tu sensibilidad, por tu claridad de cómo transmiten las cosas. Y también quiero agradecer a César Sarmiento por estas entrevistas que también, preocupado por la salud, nos permiten hablar con el público y con el auditorio sin cortapis.
1: Diputado, muchísimas gracias. Los agradecidos somos nosotros. Hasta la próxima, porque seguramente habrá una próxima.
0: Yo espero que sí. Abrazo.
1: Hasta luego. Héctor Jaime Ramírez Barba, diputado federal, opinó sobre la situación que estamos viviendo en el sistema de salud. Mire, nada nuevo. Lo hemos platicado una y otra vez. Por acá hay participación del auditorio. Los diputados, senadores y funcionarios federales reciben la pensión de AMLO. Sí, la pensión es universal. No hay absolutamente nadie, a menos de que no te registres en el padrón de las pensiones, se queda sin recibirla. Dice, yo tengo fácilmente más de 5 años sin ir al IMSS. La última vez que fui fue cuando di a luz y pregúntenme cómo me fue. Mejor no preguntamos. Qué bueno que ya pasó. Qué bueno que ya es historia. Nos dicen por acá también, me encanta escuchar a un diputado que habla de su rama, de lo que estudió. Sí, yo también. Hay una gran diferencia, ¿verdad? Cuando hay un conocimiento académico de los temas que se hablan. Y a propósito de esto, yo le contaba que iba a entreverar un poco la visita que hice ayer a Casa Feliz y lo que pude encontrar ahí. Y la conversación que tuve con Ashley, esta chiquita de 8 años que ya tiene su brazo amputado a resulta del cáncer. Es un verdadero calvario. Estaba otra chica que desgraciadamente tiene un cáncer en cerebro, también muy jovencita, muy pequeña, y venía del seguro. no la pudieron atender porque había mucha gente. Y le dijeron que regresara para que le dieran la cita. O sea, si se dan cuenta que es gente que viene en camión desde el sol de Oriente, una colonia que está lejísimos, y que la mamá tiene que dejar de, porque nada más son ellas dos, la mamá y su hijita, tiene que dejar de trabajar y dejar de ganar para poder traer a su hija al seguro. No, bueno, es que no hay manera. 8:07 a.m. Manuel Cerrato, otra vez, buenos días.
2: ¿Qué tal, Marcela? Muy buenos días, de nueva cuenta, a Jera, al equipo, a quienes nos escuchan, por supuesto. Muy buenos días otra vez. Qué duras historias, ¿no? Siempre conmovedoras y siempre arduas realidades, ¿no?
1: Nos damos cuenta de las necesidades reales, uh-huh. ¿Sí? De las así carencias es que existen y de la bendición que resultan espacios como Casa Feliz.
2: Sí.
1: 8:07 a.m. Vamos a la pausa y regresamos.
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0: Son las 8 de la mañana con 10 minutos, 28 grados temperatura aquí en el centro de Torreón. Seguimos en contextos y seguimos con ustedes. A ver, este comentario que nos hacen con relación al tema de la salud y de las dificultades que hay para una atención oportuna, digna, ¿no? Nos comparten acá lo siguiente. Mi hermana ha tenido dos derrames cerebrales. Ella está sola, no tiene pareja y no tiene servicio médico institucionalizado. Se atiende en el Hospital General de Torreón. Es rutinario que en las consultas que le hacen, su receta médica no se surte por completo porque no tienen los medicamentos. En la última visita no fue posible hacerle unos estudios porque no tenían los reactivos. No nos dan fecha y nos dicen que los busquemos o los compremos por nuestro lado. El Hospital General de Torreón es parte del Sistema Estatal de Salud y el gobierno de Coahuila no se ha afiliado al sistema federal. Por esta misma razón, mi hermana tampoco puede acceder a una beca por discapacidades, lo que nos comentan. Sí, hay muchos señalamientos y mucha gente se cuestiona eso, de por qué no se le entra en Coahuila y en general en los estados no gobernados por Morena, a estos esquemas, ¿no? Y la explicación que han dado los gobiernos no gobernados, los estados no gobernados por Morena, para no firmar estos convenios, es porque, a ver, implican, en el caso de añadirse en su momento a lo que era el INSABI y después al IMSS-Bienestar y demás, pues que los estados tienen que entrarle con un presupuesto importante para sostener la operación de esos programas en su entidad. Pero, por lo menos en el caso del INSABI, había ciertas condiciones de que el gobierno federal iba a asumir prácticamente la infraestructura hospitalaria, es decir, que los estados le cedieran prácticamente al gobierno federal la infraestructura estatal de salud, pero los estados tenían que seguir aportando presupuesto, una situación que en su momento los gobernadores decían que era del todo inconveniente, ¿no? Y que por eso no le entraban y tal. Y en el caso, por ejemplo, de universalizar la pensión de discapacitados, porque ahora mismo el programa federal da cobertura de 0 a 29 años para personas con discapacidad, no hay, a menos que se firme la universalidad, un beneficio para personas con discapacidad de 30 a 64, salvo los estados que firman ese convenio, que insisto, son los estados gobernados por Morena los que lo tienen, porque eso implica que 50% de lo que costaría extender ese beneficio lo asuman los estados, ¿no? Por una cuestión, obviamente, de coincidencia partidista, pues se hace, ¿no? Pero cuando son estados de oposición, pues ¿cómo? Si hay presupuestos que ya estaban destinados para otra cosa y aparte no es fácil que se sume un gobierno de otro partido a un programa asistencialista de un gobierno de otro partido, ¿no? Y es lo que la gente reclama. Hay una especie como de trampa en eso, porque luego la gente se queda con la percepción, ah, es que no quieren beneficiar a la gente, es que no le quieren entrar, es que no quieren firmar ese convenio porque no quieren ayudar a las personas en esta situación. Digo, presupuestariamente no es fácil, ¿no? Aportar el 50% de lo que costaría. Por eso, insisto, gobiernos de oposición no lo han signado, ¿no? Y luego esto se utiliza como señalamiento de índole más bien ideológica, de índole más bien política, ¿no? Pero, pues bueno, la realidad es que independientemente de qué nivel de gobierno sea, pues uno como ciudadano tendría que poder acceder a servicios eficientes, ¿no? Sobre todo en un tema tan delicado de salud, donde lamentablemente ese sector en lo particular, como otros, pero bueno, estamos refiriéndonos al tema de la salud, pues ha estado en una crisis tremenda. Nosotros, por ejemplo, aquí en Noticieros GREM, en espacios como Actualidades, pues tenemos una cercanía con el Instituto Federal de Defensoría Pública del Poder Judicial de la Federación. Cada dos semanas, los miércoles, nos acompañan algunos asesores o defensores de todo el estado de Coahuila, es una instancia federal, con algún tema, ¿no?, de interés para la gente. Y de los más recurrentes son los relativos a la salud en el sentido de cómo hacer para que me den la medicina, cómo hacer para que me den cita para la consulta, cómo acelerar una cirugía que se ha aplazado, aplazado y aplazado. Y la vía ha tenido que ser el amparo. O sea, a través del Instituto Federal de Defensoría Pública se pueden promover estos amparos, sin costo, por supuesto, para que a la gente que le han posfechado una atención, llámese cita, llámese cirugía, llámese algún estudio, o que no le den algún medicamento, le puedan dar cobertura a eso que está faltando. Y la experiencia es que ha sido rápido, ¿no? Y eso que demuestra que los servicios se pueden prestar. Por alguna razón hay estas negligencias, hay estas deficiencias, pero a través de la interposición de los amparos la gente ha recibido relativamente rápido ese servicio. Entonces, capacidad sí la pudiera haber. ¿Qué está faltando entonces, no? Voluntad. Y cada vez es más recurrente que eso pase, ¿no? Insisto, ese tema es de los que con más frecuencia se tocan por la prevalencia de estas situaciones. Y el instituto sigue conminando a la ciudadanía, pues, a que se acerque a explorar esta posibilidad, que en lo ideal no tendría que ser así. Te tendrían que dar la medicina, te tendrían que dar una consulta rápido, sobre todo cuando la situación de salud así lo reclama, ¿no? Porque hay padecimientos que no pueden esperar, o cirugías. Hay personas que necesitan, por ejemplo, una cirugía de rodilla o de algún tema muy delicado que tú, o sea, no puedes concebir que se esté posfechando a través del amparo, pero insisto, no debería de ser así.
1: No, porque además, o te atiendes, o atiendes el amparo.
0: Ajá.
1: ¿Cómo le haces?
0: Sí, sí,
1: ¿cómo
0: sí?
1: ¿Cómo haces para realmente hacer las cosas que de tal suerte que puedas tener acceso a la salud, pero que tampoco te desgastes, porque es un Exacto. desgaste emocional muy importante.
0: Uh-huh.
1: A menos de que tengas a alguien cerca que haga los trámites y haga todas las los pasos necesarios para que puedas recibir ese amparo y que puedan entonces atenderte en los hospitales respecto a la salud que necesitas recuperar.
0: Uh-huh.
1: Es muy difícil, te digo, yo insisto, ayer que veía a los niños de casa feliz, es que no tengo absolutamente ninguna palabra que pueda describir este desasosiego, esta desesperación que sientes de que los niños pues no tengan el servicio de salud adecuado que requieren para poder salir adelante.
0: Sí, qué duro. Qué duro.
1: Pero bueno, dicen por acá, para ser honestos, el servicio que nos ofrece el personal médico y enfermería en el Hospital General de Torreón es muy, muy bueno. Qué bueno, Alfonso, qué bueno que lo reportan. Pues qué fregón el gobierno federal. Quieren que se adhieran los estados, pero los dejan con todo el paquete y no bajan recursos, ¿no?
0: Bueno, es que es eso.
1: Uh-huh. Así como, sí. Bueno, pues es viernes de conductora invitada, por fortuna es una mujer y nos encanta recibirla. La sentimos muy cerquita porque pues Erika ha estado en estos micrófonos de Actualidades GREM, de Contextos, en un programa que se hizo exclusivamente para atender casos de carácter legal. Y bueno, ella es Erika Sotomayor, presidenta de la Barra de Abogados de La Laguna. Erika, qué gusto tenerte aquí.
2: Hola, Marcela, ¿qué tal? Muy buenos días, Manuel. Muchísimas gracias por hacerme el honor de invitarme y que pues siempre sabes que acudo con mucho gusto porque pues ya son muchos años colaborando aquí, acudiendo a los llamados y sí, como lo comentas, duramos Norma Ivonne y yo 8 años en el programa.
1: 8 años.
2: Ella más. Nuestra voz es, a toda ley.
0: A toda ley.
2: A toda ley. Ajá. Pero Norma, mucho más años, ¿no? Pero sí, tuve la fortuna de estar aquí por 8 años y la verdad es que siempre es un placer y un honor estar de nuevo aquí con ustedes. Gracias. Muchísimas gracias por la invitación.
0: Muchas gracias, Erika. Bienvenida.
1: Erika, cuéntanos de tu trayectoria. Cuéntanos qué es lo que has venido haciendo en el campo de la abogacía, pero también has estado muy cerca de la función pública y nos gustaría mucho que nos platicaras.
2: Pues sí, bueno, pues ya ves, la vida te va llevando a hacer cosas distintas. Digo, yo de niña decía que iba a ser doctora, imagínate, y terminé siendo abogada. Pero Pues mira, yo he estado desde que tuve bien tomar la decisión de hacer esta carrera de derecho. La verdad es que me apasioné mucho con el tema. Me gusta mucho lo que hago, me gusta mucho mi carrera. He estado pues litigando mucho tiempo ya, estoy en la notaría, damos asesorías dentro de la barra de abogadas, damos asesorías gratuitas a la gente que lo necesite y bueno, si bien somos una barra de abogadas mujeres, no nos dedicamos exclusivamente a atender puras mujeres, porque pues bueno, esto es abierto y quien nos lo pide en estos espacios como el tuyo, nos hacen el favor en varios lugares de platicar con nosotros y vamos ofreciendo estas asesorías y la gente se va acercando. Y pues bueno, ahorita que venía escuchando lo que venían platicando ustedes dentro del programa, dices el tema de salud, pues acá es algo muy parecido porque muchas veces la gente está perdida porque no tienen quien les ayude, porque no saben a dónde acudir, porque tienen que dejar muchas veces, ya si tienen al familiar en la cárcel o a un familiar con un problema muy grande, pues dejan de hacer todas sus actividades para poder costear los temas legales que pues en muchas ocasiones se les salen de control, ¿no? Y tienen que dejar sus actividades para costear este tipo de temas y les es muy muy muy difícil costear esto y de esta manera empezamos a ver dentro de la barra cómo podíamos nosotros contribuir a la ciudadanía, contribuir en la región, porque somos una barra que hay integrantes mujeres abogadas de Gómez, de Lerdo, de Matamoros, de Chávez, de San Pedro, o sea, se han ido sumando y cada una tiene pues un currículum muy amplio, hay abogadas penalistas, hay mercantiles, civiles, laborales, familiares, que los familiares casi siempre son los asuntos que más vemos. Y pues nos gusta tratar de aportar un poquito. Entonces, ¿qué es lo que hacemos nosotros? Damos la asesoría del caso y si en cada uno de estos en específico se tuviera que llevar a cabo algún juicio o ya están dentro del juicio, pues les damos el acompañamiento dentro de estos a muy bajos costos, pagando pues prácticamente nada más los gastos que tuvieran que generarse de ello, para poder ayudar a la gente. Uh-huh. Y sí, dentro de toda esta parte de la abogacía me ha llevado pues también a estar en otros lugares, como es cuando vengo aquí por primera vez de invitada con Norma Ivón y el magistrado Germán Frotto, si no me equivoco, eran los que conducían el programa.
0: Un tiempo estuvo el doctor Hugo Morales.
2: Y luego también. Hugo, uh-huh. Ajá, estuvo el doctor Hugo Morales y me invitan a mí a quedarme y la verdad es que pues poco a poco fui pues como incursionando de manera pues informal, ¿no? Nada profesional, nada estudiado en la cuestión de los medios de comunicación. Y así, dentro de estos 8 años que estuve aquí, pues me empezaron a invitar a otros. Yo empecé a trabajar en CIMAS, en Atención Ciudadana, en la primera, en la administración del ingeniero Miguel Ángel Riquelme, con el licenciado Javier Herrera. Y yo estaba en la parte de Atención Ciudadana y entonces hacemos un proyecto y hacemos otro programa de radio que hablaba del cuidado del agua. Uh-huh. Entonces yo iba invitando gente en la estación municipal, íbamos invitando gente pues experta o los mismos ingenieros del CIMAS que nos daban sus puntos de vista, nos explicaban a la ciudadanía todo lo que se estaba llevando a cabo, todo lo que se estaba haciendo. Entonces era de alguna manera cuidado del agua, pero aparte tener informada a la ciudadanía de las acciones que estaba realizando la paramunicipal. Entonces, después de eso, pues continué un poco en los medios, seguí pues en mi despacho, en la notaría, y pasado el tiempo me incorporo ahora a Atención Ciudadana, pero del municipio, en donde estuve ahí 3 años también. Y la verdad es que, pues con mucha satisfacción, ahí es un panorama muy, muy, muy grande, muy extenso, porque pues realmente ahí puedes palpar y puedes ver de cerca toda la problemática de la ciudadanía. Y son muchas satisfacciones al ver cuando llega un reporte y te llega a buen fin, pues bueno, ya dices, uno menos, ¿verdad? Uno menos que ya se puede atender. Y la verdad es que con mucho aprendizaje aprendes muchísimo. Aprendes mucho de cada rincón de Torreón, de cada cuestión que hay, de cada necesidad, pues hay muchos puntos también de los que puedes sacar mucho provecho, cosas muy padres, muy bonitas que tenemos en Torreón, porque nos tocó incluso hasta recorrer los museos, recorrer las partes turísticas para darlas a conocer a la ciudadanía. Entonces, la verdad es que sí fue muy enriquecedor también estar en esta otra parte de la atención a la ciudadanía, y muy satisfactorio y muy padre, la verdad. Un trabajo muy bonito, muy cansado, muy desgastante, pero muy bonito también.
1: Supongo. Sí, bueno, ya estaremos en la conversación sobre esto y otros temas con nuestra conductora invitada, la licenciada Erika Sotomayor. Vamos a hacer una pausa comercial. Enseguida estamos de vuelta. Esto es Contextos. Gracias por estar.
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0: Son las 8 de la mañana con 31 minutos, 28 grados, temperatura aquí en el centro de Torreón. Seguimos en Contextos y vamos adelante con la agenda de hoy.
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0: Que ya nos acompaña aquí en la mesa. Diana, bienvenida, ¿cómo estás?
2: Bien, Manuel, muchas gracias. Contenta de venir a verlos, de compartir algunas ideas. Y creo que la de hoy, Manuel, ya tú me dirás en unos minutos, puede resultar hasta un poco incómoda. Pero creo que la incomodidad es directamente proporcional a la utilidad que este concepto que estuve revisando estos días puede traer. Y voy a partir de uno, que es el tema de la complejidad cognitiva. Tal vez nosotros que tenemos ya algunos años de haber salido de la educación básica, se acordarán que nos enseñaron mucho este paradigma que decía, no sé si ustedes se acuerdan, de es que usamos el 10% de nuestro cerebro. Era como un paradigma. Mentira. O sea, hoy sabemos que eso no tiene absolutamente ningún sentido. Usamos la mayor parte de nuestro cerebro. Si no, prácticamente no existiría. O sea, la naturaleza es muy sabia y básicamente lo que no se usa se va. No tenemos tiempo, energía ni calorías suficientes. Bueno, a menos que le metas muchas calorías de más para sostener algo que no funciona. Lo que sí sabemos hoy es que la importancia no está en cuánta parte del cerebro usamos, sino cómo la usamos, ¿no? Y sabemos que hoy, porque esto puede cambiar, esto lo vamos descubriendo, creo que la neurología y la forma en que funciona el cerebro es de todos los campos de estudio el que está avanzando a más velocidad. De hecho, por eso se va hermanando con el avance tecnológico y la inteligencia artificial. La inteligencia artificial generativa finalmente fue posible gracias a que terminamos de entender, dice ella, me habría encantado ser parte, a que como humanidad terminamos de entender cómo funcionan las redes neuronales. Ajá. Y entonces, ¿quiénes lo hacen? Pues fueron capaces de espejearlo a algo artificial, ¿no? Pero lo que hoy sí sabemos, Manuel, es que no importa cuánto usamos, sino cómo lo usamos en términos de complejidad cognitiva. Es decir, qué tanta batería le damos al cerebro en términos de procesos complejos. También sabemos, también se rompió otro mito, también seguramente lo escuchamos. Yo fui un par de años súper promotora de un libro que me encantó, me sigue encantando. Durante dos navidades fue el libro que más regalé a todo el mundo, Outliers, Fueras de serie, de Malcolm Gladwell. Y uno que básicamente explica, si a alguien le interesan estos temas, qué tienen en común esas personas que logran resultados extraordinarios, ¿no? Y hace como un mapeo de, a ver, por lo menos lo que alcanza a ver, estas son las 10 características que tienen en común. Okay. Una de ellas es el tema de las 10,000 horas de práctica. ¿Se acuerdan también de este? Se decía mucho, ¿no? Para hacerte bueno en algo, 10,000 horas de práctica, con que acumules 10,000 horas de repetición.
0: Eso yo no lo había escuchado. No.
2: Sí, fue como un paradigma que venía mucho a dar en, a poner como en un pedestal la consistencia, la constancia, la disciplina. Hoy también sabemos que eso no es cierto, porque tú puedes hacer 10,000 horas lo mismo mal hecho.
3: Exacto.
2: Ajá. Y entonces pues no funciona.
3: Sí, es decir, no porque te lo estés repitiendo, que va a suceder.
2: Tú lo sabes, man, tú puedes hacer 3 horas de gimnasio. Y yo puedo, o Erika, vamos a hacer una. Pero si tú estás haciendo mal el ejercicio, pues no vas a tener los mismos, no vas a tener los mismos resultados, ¿no? ¿Qué ocurre con todas estas nuevas como paradigmas que se están rompiendo? Que todas van al mismo lugar. Lo importante no es hacer algo muchas veces, lo importante no es hacerlo como durante mucho tiempo, sino lo importante es hacerlo de la forma más compleja posible. ¿Qué ocurre?
3: Es decir,
2: que estamos en una época donde se premia todo lo contrario. Que sea más fácil, que sea más rápido, que tenga menos fricción, que evitemos el roce. Y entonces ahí nos estamos dando un balazo en el pie porque estamos matando nuestra complejidad cognitiva, que es esa capacidad que tiene nuestro cerebro de llegar a conclusiones complejas, de enfrentarse a caminos difíciles, de dar solución a algo que en principio parecía que no lo tenía, que son retos creativos, que son retos intelectuales. Y sabemos que hay un camino que está matando mucho nuestra complejidad cognitiva y que todos nosotros y todos los que nos están escuchando lo ejercemos todos los días, que es evitar procesar opiniones contrarias. Nos encanta escuchar a personas con las que estamos de acuerdo o que están de acuerdo con nosotros. Uh-huh. Nos encanta leer cosas que confirman que nosotros teníamos la razón. Nos encanta alejarnos de personas y usamos frases como "es que contigo no se puede hablar". Uh-huh. ¿Y por qué no se puede hablar con esa persona? Porque nos genera una complejidad cognitiva muy alta, porque opina distinto, porque no compartimos parámetros, porque no tenemos las mismas ideas. Y eso para el cerebro es muy complejo. Y entonces decimos cosas como "es que contigo no se puede". Mira, cuando cambies de opinión me hablas. Cuando tengas este punto de referencia,
3: no confrontamos,
2: no rozamos, no friccionamos. Uh-huh. Para que la complejidad cognitiva se pueda dar y para que ese músculo, que el cerebro es un músculo, puede ejercitar esa capacidad de hacer procesamientos complejos, lo que necesitamos es caer en otro concepto que me gusta mucho, que es un aprendizaje deliberado. ¿Qué es un aprendizaje deliberado? Es lo contrario a ese paradigma que había de repítelo muchas veces, ¿no? No sé si a ustedes, pero todavía pertenezco a la generación, espero, cruzo los dedos que eso ya no existe y que esté hablando de historia, donde nos enseñaban cosas haciendo planas. ¿No? Sí, donde sí, cantábamos sí, las sí, donde sí. cantábamos
0: sí.
2: las
3: ¿Te
2: tablas
3: tocó, Manu?
0: Sí,
3: yo
0: sí,
3: no
0: claro, sí, sí, sí, de acuerdo,
2: que nos
0: sí.
2: tocó, ¿no?
0: Sí, sí, sí.
2: Claro. Por supuesto que nos tocó. Hay una parte de la repetición, cero soy experta en pedagogía y no me quiero meter en terrenos que no domino, pero soy mamá, he visto a niños aprender y sabemos que hay una parte que sí tiene que ver con una memoria corporal. Por ejemplo, los niños aprenden a escribir trazando muchas veces la letra. No, eso tiene que ver con otra cosa, eso tiene que ver con la memoria corporal. El cerebro aprende cómo se mueve la mano y que ese movimiento significa A, por ejemplo,
0: sí.
2: ¿no?
0: Uh-huh.
2: Pero de ahí a creer que por hacer planas vamos a aprender algo, no. es confundir la memoria con el aprendizaje. Uh-huh. El aprendizaje deliberativo es ese aprendizaje que, por ejemplo, hoy es la diferencia entre usar bien una herramienta de inteligencia artificial y usarlo muy por debajo de su capacidad, que es darle una instrucción, ver qué te regresa, tú procesar, tener un criterio, decir, ok, me gusta o no me gusta, y en función de eso aprender cómo le tengo que dar la siguiente instrucción. Pero si lo que tú haces es, no me gusta, dame otra versión, no estás aprendiendo y no le estás permitiendo aprender a la herramienta de cómo tiene que hacerlo. Hay un ejercicio que acabo de leer que se propone como una práctica diaria para hacernos de más complejidad cognitiva, que me parece muy incómodo, pero muy útil. Pensemos en la última vez que hayamos tenido una conversación difícil. No lo compartamos, recordemos, todos tuvimos alguna poco, a lo mejor hoy en la mañana, ayer, hace un mes. Una conversación de esas difíciles donde no llegas a un acuerdo, donde termina por haber como cierto grado de fricción que llega a ser hasta a lo mejor molesto, ¿no? ¿Qué pasaría si tuviéramos la oportunidad de repetir esa conversación, pero fuéramos nosotros a esa misma conversación con una misión, Manuel? Encontrar evidencia de que estás equivocado.
0: Ok, sería interesante, porque por lo regular, ya cuando pasa el tiempo de la nada, bueno, porque sigues pensando en esa conversación o en lo que pudiste haber dicho, de pronto ya te cae la ficha de... Es que hubiera argumentado.
3: Es que si hubiera dicho.
0: Es que si hubiera dicho lo siguiente.
2: Claro, pero fíjate, eso a todos nos pasa.
0: Uh-huh.
2: Y ya acabaste y te fuiste y vas hasta repites, ¿no? Y entonces me dijo, y entonces yo le dije, entonces. ¿Y qué ocurre? Que el cerebro está trabajando.
0: Uh-huh.
2: Porque también podrías olvidarlo, pero no, se pone a trabajar. Pero se pone a trabajar en confirmar que lo que tú decías estaba bien. Es que le
3: nos
2: hubiera
3: ofuscamos
2: dicho.
3: Y queremos
2: es que
3: tener
2: le hubiera
3: razón.
2: Respondido. Uh-huh. Es que era por aquí. ¿Qué diferente sería si hiciéramos ese ejercicio de repetición y dijéramos, ¿dónde me equivoqué? ¿En qué yo no tenía la razón? Acercarnos a las conversaciones difíciles, buscando argumentos, evidencias de que yo estoy equivocado, es un gran ejercicio de complejidad cognitiva, porque no es el camino fácil. Es el camino complejo. Y normalmente, y te voy a decir una cosa, tú repasas en tu mente hoy, ya cuando terminemos, se toman un café, repasas esa conversación difícil con el ánimo, el ego domado, con el ánimo de encontrar en qué estabas equivocado y vas a encontrar cosas. ¿Por qué? Pues porque no eres Dios, básicamente, ¿no? Porque te equivocaste.
3: Pero
2: en
3: como tú lo
2: parte.
3: Dices, ¿nos gana el ego en esos momentos?
2: Por supuesto, sí. Por supuesto.
3: Y nos ofuscamos, nos cerramos y ya no.
2: Porque
3: ya
2: hay
3: no
2: dos pensamos. Tipos de cerebro. Está el cerebro del reptiliano, el uh-huh. animal, que lo que quiere es sobrevivir y la forma más sensata que encuentra de sobrevivir es tener la razón, es ganarte. Sí. Si logras domarlo, si logras decirle, por ejemplo, por eso este ejercicio a mí me gusta. Recordémoslo, ya pasó uh-huh. y le dices, no, ya no estás en peligro, ya fue, es más, ya hasta se le olvidó. Vamos a hacerlo más como un ejercicio. A ver, la mera verdad, ¿en qué pude estar equivocado? Y eso te va a llevar naturalmente a un camino de muchísima empatía, porque normalmente el camino más sencillo para encontrar en qué yo estaba equivocado es ver la conversación desde la perspectiva que lo vio el otro.
0: Ajá.
2: O sea, obvio, si tú no encuentras en qué estás equivocado, porque ojo, yo ya lo hice y dices, no, es que yo estoy segura, no, todo lo que yo dijera, ok, a mí no se me ocurre nada en lo que yo estaba equivocada. Pero vamos a verlo desde el otro lado, porque seguro de aquel lado, si le preguntaras, te hace una lista, pero inmediata, ¿no? Ajá. ¿Qué ocurre? Que ese es el camino complejo. El camino sencillo, además, hoy tiende a ser totalitario. Entonces, cosas que seguramente, y aquí ustedes reciben los mensajes todo el tiempo, ¿no? Una nueva propuesta de la presidenta. Fill in the blank, línea, la que quieras. Está mal. No, viene la 4T, está mal. No lo has escuchado.
3: No lo has leído.
2: No sabes ni de qué se trata. Está mal. Yo a veces veo unas cosas en redes sociales que dices, amigo, tampoco era fuerza estar en oposición, ¿eh? O sea, tampoco es de a fuerza. Tampoco es de a fuerza.
0: Lo rechazas, ¿no?
2: Y eso es sumamente peligroso para nuestra complejidad cognitiva. Porque es no ejercitar ese músculo que está ahí, que tiene el potencial de hacer conexiones valiosas, de hacer conexiones importantes, pero que necesita de ese ejercicio de complejidad cognitiva que parte de acercarnos a esas reflexiones diciendo, ¿y si yo estuviera equivocado? Por ejemplo, uh-huh. y a veces al principio, por ejemplo, en ejercicios y en grupos, hoy estoy viendo, por ejemplo, se está haciendo en empresas, en talleres para fomentar como el trabajo creativo y el trabajo colaborativo, ejercicios donde se pone sobre la mesa una idea y entonces hay un espacio dedicado a que tú critiques y encuentres los errores de tu propia idea. Uh-huh. Es impresionante los resultados. Haces dos pruebas. Haces una primera donde lo que te piden es, a ver, nosotros cuatro, cinco con Jera, ponemos todas nuestras ideas en la mesa y entonces hay una primera versión del ejercicio que es, encuentra las áreas de mejora de oportunidad del trabajo de Erika, el de Manuel, del de... No, hombre, pero así. No, hombre, debería, estaría bien, le debería cambiar todo. Ok, siguiente etapa. Encuentra los errores, las áreas de mejora, lo que está equivocado en tu propio trabajo. Nos cuesta muchísimo uh-huh. más, ¿no? ¿Por qué? Porque el camino natural es a esa defensa. No estoy hablando de temas argumentativos, de conversaciones. Estoy hablando de un proceso interno, uh-huh. exacto. Que al final hoy sabemos que ante todas las herramientas y las formas de conversación que hay, seguiré defendiendo que más que nunca necesitamos hacer una revisión internamente de cómo nos vamos a acercar a esas herramientas, ¿no? ¿Qué ocurre? Y finalmente con esto me quiero ir acercando a una reflexión final. Que la inteligencia artificial, que es la herramienta con la que hoy más estamos trabajando o vamos a tender a trabajar, uh-huh. es la compañera perfecta para apagar nuestra complejidad cognitiva. Por una simple y sencilla razón. Te da bola en todo. A todo te dice que sí, a todo alimenta tu criterio, a todo, bueno, estás no tu criterio, ahora otra semana hablaremos del criterio, a todo alimenta tu opinión, uh-huh. ¿sí? Es decir, si tú dices, todo lo que venga de este color está mal, te lo va a reforzar. Y entonces, ¿qué pasaría si en esa conversación que tú tengas con la IA, hablo de la IA, pero hablo de tu esposo, de tu esposa, sí, de sí. tu colega, es, voy a acercarme a esta conversación encontrando evidencia de que tal vez mi opinión no es la opinión? Voy a acercarme, insisto, como un mero ejercicio de complejidad cognitiva, ¿no? De, ¿y si yo estuviera equivocado? De no defender el punto. Uh-huh. Y no es un ejercicio sencillo. ¿no?
3: Yo creo que es lo que más nos cuesta a los seres humanos, ¿no?
2: Sí, sí, porque aquí
3: algo complejo.
2: Porque aparecen dos cosas. Aparece un asunto fisiológico. Esto es, me parece bien importante volver a traerlo a la mesa. O sea, no es, ay, es que tú, Marce, no aceptas otras ideas. No, a ver, hay un asunto fisiológico, biológico, de que gastas menos calorías reforzando lo que ya crees que de buscar evidencias de lo contrario. O sea, tu cuerpo está programado para no cansarse, ¿no?
4: Se nos olvida que cognitivamente hablando gastamos más energía muchas de las veces que físicamente.
2: No, pero muchísimo más. ¿Cuántos de nosotros no hemos llegado agotados y dices, pero estuve sentada todo el día?
3: Pero estoy agotado mentalmente. Claro. Yo pienso eso también a veces, que digo, estoy agotada mentalmente porque...
2: Y a veces está más agotada.
3: No sé si es un cansancio peor.
2: Horrible.
3: Creo yo.
4: Es que no se queda en lo mental, Erika. Va a todo
2: al
4: el cuerpo.
2: ¿Sí?
3: Porque te empieza a doler la cabeza, porque te sientes así, porque ahí lo vas somatizando.
2: Ahora, fíjate qué interesante. Ya estamos cansados de pensar, pero estamos cansados de pensar muchas veces, y eso es con lo que empecé con el tema de la complejidad cognitiva, en modo facilón. Entonces, si ya estamos cansados de pensar, porque pensar cansa, eso no lo podemos evitar, o sea, te tengo una mala noticia, todavía no evitamos que pensar canse, pero si pensar cansa, pues yo diría, y te tengo una mala noticia, todavía no evitamos que pensar canse. Pero si pensar cansa, pues yo diría, y pondré sobre la mesa, pues procuremos

0: Y creo que esa es la primera pregunta, claro, que tendríamos que hacernos. Porque cuando yo digo, oye, hagamos el ejercicio y recordemos esa última conversación difícil que tuvimos, uh-huh, en pareja, y solo como un mero ejercicio de complejidad cognitiva, ni le voy a decir, pero la verdad sí voy a hacer el ejercicio de ver, la verdad, en qué estaba yo equivocada. Uh-huh. A lo mejor eso parte de una pregunta inicial, que es, ¿y me interesa evolucionar la forma en la que me estoy relacionando con esta persona? ¿Y me interesa que colaboremos desde perspectivas más enriquecedoras en mi equipo de trabajo? Porque a lo mejor no, ¿eh? Y no pasa nada, cada sí, uno tomará su decisión. Pero creo que luego estos ejercicios, estas prácticas de que fortalecen nuestras capacidades de relacionamiento, a mí me parece que la verdadera pregunta incómoda es, ¿y nos interesa?
1: Exacto.
0: O sea, ¿y nos interesa verdaderamente escuchar al otro? ¿Aprender del otro? O seguimos el camino fácil de tener la razón, ¿no?
2: Uh-huh. Muy bien. Pues interesante
1: qué
2: el tema,
1: interesante
2: como siempre.
1: Tema, sí, qué padre. Sí,
2: sí. De acuerdo. Sí. Diana, un punto de contacto, por
0: claro,
2: favor.
0: Claro, sí, redes sociales y mi página web, dianatorres.mx.
2: Perfecto, uh-huh, gracias, como siempre, Diana. Diana Torres estuvo con nosotros. 8:48, regresamos enseguida.
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0: Son las 8 de la mañana con 52 minutos. Seguimos en Contextos. Vamos adelante con nuestra siguiente conversación.
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0: Nos acompaña Jesús José Cisneros Robledo, él es director de Desarrollo Rural en Gómez Palacio, y vamos a hablar del tema del gusano barrenador. A ver, recientemente informábamos de los dos casos que hay en Gómez Palacio en perros. Hasta hace unos días en todo el estado de Durango eran 88 casos confirmados, según las autoridades de Agricultura, Ganadería y Desarrollo Rural. Entonces, pues vamos a hablar justamente de ello. Hay presencia de moscas, es prácticamente imposible evitar el desplazamiento de la mosca. Entonces, ¿qué acciones están tomando justamente para que no se, o que se propague lo menos posible? Director, gracias por estar con nosotros. ¿Cómo estás? Buenos días.
2: Hola, buenos días. Saludarlos con mucho gusto a ustedes y a su auditorio. Y pues un gusto estar con ustedes aquí para hablar sobre lo que es el gusano barrenador.
0: Uh-huh. Sí, exacto. A ver, el hecho de que los dos casos sean en perros, ¿qué nos dice? Sobre todo teniendo en cuenta que el problema de perros callejeros pues es amplio, ¿no? Y ¿cuáles son los riesgos de ello?
2: A ver, miren, la mosca es una mosca de la familia Cloripoedae. La larva es un parásito. No depositan sus huevos en tejido muerto, lo depositan en tejido vivo, uh-huh. En cualquier herida que está expuesta, le depositan entre 10 y 500 huevos, un promedio de 200, y las larvas nacen antes de 24 horas. Las larvas, el gusano nace después de 24 horas e inmediatamente empieza a alimentarse del tejido vivo. Uh-huh. Y empieza en una forma penetrante, por eso de la cabeza empieza a penetrar el tejido vivo en forma de barreno. Por eso se le llama el gusano barrenador. Y después de que depositan las larvas, nacen el gusano antes de 24 horas e inmediatamente se empiezan a alimentar. Y si no tenemos nosotros cuidado, pues el gusano se va a seguir alimentando, debilitando al animal hasta que el animal muere. El gusano deja la herida después de 7 días, cae al suelo. Se convierte en pupa, y si las condiciones climáticas y del suelo son favorables, a los 4 días o a los 7 días, entre 4 y 7 días, encalza su madurez y emerge otra mosca. Y ya pues esa mosca se encarga de seguir contaminando. En una entrevista que me hicieron a mí hace 2 meses y medio, 3, que me hablaban del gusano, cuando la presidenta Betsabe me dijo inmediatamente: oiga, Pepe, ¿cómo está esto? ¿Cree usted que llegue el gusano hasta acá con nosotros? Porque primeramente se escuchó en Centroamérica, después en Chiapas, y cuando me entrevistaban yo les decía que este era un tema como el COVID. Sí, el COVID lo vimos que estaba en China y dijimos: ¿cuándo va a llegar aquí? Uh-huh. Y llegó. Y el gusano, la mosca. Dijimos: pues está en Chiapas ahorita, ¿cuándo va a llegar? Y yo les decía en esa entrevista que la mosca se desplaza alrededor de 35 kilómetros por día, dependiendo de las condiciones climáticas. Si el aire va a su favor, pues ahí va la mosca. Y de repente...
3: ¿Cuánto tiempo vive?
2: 24, la mosca después 24 horas. Entonces, pero ya cuántos huevecillos ya dejó. Dejó muchos huevecillos y se reproduce la mosca. Y me decían: oiga, ¿y usted cree que va a llegar aquí a la laguna? Le digo: es inevitable que no llegue, o sea, va a llegar, como el COVID llegó aquí con nosotros. ¿Y cómo podemos controlar? ¿Cómo controlamos el COVID? Pues con medidas preventivas. Entonces la mosca se vino, llegó a Zacatecas y aquí a Coahuila, no me acuerdo, en un municipio, no sé si se llama Concepción del Oro o es Zacatecas.
3: En Zacatecas.
2: Y otra parte acá de Coahuila. Y ya estaba pegada aquí en Durango. Uh-huh. Se nos presentó en Pueblo Nuevo, en primera vez en un caballo, luego se fue al Mezquital, luego se fue a los municipios del Oro, que es donde es una zona eminentemente ganadera, donde exportan ganado y donde el ganado lo traen en agostaderos. Sí, y me decían: bueno, y aquí con nosotros en Gómez, les decía, en Gómez lo vamos a detectar en caso de que se presente muy rápido, porque nosotros no tenemos agostaderos.
3: Pero tienen ganadería de traspatio.
2: Sí, exacto. Pero la ganadería de traspatio, usted a diario trabaja con ella. Las chivas, usted a diario van y las ordeña, las sacan a pastorear, y cuando la están ordeñando ven una herida ahí, e inmediatamente la van a curar. En los establos, igual manera. Es ganado que tiene constante movilidad.
0: Uh-huh.
2: Entonces, me decían, y luego le digo, yo le veo el problema en los perros callejeros.
0: Sí, ahí porque, no hay control. Uh-huh.
2: Porque los perros callejeros se agarran y se pelean y se dejan las heridas expuestas. Y ahí la mosca va a ir a depositar sus huevecillos. ¿Y quién ve esos perros callejeros?
3: Nadie.
2: Les dije, uh-huh. Y ahí es donde yo tengo la preocupación. La mosca llegó, como les dije que era inevitable. Uh-huh. La mosca atacó los perros y tenemos ahí ese tema en los perros. ¿Qué sucede? Aquí los podemos detectar fácilmente por ese tema, ¿no? Los perros callejeros es lo más difícil. En los agostaderos, como son los municipios del norte, donde están los productores de ganado más grandes, donde tienen alrededor de 10,000 hectáreas de agostaderos, ¿ellos cuándo van a ver su ganado? Anda el ganado allá, lo agarra una mosca en una herida y la mosca deposita sus huevecillos y empieza a comerse ese animal. ¿Quién lo va a auxiliar? Nadie, porque los ganaderos, por lo regular, los que tenemos ganado, bueno, yo ahí teníamos ahí también ganado, vamos y visitamos esos agostaderos nomás cuando creemos que ya las vacas ya parieron. Entonces, cuando las vacas paren, el becerro nace y el ombligo, que es por donde se alimentan, está vivo, el tejido. Entonces, ¡tum!, ahí agarra la mosca, ¿sí? Cuando se pelean entre los toros, se dejan heridas y también ahí se para la mosca. Pero cuando visitamos ese ganado en los agostaderos y hay 5,000 hectáreas o 10,000, pues nomás cuando vamos a buscar el ganado para ver si atrae el becerro, para vacunarlos, uh-huh. Y en ese lapso que vamos, mucho ganado, si lo atacó el gusano va a fallecer. Y aquí en la laguna, como ustedes decían, no, pues tenemos las cabras, los establos, pero es ganado que está en constante movilidad. Sí, y los vemos a diario. Yo por eso le veía un riesgo menos que nos atacara aquí en la laguna. Y la presidenta siempre me dijo, a ver, Pepe, ¿cómo están? Le digo, estamos en contacto con Sanidad Animal, con los CADER, con las asociaciones ganaderas, con la Subsecretaría de Desarrollo Rural, y todos estamos trabajando en conjunto. Usted me decía, ¿qué es lo que se tiene que hacer? Pues se tienen que hacer medidas preventivas. Por ejemplo, cuando se presenta un caso de un animal que está infectado, se hace un cerco a 20 kilómetros a la redonda. Se atiende el animal que está afectado, se le lava con larvicida y se empieza a sacar los gusanos desde la parte más profunda, a lavar toda la herida, quitar todo el gusano, echarlos en un frasco con alcohol para que el gusano muera. Yo recuerdo hace muchos años, cuando estaba yo chico, que mi papá traía ahí unos becerros y nosotros, yo me acuerdo que agarrábamos el gusano y lo limpiábamos y lo tirábamos ahí al cirre. Y hoy digo, ese gusano se volvió a reproducir, se pasó en mosca porque no teníamos el cuidado. Algunos los pisaban nada más y no, pues el gusano se tiene que meter a un frasco con alcohol para que el gusano muera. Mm. O ponerlo en una piedra y pisarlo y deshacerlo. Okay. No lo puedes dejar ahí en la tierra porque el gusano, si está en las condiciones climáticas y del cierre de humedad, el gusano se va a convertir otra vez en mosca en un periodo de 7 días. Uh-huh. Se hace un cerco sanitario a 20 kilómetros. Usted está curando el animal. Mientras que lo está curando, usted está revisando todos los animales que haya alrededor de esos 20 kilómetros. Y ya cuando el animal sane y ya vimos que no hay otros animales contaminados, esa zona la declaramos como libre. Usted ahorita decía de 88.
0: Uh-huh.
2: Bueno, de esos 88 ya nomás quedan 47 o 48 que están
0: en actividad, activos. Uh-huh.
2: Que están en esos cercos viendo a ver si hay algunos animales más. Los otros ya están libres de gusano barrenador. Le estoy hablando de los municipios, el total de los municipios del estado de Durango. Pero nosotros aquí en la laguna nada más se nos presentó el tema en esos dos perros. ¿Qué hacemos nosotros como municipio? Nosotros estamos coadyuvando con las diferentes dependencias, como es la Secretaría de Agricultura Federal, como es la Secretaría de Desarrollo Rural en el estado, la subsecretaría en Durango, aquí que está en Gómez Palacio, las diferentes asociaciones ganaderas, Sanidad Animal, que es la que en su momento lleva la pauta. Porque, por ejemplo, esos dos perros que están aquí, cuando los detectaron, inmediatamente los suben a una plataforma que está en coordinación con Estados Unidos. Estados Unidos y México saben que en Gómez hubo dos perros que están contaminados, mm-hmm. que estuvieron contaminados.
0: Cuando hay afectación a humanos, ¿qué tan grave puede llegar mm-hmm. a ser el caso?
2: Pues si no lo atiende, va a morir. Sí. O sea,
3: los animales también.
2: Si también, ¿no? Los animales, si usted en 10 días no los ve o no los encuentra, yo estaba hablando de
4: agotar. ¿Pero cuál es el tratamiento que se les debe de dar?
2: ¿El tratamiento?
4: Por ejemplo, en este caso, a los perros.
2: A los perros los tiene usted que lavar con larvicidas. Les tiene que limpiar la herida con larvicidas, con ivermectina, con un spray también que tiene ivermectina. Y no le pone antibióticos.
3: La misma del COVID.
0: Luego por ahí había una especie de tratamiento de alternativo.
2: Estos larvicidas sí están comprobados que son para eso. Bueno, el COVID no claro. Yo no hablo mucho de eso. Pero eso, se tiene que limpiar la herida. Uh-huh. No le va a echar antibiótico. Le tiene que limpiar la herida bien. Luego, después de que le limpió con larvicidas, hay un polvo que es llamado polvo azul,
4: cierto,
2: que se lo echa para que vaya cicatrizando la herida. Eso lo tiene que usted limpiar, como le decía ahorita, desde más lo profundo con unas pinzas, sacar los gusanos desde lo más profundo y echarlos al vaso con alcohol. Ya que le limpió todavía, que ya no hay ningún gusano, entonces sí, le empieza a lavar más y luego echarle el polvo azul para que cicatrice.
4: Pero la preocupación sería, en este caso, si son perros sin dueño, ¿quién se va a dar cuenta de que tienen esto? Entonces, esto es como la preocupación de que se pudiera, hubiera la opción o la posibilidad de que se propague un poco más.
2: Sí, ya nomás para terminar, se lava y ya cuando ya la herida está libre, ajá, pues ya entonces sí se da como terminado esa fase. A ver, yo comentaba de los perros callejeros. ¿Cuántos perros callejeros tenemos?
0: No, ¿sí? Incontables. O sea,
2: por ejemplo, cuando había un problema de garrapatas, pues íbamos a un pueblo, a un ejido con el Departamento de Salud y los fumigábamos las casas, tratábamos a los perros y la gente, como era un tema que afectaba en sus casas porque los perros llegaban y les contaminaban a sus más perros, no había problema. En el perro callejero es más difícil porque si usted cuida a sus perros si tienen mascotas. Ustedes, si le ven una herida, la van a curar. Y mientras a mi perro no le pase nada, pues los perros callejeros no me interesan porque pues la gente, hay gente que sí le fascinan los perros. Yo una vez que fuimos a un tema de garrapaticidas a un ejido, yo vi que una niña llegó con un perro y lo llegó con otro y lo llegó con otro. Le digo, oiga, ¿quién está ayudando usted a traer perros? Dijo, no son míos. Ay, pues ¿cuánto tiene? Creo que me dijo que 25 perros.
0: ¡Ah, caray! ¿Sí?
2: Entonces, fue un ejido por allá, no sé si en La Tegua, por allá. Entonces, ¿cómo vamos a controlar? Y por ahí yo veía una nota que sacó no sé quién, que decía que era muy cómodo decir, oigan, avísenos si ven un animal que esté herido o que traiga gusano. O sea, pues ese es el protocolo.
4: Una responsabilidad,
2: ese es,
4: ¿no?,
2: el protocolo que si usted ve cerca, claro, de su casa un gusano, un perro contaminado, pues yo tengo mi mascota. Entonces, yo voy a hablar. ¿A dónde voy a hablar? Voy a hablar a las oficinas de desarrollo rural municipales, a los CADER de la Secretaría de Agricultura Federal, a las asociaciones ganaderas, a Sanidad Animal, que es la que está en constante contacto con las autoridades sanitarias de Estados Unidos, para que inmediatamente vayamos, tomemos ese perro, lo llevemos a un centro y lo estemos curando. Claro. Y hasta que el perro esté libre del gusano, bueno, entonces sí, ver si que alguien lo adopta y si no, pues claro, va a agarrar calle otra vez, ¿no? Es difícil controlar todos los perros. Lo que estamos haciendo ahorita en el municipio, la presidenta Betsabe, la verdad, mis respetos, ha estado muy, muy pendiente de lo que está pasando. Cada junta de gabinete me dice, Pepe, ¿cómo vamos? Le digo, no, pues ahorita vamos bien, no ha llegado. Y ya en la siguiente junta le dijo, ya, pues ya llegó. Le dije que esto era inevitable, que iban a llegar. Y ahorita andamos en las colonias esterilizando los perros, ¿sí? Okay. Cuando vamos a una colonia, dijimos, júntenos mínimo unos 20 perros, y entre perros y gatos, y llevamos un camioncito equipado con todo para esterilizar allá a los perros. Y lo estamos haciendo.
0: Es que un minutito, pero
2: sí.
0: Termina nada más la idea.
2: Y en los ejidos estamos haciendo lo mismo. Yo creo que esa es una medida que vamos a hacer para bajar un poco la población de perros callejeros. Y estamos al pendiente. O sea, nosotros ya tuvimos reunión con los jefes de cuartel. una reunión con los 123 jefes de cuartel y le explicamos todo este tema que yo le estoy diciendo ahorita. Y lo ahorita yo ando ayer, por ejemplo, fui a 5 ejidos, en donde tuve reunión ya ahí con gente para otros temas, ¿no? De seguridad pública y de otros programas que estamos trayendo, pero ahí mismo también aprovecho yo para decirles lo del gusano barrenador, ¿sí? Como les decía, la gente en los ejidos no le ve mucha importancia porque dice, bueno, el gusano
4: barrenador. Pero son acciones de prevención.
2: Así es. Uh-huh. Sí, sí, porque sí se puede presentar. Tuvimos una reunión con los capricornocultores, donde les entregamos ahí también alimento, alrededor de 100 capricornocultores, uh-huh, y le hicimos ver también.
0: Nos viene ya el corte, nada más rápido, que la Secretaría de Agricultura, Ganadería y Desarrollo Rural de Durango puso también a disposición de la gente los números de Senasica para, exacto, reportar. Es el 800-751-2100 y el WhatsApp 55-39-96-44-62.
3: Ya se anunció la apertura de las fronteras, ¿verdad?
2: Para sí, sí, sí, uh-huh, pero no sé si tenga tiempo.
0: Ya nos vamos el corte. O sea, ahí dieron las fechas, van a empezar por Arizona, ¿no? Gracias, Pepe, por estar con nosotros. Pausa.
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9: Muy buenos días, soy Claudia Martínez Martel. Le presento los titulares más relevantes de la nota nacional e internacional de hoy. Acusan del asesinato a Sargento Estrellita, la instructora Estrellita Mora, conocida como la Sargento Estrellita, y quien debía velar por la seguridad de la niña Dafne Zapata Quintos, será enjuiciada acusada de ser la autora material del presunto feminicidio cometido en una academia militarizada privada. Cuestiona Monreal al INE por millonario presupuesto como un despropósito y desproporcionado, calificó el coordinador de Morena en la Cámara de Diputados, Ricardo Monreal, el aumento presupuestal solicitado por el INE para la elección de diputados federales en 2027. Llega 27 veces más sargazo a México. La presencia de sargazo en el Caribe mexicano durante el 2026 es 27 veces mayor al promedio histórico y 4 veces superior a la registrada el año pasado. La Marina recolecta en el mar solo el 30% del total del sargazo. El resto, unas 2.800 toneladas diarias, llega a las playas. Estima España que 60.000 ingresaron a Ceuta. Hay 34 muertos. España estimó que 60.000 migrantes han cruzado la frontera con Marruecos e informó que 34 personas murieron en el intento de entrar a Ceuta. Carlos Manso, alcalde de Uruapan, fue asesinado por el cártel Jalisco Nueva Generación por una provocación, dice García Harfuch. El secretario de Seguridad explicó que con base en investigaciones, se considera que el R1 es el principal autor intelectual del homicidio del alcalde de Uruapan, ya que financió el operativo. Defiende Casa Blanca política migratoria tras caso Ceuta. Dos altos funcionarios de la Casa Blanca en Estados Unidos reiteraron hoy sus posturas con respecto a la inmigración utilizando un video del enclave español de Ceuta, a donde cientos de migrantes llegaron masivamente desde Marruecos.
10: Acompáñame en un rápido resumen informativo por la comarca lagunera. Agilizar trámites y actualizar padrón, reto de la dirección de alcoholes en Torreón. Familia de Pablo Jaret protesta por falta de resultados. Advierten riesgos sobre préstamos fáciles. Desmontan puente peatonal para continuar con sistema vial revolución. Coordinarán municipio y cima rural acciones de abasto de agua para ejidos y colonias. Sigue bacheo en Lerdo durante periodo vacacional. Regidor lerdense propondrá reformas en cuanto a transparencia y adquisiciones. Busca Torreón acuerdo con Conagua por adeudos del CIMAS. Vinculan a proceso a tres presuntos responsables de homicidio de un hombre en Tlahualilo. Van tres fugas de agua saludable que han afectado a Gómez Palacio. Arrancan programa de pavimentación y bacheo en Torreón. No se han reparado daños en Iste Gómez Palacio. Movilidad de taxis mejorará el servicio a la ciudadanía, señala base Francisco Sarabia. Esperan incremento del 15% en ventas por regreso a clases. Atento Gómez Palacio a posibles casos de gusano barrenador. Madre e hijo mueren en incendio en la colonia Abastos de Torreón. Supervisa Betsabe Martínez resultados de la transformadora nocturna. Esto fue todo por mi parte. Recuerda que para más información puedes visitar el portal noticierosgrem.com.mx y nuestras redes sociales. Yo soy Paulina Castro y deseo que tengas un muy bonito día.

0: 14 minutos. Gracias por estar con nosotros en Contextos. Gracias por lo copioso de la participación. Y bueno, te felicitan, Erika. Qué bueno que estás acá en este espacio. Que se nota tu experiencia en los medios. Pues sí. Bueno, vamos a continuar con las conversaciones del día y vamos a recibir al doctor Raúl Cuellar, consultor en ingeniería con experiencia en estudios y proyectos en el contexto del agua.
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0: Doctor, con el gusto de saludarlo, usted lo sabe, siempre, hoy en viernes con nuestra conductora invitada, la licenciada Erika Sotomayor, Manuel Serrat, una servidora. Los saludamos con mucho gusto y atentos a esto que igualmente, nos dice.
2: Igualmente, Marte, muy buenos días a todos allá en cabina y a todos los que nos están escuchando. Gracias por la oportunidad de plantearles este tema. Bueno, el tema es necesario mantener los filtros para remover el arsénico en los pozos aún en operación. En el 2012, los gobiernos de Coahuila y Durango establecieron el compromiso de suministrar agua de calidad a los habitantes de esta región mediante filtros a pie de pozo para remover principalmente el arsénico. El programa de instalación de filtros se basó en un diagnóstico de los sistemas de abastecimiento de agua, considerando los pozos que excedían la norma mexicana anterior para agua potable. En esa época, el Instituto Mexicano de Tecnología del Agua realizó diversos estudios sobre las tecnologías disponibles para remover el arsénico, seleccionando la más apropiada en costos y facilidades de operación. La tecnología seleccionada de filtración directa en pozos ha sido probada en varios lugares de Estados Unidos con la validación de la Agencia de Protección Ambiental, EPA, y permite obtener un agua tratada con una calidad igual o menor a la norma mexicana actual de 10 partes por billón, equivalente a 0.010 miligramos por litro o partes por millón. A partir de dichos estudios, las autoridades del estado de Coahuila y del municipio de Torreón decidieron instalar los primeros filtros en los pozos del CIMAS y posteriormente Conagua se comprometió a la construcción de 50 filtros en la comarca Lagunera. Actualmente se han instalado un total de 28 sistemas de filtración en varios pozos de los municipios de Torreón, Francisco y Madero, San Pedro y Matamoros en Coahuila y Gómez Palacio en Durango. El plan era instalar un total de 50 filtros en pozos de los centros de población del valle. La filtración directa consta de cuatro etapas: oxidación con cloro, precipitación del arsénico con cloruro férrico formando flocos, filtración de sólidos en arena y cloración final. Los sedimentos que son extraídos de los filtros de arena permiten recuperar los lodos con arsénico como residuos químicamente estables clasificados como no peligrosos. Dada la importancia que tiene para la comarca lagunera el asegurar el suministro de agua en cantidad y calidad a la población, con un gran esfuerzo se ha logrado un avance en la instalación de filtros en los pozos, por lo que no se justifica por ningún motivo que se descuide su operación. Corresponde a Conagua y Cofepris la responsabilidad de verificar el buen funcionamiento de los filtros, pero principalmente a las autoridades municipales a través de los organismos operadores. Cabe destacar que el mayor o menor contenido de arsénico en el agua no es detectable a la vista, olfato o sabor, ya que solo se puede medir con análisis de laboratorio, lo cual no es accesible a todos los usuarios. Bien, ya se han efectuado inversiones importantes en filtros en algunos pozos de la comarca lagunera, y siendo una prioridad que el abasto de agua a la población cumpla con la norma mexicana, se requiere que los organismos operadores de los sistemas de agua no descuiden estas instalaciones mientras se termina de construir las interconexiones de agua saludable con las redes municipales, con lo que se sustituirán los pozos aún en operación de los sistemas municipales de abastecimiento. Así que mientras se construyen las obras de agua saludable y se va incrementando el volumen de agua suministrada, durante la transición se tendrán que mantener en operación la mayoría de los 190 pozos urbanos actuales. Cabe destacar que los pozos actuales exceden los niveles de la nueva norma, principalmente en lo que se refiere al arsénico, por lo que se requerirá un control de la calidad del agua que se suministre con los pozos en combinación con el sistema regional de agua saludable. Por lo tanto, será necesario controlar la operación de los filtros existentes a pie de pozo. Es importante señalar que existen similitudes entre los filtros a pie de pozo y la potabilizadora del agua de la presa Francisco Zarco en el proyecto de agua saludable para la laguna, considerando que el principal objetivo es eliminar el arsénico en el agua que se suministra. En mayo de 2022 se dio a conocer en el Diario Oficial de la Federación un decreto que modifica la norma mexicana de calidad del agua para consumo humano en todo el país, destacando el valor máximo permisible de arsénico al cambiar de 0.025 miligramos por litro a 0.010 miligramos por litro. Este cambio ha sido aplicable a partir del 2023 a ciudades mayores de 500.000 habitantes, lo cual representa un problema muy serio para los organismos operadores municipales que se van a tener que enfrentar a inversiones continuas. Pues agradezco mucho su atención. Cualquier duda o pregunta trataré de aclarar.
0: Doctor, hemos sabido que se van a perforar más pozos. Sí, y bueno, porque finalmente no se puede esperar a que el agua llegue adecuadamente y dejar a la gente sin la satisfacción de la entrega del agua. Estos pozos también tendrían que tener estos filtros. Ahora, ¿por qué han fracasado los programas de filtros que se han puesto en los pozos, a pie de pozo, que sí que se ha hecho, pero que, bueno, tal pareciera que se hace la inversión, que no es poca cosa, sí, y que luego se olvida y que ya no pasó nada? Sí. ¿Y dónde está todo ese material de desecho que contiene arsénico?
2: Bueno, como lo mencionaba, ese material, o sea, los lodos que son residuales de las plantas a pie de pozo, o ya sea la potabilizadora, están clasificados como no peligrosos, o sea, se pueden depositar en un relleno sanitario, en un lugar donde no cause ningún problema. ¿Por qué han sido abandonados los filtros a pie de pozo? Porque implican un costo, porque implican atención, pero es obligación de los organismos operadores estarlos operando. Mientras no surta agua saludable, suficiente agua a los municipios, se tendrán que seguir operando los pozos. Por eso están pensando en nuevos pozos para las urgencias de este momento, ¿verdad? Para las necesidades de este momento.
0: Claro. Ahora, yo supongo que conforme pasan los años, también la tecnología avanza, ¿no? ¿Y qué es lo más nuevo en función de eliminar el arsénico en el agua?
2: Bueno, cuando el INTA, el Instituto Mexicano de Tecnología del Agua, hizo los estudios de diversas opciones tecnológicas, se vieron las más modernas, que actualmente todavía siguen vigentes, pero se pensó en la solución prácticamente más económica, más fácil de adaptar. Podemos hablar de ósmosis inversa, y bueno, eso implica un costo mucho mayor, implica una atención especializada, en fin, ¿no? Hay otras tecnologías, pero a través del análisis que se hizo de las diversas opciones, se encontró que esta, la que está actualmente aplicándose, es lo mejor, es la mejor solución.
0: Uh-huh. Y en ese momento, de todo lo que se instaló en algún momento dado, ¿puede ser algo recuperable?
2: Sí, cómo no, sí, claro. Uh-huh. Están los filtros, o sea, están los motores, las tuberías, en fin, creo que se puede recuperar. Creo uh-huh. que los organismos operadores deben de ponerle atención, y incluso así como se está pensando en nuevos pozos, también debería pensarse en nuevos filtros a pie de pozo, porque el número de filtros es muy muy reducido comparado con el número de pozos.
0: ¿Podemos confiar en los análisis del agua que indican los niveles de arsénico que tiene?
2: ¿Cuál es el análisis?
0: Pues se supone que los organismos operadores tendrían que estar ofreciendo la información respecto a la calidad del agua, ¿no?
2: Pues sí, pero bueno, ya se ha sabido que en ocasiones no hacen los análisis como debe ser. Pero si lo hace, por ejemplo, Torreón, en un laboratorio muy importante, un laboratorio que puede hacer los análisis confiables, nada más que necesitan hacer el monitoreo, hacer las campañas de recolección de muestras y luego los análisis en laboratorio. Pero hay laboratorios confiables, incluso hay laboratorios particulares que pueden hacer eso.
0: Claro. Yo les voy a platicar una anécdota que no tiene que ver con el arsénico, pero que tiene que ver con la calidad del agua. Una persona puso uno de estos filtros, que además, pues ahora hay muchas opciones de filtros, ¿no? Entonces le garantizaron que la calidad del agua era, bueno, insuperable, casi a la perfección. Entonces, un día dijo, bueno, porque paga, evidentemente, una mensualidad por los filtros, voy a hacer una medición de la calidad del agua. Pues la va llevando al laboratorio, pues había muchas bacterias E. coli, más de las permitidas, y había otro tipo de bacterias. O sea, a lo que voy es, un filtro tampoco garantiza.
2: No, Marcia, qué bueno que se presenta este comentario. No todos los filtros pueden remover el arsénico. La mayoría de los filtros pueden remover partículas. Pero no hay que olvidar que el arsénico está disuelto. Y se requiere cierto medio filtrante para retener el arsénico. Por eso, cuando alguien va a comprar un filtro, tiene que saber en qué consiste el filtro. Uh-huh. Porque finalmente no le va a hacer nada al arsénico. Uh-huh. Se va a pasar, el arsénico pasa por la arena, por el carbón activado. Tiene que haber un medio filtrante que retenga el arsénico.
0: Claro.
2: Y no me extraña que tenga un nivel muy alto de bacterias coliformes, porque el filtro, al instalarlo en la casa, en algún lugar, va acumulando materia orgánica.
3: Claro, entonces no nos garantiza el filtro nada.
0: No, doctor, ya se nos acaba el tiempo, nada más justo para agradecerle y congratularnos de que siempre esté con nosotros.
2: Gracias por la oportunidad, gracias.
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0: Son las 9:32. Muchas gracias por estar con nosotros. Siempre un gusto. Nos dice por acá Juan Manuel Gil. Sobre el derecho a las audiencias, como ciudadano me parece bien esa ley, porque debe circular información veraz en los medios, sobre todo en Coahuila. Pues es que como nos convertimos en jueces, ahora sí como en defensores del derecho de las audiencias, todos y cada una de nosotros, si la información que escucho tiene que ver con lo que yo creo, entonces la palomeamos. Pero si la información que yo escucho no tiene que ver con lo que yo creo, entonces pensamos que está manipulada o que
1: claro,
0: tiene algún interés en particular. Nos mandan una foto de Raúl Salinas de Gortari.
1: Pues dice, con uno de sus alias.
0: Sí, el señor Gómez Gutiérrez. Abusando de su atención, quiero mandar una felicitación al ingeniero Gutiérrez por su cumpleaños. Muchos esperan que pronto regrese. Yo no creo que muchos sepan ya ni siquiera quién fue este señor. Pero, por supuesto.
1: Es que mandé una foto de uno de sus pasaportes falsos con este alias y fecha de nacimiento pone 30 de julio. Que fue ayer.
0: Bueno, nos dicen, ¿saben algo sobre el agarre en redes de Sabina Berman y de Sergio Sarmiento sobre las verdades y las mentiras? Berman dio ejemplos de mentiras a Carlos Loret de Mola y a TV Azteca. Y Sarmiento utilizó una declaración del expresidente Andrés Manuel López Obrador. ¿Es válido que entre periodistas tengan este tipo de intercambios? Yo creo que sí, para que los que los leemos hagamos el análisis correspondiente y tengamos la decisión final. Gracias por el mensaje. Y preguntaban, ¿los gusanos que se hacen en la basura son peligrosos? Pues son gusanos de basura, entonces, pues digo, deben de tener algo de riesgo, ¿no? De peligros. Dice, hola, contexto, ¿sabrán algo de esto? Tengo miedo de lo que hace este señor Trump. Cuando dice, los vamos a reemplazar con veteranos, Trump busca retirar licencias comerciales a migrantes que conducen camiones. Ya había amenazado con ello, pero vamos a informarnos a más profundidad. Por lo pronto, vamos a recibir a nuestro siguiente invitado.
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1: Sí, nos da gusto conversar con Adolfo Bombertrap, director de Obras Públicas de Torreón, para hablar de cómo va el sistema vial Revolución y sobre todo de lo último que han hecho es el retiro de un puente peatonal. Van a retirar también parte de otra de estas estructuras próximamente. Entonces, ¿cuáles son las recomendaciones de circulación y demás? Juan Adolfo, como siempre, un gusto saludarte. ¿Cómo estás? Buenos días.
3: Muy buenos días, Manuel, Marcela, Erika, todos ahí en el estudio y a los audiencia. Muy buenos días para todos. Aquí estamos a la orden.
1: Buenos
3: días.
1: Bien, muchísimas gracias, Juan Adolfo. Pues la obra sabemos que tiene plazo a febrero del 27, va, decías ayer, como a un 30 más o menos.
3: Aproximadamente, sí.
1: Correcto.
3: Correcto.
1: Ahora, esto
3: vamos en tiempo y forma.
1: Muy bien. Esto de los puentes, ¿cómo estuvo? Retiraron uno y van a retirar parte de otro la semana próxima, ¿no?
3: Mira, es un proceso constructivo. Las piloteadoras tienen una espiga superior, vamos a decir que es donde pues entran los tubos que a presión hacen este hueco con una brida, van abriendo para poder meter toda lo que viene siendo la varilla para luego vertir el concreto que convierten en columnas de sujeción de las paredes. Es un proceso constructivo que todo lo que está aéreo pues tiene que ser retirado provisional o permanentemente, ¿no? Parte de esto, pues bueno, tenemos tres estructuras dentro de este sistema, que es el puente peatonal este concesionado, el que está enfrente de ahí del centro comercial entre División del Norte y Vasconcelos, uno más en dirección hacia Torreón, que es de estos curvos, que estos no tienen publicidad, son parte de la patrimonio municipal, de la propiedad municipal, y unas líneas eléctricas también que pasan por encima del viaducto. Estos tres, pues bueno, estamos ya llegando a la etapa en que tienen que, o por motivos de construcción, ser retirados, ¿verdad? Este concesionado, el que te digo al principio, frente al centro comercial, este puente peatonal se retira, se baja durante la noche de miércoles a jueves. En su mayoría se quedaron las escaleras pendientes, que parte se retiró ayer, hoy se retiró otra parte. En estos días durante la noche, ¿por qué durante la noche? Me preguntaban. Bueno, pues para no afectar el tráfico vehicular que pasa por las laterales y tener una mayor seguridad en la maniobra, ¿verdad? Uh-huh. Se retira. Este puente no se va a reinstalar en ese lugar, hay que decirlo de una vez, no se va a reinstalar en ese lugar. Es una concesión, Este se baja, se lleva y se resguarda en Bravo y Periférico para que el concesionario haga el trámite correspondiente, el cual ya está avisado desde el inicio de la obra, en ya sea su reubicación o su cancelación de concesión para este puente, ¿verdad? Sí. Los pasos peatonales en ese punto, en División del Norte y Vasconcelos, quedarán a nivel con podotáctil, semáforos peatonales, y esto pensando en que, de acuerdo a los simuladores y todos los aforos que hemos hecho dentro de la planeación de la obra, más del 70% del flujo vehicular en esos cruceros pasará por el deprimido. Será solamente entre un 25 y un 30% por las laterales y estará semaforizado para las vueltas izquierdas. El que sí se sostiene, digamos, se queda, es el curvo, este que está un poco hacia, entre, digamos, Diana Laura y División del Norte. Este también se tiene que bajar para mover sus apoyos un metro hacia afuera en cada uno de los costados, que queden sobre la sobre el eje de los apoyos de los pilares, y se refuerce el mismo, pero queda donde mismo, de la misma forma, no se modifica. Y las líneas eléctricas, ya se pagó la libranza Comisión Federal, en menos de 9 días, es el tiempo de que nos dan de respuesta, ellos moverán esas líneas para poder seguir con el pilotaje, y luego regresarán las líneas una vez que hayamos hecho el pilotaje en los puntos que les hemos marcado a Comisión Federal de Electricidad. O sea, todo se ha hecho con una planeación, digamos, previa. Durante los primeros meses de esta obra se ha hecho los pagos correspondientes, la negociación correspondiente, tanto con comisión, concesionario, para llegar a este punto en donde hay que desmontar para poder seguir adelante con la obra, la cual en el tema de pilotaje ya vamos arriba del 60%. La gente que pasa por ahí ya puede ver las estructuras, digamos, laterales, donde ya se están inclusive vaciando de concreto los cabezales, que es donde van a soportar las traves, que son esta parte del techo del viaducto, ¿verdad?
1: Sí. Ahora, si nos pudieras describir cómo quedaría en cuestión peatonal, porque nos dices estos pasos a pie de carretera con piso podotáctil y demás, pero digamos, para quien camine por el entorno de la obra, ¿cómo se dará? Es decir, peatonalmente, ¿cómo será?
3: Es un paso peatonal, digamos, bueno, no quise decir normal, es el regular, el común.
1: Sí.
3: En donde en las esquinas estará pintado con cebra, rayos de cebra, el pavimento. En las esquinas habrá unos semáforos peatonales en donde con el podotáctil, para gente con tema de discapacidad visual, podrá acceder y saber que hay un paso, ¿sí? Y de picarle al semáforo peatonal, perdón, y que este semáforo relacione que hay gente que va a cruzar, ¿no? Esto para que los ciclos con la semaforización inteligente que se tienen en los cruceros reconozca que hay un cruce peatonal y dé el tiempo debido para que este se desarrolle, ¿verdad? Es como se desarrollan, digamos, lo tenemos ahorita así en 4 caminos, existen muchos cruceros de la ciudad donde en las esquinas se cruza. Ahora, con una diferencia, lo que vas a cruzar van a ser las laterales para cruzar el viaducto. ¿Sí? Son las laterales. Entonces tú vas a cruzar, digamos, del centro comercial, 2 carriles, llegas a la parte de que es el viaducto, pero tú vas por la parte de arriba, en una parte protegida, arriba de una banqueta. Llegas a la siguiente parte y solamente bajas y cruzas otros 2 carriles de tráfico, semaforizado obviamente, y llegas a la banqueta norte, por ponerlo en un ejemplo, ¿no? O sea, son pasos peatonales regulares con la señalización y inclusión debida del tema, ¿verdad?
4: Okay, ingeniero. Entonces, esto es importante para que la ciudadanía esté informada acerca de cuánto tiempo llevan trabajando en esto, que existe ya una planeación desde hace tiempo y cuánto tiempo más va a tardar. Y sobre todo esto que me parece muy interesante porque creo que es... pues algo que está a la vanguardia, algo moderno, que estamos a la par de otros países, otras ciudades con estos temas, claro, que dices para el cruce, que creo que es muy importante y que bueno, que he estado yo viendo un poco de cerca dentro del municipio que han estado informando acerca de este tema, y creo que la ciudadanía es lo que está pidiendo, ¿no? Que nada más que se les mantenga informados para que sepan pues todo lo que se está trabajando y todo lo que se está haciendo, y que al final, ingeniero, entiendo que esto es pues para bien de la movilidad de Torreón.
3: Así es, totalmente acuerdo, y un dato que también hay que decirlo, digo, lamentable, pero lamentablemente los pasos peatonales poco se utilizan.
4: Sí.
3: Cuando llegamos a este punto antes de empezar la intervención, pues era evidente, y creo que sigue siendo evidente, que tenemos ahorita ya tenemos estos pasos peatonales a nivel muy señalizados, los tenemos confinados con malla ciclónica, esta anaranjada, bien señalizados, dónde es el paso peatonal, dónde pueden pasar seguros, dónde la maquinaria no va a estar trabajando, dónde van a poder pasar. Y digo lamentable porque estos pasos peatonales, inclusive los colectivos peatonales, pues no están muy de acuerdo con ellos, ¿verdad?
4: Tenemos que hacer conciencia, ¿no?, entre nosotros para utilizarlos, para tener esa visión de que es por nuestro bien y que evita muchísimos accidentes. Yo creo que todos lo sabemos.
3: Totalmente de acuerdo contigo, y por eso los estamos manteniendo, los que son necesarios, y donde vamos a tener baja velocidad por laterales, en esos puntos hacerlos a nivel, obviamente con la precaución debida tanto para el peatón como para el automóvil.
0: Claro, por supuesto.
4: Sí es.
0: Pues bueno, entonces va en tiempo y forma la obra, y todavía hay que aguantar un ratito más.
3: Vamos trabajando bien, se va trabajando en tiempo y forma. Estamos ya a un mes aproximadamente de cerrar el primer crucero, que será el crucero de seguramente División del Norte, para tener algunas vías alternas que propondremos y se harán del conocimiento público previo al cierre, ¿verdad? Obviamente, para poder empezar a pilotear también ya la parte de los cruceros, como lo habíamos informado, a finales de agosto.
1: Uh-huh. Muy bien, pues estaremos atentos. Nada más, Juan Adolfo, hace unos días que platicábamos con el secretario de Infraestructura, Miguel Algara, que nos decía, con relación al sistema vial Abastos Independencia, que bueno, sabemos es obra estatal, que iban a hacer esto del cambio de línea de CFE. ¿Tienes información de cómo van con eso?
3: Muy bien, sí, se va trabajando. Ahorita el desvío que está teniendo la gente que sale de Torreón hacia el Nudo Mixteco, digámoslo así, tiene una pequeña desviación hacia Calzado Abastos y luego por Río Sabinas, precisamente porque se están generando estos registros eléctricos, que es lo último que falta de la infraestructura, junto con la canalización, que es esta zanja donde se meten los tubos, para que ya comisión pueda llegar y meter su cable nuevo que proporciona Sidum, como bien menciona el Estado, pero las interconexiones las hace la Comisión Federal de Electricidad. Un trabajo que se ha hecho muy coordinado, tanto por el gobierno del Estado con Comisión Federal, y el municipio ha apoyado en lo relativo a desvíos viales, apoyo con algo de equipos, atención, ¿verdad? Entonces, es un tema que va trabajándose bien, ya el viaducto está totalmente techado, ya todas las traves se colocaron, se sigue excavando por abajo, y trabajando el tema pluvial en la parte inferior. Son trabajos que la gente no ve, porque pues pasan y no ven qué se está haciendo abajo, pero se sigue terminando la excavación de la última, digamos, que se tiene que sacar para poder iniciar con la cisterna de captación pluvial y el cárcamo con su planta de emergencia para el desalojo de la lluvia, ¿verdad?
1: Uh-huh. Bueno, muy bien, pues también por supuesto estaremos atentos a ello. Juan Adolfo, como siempre, muchas gracias por esta conversación.
4: No, gracias, ingeniero.
3: Saludos a todos.
1: Gracias, hasta pronto. Es el ingeniero Juan Adolfo Bomber Trab, director de Obras Públicas de Torreón. Vamos a la pausa, 9:46, regresamos enseguida.
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5: A las 9:49, qué rápido, estamos llegando a la recta final del programa y hemos tenido como conductora invitada a la licenciada Erika Sotomayor. Erika, déjame aprovechar estos cuantos minutos que nos restan de programa para preguntarte, ¿ser abogada, tener los espacios que tú has tenido, implica ser feminista? ¿Qué piensas del feminismo?
6: No creo que implique ser feminista. Digo, yo creo fehacientemente y fervientemente en que cada quien tiene que irse trazando su propio camino sin competir absolutamente con nadie, sin tratar de demostrar. O sea, yo pienso que ya la esencia que tiene uno y tus metas y tus ideales y todo es una lucha propia, es algo que tienes que ir trabajando tú sola sin estar en competencia con nadie, sin denostar a nadie, sin hacer menos a absolutamente nadie. Yo creo que esto es algo propio, es decir, si Manuel dice, bueno, yo me quiero esforzar mucho para ser el mejor con esta computadora, pues bueno, él está luchando por su meta, por su objetivo, pero él solo. Y creo que yo así de esta misma manera lo veo. Sin embargo, claro que defiendo las causas de la mujer, por supuesto, pero en su justa dimensión. O sea, hay que darle el mismo valor al hombre y a la mujer. Obviamente, imagínate que tengo dos hijas mujeres, que trabajo con muchas, muchas mujeres, pero también con muchos hombres, y los respeto mucho y respeto mucho sus capacidades, su trayectoria, al igual que ellos respetan la mía. Pero creo que cada quien crea su propio espacio y hace sus propios momentos, ¿no?
7: Uh-huh. Sí, así es. Ahora, con relación
6: porque al... Porque me ha tocado trabajar con muchos hombres.
7: Sí.
6: Mucho, sí. Con muchos hombres. Por muchos años estuve coordinando los módulos de replaqueo del Estado. Uh-huh. Entonces, imagínate que andaba yo ahí cargando la cajita de las placas con puros hombres, me tocaba. Creo que éramos como dos o tres mujeres nada más. Y después duré ahí como 5 años en recaudación de rentas. Después me tocó estar aquí en Torreón y luego en Saltillo en la... Era la coordinadora de módulos también de un programa que había del gobierno del estado y el SAT, que era la regularización del RFC. No sé si se acuerdan, hace muchos años fue esto. Eran por aquí las oficinas en la Zaragoza y hicimos un programa de regularización y actualización del RFC. Y yo también coordinaba los módulos. Entonces, ahí también, pues, casi todas las áreas, creo que yo era una de las únicas directoras, mujer, era la única, más bien, aquí y en Saltillo. Yo era la única mujer, todos los demás eran hombres, pero la mayoría de las personas que trabajaban conmigo en los módulos eran mujeres, y la verdad es que trabajamos también muy padre. Entonces, a mí me ha tocado la fortuna de trabajar muy bien en ambos lados, con un hombre y con una mujer. Y ahorita, pues, la mayoría de la gente que trabaja conmigo en mi oficina somos mujeres y trabajamos también.

0: bien muy padre. Órale. Aunque mucha gente dice que entre mujeres no podemos trabajar bien, yo no coincido en eso. Incluso, pues Marcela lo sabe, estamos en grupos en común que somos también puras mujeres. Y trabajamos muy muy a gusto y muy padre, y sumándonos y aportándonos.
1: Yo estoy totalmente de acuerdo contigo, porque también, pues, Manuel es privilegiado porque trabaja con puras mujeres.
2: Sí, así es. Yo siempre lo digo. Sí, efectivamente, sí. Sí, totalmente.
1: Y la verdad es que luego hay muchos, muchos mitos en torno a la relación de las mujeres. Y siempre se pone por delante... Si la envidia, si los celos.
0: Sí, son problemáticas.
1: Sí, si no, si nada les parece, si luego andan en sus días y están incómodas. O sea, muchos argumentos misóginos.
0: Muy.
1: Sí, pero la verdad es que cuando hay compenetración y buena comunicación, el trabajo no importa el género, lo que importa
0: y como, es. Exactamente, y como decía ahorita Diana, que platicábamos un poco de elegir nuestras propias batallas. Pues también yo creo que nos podemos encontrar con mucha gente y muchos comentarios misóginos, o que te pueden lastimar un poco como mujer. Sin embargo, pues tomas las cosas de quien viene y no agarras pleitos que no son tuyos.
2: Claro, sí.
0: Entonces dices, bueno, pues a lo mejor eligiendo yo mis propias batallas. Sí, por supuesto que en este medio de la abogacía, pues te puedes encontrar con mucha gente, sí, con mucho machismo, con mucho cuestiones así. Sin embargo, creo que no se debe uno desviar de su objetivo y pues no volteas a ver esas cosas.
1: ¿Qué es lo que más valoras de tu profesión?
0: La satisfacción cuando puedes ayudar a alguien. Eso es lo que yo más valoro. Eso te da mucha, mucha, mucha ganancia. Así como decíamos, el cansancio mental es muy grande, porque sí, sí lo es. Porque uno tiene que leer mucho, tienes que estudiar mucho, tienes que investigar mucho y sobre todo siempre estar a la vanguardia, porque el abogado tiene que estar actualizándose constantemente de todos los temas, de todas las nuevas leyes que existen y ponerte al día, ¿no? Sin embargo, cuando tú logras ayudar a alguien y que le ayudas a ganar un juicio o a que termine con alguna situación que para tu cliente en ese momento es, pues se le viene el mundo encima, yo creo que es una satisfacción muy, muy grande.
1: Oye, Erika, ¿qué opinas de la frase entre abogados te veas?
0: Entre abogados te veas, pues bueno, es que nos tienen catalogados como que somos duros, que somos peleoneros, que...
1: Pero también los tenemos catalogados.
0: Que no nos dejamos mucho.
1: Independientemente de todas esas características, porque digo, yo creo que es elemental saber argumentar y ustedes, la retórica, la todo lo que tiene que ver
0: más con ahora que están los juicios orales,
1: lo tienen muy desarrollado. Pero ciertamente que hay una impresión de que no todos los abogados, y yo creo que es en todas las profesiones, son tan honrados y respetan el marco jurídico. Y que la verdad es que, como dicen, para un buen candado, un buen cerrajero, y ustedes son los cerrajeros.
0: Así
1: en función
0: es.
1: De las leyes.
0: Así es. Yo creo que existe, como tú lo comentas, en todas las profesiones. Todas las profesiones pueden ser que tengan gente que es muy bien intencionada, como también puede ser que hay gente muy mal intencionada. Sin embargo, pues... Yo creo que ahorita la exigencia que se está tomando y la exigencia que nos lleva dentro del sistema judicial, pues es a estar muy preparados, porque ahora existe lo de los juicios orales, las audiencias orales, y la oralidad pues te exige que tengas cierto conocimiento, porque si no... pues sí te pueden declarar que no eres capaz para estar defendiendo a tu cliente y en ese aspecto pues nos obliga un poco más a estar a la altura de tu cliente y a la altura de tu audiencia. Por eso le comentaba yo a Bertita, le digo, ¿qué día voy a ir? Porque los fines de semana tengo la maestría de oralidad. Entonces, sí, yo creo que es importante que estemos preparados para que nos quiten un poco ese concepto que tienen de nosotros los abogados, que como dices, existen todas las profesiones.
1: Todas.
0: Pero sí es un poquito más cargado a los abogados.
2: Sí,
0: Qué gachos. O sea, los abogados y a los políticos luego nos ven así, pero estamos muy bien preparados.
2: Bueno, En
0: todos lados se cuecen habas, así es.
2: Pues Erika, qué gusto que nos hayas acompañado.
0: Gracias, Manuel. Gracias, Marcela. Y yo más bien agradecida de que me inviten a estos espacios, que ya saben que me encanta siempre participar.
2: Perfecto.
1: Muy bien. Pues lo vamos a considerar.
2: Seguiremos recurriendo a ti seguido.
0: Claro que sí.
2: Muchas gracias. Pues ya nos vamos. Gracias a todos por habernos acompañado en este inicio de fin de semana. Ya saben, la emisión de Contextos de sábado también desde las 7. Y
1: va a estar bueno, ¿eh?
2: Sí, como todos los sábados, con las secciones que ya conocen, con los temas de la semana. ¿Qué mañana es?
1: Mañana vamos a hablar de la reglamentación de las redes sociales, sí, de lo que ha pasado, por ejemplo, en Francia, en Australia, donde ya han hecho realidad de que los niños no tengan acceso a las redes sociales.
2: Exactamente. Sí, se va a poner interesante. Y los invitamos a no perder contacto en noticierosgrem.com.mx. Pues a nombre de Marcela Pámanes, de Erika Sotomayor, de Jera Astorga en los controles, el equipo de Noticieros, les damos las gracias. Soy Manuel Cerrato. Tengan extraordinario fin de semana.
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2: El negocio privado de la salud pública. En México, la privatización de la salud no ha ocurrido mediante una reforma que anuncie la venta de hospitales o la desaparición del IMSS. Ha avanzado de una manera más silenciosa, dejando que las instituciones públicas se saturen, carezcan de medicamentos y quirófanos. Aunque millones de personas continúan afiliadas a algún sistema público, 6 de cada 10 mexicanos terminan acudiendo a consultorios de farmacia o pequeñas clínicas particulares. No lo hacen porque prefieren pagar, sino porque la enfermedad no puede esperar a que el gobierno resuelva su desorden administrativo. Cuando una persona llega a una clínica pública y no obtiene consulta, estudios ni medicamentos, el derecho constitucional a la salud se convierte en una búsqueda desesperada. Entonces aparecen los consultorios anexos a farmacias, cercanos, sin trámites complicados y con consultas de bajo costo. Cumplen sin duda una función social ante la emergencia, pero también forman parte de un modelo comercial en el que la consulta atrae pacientes que al salir compran allí mismo los medicamentos recetados. El problema no es que existan estos servicios privados, sino que prosperen porque el sistema público abandona su responsabilidad. Y es que hay que insistir, la salud es un derecho constitucional que debe ser, en primer lugar, garantizado por el Estado. En México lo ha hecho además bajo esquemas que mezclan recursos privados con dinero público, como ocurre en el caso del IMSS. Quienes trabajan de manera formal y son objeto de la retención de parte de su ingreso para aportar al instituto, al igual que sus patrones, deberían recibir un trato de primer nivel, pues es un servicio que ya pagaron. No obstante, en las condiciones actuales, muchos prefieren volver a pagar, pero en otro lugar. Durante los últimos años, se cancelaron mecanismos de compra y distribución, se sustituyeron instituciones, se improvisaron operadores y se gastaron enormes cantidades en proyectos que no resolvieron el desabasto. Ahora se anuncian farmacias del bienestar y un servicio universal que pretende ampliar la atención sin garantizar recursos suficientes. Mientras tanto, cada receta que no surte el gobierno se convierte en una compra particular, cada cita aplazada empuja hacia un consultorio privado y cada hospital saturado abre mercado para nuevas clínicas. Definitivamente, amigo radioescucha, cada consulta privada, aunque sea económica, sigue siendo cara para quien vive al día, sobre todo cuando debe pagar análisis y medicamentos. La salud no puede depender del tamaño de la cartera ni convertirse en oportunidad de negocio alimentada por la incompetencia oficial. El gobierno debe recuperar la capacidad de atender, abastecer y prevenir, porque cuando una institución pública expulsa a sus pacientes hacia el mercado, no está ahorrando dinero, está transfiriendo a las familias el costo de su fracaso.
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6: con 3 minutos. La temperatura es 28 grados.
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6: 10 de la mañana, con 4 minutos. La temperatura es 28 grados.
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12: ¿Qué tal, amigos? ¡Buenos días! Buenos días, alegría. Buenos días, señor Sol. Esto es el Café Globo. Yo soy arroba Bazooka Joe Radio. Michelita con gomitas, ¿cómo está?
13: Me gusta. Muy bien, Bazooka Joe.
12: Muy bien.
13: ¿Tú cómo estás?
12: Mira, no tan bien como tú, pero para ser del país como de exportación, fíjate nada más, ¿eh?
13: Ándale, pues.
12: Eso. Y bueno, ya se acabó
13: la
12: julio.
13: Semana.
12: Hoy es, sí, se acabó la semana y se acabó el mes. Hoy el es mes. Viernes 31 de julio. No. Y bueno, pues saludamos a toda la gente que nos escucha en Guadalajara, a través del 98.7, a la gente de Monterrey, a través del 88.1, a la gente de Tijuana 99.3, ¿dónde más?
13: Y Jocelyn en Piedras Negras 95.9.
12: Ella recibe la señal, exactamente.
13: Mi querida Neri, ¿cómo estás? En Mexicali, el 101.9 FM. Gerardo Astorga, que nos recibe en Torreón con el 91.1 FM. Y Javier Bautista en Poza Rica 102.7 FM.
12: Es correcto. Y como cada viernes, señores, vamos a tener la sección de Café Balanceado con nuestra nutrióloga de cabecera, Valeria Rubio. Además de que hoy estará con nosotros Patricio Beneg, ¿sí?
13: ¡Talentazo!
12: Viene a promocionar su nueva canción llamada Zona de Guerra.
13: Oye, y nos va a acompañar el doctor Orozco, que nos va a hablar de México y la calvicie masculina. ¿Y por qué cada 4 de 10 hombres la padecen?
12: Es correcto, a mí ya se me está recorriendo la peluca, señoras y señores.
13: Pues ya, consulta.
12: Sí, ya.
13: Pero no gratis, ¿eh? Siempre quieres tu consulta gratis.
12: No,
13: aquí
12: el,
13: en la
12: doctor,
13: cabina,
12: el doctor.
13: No.
12: Vaya Orozco,
13: con el especialista.
12: El doctor Orozco ya me ofreció hacerme un injerto y yo no he ido nomás porque.
13: No, pues
12: porque
13: muy
12: no
13: mal.
12: Es que, ¿sabes qué? Soy feo. Y para hacerte un injerto de cabello te tienes que rapar.
13: Claro que no, todos esos mitos los van a desmitificar aquí. No sabes toda la información que
12: vas a aprender. Sí, ya me hice uno alguna vez en la vida y tuve que estar pelón.
13: Ya avanzó la ciencia.
12: Bueno, vamos a ver qué nos dice, vamos a ver qué nos dice.
13: Pero además hoy hay que celebrar.
12: ¿Por qué?
13: Sí, porque hoy es Día Mundial de los Guardas Forestales, que se comprometen en el cuidado de los bosques, a estas áreas protegidas, para que evitemos la desaparición de las áreas verdes, que son los pulmones de nuestra ciudad.
12: Es
13: son
12: correcto.
13: Muy necesarios.
12: Y un día como hoy, pero del 2014, dos científicos en Carolina del Norte anuncian que han desarrollado una vacuna contra el virus de la chikungunya, transmitido por estos mosquitos, ¿no?
13: Sí,
12: chikungunya.
13: Pica, pica los mosquitos.
12: Es correcto. Y hoy celebramos a Will Champion, baterista británico de la banda Coldplay, que cumple 48 años de edad. ¿Y de qué vamos a estar hablando el día de hoy?
13: Nuestro tema del día de hoy. Sí, hoy, fin de mes, fin de semana y fin de los talentos. ¿Por qué? ¿Qué pasaría si el día de mañana despertaras con un talento nuevo? Un talento nuevo, ¿cuál elegirías?
12: Híjole, está dura la pregunta. Vamos a ver cuál elegirías. Así es que váyale pensando, váyale pensando con su talento nuevo y háganoslo saber a nuestro teléfono de WhatsApp, que es el 5533-060109, ¿verdad? ¿Y qué te parece si nos damos con música?
13: Ay, sí, musiquita para el alma.
12: Vámonos con Caló y esto que se llama Formas de Amor, música que solamente puedes escuchar aquí en el Café Globo, donde hay éxitos.
13: Todo el

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2: Amigos de Café Globo, nos vamos ahora con nuestra endulzada del día. Yo estoy convencido, Michelita con sal y limón, que que una palabra puede cambiarnos el día. Y por eso hemos bautizado esta sección como la endulzada del día.
3: Me encanta.
2: Que puede dar azuquitar a tu día. Una sola palabra. Ni siquiera necesitas una oración. No necesitas un versículo. Una sola palabra te puede cambiar el día.
3: Por supuesto que sí. Acuérdate el poder de la palabra, mi querido Bazooka.
2: Y esa palabra el día de hoy es la palabra meta. Y una meta es el definir un propósito claro que orienta tus decisiones y esfuerzos, convirtiendo cada paso en una oportunidad para avanzar con dirección, constancia y sentido. ¿Cómo la ves?
3: ¡Ay, me encanta! Y más cuando uno cruza esas metas, cuando uno las logra. Es lo mejor que te puede pasar en la vida, cruzar una meta.
2: Es correcto. Y sobre todo, pues de entrada, pensar en la meta, ¿no? Luego escribirla y luego ponerte a trabajar en ella.
3: Materializarla.
2: Exacto, materializarla.
3: Me encanta.
2: Como tú que eres una mujer de metas, has hecho muchas cosas.
3: Oye, sí, ahora que lo mencionas.
2: Y también usted que nos está escuchando, recuerde que todo lo que tiene hoy en algún momento fue una meta, ¿no?
3: Correcto.
2: El coche que tiene, o la casa que tiene.
3: El trabajo que tiene.
2: Es más, o podemos empezar, si usted es muy joven, el celular que tiene, ¿no?
3: También.
2: Dijo usted, quiero tener tal celular, y ahora lo tiene. Fue una meta en algún momento. Le puso cariño, le puso esfuerzo, le puso disciplina, y al final tuvo su teléfono, tuvo su trabajo, tuvo su casa, su coche, su reloj.
3: Y hay muchas metas a corto, mediano y largo plazo.
2: Claro, tal trabajo, X o Y, ¿no?
3: Me encanta esto de las metas y por eso te voy a pedir que me des una M.
2: M.
3: Dame una E.
2: E.
3: Dame una T.
2: D.
3: Dame una A.
2: A.
3: ¿Qué dice?
2: Meta.
3: Meta. Te gané.
2: Eso. El día de hoy salga usted con metas en la cabeza.
3: Eso es, ¿okay? Una meta para mí. Y bueno, también hay una empresa muy famosa con meta.
2: Es correcto. Bueno, pues es correcto, sí. Vámonos a musiquita, ahorita regresamos. 5533-060109, arroba FM Globo Oficial, arroba Michelle, ¿cuál es
3: Michelle
2: tu?
3: Viet, Michelle todas Viet. Mis redes sociales. Y hay una que es al revés, que es Viet Michelle, pero
2: muy
3: no
2: bien.
3: Importa.
2: Y otra es arroba Bazooka Joe Radio. Vámonos con música, volvemos.
4: Si

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2: Amigos de Café Globo, seguimos aquí entregándolo todo y hoy estamos hablando de si mañana despertaras con un talento nuevo, ¿cuál elegirías? ¿Qué dice la gente, Michelita?
3: ¿Qué dice la gente bonita? Primero, todo el mundo te saluda, dice, hola Bazooka, yo soy Estefanía de Guadalajara. Los escucho rumbo al trabajo. Si mañana despertara con un nuevo talento, elegiría aprender idiomas al instante. Siempre he querido viajar y entender a la gente sin depender del traductor. Saludos, Café Lovers.
2: Qué bueno. Ay, yo soy también,
3: me
2: o sea,
3: uno, ¿eh?
2: Tú al menos, por lo menos, sabes inglés y alemán.
3: Poquito alemán, bueno, sí, poquito.
2: Poquito de todo, yo no sé nada. Tiene un acaso que siempre se me complica durísimo. Se me ha complicado mucho aprender inglés. Soy un...
3: Es que no has tenido novia gringa.
2: Fíjate que tuve una canadiense que hablaba inglés y francés.
3: Fue cuando aprendiste un poco.
2: Pues medio, pero muy faltó. Poquito, la verdad.
3: Pues habrá que conseguirte otra gringa o una que hable.
2: La conocí cuando llegó a México sin hablar un gramo de español. Ajá. En un mes ella ya hablaba español.
3: Claro.
2: Y yo no hablaba nada de inglés ni de francés.
3: No, pues muy mal. Tache, o sea, eres mal alumno.
2: Malísimo.
3: No, mira, mejor me voy.
2: Como que el idioma no se me da.
3: Gael, que me saluda desde Monterrey, que dice, buenos días, los conocí por la app de Globo. Me gustaría despertar siendo un gran músico y poder tocar cualquier instrumento sin estudiar años. Creo que sería increíble llegar a una reunión y sacar una guitarra como si nada, así de la nada. Ahí sí, pues yo también quisiera cantar. Pero es un nuevo talento. O sea, no es como por arte de magia, ¿o sí? Bueno, ahí te voy con Nadia de Piedras Negras. Si pudiera elegir un talento nuevo, sería dibujar profesionalmente. Tengo mil ideas en la cabeza, pero cuando intento plasmarlas, parecen dibujos de primaria. Ja, ja, ja. Saludos a todos en la cabina. Ay, a mí sí me gusta dibujar. Y fíjate que no lo estudié. Es algo que mi abuelo, cuando era arquitecto, hacía. Uh-huh. Y que de verlo de chiquita, pues como que yo lo empecé a desarrollar. Obviamente sí, al principio parecían caricaturas, pero ya después solito fue modificándose la técnica, que es autodidacta, y pues fui haciendo cosas más lindas, la verdad, y es como una forma de escapar.
2: Muy bien. Pues no de escapar, pero sí de relajarte.
3: No, y de sacar todo lo que traes dentro sin necesidad de escribir, sino dibujando también ayuda muchísimo. Oye, y desde Mexicali nos escuchan, y es Bruno, y a él le encantaría despertar con el talento de cocinar como chef. Uy, claro, pues de la vista nace el amor y pues la cocina siempre es una maravilla. Cada vez que intento hacer algo elaborado, termino pidiendo comida a domicilio. Saludos, Bazooka. ¿Qué le sabes al Bazooka?
2: No, es
3: Bruno.
2: Además,
3: se te quema el agua, amigo.
2: Cuando cocinas, pues eres más ligador, ¿no? O sea, que le digas a una chiquita.
3: El paladar.
2: Te voy a enamorar.
3: Con los cinco sentidos.
2: Exacto.
3: Ay, ay, ay.
2: ¿Te han cocinado? ¿Has tenido novios que te cocinen?
3: No chefs, pero sí me han cocinado. Y sí, es parte del encanto, fíjate.
2: Sí, ¿no?
3: Y yo tengo una comadre que me dijo que ella, para ganarse al marido, le cocinó así cuando eran novios, y ya que después que se casó, le dejó de cocinar.
2: ¡No! ¡Maldito engaño! No sea usted,
3: bueno,
2: así.
3: Bueno, pues es que el esposo era pudiente, ya le contrató un chef, ya no tenía que cocinar ella.
2: Pero uno. Pero, o sea, te engaña.
3: Es que dicen que gallina gorda no vuela.
2: Por eso engordan.
3: Para todos los lados, ¿eh?
2: Por eso engordan a los maridos.
3: Sí, yo por eso tuve cuatro hijos. No, no es cierto.
2: No puede ser. Mejor vámonos un cortecito comercial. Ahorita regresamos. Están escuchando el Café Globo, donde hay éxitos
3: todo el día.
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4: 10 de la mañana con 25 minutos. La temperatura es 31 grados.
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4: 10 de la mañana, con 30 minutos. La temperatura es 31 grados.

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2: Amigos de Café Globo, ha llegado la hora de platicar con nuestra nutrióloga de cabecera, señoras y señores. Y hoy vamos a descubrir si los refrescos light son realmente malos con pues esta nutrióloga que tiene más de 25 años de experiencia, coautora del libro Individuo Sano, autora de artículos en revistas nacionales e internacionales, experta en comunicación, obviamente en temas de nutrición. ¡Valeria Rubio, está en la casa!
3: ¡Hola!
2: ¿Cómo estás, Vale?
3: Bien, qué padres tus lentes.
2: Ay, gracias. Todo el mundo los ha chuleado, son de Temu.
3: Pues están súper lindos.
2: Sí, gracias. Oye, vamos a hablar de esto, de los refrescos light, ¿son realmente malos o realmente buenos? O sea, según yo, no hay refresco bueno, ¿o sí?
3: Es correcto, no. No, bueno, de entrada, no es como que los vayamos a poner como saludables, porque no lo son, ¿no? Aquí de lo que se trata es, si tienes la única opción de tomar un refresco y es uno light a uno normal, ¿cuál escoges?
2: Pues mira, yo siempre escojo el sin azúcar.
3: Exacto.
2: Pero luego he oído que es mejor el de con azúcar.
3: Es que ahí está el punto, ahí es donde no. Sí es mejor el sin azúcar, 100%. Insisto, no es que sea lo ideal y que tomes demasiado. O sea, lo ideal es tomar agua.
2: O sea, lo ideal es no tomar refresco.
3: Lo ideal es no tomar refresco.
2: Pero si eres muy adicto, ¿cuál es? Digamos en el orden, está el refresco normal, el refresco light y el refresco sin azúcar.
3: Sí, que esos
2: ¿cómo
3: dos
2: los ordenarías?
3: Así como está.
2: En el orden de menos malo a más malo.
3: Así tal cual, refresco normal, refresco light o sin azúcar, cualquiera de los dos. Aquí la nomenclatura de light o sin azúcar es un tema más como de norma de la NOM, que lo ideal es que no diga light, que diga cero, sin azúcar y demás. Pero bueno, la diferencia entre uno normal y uno light o uno sin azúcar es que eso justo no tiene azúcar. Tiene edulcorantes que se llaman no nutritivos, que son el acesulfame K, el aspartame, la sucralosa. Y al tú elegir, en vez de un refresco normal, uno light o sin azúcar, te estás ahorrando muchas cantidades de azúcar, o sea, muchas cucharadas de azúcar y muchas calorías. Eso no significa que lo ideal es que tomes refresco siempre, pero sí se ha visto, por ejemplo, en una revista que se llama Obesity Reviews, han hecho estudios y sacaron un artículo muy interesante en personas que tenían índice de masa corporal muy alto y que lo único que hicieron fue cambiar el refresco normal por un refresco sin azúcar. Y sí hubo una pérdida de peso, sí hubo una pérdida de grasa, se reguló la glucosa. Ahora, también cuando tú entras en un programa de nutrición para bajar grasa, para mejorar tu salud, no solamente te quitan el refresco, ¿no? Te quitan también otro tipo de harinas, de otro tipo de carbohidratos.
2: Harinas refinadas, carbohidratos, tienes que hacer ejercicio.
3: Todo eso te lleva a tener una mejor salud. Pero esta idea que dicen, ay, sí, se fue a echar sus 5 tacos al pastor, pero bien que toma su refresco light, sí es una buena opción. No beberte las calorías y no beberte el azúcar, mejor comerte las calorías en una comida equilibrada.
2: Pero entonces, si tengo que escoger un refresco que sea light o sin azúcar.
3: Cualquiera de los dos está bien.
2: Cualquiera de los dos. ¿Cuál es la diferencia entre el light y el sin azúcar?
3: La nomenclatura, la norma, o sea, la formulación. Los dos no tienen azúcar y a este refresco que le pusieron
2: pero
3: light.
2: Tienen edulcorantes artificiales.
3: Artificiales. ¿No? A light le dieron como la opción de ponerle light y así lo decidió por marketing.
2: ¿Pero es lo mismo?
3: Pero es lo mismo. Los dos son sin azúcar, pero uno tiene aspartame y el otro tiene sucralosa. O sea, tienen.
2: ¿Qué es peor, el aspartame o la sucralosa?
3: Fíjate que lo que han encontrado en estudios en animales, y se comportan muy diferente los estudios en animales a humanos, es el aspartame es la unión entre dos aminoácidos que son la fenilalanina y el ácido aspartico. Esos aminoácidos están en las proteínas, o sea, están en el huevo, están en la leche, están en la carne. Sin embargo, a alguien se le ocurrió la idea en laboratorio de extraerlos, juntarlos y ver que daban un sabor dulce sin subir el azúcar ni las calorías. O sea, no nutren, por eso se llaman no nutritivos. El aspartame lo que tiene es que hay un estudio que hizo hace mucho tiempo en muchas ratas donde les dieron mucho aspartame. O sea, el equivalente a que un humano se echara 70 sobres en un día, y encontraron una relación con ciertos tipos de cáncer. Acuérdense que correlación no es causalidad. O sea, el que esté relacionado y que hayan visto que esto pasó no significa que te den cáncer. Significa que si abusas, como abusas en cualquier cosa, sí puede repercutir. La sucralosa, por otro lado, es un edulcorante no nutritivo que se descompone como un alcohol a través del hígado, entonces se metaboliza como tal. Pero insisto, si te tomas un sobrecito, un refresco de dieta al día, no es tan grave como si te tomaras 10, 20 refrescos al día.
2: Ya se me antojó mi refresquito cero. Yo soy fan del cero.
3: Exacto.
2: Porque como que el cero sabe más dulcecito.
3: O sea, sí, a mí me gusta.
2: Al diet sabe como más raro.
3: La sucralosa, que como tiene que sale ese más sabor. Raro. El aspartame te deja como un sabor amargosito al final, que uh-huh. es la coca light. Ahora, otra
2: el
3: cosa.
2: Refresco
3: es,
2: light.
3: El refresco light. Otra cosa importante es, tampoco es que sea saludable. Si tú tomas refresco sin azúcar o light en exceso, sí hay estudios que han demostrado que estos edulcorantes no nutritivos o estos azúcares que no tienen calorías te alteran la microbiota. Y ya claro. hemos hablado aquí que la microbiota es así básica. Como lo máximo. La idea es no pensar que solo estamos consumiendo glucosa aunque estemos consumiendo los tres grupos de alimentos, sino que esos tres grupos de alimentos tienen otros nutrientes que tienen funciones importantísimas en el cuerpo. Esa es la diferencia, por ejemplo, entre tomarte un refresco con azúcar y un chocolate, que a pesar de que tienen azúcar, el chocolate tiene cacao, o que una fruta.
2: No, en el mejor de los casos, ¿no?
3: Porque sí, un buen chocolate.
2: Generalmente los chocolates que compras en la tienda, pues es pura
3: son
2: grasa.
3: Chafas, es pura grasa, pero un buen chocolate con cacao tiene antioxidantes y ayuda. O por ejemplo, puede haber que una galleta tenga las mismas calorías y la misma cantidad de azúcar que un jugo o un refresco. Pero la galleta, probablemente esperemos, puede tener fibra, puede tener arándanos, nueces, pasitas, y eso hace que su composición nutricional y la forma en que se comporta cuando lo digieres y metabolizas es muy diferente a que te tomes un jugo o un refresco. Realmente, y lo he visto con mis pacientes, cuando no pueden hacer como grandes cambios en su alimentación, aunque es lo ideal, yo les digo, quítate el azúcar, córtate el azúcar de tajo, córtate los refrescos, córtate los jugos, y automáticamente esa diferencia de calorías y de azúcar que estabas consumiendo antes a la que vas a consumir ahorita va a hacer que sí bajes tu grasa, que sí regules tu glucosa. Pero insisto, puedes comer en la calle y a veces no hay agua natural al alcance, que sería lo ideal, llevar así tu botecito como tú, pero que pidas un refresco, digamos, de dieta es mucho mejor a un refresco normal.
2: Perfecto, Valeria. Pues muchísimas gracias. Ya están informados. Lo mejor de lo mejor es no beber ningún refresco, pero si ya usted ya tiene ahí la cosquillita, el gusanito, o está en un evento X o Y, pues prefiera el cero o sin azúcar.
3: Es correcto.
2: ¿No?
3: Así es.
2: Perfecto, Valeria. Pues muchísimas gracias.
3: Gracias a ti.
2: Nos vemos la próxima semana. Están escuchando Éxitos todo el día. Esto es el Café Globo. Volvemos.

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2: ¿Qué tal, amigos? Están escuchando esto que es el Café Globo. Recuerde seguirnos en YouTube, ahí están todas nuestras entrevistas. Estamos como Globo Cadena. En Facebook e Instagram estamos como FM Globo Oficial y en TikTok como FM Globo. Hoy estamos hablando de si mañana despertaras con un talento nuevo, ¿cuál elegirías? ¿Qué dice la gente, Michelita?
3: Ay, la gente tiene muchos talentos por descubrir. Me encanta. Leticia desde Tijuana me dice que ella nos descubrió en TikTok y a ella le encantaría cantar increíble, no para ser famosa, sino para no desafinar cada vez que voy al karaoke con mis amigos. Saludos, Café Lovers. Creo que yo soy de su team, Team Leticia.
2: Qué oso. Yo, la verdad, no me gusta pararme a cantar porque digo, ¿por qué, qué necesidad tiene la gente de oír que no canto? Entonces yo digo, no canto. Y no quiero. Pero no canto nada. No soy entonado, no sé darle a una nota.
3: Eres de mi club.
2: No.
3: Entonces, no eres melodioso.
2: O sea, digamos, tengo buen oído y puedo escuchar y saber qué es buena y mala música. Pero yo nomás no puedo cantar, ¿no?
3: Bueno, entonces, pero si es un talento que te van a dar, podría ser, bonito.
2: Estaría
3: bien. Sumémonos al club de Leticia. Somos Team Leticia, así como somos Team Mariana Ochoa. Eso. Exacto. Oye, dice Leonardo de Torreón. Hola, ¿cómo están? Los escucho todas las mañanas. Y si mañana pudiera tener un talento nuevo, sería hablar en público sin nervios. Hasta para exponer en una junta, me tiemblan las manos. No, ¿cómo, Leonardo? ¿Cómo te van a temblar las manos? ¿Verdad que digo, si es un don, si es un talento, pero pierdan el miedo? Si ya tienes las ganas de estar ahí, pararte, practícalo, ponte enfrente del espejo para que la próxima vez que te subas ya no te tiemblen las manos, ¿no?
2: Exacto.
3: ¿Qué opinas?
2: Exacto, hay que, nada como practicar, ¿no?
3: Sí, la práctica hace al maestro, dicen por ahí. Y Renata de Poza Rica nos dice: hola, Café Lovers, me gustaría despertar sabiendo programar como experta. Todo el mundo habla de tecnología y yo apenas entiendo cuando se actualiza el celular. Saludos a todos, bienvenidos al club de los que no somos millennials.
2: De los que no somos tecnológicos, hombre.
3: Oye, sí, ya los niños traen el chip del celular incluido. Mis hijos, qué cosa, editan, programan, graban y a mí todo se me complican. Pero ve, Matías de Ciudad de México te manda muchos saludos, dice: hola, Bazooka, los escucho en Spotify y yo elegiría tener talento para las finanzas. Oye, qué gran talento. Siento que es un superpoder saber administrar el dinero y hacer rendir cada peso.
2: Deja que rendirlo, o sea, que crezca, ¿no? El talento de que el dinero crezca. Eso,
3: obviamente,
2: es mejor.
3: ¿Dónde invertir? ¿A qué acción apostarle?
2: Exacto.
3: O no apostarle. ¿Qué
2: hay
3: negocio
2: gente que se
3: poner?
2: Hace rico de un segundo para otro porque le dio a una buena acción, pues, y se fue al cielo.
3: Las bitcoins, ve todo ese relajo que pasó.
2: Ajá.
3: Cómo la gente ganó mucho dinero y luego también perdió
2: también
3: mucho dinero.
2: Mira,
3: pero cuando tienes cuatro hijos, estiras el cheque y lo haces rendir porque lo haces rendir.
2: Eso.
3: Así que, pues, ya sabes, si no es súper talento, súper poder, tengas súper hijos.
2: Muy bien. Bueno, tenemos que ir a un corte comercial en lo que usted atiende a sus súper hijos y regresamos a esto que es el Café Globo, donde hay éxitos
3: todo el día.
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4: 10 de la mañana con 57 minutos. La temperatura es 32 grados.
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4: 10 de la mañana con 59 minutos. La temperatura es 32 grados.

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2: Queridos Café Lovers, el día de hoy tenemos mucha juventud aquí en el estudio. Un cantante y compositor mexicano cuya propuesta artística nace de la necesidad de convertir las experiencias personales en música con las que otros puedan identificarse, conectar. Su sonido se mueve entre el pop contemporáneo y elementos urbanos, manteniendo un enfoque emocional. Quiero darle la bienvenida a Patricio Beneg al estudio. Bienvenido, querido.
3: Muchas gracias. ¿Cómo estás? Ay, súper, súper emocionado de estar aquí con ustedes.
2: Oye, me encanta que quieras convertir los sentimientos como el amor, el deseo, la nostalgia, el enojo y la esperanza en canciones que acompañen a quienes los escuchan, que conecten con toda esta nueva generación que nada más están escuchando cosas que luego no tienen ningún sentido. Sí. O sea, por favor, cuéntame de tu propuesta musical y de tu canción llamada Zona de Guerra.
3: Sí, pues mira, te cuento. Zona de Guerra es la última canción que he sacado. Salió apenas el sábado.
2: Ok.
3: En todas las plataformas. Y pues, mira, mis letras son como un poco más de desamor. Creo que no me ha ido muy bien en ese aspecto.
2: Ay, bienvenido al club, amigo. Ya somos dos.
3: Ya somos dos.
2: ¿Y entonces?
3: Y entonces, pues, yo de chiquito descubrí que podía plasmar mis sentimientos en letras, uh-huh. porque con palabras me costaba un poco de trabajo expresarlo.
2: Ok.
3: Y cuando vi que en canciones podía hacerlo, se me hizo algo maravilloso. Y además que podía hacer que las personas se sintieran acompañadas y que sintieran que pueden sentir un lugar de apoyo en mis canciones, uh-huh. eso también se me hizo algo maravilloso.
2: O sea, que no solo a ellos les pasa, sino que a gente como tú, como yo, también nos suele
3: sí,
2: pasar.
3: Claro. Sí,
2: y
3: sí,
2: que
3: sí.
2: Pues la realidad siempre supera la ficción, por sí. así decirlo.
3: Sí, siempre.
2: Y entonces, ¿todos los temas que tú tienes son de tu autoría?
3: Sí, todos.
2: ¿Todos? Todos. ¡Qué bárbaro! O sea, sí, ya vi lo del Club del Corazón Roto. A ver, cuéntame, ¿por qué Zona de Guerra? ¿Que te hicieron la guerra y no el amor?
3: algo así. Pues mira, esta canción se la escribí a la persona con la que estuve la Ajá. última vez, a mi última relación. Y cuando terminamos, como que yo tenía una batalla interna, como de querer que regresara esta persona, pero a la vez sabía que no estaba bien.
2: Que no te hacía bien.
3: Ajá, que no me hacía bien, justo. Pero aún así, como que en mi cabeza seguía diciendo, no, quiero que esté aquí, quiero que estemos abrazados, quiero que estemos cualquier cosa.
2: Un poco tóxico el asunto, entonces.
3: Sí, sí, un poco, la verdad. Y pues al final yo le rogué muchísimo, muchísimo, muchísimo, pero pues no se aceptó.
2: Ok.
3: Y por eso es como esta zona de guerra, esta zona de pelea, pero internamente, como conmigo mismo.
2: Ok, entonces no es que él te haya hecho tanto la guerra, sino que es una guerra tuya, en donde sabes que no te hace bien,
3: sí.
2: pero tienes como esa necesidad, ese extrañar ese amorcito, ese apapacho.
3: Sí, sí, sí.
2: Y cuando desarrollas esta letra, cuando te pones a escribir esta canción, ¿fue catártico para ti?
3: Sí, sí, bastante, y bastante liberador, porque también en ese momento fue como un poco un cierre, desde que uh-huh. la estaba escribiendo, después grabando el video musical y después ya que salió, así como que todo este proceso sí fue como muy
2: liberador, claro, ya respiraste
3: sí,
2: por
3: sí,
2: fin.
3: Sí,
2: y entendiste que ya, que ahí no era.
3: Pues
2: digo, ay, me están diciendo que mazo, entonces.
3: Pues más o menos.
2: A ver, dime, cuéntame las cosas,
3: pues
2: quiero saber.
3: Si regresara, la verdad, no sé si le diría que no.
2: ¡Ay, no! ¡Patricio!
3: Sí.
2: ¿Cómo?
3: Ya sé. Estoy mal a veces, pero espero que no pase.
2: Eres humano. Y creo que todos debemos de aprender de que los sentimientos, pues, existen por una razón, ¿no?
3: Sí, claro.
2: Pero el poder transformar todos estos sentimientos en arte, en música, debe ser algo muy lindo, porque
3: sí.
2: cada vez que la cantas, pues interpretas desde el corazón,
3: sí.
2: desde
3: sí,
2: un
3: sí,
2: lugar
3: sí.
2: diferente. O sea,
3: sí.
2: no es una canción comercial nada más porque sí, uh-huh. sino tiene todo su background.
3: Sí, claro.
2: Cuéntame un poquito de esto. ¿Cómo lo vives?
3: ¿Qué exactamente?
2: El proceso de interpretarlo y de decir, bueno, sí, a lo mejor, como me dijiste ahorita, si a lo mejor regresara, pues a lo mejor diría que sí, que no. Pero cantando, cuando lo cantas, sí. ¿Piensas?
3: Sí, claro. Muchas veces intento también no pensar en él, uh-huh. porque siento que también me podría hacer un poco de daño.
2: Eres un romántico, ya te caché.
3: Un poco.
2: Mucho, diría yo.
3: Sí.
2: Pero bueno, creo que el proceso es importante, pero sobre todo este querer ayudar a los demás uh-huh. a través de tu música, sí. el conectar con tu audiencia, el conectar con las nuevas generaciones y poderles aportar algo bonito.
3: Sí.
2: Algo bonito y algo guapo. Ah, ¿verdad?
3: Claro que sí.
2: ¿Cómo es para ti el proceso de, además de escribir la canción y luego plasmar tu voz, interpretarlo, hacer el video y llevarlo ya a las plataformas y lanzarlo?
3: Pues mira, muchos artistas con los que he platicado, muchos dicen que a ellos se les facilita muchísimo más primero hacer la melodía. Uh-huh. Pero a mí me gusta mucho más hacer primero la letra. Uh-huh. Y ya con la letra ver a dónde me lleva para hacer la melodía. No sé si puede ser algo un poco más triste, algo un poco más movido, algo más sensual. Uh-huh. Entonces yo primero hago la letra. Después de ahí, mi mejor amigo es mi productor.
2: ¡Órale! Sí. ¡Qué cool!
3: Entonces estudiamos juntos. Y ya yo le digo como de, bueno, quiero que esta canción sea como de este estilo. Le mando algunas referencias y ya él hace...
2: ¿Los arreglos?
3: Los arreglos, ajá.
2: Además que te conoce muy bien porque sí. es tu mejor amigo.
3: Sí, claro.
2: Y entonces él le mete la música, ¿no? Uh-huh. De todos los acordes y que si sí. La guitarra o que si el tambor. Vaya, yo no sé mucho de música porque la verdad no es lo mío. Lo mío es la actuación.
3: Sí.
2: Pero qué bonita sinergia. Después de eso, ¿qué sigue?
3: Después de eso, pues ya, grabar la voz. Igual lo grabo siempre en su casa, que ahí tiene un estudio chiquito que a veces es un poco chistoso, porque pues él, seguimos estudiando y pues no es que tenga un estudio profesional.
2: Claro.
3: Y la primera canción que grabé con él fue súper raro, porque la grabamos adentro de un closet con toallas alrededor de nosotros para mantener el sonido. O sea, sí, ahí muy, muy padre. Entonces sí, con él me entiendo muy bien. Y pues ya después de grabar la voz, no siempre pasa así, pero la mayoría de veces me empiezo a imaginar como el concepto que quiero con esa canción, como de la portada, el video, que también quiero transmitir en el video, porque no solo es lo que dice la letra.
2: Por
3: también,
2: supuesto, ajá. Lo que quieres representar.
3: Sí, justo.
2: Y además, ¿cómo quieres conectar?
3: Sí.
2: Porque no cualquiera se mete en todo el proceso, por eso me es muy interesante preguntarte. Y además veo que te apasiona la música, sí. Eres un corazón gigante, me encanta que plasmes todo. Y precisamente por eso, quiero darte las gracias por estar hoy aquí con nosotros compartiendo. ¿Algo más que le quieras decir a nuestras Café Lovers?
3: Pues primero quiero agradecerles a ustedes por invitarme, por tenerme aquí. Muchas gracias a toda la audiencia. Se los agradezco mucho. Y me gustaría decirles que no importa por cuánto desamor pasen, que siempre hay cosas bonitas después.
2: Eso, me quedo con eso. Y pues vámonos a escuchar un poquito de música, porque aquí en Café Globo hay éxitos todo el día. Hasta rato.

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3: ¿Qué tal, amigos de Café Globo? Seguimos aquí entregándolo todo, sangre, corazón y cuajo.
4: Ay,
3: FM
4: Dios
3: Globo
4: mío.
3: Oficial es nuestra cuenta en Facebook e Instagram. Y estamos hablando de si mañana despertaras con un talento nuevo, ¿cuál elegirías?
4: ¿Cuál elegirías, Bazooka? ¿Cuál?
3: No sé, creo que...
4: ¿Hablar idiomas?
3: Me encantaría ser experto en NIA, que es lo de hoy.
4: Inteligencia artificial.
3: Ajá.
4: Pero experto en no quieres tú ser la inteligencia artificial.
3: No quiero
4: artificial.
3: Ser yo la inteligencia artificial.
4: Bueno, sí, obviamente. No. Pues es que es lo de hoy. Pero yo creo que también me sumo a la audiencia con el de las finanzas. Creo que sí me encantaría ser muy millonaria. Eso es un talento, ¿no? Ser millonario. ¿No?
3: Bueno,
4: ¿tener mucho Lamborghini?
3: O sea, saberle al dinero, pues sí está bien. Nada más que... Pues la gente quiere hacerse millonaria de un día para otro y pues no es así.
4: No, pues es que es un talento, por eso digo que yo quiero tener el talento de ser millonaria. Pero Valentina, desde Monterrey, nos dice, si ella pudiera escoger, tendría el talento de escribir novelas, ¿ok? Porque siempre empieza historias buenísimas en su cabeza, pero nunca logra terminarlas. Les mando muchos saludos. ¿Cómo, Valentina? O sea, ella escribe las novelas que tiene en su cabeza, pero se queda a la mitad. No, pues hay que darle un desenlace, hay que darle un final feliz. Yo me imagino, porque todas las novelas acaban en un final feliz.
3: Exacto.
4: Porque si no, no son melodramas.
3: Totalmente.
4: Es un género litúrgico, no todo el mundo lo sabe, pero sí existe. Uh-huh. Y se desarrolló hace mucho tiempo. Bueno, Iker de Guadalajara dice que nos conoció por YouTube y que le encantaría despertar siendo experto en reparación de todo. Computadoras, coches electrodomésticos, así me ahorraría muchos dolores de cabeza. Saludos, o sea, como un Ciro Peraloca.
3: Exacto.
4: Que todo lo compone. Pero, ay, no, qué estrés. Llegaría la gente, ¿me arreglas la licuadora? ¿Me arreglas el coche? Por favor, porque pues luego somos muy comodinos. No vas a decir que
3: bueno,
4: no.
3: Bueno, pues, pero ¿pondré un taller? Sí, claro, llévemelo a mi taller.
4: A mi taller y le cobro. Ah, claro, bueno, sí, ya viéndolo así, maravilloso. Y desde Tijuana nos saluda Abigail. Y dice, si mañana tuviera un talento nuevo, elegiría bailar profesionalmente. En las fiestas que voy, siempre... voy medio segundo atrasada de todos. Ay, Abigail, ¿cómo?
3: Es la típica que echa a perder el caballo dorado. La típica que anda empujando a todo el mundo.
4: Pero no pasa nada.
3: Porque va un segundo atrasada y
4: Es
3: no.
4: su interpretación del caballo dorado, o sea.
3: Pero anda ahí descomponiendo a la fila, ¿qué es eso?
4: Bueno,
3: ¿es eso?
4: Pues es que tampoco es algo que sea muy profesional, es con la práctica.
3: Por eso, que se ponga, o sea, a practicar y una vez que ya lo domine, que se meta a bailar el caballo dorado.
4: Yo quiero hacer los caballos dorados en el TikTok y no me salen. Y cuando no es TikTok, sí me salen. A ver, explícame ese fenómeno.
3: Te pone nerviosa la cámara cuando sientes que 3, 2, 1.
4: No, porque no es lo mismo hacerlo sola. Digo, a las cámaras estamos acostumbrados, uh-huh, que hacerlo en grupo. O sea, cuando está el vibe, así a todo, uh-huh, lo que da de caballo de rodeos hoy, pues checas el de adelante, checas el de un lado y entonces ya te acomodas. Pero si estás sola, tú llevas el ritmo y entonces luego no te sale porque mi ritmo no va con el de la canción.
3: Muy mal.
4: Pues
3: muy
4: tache, mal. Tache, barache.
3: Tache, entonces, te ya... sale la alemana, sueca, suiza que llevas dentro.
4: Que traigo la sangre, porque pues sí, son mis orígenes, yo qué hago.
3: Exacto.
4: Pero también tengo sangre muy mexicana.
3: ¿De
4: muy.
3: Dónde? ¿De dónde?
4: Mi bisabuela, la que te digo del clemole y todo, es Chimalpopoca.
3: Chimalpopoca.
4: No es broma, sí, es en serio. Uh-huh. Del rey azteca, Chimalpopoca, de ahí viene el apellido.
3: Anda.
4: ¿De verdad? ¿Sí?
3: Muy bien.
4: Entonces, pues bueno, tengo de todo un poco. Bienvenidos, mucho gusto. Yo soy la ONU.
3: Es correcto. Bueno, ahorita regresamos. Nos tenemos que ir un cortecito comercial. Y ahorita regresamos con la ONU y
4: hola,
3: todo
4: ONU.
3: Lo demás que tiene Café Globo para ofrecerles.
4: Eso.
3: Aquí hay éxitos.
4: Todo el día.
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5: 11 de la mañana con 27 minutos. La temperatura es 33 grados.
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5: 11 de la mañana, con 30 minutos. La temperatura es 33 grados.

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2: Café Lovers, ya estamos de regreso y ahora sí vamos a ponernos serios, porque tengo aquí en el estudio a un médico mexicano multidisciplinario e innovador enfocado al estudio de cuidado del cabello, labor con la que sí cambia, transforma vidas. Además, gracias a la pasión con la que ejerce su profesión, él es pionero en las técnicas más avanzadas de trasplante capilar en México y uno de los mejores cirujanos capilares a nivel mundial. Enrique Orozco, bienvenido, querido amigo.
3: Acá andamos.
2: Además de que es el esposo de nuestra querida Alma Cero, que yo lo amo, los amo a ellos y amo su historia de amor. Así que, bueno, vamos hoy a hablar de México y la calvicie masculina y por qué casi 4 de cada 10 hombres padecen calvicie. Cuéntame, Enrique. Cuéntame.
3: Fíjate que esa estadística no sé de dónde la sacamos, porque realmente pueden ser más. O sea, en realidad hasta el 80% de los hombres puede llegar a presentar calvicie. Pero justo la estadística es como, pues, es que no tenemos, ya sabes cómo es México un poquito.
2: Y estamos nos tienen que actualizar el software.
3: Ajá, exacto. Okay. Entonces, digamos que no se han hecho los estudios correctos para saber cuántos pelones sabemos.
2: Ok.
3: Pero México se ha posicionado ya en los últimos años como de las personas que más tenemos calvicie a nivel mundial. Obviamente por nuestras bonitas raíces españolas, porque son de los número uno justo a nivel mundial.
2: Ándale,
3: ellos.
2: Pues, entonces, o sea, es genético el tema.
3: Es muy genético y la verdad sí se llega a notar. O sea, yo siempre he dicho, mira, la calvicie es más o menos como un proceso de duelo, ¿no? O sea, primero viene la negación, donde dices, no, claro que no, siempre he tenido mis entradas así. Luego viene un proceso de negociación, donde agarras y dices, ay, Dios, me cortaron mal el cabello, yo creo que fue por eso, ¿no?
2: Ah, mira.
3: O me jaló de más mi esposa el cabello y se me hizo del lado. Y luego ya viene una parte de iluminación o superación del proceso, ¿no? Donde ya dices, ay, pero la iluminación viene realmente porque cuando te da una luz directa te empiezas a dar cuenta que ahora sí ya estás pelón, ¿no? Entonces es un proceso completo de duelo, y a los hombres, particularmente en México, nos cuesta mucho trabajo aceptar que nos pesa, ¿sabes? O sea, es como una cosa muy emocional que no aceptamos.
2: Pero es también un tema de ego, de hombría, de macho plateado, lomo dorado, ¿cómo es la cosa?
3: Sí, lomo plateado.
2: Eso.
3: ¿No?
2: Oye, ¿por qué sí es cierto que México ocupa el lugar 14 a nivel mundial y el número 1 en Latinoamérica?
3: Sí, de hecho, te digo, no hay mucha estadística, pero por eso te digo que 40% se me hace muy bajo, ¿no? Porque realmente lo que podemos nosotros encontrar es, Latinoamérica estamos entre 1 y 2, porque Brasil, como no hay estadística clara, normalmente o Brasil o México, ¿no? Porque también tienen toda... Al final, acuérdate que los portugueses también eran parte de los españoles, ¿no?
2: Ajá.
3: Y se convierte justo en estas dos potencias que nos vienen, nos conquistan y nos ceden toda esa genética. Incluso los ingleses tienen un poquito menos de calvicie, por eso los gringos sí son calvos, pero no tan calvos como todo Latinoamérica.
2: O sea, en el mestizaje fue donde todo valió.
3: Sí, claro. O sea, si tú te vas a los indios nativos mexicanos y toda la parte de Latinoamérica, no tenían calvicie. O sea, eran personas con cabello espectacular y
2: largo,
3: fuerte. Vivían muchos años y tenían cabello y hasta los penachos. Tú acuérdate, las imágenes, tú ves al penacho y con pelazo, ¿no?
2: Sí.
3: Mientras más mexa, más orgulloso tienes que estar, porque tu cabello es mucho más fuerte.
2: Y mi mami sí que me lo cuida, he dicho, punto. Oye, Enrique, a ver, yo sé que tú das ponencias, cursos, has publicado muchos textos sobre tu especialidad y quiero que también me cuentes un poquito de tu clínica, Dr. E.O.
3: Pues mira, la clínica básicamente lo que hacemos es, yo creo que siempre lo digo, es como una cuestión artística y médica, ¿no? Porque lo que buscamos es, y un poco también de psicólogo, ¿no? Ya sabes, buscamos siempre el bienestar del paciente, y eso es algo real. O sea, siempre estamos enfocados en que el paciente recupere no solo su salud, sí, o sea, salud emocional, sino también esa parte de autoestima que nos ayuda a esa parte estética, que al final del día se va a ver reflejado en su estilo de vida, te lo juro.
2: Por supuesto.
3: En cuestiones de seguridad, y bien lo decías, el ego del hombre, la verdad es que sí regresa de una forma diferente. Y muchas veces pongo el ejemplo, ¿no? De, oye, cuando te pones cabello, regresa tu autoestima donde estaba. No, pasa algo muy raro. Es como cuando las mujeres no tienen boobies y se ponen boobies, ¿no? Uh-huh, y de pronto...
2: Uh-huh. Déjame en paz, de mí no vas a estar hablando, Enrique.
3: Aquí no vamos a criticar a nadie.
2: Aquí, ¿verdad? Escuchamos, no juzgamos.
3: Ni a mi esposa tampoco. Entonces, justo, ¿no? Lo que pasa es que tú piensas que va a regresar al mismo basal de autoestima que tenía. Y no, se potencia. Entonces se vuelve más extrovertido.
2: Más
3: sí, o sea, es irreal porque además es algo que ni siquiera ya tenía, ¿sabes? O sea,
2: claro.
3: Como que dices, bueno, pero en otro caso de algunas otras cosas que te haces, no lo tenías. Por ejemplo, te pones mentón, pues no lo tenías, claro. Por eso te lo estás poniendo. Pero en el cabello, lo sorprendente es que ya tenías cabello y cuando lo recuperas, te sientes rejuvenecido, fuerte, audaz, valiente.
2: Mufasa, dilo otra vez.
3: Así exactamente. Entonces, o sea, sí, el proceso de la caída, sí hay que entender que yo siempre he dicho que es como una novia tóxica o como tu peor enemigo, ¿no? Pero de estos enemigos que son malos, malos, malos, porque tú no sientes la pérdida del cabello, ¿no? Y entonces es como el enemigo que te va planeando de a poco, de a poco, de a poco.
2: Ay, qué mello.
3: Para que al final se termina perdiendo ese cabello, ¿no?
2: Pero lo explicaste muy bien, o sea, explicaste este proceso de que primero viene la negación, después echarle la culpa a alguien más y ya hasta que lo reconoces. Entonces, ¿cuándo es momento de ir con un especialista? Por ejemplo, ¿cuándo tengo que acudir contigo y decir, ya necesito que me valore el especialista, necesito saber si es también hereditario o si es por factores externos, porque son diferentes, ¿no? ¿Me explicas la diferencia?
3: Sí, realmente casi siempre va a ser un factor hereditario, ¿no? En la alopecia, por eso se llama alopecia androgenética, la clásica, ¿no?
2: Pero, o sea, pero si mi papá era peloncito, ¿yo también voy a estar pelona?
3: Pues la gran ventaja que tienes es que eres mujer y tienes cobertura hormonal más o menos hasta los 50 y algo, y después de eso empiezas a ver un poquito de pérdida.
2: Pero ¿y la menopausia y esas cosas?
3: Es justo, o sea, la menopausia y los embarazos son los que más tiran el cabello.
2: Ok, ¿no? Yo no voy a ser como Bazooka, que te voy a hacer la consulta aquí gratis, no, pero sí voy a ir a verte.
3: Sí.
2: Entonces, generalmente es hereditario, pero también hay factores externos, ¿como cuáles?
3: ¿Como cuáles? El estrés, y no me refiero al estrés de que cortaste con el chacal, o que te pusieron el cuerno
2: cucaracho.
3: Y estás triste, o que te corrieron del trabajo, ¿no? Nada de eso. O sea, no solamente existe ese estrés, es el estrés externo justo, uh-huh. Que viene también de la contaminación, o sea, son uh-huh. ambientales, ¿no? Y por otro lado tienes toda la cuestión metabólica, que puede ser enfermedades como el COVID, ¿no? Se vio uh-huh, mucho en el COVID.
2: Uh-huh. Sí,
3: hubo
2: claro.
3: Mucha pérdida en mujeres particularmente.
2: Oye, y con el GLP-1 hay ahorita como un rumor, no sé si sea o no, o tú eres el especialista, que las personas que usan este clon de hormonal les pasa que se les cae el cabello.
3: Hay que entender que ahí lo que pasa es que los nutrimentos ya no son los suficientes porque baja tu consumo de calorías. Entonces, al bajar tu uh-huh. consumo calórico, vas a perder.
2: O sea, no es que el medicamento te lo provoque.
3: No es que el medicamento te lo provoque. Es como, o sea, tenemos una básicamente una empresa, ¿no? Y en esa empresa tú agarras y dices, ay, estamos en crisis, ¿qué vamos uh-huh. a hacer? ¿A qué le vamos a dar prioridad? Y entonces le das prioridad a que la empresa siga funcionando.
2: Claro.
3: Es decir, a los órganos vitales, ¿no?
2: Claro.
3: Le vas a dar prioridad al corazón, al hígado, pero no le vas a dar prioridad a la piel y al cabello. Entonces se te reseca la piel, se te cae el cabello y es normal porque estás con menos nutrimentos. Por eso es muy importante que cuando haces ese tipo de dietas, vayas con un especialista.
2: Mándele su mensaje, pero no quiera que le dé la consulta por redes sociales. Vaya a la clínica, haga su cita, que los van a atender muy bonito. Este par son maravillosos, yo los amo, los admiro, los respeto desde hace mucho tiempo. Y la verdad que gracias, Enrique, esta es tu casa, gracias. Y quiero que por favor le digas un mensajito a nuestros Café Lovers de cómo prevenir para no estar lamentando después.
3: Pues lávense el cabello diario, eso es algo muy importante.
2: ¡Ay,
3: ¿no?
2: gracias! Mira, porque luego hay gente en redes y que dicen que son especialistas, que en 3 días no te lo laves. Yo no puedo. Jesús, auxilio. ¿Verdad que sí hay que lavárselo
3: no,
2: diario?
3: No, y se siente hasta grasoso y feo. O sea, recuerden que la grasa se va a recuperar siempre. Entonces, es como la vital. No se jalen el cabello y cuando utilicen cosas con... Ya, y esto es para las mujeres, cuando utilicen todos estos bonitos productos que les hacen que se vea lacio y así... Por favor, usen alguna protección térmica para que no se lastimen, no se anden quemando la base y la raíz.
2: Pues tristemente, amigo, nos tenemos que ir. Vamos a escuchar un poquito de música, ¿te parece? Porque aquí en Café Globo hay éxitos todo el día.

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2: Amigos, se acabó lo que se vendía.
3: No, ¿por qué?
2: Se acabó lo que se vendía.
3: Que no se acaba el programa sin saber un poquito más de ti.
2: Mira, ya es que ya es viernes, ya vámonos a descansar.
3: ¿A descansar?
2: Con permiso. Bueno,
3: pues
2: tú no.
3: Viernes.
2: Es que tú tienes 4 hijos.
3: Sí, tengo actividades.
2: Yo ya.
3: Si aquí es mi descanso, el cual agradezco, para saludarlos a todos y conocer un poquito más de ustedes.
2: Eso.
3: Que me encanta hablar con la audiencia, pero también me encanta hablar contigo, amigo. La verdad, gracias por todo lo que me aportas, por todo lo que me ayudas a ser mejor persona todos los días.
2: Ay,
3: te agradezco,
2: gracias.
3: Porque tú eres un maestro. En esto de la radio,
2: No, gracias a ti, Michelita, por echarnos la mano. Y recuerden que en cuanto esté nominada Marianita Ochoa,
3: hay que
2: echarle
3: salvarla.
2: Ahí la mano, hay que salvarla.
3: Sí.
2: Hay que salvarla.
3: Hay que échale ganas.
2: Exacto. A ver si se gana algo y salpica la ballena, ¿no?
3: No, claro, si le va a ella bien,
2: nos va a ir bien a nosotros mejor.
3: Exacto,
2: nos va
3: así
2: a todos
3: es su
2: bien.
3: Lema.
2: Exactamente.
3: Verás.
2: Bueno, pues ya nos vamos del otro lado del cristal. Joe Cervantes, nuestra
3: productora. Te queremos, Joe, te queremos.
2: Ejecutiva, Aldo y Pato están ya editando nuestro podcast. Muchísimas gracias por hacerlo y subirlo siempre a tiempo. Gracias a Anita en las redes, Fabi en la cámara. Y gracias a usted, querido público. Tenemos una cita el próximo lunes a la misma hora, en la misma frecuencia, plataforma o aplicación. Gracias, continúen en esta estación donde hay éxitos.
3: Todo el día.
2: Adiós.
3: Adiós.
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0: 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La temperatura es 34 grados.
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1: 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La temperatura es 34 grados.

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las 12:02. Pues, ¿qué creen? Es viernes. ¿Y qué creen? Es 31 de julio. Ya nos acabamos el sexto mes de este 2026 que no corre, vuela. ¿Cómo están? ¿Cómo amanecieron hoy? ¿Cómo se sienten? ¿Ya escanearon su cuerpo? Dense un momentito, tal vez sea una muy buena hora, es mediodía. Y entonces lo único que tienen que hacer es sentarse, poner la espalda derecha, los pies sobre la tierra, hacer un ángulo recto entre las piernas y los muslos, poner las manos sobre las rodillas, cerrar los ojos y empezar. Empezar desde el dedo chiquito del pie. Es más, ¿ya se dieron cuenta qué zapatos traen? Porque a veces ni nos damos cuenta. Salimos tan a la carrera que cualquiera es bueno. Bueno, entonces empezar a escanear desde los dedos de los pies, siéntanlos, el metatarso, el talón, y luego van ascendiendo en las piernas, los muslos, cómo están cansados, contracturados, la circulación comanda, y vamos subiendo a la parte abdominal, hasta dónde llega nuestra respiración, ahora que estamos en la conciencia. Inhalan, y entonces si su abdomen se infla, está llegando profundo. Si no se infla, se está quedando cortita. Y si se está quedando cortita, es por algo. Y vamos ascendiendo y nos vamos dando cuenta de nuestras manos, de nuestros brazos, de la espalda, que es la que luego nos pasa la factura a todos, porque nos duele el cuello, la cabeza. Cada uno de los componentes de nuestra cara, la boca, la nariz, los ojos. Y volvemos a inhalar y a lo mejor descubrimos que aquí estamos y estamos bien. A lo mejor descubrimos que hay algo que nos molesta. Hay que ponerle atención. Y cuando respiremos, dirigir la respiración a esa parte que nos está doliendo. Y luego ya, en estos instantes de conciencia, el mundo cambia. Porque estás contigo, para ti y por ti. Date esa oportunidad y celebra la vida y celebra que estás bien o que si hay alguna molestia, pues que esa molestia a lo mejor la puedes reparar. Entonces, me parece fundamental que lo hagamos y que lo hagamos con conciencia. Bueno, hoy tendremos Vibremos Positivo. Vamos a platicar con Maite Moreno desde Argentina, que nos habla sobre un retiro que ellos van a hacer. ¿Cuál es la intención de este retiro? ¿Qué van a buscar? Si nosotros no podemos asistir, ¿qué de provecho podemos tener de este tipo de actividades y cómo las podemos replicar por acá? Efemérides, tendencias, y Carlos Sáenz del Museo Arocena nos trae la cartelera del mes de agosto. 8717-124911, nuestro WhatsApp y nuestro teléfono. Este contenido se queda en Facebook, en Globo Torreón, y en Instagram, en Globo TRC. Paulina Castro en la coordinación, Eduardo Enríquez en la comunicación digital, Gerardo Astorga en el control técnico de la transmisión. ¿No estamos al aire o qué? ¿Sí estamos? Ay, pues es que me asustas. Bueno, Gerardo Astorga en el control técnico de la transmisión. Y bueno, ¿quién les habla? Marcela Pámenes. Felices de poder compartir con ustedes. Bueno, quédense, sí. Esta invitación es de corazón. Aquí nadie sobra. Todos hacen falta. Vamos a escuchar la música que hemos elegido. Vamos a empezar con un éxito, creo que 1983, más o menos, 83, 84. Esta canción que fue consolidando el lugar que Mijares tiene dentro del pop en español. Vamos a escuchar esto.

0: Son las 12:09. Muchas gracias por seguir con nosotros en este viernes 31 de julio de 2026. Miren, déjenme decirles, en la mañana temprano, dentro de contextos, comentaba que ayer tuve la oportunidad de hacer una visita a Casa Feliz. Casa Feliz, esta institución que es reconocida y por supuesto apoyada y por supuesto admirada por todos por la entrega total que hacen en Casa Feliz con los niños con cáncer y sus familias. Y entonces, bueno, quisiéramos, luego les diré cuándo, vamos a invitar a algunos de los niños y a sus mamás, o iremos hasta allá, nos desplazaremos hasta allá para poder realizar la conversación y darnos cuenta de que muchas veces nos ahogamos en vasos de agua. De verdad. Es que no quiero decirles más, pero te mueve y te hace pensar en tu propia vida y en todo lo que consideras problemas. Pero yo lo que les quiero adelantar es que se va a tener un home run con causa, los algodoneros siempre dispuestos a apoyar, los algodoneros de Unión Laguna, nosotros somos la casa de los algodoneros, este extraordinario equipo de béisbol que nos ha dado tantas alegrías y que ha renovado la afición beisbolera en nuestra comarca, estará dispuesto a ofrecer este espacio para que el home run con causa pueda apoyar a Alfie, a Ashley, que la verdad es que es una chiquita de 8 años con cáncer en su brazo, ya con una amputación del brazo derecho, para salvaguardar su vida, por supuesto, que eso es parte del criterio médico. Y entonces, bueno, la intención del home run con causa es poder hacerle una prótesis moderna que le aliente, que le dé certeza, que le dé oportunidad de ir por la vida como niña de 8 años sin sentirse diferente al resto de las niñas. Ya les estaremos avisando entonces con tiempo cuándo será esta actividad y los que puedan apoyar, pues toquen el corazón, ábranlo y ofrezcan. Y el valor de la ayuda muchas de las veces no está en dar lo que te sobra, sino en dar lo que tú mismo necesitas. Son las 12:12 y recibimos con muchísimo gusto a Maite Moreno desde Argentina en esta sección de Vibremos Positivo. Y con ella vamos a platicar sobre este retiro que es Sentir la Savia. Así han titulado este retiro, Maite. Gracias por permitirnos la comunicación. Saludamos con mucho gusto y mucho cariño hasta Argentina, país al que admiramos y, por supuesto, con el que tenemos tanto en común. Gracias por recibirnos la llamada, Maite.
1: Qué bonito, qué bonita introducción y qué lindo también que repares en lo que hay en común y no en lo que diferencia, ¿no? Hermosa bienvenida, muchas gracias por el espacio. Y sí, tal como decías, vamos a estar ofreciendo un retiro en Oaxaca del 21 al 25 de octubre.
0: ¿Del 21 al 25
1: de octubre? ¿Cómo? ¿Perdón?
0: Del 21 al 25 de octubre en Oaxaca, en nuestro país maravilloso. Ajá.
1: Sí, en Tierra del Sol. Tierra del Sol es una villa agroecológica muy bonita, muy especial en los valles de Oaxaca. Y bueno, es una villa que está hecha en bioconstrucción, tiene una piscina natural, todo está en armonía con la naturaleza, los alimentos que se consuman se cultivan en la propia huerta y se compran a productores locales, son libres de químicos, se cocinan ahí mismo, es un lugar que emplea a jóvenes y a personas de la ciudad. Así que va a ser un retiro bien especial para volver a nosotros, volver a sentir lo esencial. Esa es la savia. Está inspirada en este concepto, que es un concepto que viene del mundo natural, de las plantas. La savia es el líquido que transporta los nutrientes desde las raíces hasta la última hoja. O sea, porque la savia fluye por adentro del árbol, es que el árbol crece. Y hay comunicación entre el interior y el afuera, por eso podemos verlo verde, resplandeciente. Lo mismo con nosotros, por esa savia que corre dentro nuestro, podemos estar resplandecientes en la vida, en el trabajo, en nuestros días. Así que es una oportunidad para entrar en contacto con eso y después, bueno, hacer los cambios que sean necesarios en la vida de cada uno, ¿no?
0: Me encanta, porque finalmente es volver a ti y darte cuenta, pues de la vida que tienes, lo que hace que tú puedas moverte, desplazarte, pensar, sentir, que eres tú, contenido en un cuerpo, pero más que el cuerpo físico, es también todo eso que no vemos y que nos alienta a seguir adelante. Cuéntanos qué pasa en este tipo de retiros, qué actividades tienen.
1: Buenísimo. Sí, ciertamente esto que decías es muy importante. Vamos a trabajar con el cuerpo porque es el gran olvidado en esta época en la que estamos, ¿no? Recordamos el cuerpo ya cuando nos duele, que es cuando es tarde, ¿no? Mil señales sutiles seguramente nos dio antes de llegar a doler y sin embargo nuestros estilos de vida están apurados, están yendo por lo próximo, yendo por lo próximo, hacen que no escuchemos el cuerpo y las necesidades. Entonces, uno de los grandes pasos de este retiro es cómo revitalizar el cuerpo, cómo aprender a escuchar sus necesidades y hacerle lugar en el día a día, aún con todas las demandas que tenemos, ¿no? Así que vamos a aprender, como tipo de práctica, por ejemplo, vamos a aprender a hacer automasajes en los pies, una práctica que viene de la medicina psicomédica, donde es bien placentero y es un momento de autocuidado que podríamos tener antes de irnos a dormir. Como para contar una de las prácticas que vamos a tener. Luego, otro de los ejes son los saberes ancestrales. Entonces vamos a ir a visitar mujeres que hacen tejidos con tintes naturales, nos van a enseñar y vamos a hacer nosotros con nuestras propias manos un tejido de lanas con tintes naturales y nos van a mostrar cómo es el proceso de fabricación de tapetes. Y después vamos a ir a visitar a una cocinera que nos va a cocinar comida local y contar cómo es el proceso de elaboración. Vamos a hacer un temazcal. Un temazcal es una práctica milenaria de purificación del cuerpo físico, también compartida con otros. Simboliza volver al vientre de la madre tierra y es básicamente un ritual. Y después, el segundo eje, entonces, es saberes ancestrales. Y el tercer eje, que es un poco el que facilito yo, es trabajos con propósito, trabajos vivos, trabajos que nos hagan sentir bien. Hay una crisis muy grande en el trabajo. No nos cierra lo que hacemos a la mayoría de las personas. Así que vamos a estar reflexionando, haciéndonos preguntas y dándole lugar a esas preguntas que en el día de día muchas veces no tenemos tiempo para abordar.
0: Claro, que es que qué bonito, porque además estás mezclando, mezclar no es el término correcto, porque no describe, estás poniendo sobre la mesa una serie de herramientas ancestrales y muy de hoy, para que la gente se reconozca en el sí mismo, se identifique en el ser, antes que otra cosa, que yo creo que el mundo de hoy nos lleva mucho a vivir hacia afuera, a no darnos cuenta que por nuestras venas no solamente va sangre, va linfa, hay agua y hay espíritu que alienta precisamente todo esto que significa la vida.
1: Totalmente, qué bonito lo dijiste. Así es, somos multidimensionales, tenemos muchas capas, ¿no? Y formamos al mismo tiempo una unidad, todas esas capas, la corporal, la física, la espiritual, tenemos muchas necesidades, tenemos necesidad de conectar con otros también. Entonces es un retiro que un poco va hacia adentro a conectar con lo sutil, con lo espiritual, va hacia el territorio a conectar con lo grupal, con los otros, con la comunidad. Y también va a un sentido más trascendente, que es preguntarnos ¿qué estamos haciendo con nuestra vida? ¿Estamos viviendo como estamos llamados a vivir o nos estamos conformando porque, bueno, el mundo es así, ¿no?
0: Así
1: o
0: es.
1: Porque, bueno, es lo que vengo haciendo desde hace tiempo, pero en el fondo sabemos que no va más. Entonces, es un poco un espacio para sincerarnos y amorosamente mirarnos y dar paso a lo nuevo.
0: Claro. Ahora, el retiro va a ser en Oaxaca, en la capital del estado.
1: Exacto.
0: Ajá.
1: En Tierra del Sol, que queda a unos kilómetros de Oaxaca,
0: ajá,
1: de la capital.
0: Ajá, sí, claro. Y entonces, esa parte será muy, muy rica, muy viva, porque además es un estado de muchas tradiciones, de mucha cultura ancestral y de un misticismo muy peculiar. En Oaxaca se han originado muchos movimientos que van en la búsqueda de la energía desde la naturaleza, pero también desde el ser y desde las divinidades. Entonces, ¿cómo se puede participar en este tipo de retiros, Maite?
1: Buenísimo. Hay una página que se llama trabajosvivos.com, trabajosvivos.com, y ahí pueden encontrar una pestaña que se llama Retiro, y haciendo clic ahí encuentran toda la información, el dossier, con toda la información completa de este retiro.
0: Uh-huh.
1: Y si no, en mi Instagram también, que es Maite Moreno Ugarte con G.
0: Uh-huh.
1: Maite Moreno Ugarte.
0: Muy bien. Entonces, ¿acá hay algún requisito para poder participar del retiro?
1: Nada, pues, no hay ningún requisito. Está abierto para personas que sean curiosas, que sean sensibles, que les guste la cultura, porque va a haber una parte cultural. Y también la naturaleza, porque va a ser en un entorno natural. Y que tengan ganas de descansar, que tengan ganas de hacerse preguntas profundas. Eso es, no importa si actualmente están, por ejemplo, activas en el sistema laboral, pueden estar retiradas e igual pueden hacer este retiro.
0: Muy bien. Pues entonces que haya toda clase de éxito y que sea para bien de mucha gente, Maite. En este mundo donde hay tantas situaciones tan de conflicto, tan enfrentados que estamos, tan con ganas de que mi opinión sea la opinión real que debe de existir, cuando la verdad de las cosas es que se nos olvida que lo más importante es la vida y cómo la vivimos desde donde estamos personalmente cada uno de nosotros. Ojalá y que nos atendiéramos más, ¿no, Maite?
1: Así es. Todo ese trabajo interior después tiene un efecto en lo social, ¿no? Necesariamente, porque participamos en la sociedad. Entonces, en tanto estemos más centrados, más armónicos, más en eje, esto participa en los vínculos desde nuestras casas, con las personas con las que convivimos, hasta nuestros amigos, nuestras familias, nuestros vecinos, la forma en que participamos como ciudadanos también. Así que ojalá, tal como decís, sea un oasis de paz para quienes participen y después que derramen en otros.
0: Muy bien, pues entonces yo te agradezco con el corazón esta conversación, aunque haya sido breve, sustanciosa, y bueno, la paz de la manera en que tú hablas y la manera en que nos describes cómo será el retiro, invita de verdad. Muchísimas gracias por estar con nosotros.
1: Muchísimas gracias a vos por recibirme una vez más y los esperamos y las esperamos.
0: Qué lindo sería. Gracias, Maite, por estar acá. Bueno, pues, ¿qué nos dice esto? Que en todas las latitudes del mundo se mueve esta necesidad de buscar algo que perdemos con tanta facilidad. Se le entregamos a cualquiera, se le envolvemos hasta en regalo. No nos interesa, aunque esa persona luego le haga nudos y la tire a la basura. Eso se llama paz y creo que no estamos siendo del todo claros en esa búsqueda y en esa necesidad de encontrarla y conservarla. Que nada ni nadie te la robe. Es tuya. La construyes todos los días con tus decisiones, con tus pensamientos, con tus emociones, con tu manera de pararte en el mundo. Hazme un instrumento de tu paz. Esa es una oración bellísima que pertenece a un canto que seguramente identificas. Creo que eso es lo que necesitamos, ser instrumentos de paz. Donde haya odio, siembre yo amor. Cero envidias, cero protagonismos. Busquémoslo con afán y la vida nos cambia. Estoy completamente convencida. Son las 12:25 minutos. Vamos a escuchar algo de música y volvemos.

0: Son las 12:30 minutos. Oigan, ¿vieron la luna? Va a empezar a decrecer, evidentemente, pero ¿ustedes creen en esto de que luego algunos pueden ser lunáticos? Yo sí, yo sí estoy convencida de que la luna nos afecta en la manera en que nos paramos en la vida, y la verdad es que a veces es hasta medio incómodo esas lunas espectaculares que ciertamente no tienen igual y que nos dejan tanto, pero que sí hacen que tu cabecita se ponga un poco loca, ¿no? Nada más un poquito loca. Finalmente, pues así vamos atravesando la vida, con momentos mejores que otros, con alegrías, con tristezas, pero es que yo no sé si a ustedes venían con algún manual que decía felicidad eterna. Pues no, yo creo que a nadie. Entonces lo que tenemos que hacer es darnos cuenta de todas las bendiciones que tenemos. Casi siempre vivimos en el terreno de la carestía. Lo que carecemos es lo que más anhelamos, cuando deberíamos de vivir en el terreno del agradecimiento, porque pues tenemos mucho. En principio la vida, como se lo repito y se lo repetiré hasta que ya no tenga la vida. La vida es el gran milagro que ocurre cada vez que nos despertamos. Entonces, agradezcamos por la vida, seamos generosos y en la medida en que podamos servir como vehículo de paz y de conciliación, busquemos serlos. Hay que elegir bien nuestras batallas. No todo vale la pena enfrascarse en el apasionamiento de ir, venir, subir, bajar, para decir, tengo la verdad en mis manos. Porque todo es relativo. Ahora, ¿eso qué te va a dejar? ¿El juicio? ¿El sentirte satisfecho porque, ya ven, yo tenía razón? ¿O qué te va a dejar de bueno? Arrieros somos y en el camino andamos. Cuidado, porque muchos y muchas tenemos hijos y tenemos familia. Y bueno, siempre da muchas vueltas la vida. Y además, esto que defiendes con tanto ahínco, busca la razón por lo cual defiendes esa idea. ¿Qué hay detrás? Disecciónala, separa del resto de todas tus ideas. Vela, ponla frente a ti y entonces empieza a encontrar los motivos por lo que estás tan enfrascada. Te sentiste traicionado, te sentiste insatisfecho, te sentiste que te usaron, te sentiste que no te valoraron. Pon ahí todos los sentimientos que te causa esa defensa ultranza que estás haciendo de algo o de alguien. Y luego reconoce que hay por debajo. ¿Qué subyace ahí? ¿Vale la pena? ¿Es en serio que vale la pena? Respiremos, observemos y vivamos. 12:33. Vamos a la pausa y regresamos enseguida.
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0: Lindísima, de verdad, de las mejores canciones que Michael Jackson grabó. Es una canción de mucha introspección. La produjo Quincy Jones, ese gran, gran productor que dio éxito tras éxito tras éxito, no nada más a Michael Jackson. Y el hombre detrás del espejo se refiere a eso que vemos cuando nos paramos en un espejo. Y lo que vemos, ¿qué es? A nosotros mismos. Y entonces, un poco el mensaje de Gandhi, guardadas las proporciones, cuando decía Gandhi, sé el cambio que quieres ver, el hombre en el espejo te propone, mírate, todo cambio de afuera proviene de tu cambio interno. Muy, muy padre mensaje, la verdad. Bueno, ¿qué tendremos en celebraciones internacionales y días globales? Lo siguiente, Día Mundial de los Guardas Forestales. Es un homenaje formal a quienes protegen áreas naturales y parques nacionales. Día Internacional de Harry Potter. ¿Son pottermaníacos? Bueno, coincide directamente con el cumpleaños ficticio de Harry Potter. Se supone que nació en 1980, el mentado Harry Potter, y de su autora, J.K. Rowling. Y la verdad de las cosas es que grandes y chicos por igual vivimos el mundo de la magia de Potter con un entusiasmo. Y si alguno ha tenido la oportunidad de ir a uno de los parques estos de Disney, bueno, allí en el Universal, en Estudios Universal, hay un apartado de Harry Potter que es verdaderamente extraordinario. Te hace sentir como si estuvieras dentro de la película. Bueno, es día de San Ignacio de Loyola, fundador de la Compañía de Jesús. San Ignacio de Loyola, tan apreciado, tan querido a través de la Compañía de Jesús y todos sus miembros. Y acá hemos tenido extraordinarios jesuitas que han hecho la diferencia en lo que tiene que ver con la visión de vida, con esto a lo que estamos llamados. Así es que muchas felicidades a toda la comunidad jesuita. Les apreciamos, les queremos, reconocemos su poder transformador y por supuesto ojalá que sea una festividad con mucha alegría. Algunos acontecimientos históricos importantes. Cristóbal Colón pues llegó por primera vez a la isla de Trinidad. Esto ocurrió en 1498, fue en su tercer viaje. En 1926 en México, el presidente Plutarco Elías Calles decreta formalmente la suspensión de cultos religiosos. Dijo, no más religión. Como si eso se pudiera decidir desde la Constitución. Bueno, en la relación con los gobiernos, sí. En lo que tiene que ver con las creencias personales, no. En 1932, el partido nazi gana las elecciones parlamentarias en Alemania. No sabían lo que estaban eligiendo. En 1964, la sonda estadounidense Ranger 7 transmite fotografías detalladas de la Luna. En 2008, la NASA confirma de manera oficial el hallazgo de agua en el planeta Marte. Congelada, pero agua. Algunos nacimientos destacados. En 1773 nace Ignacio López Rayón. Ya saben, López Rayón, insurgente, artífice también de la independencia de México. En 1912 nace Milton Friedman, influyente economista estadounidense. Todavía sigue siendo una referencia. Él recibió el Nobel de Economía. En 1914, Louis de Funès, icónico y recordado actor de cine clásico francés, también nace. Y en 1944, Geraldine Chaplin, hija de Charles Chaplin, reconocida actriz estadounidense, nace y bueno, sigue el legado de su padre. Con más o menos suerte, pero legado finalmente. Algunos fallecimientos. En 1556, como ya lo dijimos, muere San Ignacio de Loyola, religioso español, clave de la contrarreforma. En 1886 muere Franz Liszt, virtuoso compositor y pianista de origen húngaro. Y en 1944, yo creo que todos reconocemos la obra de Antoine de Saint-Exupéry, aviador francés y autor de la obra maestra El Principito. Despegó en una misión de reconocimiento y desapareció sobre el mar Mediterráneo. Igual se fue a alguno de los planetas que habitó el Principito. Son las 12:48, vamos a escuchar las tendencias con Paulina Castro.
1: al colombiano. Momentos de angustia vivió Karol G durante su presentación en Toronto, Canadá, luego de que un fanático lograra burlar el esquema de seguridad y se subiera al escenario en plena actuación. Videos muestran el instante en el que el hombre alcanza a abrazar al artista, y lo que parecía ser un gesto de admiración terminó convirtiéndose en un tenso forcejeo que obligó al personal de seguridad a intervenir de inmediato. @indy5051. Spider-Man Brand A New Day recaudó $74.5 millones en los preestrenos de Estados Unidos. Es la mayor cifra de taquilla en preestrenos de la historia, superando el récord que hasta ahora ostentaba Avengers Endgame. @aristeguionline. Historia para el ciclismo mexicano. Por primera vez, una mexicana disputará el Tour de Francia femenil. Se trata de Romina Hinojosa, ciclista de 23 años, originaria de Tampico, Tamaulipas. Ella se convertirá en la primera representante de Mil. México en tomar la salida.

dorada de Harry Potter, la patineta de Back to the Future 2 y el ámbar de Jurassic Park salen a la subasta en Los Ángeles. Más de 1.700 piezas originales de Hollywood podrían alcanzar un valor conjunto de $10 millones. Soy Paulina Castro y nos escuchamos próximamente.

0: Son las 12:54 minutos y continuamos en A Mediodía en Globo. Cada vez que está con nosotros Carlos Sáenz, pues siempre es un regocijo porque te esmeras tanto, se esmeran tanto en el Museo Arocena por hacer buenos programas en la cartelera cinematográfica del museo. Y además, bueno, pues ni se diga, porque a nosotros nos toca hablar de esto, pero ni se diga de las exposiciones, ni se diga del cuidado celoso de las permanentes, pero también las temporales son fantásticas. Entonces, pues qué lindo nuestro museo, la verdad. Y en vacaciones seguro se llena de niños. Yo estaría confiada en que es así.
1: Sí, justo ahorita está. Bueno, primero, muchas gracias por recibirnos. De nosotros, que siempre nos abren los micrófonos. Y sí, ahorita hay mucho niño, sobre todo está el curso de verano, y nos visitan de otros cursos de verano. Y también hay muchos visitantes, sobre todo los miércoles y los domingos. Ya sabes que es entrada libre y llenamos. Hay mucha gente como recorriendo las salas, tomándose tiempo. Es muy bonito ver toda la vida.
0: Oye, ¿dónde se detienen más? ¿En qué parte del museo se detienen más? Seguro lo tienen súper medido, ¿verdad?
1: Sí, ahorita tenemos normalmente como hits, sabemos qué exposiciones son las que llaman más la atención. Por ejemplo, la que se acaba de ir es Escher, y la gente le gustó muchísimo y se detenía mucho, sobre todo en la parte final, donde están las, pues yo creo que las más conocidas, ¿no?
0: Sí.
1: Y ahora se fue Escher y ahora se detienen más en Fábulas Fantásticas. Y les gusta mucho Casa Histórica Arocena. Como que la gente como que lo toma de que, otro pasillo, como es casi creo como otro museo pequeño dentro del mismo museo, como que la gente le gusta explorar.
0: Fíjate, y yo no sé los comentarios que tendrán de los visitantes, pero cada vez que estás en esa casa como que te remontas, hay algo que es como un túnel del tiempo, sí, que te lleva a otro momento y te imaginas cómo serían las tardes de quienes habitaron la casa y las conversaciones y las costumbres y todo esto.
1: Sí, aparte hay como una tranquilidad, se siente muy tranquilo. O sea, a pesar de que mucha gente dice, no, que las casas guardan energía y todo eso, la verdad es que es un espacio súper mega tranquilo, como que eso beneficia que esté como un poco aparte del museo, que es otra como ambiente, otro rollo, ¿no?
0: Sí, pero sí guarda energía, pero positiva.
1: Esperemos que sí.
0: No, claro, por supuesto. No, que, sí. Digo, a mí me ha tocado estar en varias ocasiones y la verdad es que lo disfruto mucho y sí me traslado a cómo sería la convivencia entre quienes habitaban la casa y el buen gusto, o sea, el gusto acorde a la época. Evidentemente, pues hoy se nos hace demasiado algunas cosas, sí, o se nos hacen raras algunas cosas, pero sí, es muy lindo. Visítenlo, si no han ido a la casa del Museo Arocena, vayan, porque además desde el elevador, ¿no?
1: Sí, y aparte pregunten, porque muchos de los visitantes que van por primera vez piensan que el museo nada más es una sección y no hay tres. Está un poco como complicado la primera vez que llegas porque son tres edificios. Acuérdense que estamos en el Casino de la Laguna, pero también estamos en el edificio Arocena, que está sobre la Hidalgo, y también el Banco Chino, que está sobre la Juárez. Entonces, oriéntense con los custodios, con Vero, la chica de taquilla, que es súper amable. Ella les puede explicar por dónde se van y dónde pueden encontrar y qué es lo que pueden encontrar,
0: ¿no? A mí me encanta, porque sí se me hace como de película de Harry Potter, justo, cuando atraviesas ese puentecito, sí, que no es un puente, pero sí está un poco más elevado, y ves los ladrillos, sí, de la construcción a los lados, es como si fueras entrando a la dimensión desconocida. Digo, estoy exagerando, pero me acuerdo que esa fue la impresión que tuve la primera vez que atravesé eso. Se me hizo fantástico.
1: Sí, es como un portal del tiempo, ¿no? Ándale, y de hecho, justo, sí, entras como al edificio, sí, Rusek, sí, y es otro rollo. Y, sí, y creo que es una experiencia, ahora que valoramos mucho como las experiencias interactivas, virtuales, pues también hay interacción en las partes reales, ¿no?
0: Sí, me encanta. Bueno, pero no vamos a hablar del museo, Carlos. Vamos a hablar del ciclo de cine del museo, que es
1: así
0: distinto.
1: Es. Sí, bueno, para este ciclo de cine vamos a empezar ya este sábado y domingo. Tenemos Las Noches en Vela, espectáculo, bohemia y cabaret. Y muchos se van a preguntar por qué pasaron estas películas. Pronto se les hará sentido o darán un sentido a lo que estamos poniendo, pero créanme que se la van a pasar bastante, bastante bien. Y decidimos hacer un recorrido, ¿no? Precisamente por estos espacios que siempre son, pues siempre están como habitados en el cine, ¿no? Siempre los ha habitado el cine negro, por ejemplo, el cine de la posguerra. Siempre ha habido como esta, ¿no? Casi siempre, incluso hay memes ahora de gente que dice que una secuencia adentro de un antro, adentro de un bar, va así, ¿no? Que es en cámara lenta y con las luces y todo eso. Entonces siempre es como un mundo que es atractivo para el cine, porque es escenario de muchas cosas, ¿no? Tiene que ver pues con la sensualidad, con el espectáculo, sobre todo con la bohemia, y tiene que ver mucho con la libertad, yo creo, ¿no?
0: Uh-huh. Exacto. Es que hay muchos personajes que le dieron vida a una época determinada en la historia de las artes plásticas, la fotografía y tal, ¿no? Y mucho venía de Europa, ¿no? Mucho venía de estas corrientes, se armaron y se hicieron sólidas en Europa. Uh-huh. Y entonces, bueno, a partir de ahí hay una serie de movimientos artísticos notables e importantes.
1: Sí, así es. Aparte, pues siempre los cabarets o los lugares, los antros, siempre han sido como lugares de reuniones para los artistas, ¿no?
0: El antro. Sí. Imagínense, sí. El antro de hace 400 años. Vamos al antro, ¿qué decían, no?
1: Entonces, sí, siempre ha sido como espectáculos de reunión. Y también hay como una subcultura, ¿no? Luego siempre como nos gusta como poner la cultura o el arte siempre como en una perspectiva donde pues son solamente ciertas manifestaciones, ¿no? Pero la verdad es que la cultura popular también es súper mega interesante, y precisamente estos espacios como los cabarets, los bares y todo eso, que son centros de diversión, también se volvían centros de expresión artística. Por ejemplo, todo lo que es el baile, los bailes que habían dentro del cabaret, o representaciones artísticas, incluso clown, todo esto también es algo muy, muy valioso y muy interesante, ¿no?
0: Exacto. Entonces, este ciclo de cine estará enfocado en ello.
1: Sí, así es.
0: ¿Sí? ¿Cuántas uh-huh. películas?
1: Son cinco.
0: Son cinco películas. Uh-huh. ¿Se exhiben qué días?
1: Sábados y domingos a las 4 de la tarde.
0: O sea, queda todo agosto para ver las películas.
1: Todo agosto. Mañana empezamos con la primera película. Y nada más mencionarles que la mayoría de las películas es clasificación CB, ¿no?
0: No lleven a los niños.
1: Sí.
0: Déjenlos en casa. Debe haber una guardería ahí cerquita para que los papás fueran al cine y luego los niños se quedaran en la guardería.
1: Pueden dejarlos ahí en las salas. Es totalmente como un lugar seguro, un espacio seguro. Los custodios siempre están
0: pendientes,
1: velando por la seguridad del visitante. Tenemos las cámaras, entonces pueden, ¿no? Obviamente, niños tampoco no muy pequeños, sino que tengan manera como de entretenerse, porque luego también un niño pequeño sí necesita otro tipo de interacción, poder correr, poder hacer. Sí lo tenemos, pero tenemos programas específicos para ello.
0: Uh-huh. Y entonces, este sábado, ¿arrancamos a qué hora?
1: Este sábado arrancamos a las 4 de la tarde con una película que todo el mundo me dijo, pero ¿cómo vas a poner eso, no?
0: Ya me imagino. A ver, ¿cuál es?
1: Y es Tivoli. Es una película que está considerada dentro del género del cine de ficheras.
0: Entonces, claro, es una película mexicana.
1: Sí, es una película mexicana, pero no es del todo cierto el cine de ficheras, porque el cine de ficheras tiene como misión, entretenimiento.
0: ¿Quién es el director?
1: Es Alberto Isaac.
0: Sí.
1: Ajá. Entonces hay, obviamente, sí tiene ciertas como connotaciones del cine de ficheras, porque precisamente pasa en un teatro. En el Teatro Tívoli de la Ciudad de México, que justo está basado en el teatro. Y cuando se fue la demolición, que estaba en Reforma, ¿no? Y que empezaron a tirar todo esto, ¿no? Entonces el Teatro Tívoli ya era un teatro que primero empezó como algo serio y después empezó pues ya con espectáculos más populares, desnudistas, espectáculos de revista, todo esto, pero había una comunidad muy fuerte ahí y se opuso a que lo tiraran, ¿no? Finalmente, pues, obviamente, pues, pudo más
0: el
1: progreso.
0: El dinero ganó.
1: Sí.
0: Dilo con todas sus letras, el dinero ganó.
1: Y Alberto Isaac hace un tributo, ¿no?, a estos personajes. Y es bien, bien interesante. O sea, obviamente, pues sí, van a ver cabaret, van a ver la revista, van a ver a estos personajes, pero también hace como un retrato muy humano, ¿no? Porque les da, quiénes somos nosotros de decir estas personas, pues desplazar, ¿no? Que luego pasa mucho luego cuando las ciudades van creciendo, esto que le llama la gentrificación, y empiezan a desplazar a las personas que originalmente tienen ahí. Y es muy bonita. Aparte, por ahí sale la lagunera Carmen Salinas también en unos primeros papeles en cine.
0: Antes de ser la corcholata.
1: Sí, justo. Y pues de hecho tiene como mucha influencia su personaje. Y yo le recomendaría que la vieran desde ese lado. Sí, es una película que, pues sí, tiene connotaciones del cine de ficheras, pero no, es una película bastante seria y creo que pues proponemos darle otra lectura diferente, ¿no? IMCINE estuvo muy emocionado en prestarnos la película. Yo quisiera agradecer al IMCINE porque nos prestaron una versión restaurada. Y casi nadie se las pide. Y yo, ¿pero cómo? Pues vamos a darle su contexto y vamos a explicarla desde otro punto de vista, ¿no?
0: Ya, qué lindo. Oye, déjame hacer una pausa para que regresemos y nos sigas contando qué más películas se van a exhibir en este ciclo, que ya se escucha interesante.
1: Sí, gracias.
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0: Una con 13 minutos y entonces estamos enterándonos de la cartelera del mes de agosto de el Museo Arocena. Ya saben ustedes, las proyecciones de cine en el auditorio empiezan este sábado, en este nuevo ciclo, empieza con la obra de Alberto Isaac Tívoli. ¿Y luego qué más van a tener?
1: Seguimos el sábado 8 y domingo 9 de agosto, también a las 4, y es una película reciente. Es una película que se llama The Last Showgirl, o La Última Gran Actuación, lo pusieron en español, y es de Gia Coppola. Gia Coppola es la nieta de Francis Ford Coppola, sobrina de Sofía Coppola.
0: De Sofía Coppola,
1: es de los Coppola.
0: Sí.
1: Y es una película bastante bella, bueno, un poco triste también. Trata acerca de una showgirl de Las Vegas, que ha dedicado toda su vida a estar en esos espectáculos de baile, de luces, de todo. Y de repente le llega la noticia pues de que ya tienen que cerrar el lugar, ¿no? Entonces pues ella no sabe hacer otra cosa, es muy buena en lo que hace, pero finalmente pues te pone a cuestionar acerca de pues hacer lo que requiere pues juventud, presencia, algo físico, ¿no? La belleza física, y ella pues aunque todavía está
0: de muy buen ver.
1: Bella, sí, pues pues el típico sistema hollywoodense o de Las Vegas.
0: Ah, no, desplaza. Acuérdate de la película de Demi Moore, la de la
1: sustancia. Sí, sustancia. Y justo, ¿no? Está en esa disyuntiva, ¿qué voy a hacer, no? Entonces quiere reconectar con su hija, pero pues no es posible porque ella dio prioridad siempre al espectáculo, y realmente el espectáculo es su vida, ¿no? Y vamos atestiguando, pues es realmente un retrato bastante tierno, pero sí en momentos también un poco como desolador, y pues la actuación principal.
0: Confrontador seguramente sobre la pérdida de la juventud.
1: Sí, y la actuación principal fue como un poco ignorada en algunos premios, en los grandes premios, es de Pamela Anderson, y se avienta un papel increíble. O sea, la verdad es que la actuación está bastante bien, y pues mucha gente dijo, pues ¿por qué no la nominaron?
0: De
1: a más
0: Guardianes
1: cosas,
0: de
1: ¿no?
0: la Bahía.
1: Sí, justo eso ya.
0: Es que sabes que es como el estereotipo en el que se quedó.
1: Sí.
0: Y yo entiendo que ella ha venido haciendo un esfuerzo muy importante por dar otra cara, uh-huh. Literal y metafóricamente,
1: sí.
0: Otra cara, porque ya no se maquilla, porque ya es súper natural, porque se quitó todos los implantes, porque volvió a ser ella en su más pura manifestación.
1: Sí, justo, y creo que es también la película como que ayuda mucho en ese sentido, como a esa imagen, ¿no? Es una película muy muy bella porque pues finalmente nos pone como en cuestiona, ¿no? Por quién dice, ¿no? Que la vigencia es tal o a tal edad y demás.
0: La sociedad, pues como que quién, una sociedad, sí. Que no tiene nombre y apellido, pero que es la sociedad la que manda.
1: Exacto.
0: Y yo siempre la anda buscando, ¿dónde estará la señora sociedad? ¿Conocen la dirección? ¿Saben su email? ¿Tienen su WhatsApp? Porque resulta que la sociedad es la que te lleva, te trae, te sube, te baja, te dice cuándo, a qué horas, y te dice qué hacer en la vida.
1: Exacto. ¿Y quién es, pues, un ente que poco a poco yo creo que todos vamos como alimentando, ¿no?
0: Claro, yo sé, pero al mismo tiempo es amorfo y no tiene identidad, porque como no tiene nombre y apellido, y se diluye la responsabilidad en toda esta agrupación social, pues entonces, pues bueno, la sociedad dice, está bien, la sociedad dice, ¿qué más te queda? Uh-huh. ¿Con quién vas a pelear? ¿Con nadie?
1: Claro.
0: Porque al mismo tiempo que somos todos, no es nadie. ¡Ay, qué horror! Bueno, y entonces, esta película, me encanta la idea, es Pamela Anderson de protagónica. ¿De quién es la película? ¿Quién es el director?
1: Gia Coppola.
0: Ah, ya nos habías dicho, la nieta de Francis
1: Ford. Es su ópera prima.
0: Uh-huh. Es la ópera prima.
1: Sí.
0: Oye, traen sangre de cineastas.
1: Sí, claro, es una casta así de
0: pues,
1: cineastas.
0: Sí, pues es que miren, pasa como cuando en casa hay un médico, uh-huh. ¿Sí? Y el médico, el hijo es médico, y el nieto del médico es médico. Y así sucesivamente, pues es que desayunan, comen y cenan medicina, pues ¿cómo no van a ser médicos?
1: Sí, claro. Y bueno, esa es la película, la vamos a pasar sábado 8, domingo 9 de agosto a las 4 de la tarde. Y luego nos brincamos otro fin de semana, al sábado 15, domingo 16 de agosto, y vamos a poner un clásico, que no sé si tú ya lo viste, porque fue muy famoso en su momento, pero ya como que se diluyó. Se llama Exótica, es una película canadiense del 94. Ganó en Cannes y no me acuerdo, estuvo nominada a Mejor Película Extranjera. Aquí llegó a través de una muestra de cine.
0: No,
1: es internacional de cine. Y es una película que pues ganó varios premios, ganó un premio de la prensa de Cannes, y trata igual, ¿no? Es un centro nocturno, pero trata más como la vida de las personas que acuden a ese centro nocturno. Cambiamos como diferentes personajes. También
0: Con esta fórmula que me encanta, ¿no? Que no hay un solo protagonista, sino que son muchos protagonistas porque son muchas historias entrelazadas donde hay un punto de encuentro común.
1: sí, y que lo vas descubriendo conforme va pasando la película. Tampoco está narrada en orden cronológico. Entonces, como estas películas que son como un rompecabezas que tú vas armando, que al principio tienes una idea de cierto personaje y poco a poco te va, conforme avanza la película, conforme vas viendo las relaciones que tienen, cómo hacen sentido las decisiones que van tomando y tienes otra perspectiva diferente. Y es
0: O
1: una
0: sea,
1: película
0: en el
1: muy...
0: tiempo no es lineal, va
1: No.
0: en flashback,
1: Sí,
0: flash
1: viene y va
0: forward.
1: y es... Ajá. Y diferentes perspectivas y todo eso. Es una tendencia que sí se volvió como, creo que define mucho el cine de los 90. Por ejemplo,
0: Sí.
1: está El Callejón de los Milagros, simplemente en Amores Perros,
0: ¿Cómo se llamaba esta otra?
1: Shortcuts,
0: Vidas comunes o vidas que ganó Óscares y
1: Sí, la de Shortcuts de Vidas Cruz, no.
0: Vidas cruzadas.
1: Vidas Cruzadas la
0: Sí,
1: pusieron,
0: Vidas
1: sí.
0: cruzadas. Sí.
1: Entonces va por ahí. Es de Atomegoyan, un gran director. Se la
0: Ay, sí,
1: recomendamos
0: él es
1: mucho porque batallamos mucho
0: buenísimo.
1: como en encontrarla.
0: Sí.
1: Sí, porque es una película que ya, pues ya está
0: Y
1: como,
0: fuera de catálogo.
1: sí, fuera de catálogo. Pero afortunadamente conseguimos una copia para poderla pasar para ustedes.
0: Ajá. ¿Y el rastreo lo haces tú?
1: Sí, justo. Ando buscando a ver dónde.
0: Que
1: Entre
0: andas tocando puertas por todos
1: sí,
0: lados.
1: conocidos, amigos míos que de repente también tienen, hay gente que todavía tiene como sus bibliotecas físicas, y pues préstame la película, ¿no? Porque pues es un
0: En
1: requisito.
0: VHS.
1: En DVD, en Blu-ray, preferimos que sea Blu-ray,
0: Pues sí,
1: por
0: ya
1: la calidad.
0: VHS, que
1: En
0: ya, ya no hay reproductores de VHS ya. ¿O sí?
1: No, solamente que vayas a algún lugar de antigüedades. Y sí, sí los consigues, o sea,
0: Qué
1: sí.
0: triste, no me digas eso. Como, digo, yo tengo muchas grabaciones de mis hijos en VHS.
1: Sí, no, también puedes hacer el transfer, lo puedes llevar a que te
0: Sí, ya
1: hagan la
0: sé,
1: transferencia.
0: afortunadamente. Es que hay gente muy profesional que se dedica a ello. Y entonces, qué padre, Exótica se llama
1: Exótica
0: entonces.
1: se llama esta película.
0: Y esta es una producción canadiense,
1: Sí, es
0: del
1: canadiense.
0: lado francoparlante, o ¿sí?
1: Sí.
0: ¿Qué tal estuvo integrada a la muestra de cine francés?
1: No, la muestra de cine internacional de cine la que trae Cineteca Nacional
0: Ah, ok.
1: y a través de la Ibero desde hace mucho tiempo.
0: Ah, ya, sí.
1: Ajá, viene. Que creo que esa vez no vino en la Ibero y lo fuimos a ver a la Cineteca de Durango. No me acuerdo muy bien. Es que, bueno, te he platicado que antes
0: No
1: llegaba la
0: me, y
1: muestra
0: no me
1: aquí.
0: digas que vas a buscar alguna película cuando la van a exhibir en algún otro lado porque quieres verla.
1: A veces sí, de hecho por eso me voy a Morelia todos los años, porque me
0: Qué
1: doy así vuelo de ver
0: loquito.
1: todas las
0: No
1: películas.
0: cabe duda que cada quien tiene sus pasiones.
1: Sí, a veces sí, sí he viajado. La última vez iba a ir a Monterrey, no me acuerdo qué película iba a entrar, a ver, pero no, finalmente no me fui, estoy
0: ¿No?
1: esperando acá. Sí.
0: Bueno, está bien. ¿Y qué otra película vas a exhibir?
1: Luego seguimos con otra más conocida, es un clásico que no podía faltar. El sábado 22 y domingo 23 de agosto a las 4 de la tarde vamos a pasar Cabaret de Bob Fosse. Y pues
0: Está
1: bueno,
0: genial.
1: Liza.
0: O sea, la verdad es que Cabaret con Liza Minnelli.
1: Sí.
0: Es que porque se reversionó, ¿no?
1: Sí,
0: Sí.
1: varias veces y varias como adaptaciones.
0: Sí, pero se consagró Liza Minnelli, no nada más como una gran cantante que ya sabíamos que era, pero una gran actuación.
1: Sí, y de hecho se volvió un ícono. Incluso hay gente que ubica perfectamente como este personaje, porque luego están los pósters y demás. Todo mundo seguro lo ha visto, aunque no hayas visto la película, todo mundo sabe que es icónico ese personaje, ¿no?
0: Con el sombrero de copa.
1: Sí.
0: Sí, hay imágenes que se te quedan muy, muy grabadas. Aparte, estas películas lo que tienen es una banda musical
1: Increíble,
0: impresionante,
1: claro.
0: ¿no?
1: Sí, es un musical, entonces, de hecho ganó varios como premios, entre ellos también los Oscars, pues es una película pues obligada, no sé cómo decirles la
0: Es un
1: trama
0: clásico,
1: sin, ajá.
0: que hay que ver. Es como antes, digo, ya ahorita la gente cuando le dices que tienes que ver lo que el tiempo se llevó, voltean a verte como diciendo, ¿es en serio que tengo que ver
1: Sí.
0: eso? Porque son historias rancias, viejas,
1: Sí.
0: y que le dicen muy poco a los jóvenes. Pero si las ves con ojos de déjame conocer un poco cómo era la historia antes que yo estudié en este mundo, te acercas y te acercas y te sorprende, porque eran superproducciones.
1: Sí, superproducciones. Y de hecho, sí, muchas veces como el discurso que tienen las películas, por ejemplo, El viento se llevó, es como muy, muy ahorita, muy polémica, porque pues ya se ve como muy racista, muy clasista, todo este rollo. Y
0: tampoco nos seguimos con algo de ello.
1: Sí, exactamente.
0: Tampoco no hay mucha gente que se siente de otra clase y que minimiza el color de la piel o las culturas. Nosotros que estamos aquí llenos de culturas ancestrales, culturas indígenas, ¿a poco no?
1: Sí, claro,
0: seguimos
1: totalmente.
0: En la misma. Sí, somos los mismos.
1: Más velado,
0: pero... Les digo que me encanta. Voy a inmortalizar la frase de Miguel Bosé en su canción, que dice que somos los mismos envueltos de novedad.
1: ¿No? Sí, es cierto. Uh-huh. Sí.
0: Bueno.
1: Y y Cabaret, justo, Cabaret ofrece, creo que su discurso que dice, porque si tiene algún por ahí discurso político, tiene que ver mucho con la libertad y todo eso, y es algo que he envejecido súper bien, o sea, creo que permanece muy vigente, y sí les recomendaría que la vieran, porque aparte no parece una película del 72, o sea, se ve totalmente bien, como es una película que ha generado múltiples ganancias, pues es la ventaja, ¿no? Cuando una película genera múltiples ganancias, se cuida la película y se le hace restauración tras restauración tras restauración, entonces siempre se ven como si las acabaran de grabar ahorita.
0: Exacto.
1: Entonces, esta versión que les conseguimos se ve y se escucha increíble. Sí les recomendaría a quien no la haya visto, véanla, porque aparte es una película que parece que la grabaron ayer.
0: Sí, muy bien. Y falta una.
1: Sí, falta una que es como La Corona de Pastel. Yo creo que todo el mundo la conoce. El sábado 29, domingo 30 de agosto a las 4 de la tarde tenemos Moulin Rouge.
0: Ya sabía yo. Ya sabía yo que se iba a hacer la de Nicole Kidman.
1: Sí, justo, Nicole Kidman y Ewan McGregor y de Baz Luhrmann, es del 2001, no puede ser que ya sea el 2001, para mí ha pasado muy poco tiempo y la verdad es que,
0: no, es poco tiempo, cariño.
1: No, es mucho, y también es una película que, pues es un musical, es súper agradable, está hecha, pues con todo lo barroco, con toda la fiesta, por todos lados, en lo visual, en lo sonoro. Es muy interesante este experimento que hacen de poner música pop de los 80, pero como si hubiera sucedido en esa época. Es una película que yo creo que es para pasar un buen rato agradable.
0: Es un poco como la experiencia no sé si viste María Antonieta.
1: Ah, sí, ¿sí? Sofía Coppola,
0: que,
1: sí.
0: Precisamente Sofía Coppola, sí. es eso, es como con música contemporánea completamente, musicalizar aquellas festines de María Antonieta,
1: sí,
0: y sus pasteles y demás. La verdad es que es medio raro, pero es lindo.
1: Sí, es como que el experimento medio choca porque estamos esperando justo, ¿no? Que estamos en una época y queremos como vivir toda esa época y de repente está como anacronismo que de repente ponen, pero creo que es interesante. Sobre todo esos experimentos creo que se vieron bien con el tiempo, porque al principio sí me acuerdo que era como, pero cómo, ¿no? ¿Cómo estamos viendo esto que no va ahí? Luego nos da mucho por cerrarnos un poco de que tiene que venir esta música o tiene que suceder de tal forma, ¿no? Y el cine pues finalmente nos propone, pues ya sabemos que lo que tenemos en pantalla no es real, nos propone como nuevas conexiones y luego resulta como bastante, bastante interesante. Y me gustaría también decirles que está como esta película con la que vamos a concluir y les va a hacer mucho, mucho sentido con lo que estamos preparando para el aniversario que ya les contaremos próximamente.
0: 20 años.
1: 20 años.
0: Pero si en qué momento fue la inauguración,
1: sí,
0: y que se hizo aquel boato, aquella expectativa.
1: Sí, justo 20 años.
0: Que pusieron en los vidrios fotografías antiguas.
1: Sí, en el Casino 100.
0: Del,
1: sí,
0: casino. Hermosísimo. Sí. Hermosísimo. Oye, que ¿por qué no ponen Glenn Garvey, Glenn Rose?
1: Lo voy a tomar en cuenta, claro, sí. Super. Lo voy a apuntar.
0: Muy bien, me parece perfecto. Gracias, Francisco. Y bueno, pues entonces nos esperan a todos.
1: Sí, claro que sí, los esperamos.
0: ¿A qué hora, sábado, a qué hora, domingo? ¿Cuánto es el costo de entrada?
1: Sábados y domingos a las 4 de la tarde. Y recuerden que todas las películas, series, programas que ponemos allá en el museo son de entrada libre para todos.
0: Ah, eso fue lo mejor. Muchísimas gracias, Carlitos.
1: Gracias a ustedes.
0: Sé que muy pronto tendremos noticias espectaculares, las estaremos esperando.
1: Gracias.
0: Muchas gracias. Y gracias a ustedes por habernos acompañado. Fue un gozo poder tener esta semana de estar en contacto. Esperamos que el próximo lunes tengamos la oportunidad de estar acá. Les deseo un fin de semana reparador, repleto de emociones positivas. Y pues bueno, nos vamos a quedar con esto, que es también parte del contenido musical de nuestro espacio.

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2: Una de la tarde. Con 32 minutos. La temperatura es 37 grados.
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2: Una de la tarde con 36 minutos. La temperatura es 37 grados.

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1: 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Una de la tarde con 43 minutos. La temperatura es 37 grados.

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1: 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Una de la tarde con 51 minutos. La temperatura es 37 grados.

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1: 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Una de la tarde con 54 minutos. La temperatura es 36 grados.
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3: 1:56 p.m. La temperatura es 36 grados.

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1: 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Con 4 minutos. La temperatura es 37 grados.

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0: 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La temperatura es 37 grados.

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1: 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Éxitos todo el día. 91.1. 2 de la tarde con 19 minutos. La temperatura es 37 grados.

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0: Éxitos todo el día. 91.1. 2 de la tarde, con 27 minutos. La temperatura es 37 grados.
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16: 2 de la tarde, con 31 minutos. La temperatura es 37 grados.

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1: Globo. Éxitos todo el día. 91.1. 2 de la tarde con 40 minutos. La temperatura es 37 grados.

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1: Globo. Éxitos todo el día. 91.1. 2 de la tarde con 47 minutos. La temperatura es

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1: Globo. Éxitos todo el día. 91.1. 2 de la tarde con 54 minutos. La temperatura es 38 grados.
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5: 2:57 PM. La temperatura es 38 grados.

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1: Globo. Éxitos todo el día. 91.1. 3 de la tarde con 4 minutos. La temperatura es 38 grados.

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2: 3 de la tarde con 11 minutos. La temperatura es 38 grados.
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2: 3 de la tarde con 18 minutos. La temperatura es 38 grados.

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2: 3 de la tarde con 27 minutos. La temperatura es 37 grados.
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20: 3:32 PM. La temperatura es 38 grados.

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2: 3 de la tarde con 39 minutos. La temperatura es 38 grados.
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1: Globo. Éxitos todo el día. 91.1. 3 de la tarde con 47 minutos. La temperatura es 38 grados.

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2: 3 de la tarde con 54 minutos. La temperatura es 38 grados.
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2: 3 de la tarde con 56 minutos. La temperatura es 38 grados.

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1: 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Éxitos todo el día. 91.1. 4 de la tarde con 3 minutos. La temperatura es 38 grados.

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2: 4 de la tarde. Con 11 minutos. La temperatura es...

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2: 4 de la tarde con 18 minutos. La temperatura es 38 grados.

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2: 4 de la tarde. Con 25 minutos.
0: La temperatura es 38 grados.
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2: 4 de la tarde, con 29 minutos.
0: La temperatura es 38 grados.

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2: 4 de la tarde con 37 minutos.
0: La temperatura es 38 grados.

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2: 4 de la tarde con 43 minutos. La temperatura es 38 grados.

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3: 4 de la tarde con 55 minutos.
2: La temperatura es 38 grados.
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6: 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Estaremos listos para recibirlos en Contextos, con lo mejor de la semana, el contexto cultural, abuelo de pájaro, también tendremos el contexto del texto y en el tema de la semana, uso de las redes sociales en menores.

0: Herrera. Platicaremos con Jesús Francisco López González, doctor en ciencias pedagógicas, maestro en derecho de amparo y maestro en derecho penal, doctorante en derecho. También con Tania Palacios Curi, diputada federal por el PAN, conocedora del tema, que ha presentado iniciativas al respecto. Y tendremos un extracto de la conversación que tuvo Valeria Quiñones con Ulises Adames, subsecretario de Educación de la Laguna de Durango, respecto a las redes sociales y su uso en los tiempos de los niños. Y cerramos con el editorial de Noticieros Grem. Esto está preparado para usted y por usted. Los esperamos.
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3: 4:58 PM. La temperatura es 38 grados. 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
1: 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Éxitos todo el día. 91.1. 5 de la tarde con 4 minutos. La temperatura es 38 grados.

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1: 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Éxitos todo el día. 91.1. 5 de la tarde con 10 minutos. La temperatura es 38 grados.

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2: 5 de la tarde. Con 17 minutos. La temperatura es 37 grados.

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2: 5 de la tarde, con 25 minutos.
0: La temperatura es 37 grados.
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2: 5 de la tarde, con 29 minutos.
0: La temperatura es 37 grados.

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2: 5 de la tarde, con 36 minutos. La temperatura es 37 grados.

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2: 5 de la tarde, con 44 minutos. La temperatura es 37 grados.

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0: 37 grados.
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5: Mañana es sábado, ¿y sabe qué? Empezamos mes. Agosto ya con nosotros. Estaremos listos para recibirlos en Contextos. Con lo mejor de la semana, el contexto cultural, a vuelo de pájaro, también tendremos el contexto del texto.
6: Y en el tema de la semana, uso de las redes sociales en menores de edad.
5: Platicaremos con Jesús Francisco López González, doctor en ciencias pedagógicas, maestro en derecho de amparo y maestro en derecho penal, doctorante en derecho. También con Tania Palacios Curi, diputada federal por el PAN, conocedora del tema, que ha presentado iniciativas al respecto. Y tendremos un extracto de la conversación que tuvo Valeria Quiñones con Ulises Adames, subsecretario de Educación de la Laguna de Durango, respecto a las redes sociales y su uso en los tiempos de los niños. Y cerramos con el editorial de Noticieros Grem. Esto está preparado para usted y por usted. Los esperamos.
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8: 5:55 PM. La temperatura es 37 grados.

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3: ¿Qué tal? Muy buenas tardes, bienvenidos a Contrapunto. Siempre un gusto enorme encontrarlos en este momento del día, sobre todo en momentos como este, donde arranca ya el fin de semana, el fin viernes 31 de julio de 2026. Se acaba el séptimo mes del año rapidísimo. 6 de la tarde con un minuto, 37 grados, temperatura aquí en el centro de Torreón. Yo soy Manuel Cerrato. Dándoles la bienvenida, los invito a que se queden aquí a lo largo de la siguiente hora. Vamos a revisar lo que ha venido destacando en la información, sobre todo con acento en lo local, aunque ya saben que no desatendemos temas nacionales e internacionales, porque en un mundo como este todo tiene repercusión e impacto. Vamos a hablar aquí en la región de estos apagones, de estas deficiencias que tiene Comisión Federal de Electricidad y que cada vez pareciera que se acentúan más con estas fallas en el suministro, con estas variaciones de voltaje que nos ponen en jaque a todos, el sector doméstico, el sector comercial, el sector industrial. En fin, en ese sentido, representantes precisamente de la iniciativa privada expresaron sus opiniones con respecto a ello, y es que estos apagones en Torreón, por ejemplo, hacen que se desplome pues el 50% de la productividad en los comercios, sobre todo del centro, ¿no? Donde hay buena parte de la actividad.